Edgardo, que nos escribe y nos saluda desde Santa Fe, anotándose no puede porque queda muy lejos, pero nos saluda y nos felicita por el programa. Yanina también por acá nos está dejando un mensaje contándonos de una situación bastante compleja personal que está atravesando.

0: bum, bum, y va al Bergantín, y se infla, y se infla el Bergantín con el viento de popa, la proa, la victoria, un tal Sánchez, la llevó al fondo de la red, está ganando Belgrano, delirio total, una de piratas increíble, gana Belgrano 1-0 y por ahora está entre los cuatro mejores del país, Belgrano gana. Adrián Sánchez, un tal Sánchez, de cabeza al gol.
1: Ganaba solo por 1-0, ¿eh? Hacía verdad esto de la justicia, porque había hecho figura Matías Mancilla con aquellas tres atajadas. Belgrano merecía largamente estar ganando, al menos por esa ventaja sutil. Una de pirata, decía el Bocha, el centro de Rigoni. Cuando no, el cabezazo de Sánchez, que se hizo chiquito. Todos lo fueron a buscar a los grandotes. Apareció Sánchez, cabezazo de pique al suelo.
2: Primer gol
1: única
2: de cabeza
1: manera.
2: De Belgrano. Tuve una curiosidad.
1: Claro,
2: ¿no?
1: Mirá,
2: no
1: vos.
2: Esperado más.
1: Mirá, bueno. Vos, Dani. Mirá qué buen dato, datazo. Cabezazo de pique al suelo. Había que cabecear así, con esa. Con ese condimento del pique al suelo para vencer a un gran arquero como Mancilla. Una de pirata, decía el Bocha, pero faltaba la otra. Faltaba la otra. Había salido, se la rayan. Ya lo va a confirmar el Maxi. Pienso que por un hecho físico, si no, no puede salirse la rayan. Pero aparece el Mudo Vázquez en escena. Y el Mudo, junto con Hernández. Hernández, por afuera, que hizo el trabajo que Metilli no hacía. Aparece el Mudo Vázquez, roba una pelota en la mitad de la cancha. Le pone el pase como con la mano a Hernández. Una de piratas, la segunda de piratas. El relator Piel aparece otra vez, Carlos Andrés El Bocha Uribe, relatazo. Vamos a presentar el segundo celeste con directa directo viaje a semifinales. ¡Vamos, Bocha!
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0: Segundo, va a ganar Belgrano. Va saliendo la pelota en el fondo. La juega en un costado, la roba el Mudo. La roba el Mudo, la roba el cara al Mudo, liquide Mudo, liquide Mudo, liquide, liquide, la cambia para Hernández, gol, gol.

0: de Belgrano, de Belgrano, de Belgrano. Hernández, el mudo los hizo gritar a todos. El mudo los hizo gritar a todos. Se la dio Hernández como diciendo, toma, toma, pibe, toma y metelo definitivamente entre los cuatro mejores del país en el mes de la revolución. Revolución pirata, revolución de Belgrano, revolución celeste, revolución de Alberdi. El barrio, el lugar, el corazón, la casa, el sentimiento, la alegría. Belgrano ha ganado 2-0 y se metió en las semifinales del campeonato de primera división. Belgrano y un delirio impresionante, conmovedor, majestuoso, extraordinario. Belgrano y Córdoba.
1: Muchacho.
0: Y Córdoba va. Y Córdoba va.
1: Muchacho.
2: Sí.
1: Lo tenemos a Luifa. Lo tenemos a Luifa aquí en cabina. Y bueno, después volvemos a pasar el gol. Seguramente lo vamos a escuchar varias veces. Pero bueno, está Luifa aquí en la cabina. Y decía yo recién, fuera del micrófono, decía Luifa, qué bueno que pase esto. Porque todo el laburo que hace Belgrano en infraestructura, en manejar esto que es un gigante, sí, es monstruoso, a veces se desdibuja por un resultado. Entonces digo, vos lo dijiste el otro día, cuando dijiste, vas a ser candidato, no sé, desgastante, tenés que rendir exámenes todos los fines de semana. Es bravo, por eso que se le dé una a ustedes también. Y hablo cuando digo ustedes, al hincha y al dirigente que también se le dé, ¿no?
3: Sí, es difícil, pero bueno. La otra vez lo dije en la asamblea, el club se va preparando para esto, y el día que nos encuentre con lo que soñamos todos, vamos a estar bien preparados como institución, porque vamos a tener unas divisiones inferiores sólidas, una institución sólida para albergar más gente, para ser más socios, porque hoy al socio nosotros, que tenemos una barbaridad de socios, casi 70.000, entra a la mitad de la cancha. La otra mitad, por lo menos le tenemos que dar un mimo. Bueno, vamos a tratar de hacer un estadio mucho más grande. Por eso la planificación del estadio 360, que no lo vamos a hacer nosotros. Capaz que dentro de 20 años se termina como tenemos en el master plan. Pero bueno, ponemos una directiva para seguirlo ahora. Y bueno, y como veníamos hablando, vamos a hablar de fútbol, que es lo que seguro más quieren. Después de un clásico donde... lo ganaste, donde ahí dejás todo. Este era el partido más difícil de todo. Y hoy los muchachos verdaderamente se pusieron el saco y sacaron ante un rival dificilísimo.
4: O sea, hay que inferiorizarlo como lo inferiorizó Belgrano a este rival.
3: Sí, sí.
4: Porque fíjate que ninguno ha podido.
3: Por eso te digo, es un rival muy difícil. Con un Estigarribia, que lo que le tienen arriba te la cabecea. Muy, muy complicado. La verdad que fue un partido de estos durísimos, después de un clásico que ganaste, contento, contento. La verdad, ahora a descansar y a prepararse para lo que sea el próximo sábado.
1: Y sumarle a todo eso, en un momento en el cambio, creo que fue Nico Núñez o el Máximo Olina que dicen, viene el cambio, Bocha, se viene Hernández, se viene Gutiérrez, se viene... pibe.
3: Mudo, se viene el mudo también.
1: Claro, pero fíjate vos, de una punta a la otra, ¿no?
3: Entró Falcón, que también volvió a rendir.
4: ¿Y cómo entraron, Luis? Campo. Porque entra Hernández y ya Unión no va más por afuera, no por derecha. Y Falcón tenía que entrar como entró, ¿viste? En un partido caliente tenía que entrar.
1: Hablo del semillero, que hablaba.
3: Claro. Eso te digo, la fábrica. Y bueno, hay que hacer una mezcla. Hoy tenés un Chino, tenés un Rami Hernández, tenés un Piscuí, Gutiérrez, tenés un Falcón, tenés un Ocampo. Y bueno, con el Licha al lado, seguramente van a ser mejores jugadores.
4: Claro.
3: Con un Chino vas a ser mejor jugador, con un mudo vas a ser mejor, con un Adrián Sánchez, que creo que...
4: Sí, un partido bárbaro también. Sí. Y Longo también. Y Longo con un partido.
1: Longo, no sabíamos a quién poner figura. Longo, no sabíamos a quién poner.
3: Longo una ruedita de auxilio. Sí. La verdad que muy contento por la entrega y que la gente se ha sido contenta.
4: ¿Qué día se puede jugar la semi, Luis?
3: Sábado, dicen.
4: Pero nosotros, ¿qué crees vos? Porque los otros tienen, en la otra parte, tienen calendario de copa. ¿Eso puede hacer variar o no?
3: Y puede ser que se vaya.
4: ¿Vos crees que sí?
3: Lo sabremos seguramente
4: mañana.
1: Si gana Huracán, es local otra vez Belgrano.
3: Si gana Huracán.
4: Y en la final también, si la gana. Si le gana Huracán, la final. Mirá vos qué hilo conductor, ¿no?
1: Hay que soñar.
3: Hay que confiar toda la vida. Yo soy un soñador. En mi vida soñé. algunas cosas se me cumplieron, otras no, pero hoy...
1: Pero dice que el que sueña, sueña, sueña, se termina cumpliendo.
3: Olvídate, olvídate.
4: Yo me acuerdo la noche que te metiste de prepo en aquella... Asamblea. En aquella asamblea donde era, sí, era un polvorín Belgrano.
3: Para que no tiraran la silla una banda de, sí, de tipos que estaban por tratando de agredir una comisión directiva que lamentablemente, bien o mal, entregaban la vida por el club y no le salió, como le pasó a tantas comisiones directivas.
1: Y a esta realidad hay un trecho largo.
3: Y pasaron muchísimos años y bueno, y hoy yo soy el presidente y esperando que las cosas terminen bien, así que bueno.
4: ¿Cuándo decidiste serlo? ¿Esa noche?
3: No, esa noche verdaderamente me postulé, pero sin querer.
4: ¿Sin querer?
3: Sin querer.
1: Fue natural.
3: Salió.
4: Salió. ¿Eh? Salió.
1: Gracias, Luis.
3: La vida me tenía esto.
1: Gracias, hermano.
4: Chicos. Y a todo el equipo que te acompaña, no, porque también hay que nombrar a todos, ¿no?
3: Tengo un equipazo. Gente muy, fundamentalmente honesta. ¿Sabes lo que es conseguir 25 honestos? Es muy difícil.
4: Luifa, ¿no? Abrazo. El Luifa, simplemente el Luifa. Bueno,
1: disculpe que interrumpí, pero se iba y queríamos tener los micrófonos, que me pareció interesante. El presidente de Belgrano, hablando de lo que puede venir, que la semifinal no se sabe si es sábado o domingo.
4: Claro, claro, por lo que decía Maxi muy acertadamente y también corroboraba Dani. En esto de las obligaciones de los equipos del otro lado del fixture que tienen que ver con responsabilidades en copas. Bueno, avísame Dani si lo tenemos a Maxi ya, me imagino que en un ratito hablará Madelón, está Nico Núñez ahí trabajando con Unión, Maxi con Belgrano y avísame si lo tengo Orlando Morales que también estaba fuera del estadio tratando de empezar a obtener
2: Orlando está y respecto a la programación de la semana, del fin de semana, todo dependerá si pasa a Central, pues Central el lunes,
4: claro,
2: el martes. Si lo elimina Racing, claro. Racing juega el jueves recién, River, claro, el miércoles. Entonces, claro, dependerá quizás.
4: En ese caso, Dani, capaz que Belgrano juegue el sábado.
2: Sí, sí, si pasa Central, es muy posible que Belgrano juegue el domingo y si no, y Central juegue el sábado. Pero si no, es posible que juegue el sábado, sí, señor.
4: Bueno, ¿lo podemos presentar a Orlando Morales entonces?
2: Lo presentamos, sí, señor.
4: Lo presentamos.
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4: Dale, Orlando, con toda la alegría celeste, vamos.
6: Sí, la verdad que están saliendo todos los hinchas cantando, ¿no? Han salido todos cantando y la verdad...
7: Vestuario.
2: Dale, Maxi, dale, priorizamos a Maxi, dale.
4: Dale.
7: Perdón, Dani, era para ir probando. Bueno, si simplemente llega bien, nos quedamos tranquilos, ¿no?
2: Quedamos tranquilos. Volvemos con Orlando. ¿Listo?
7: Dale.
6: No, te decía que los hinchas se van, regresan a casa muy contentos, muy felices, ¿verdad?
8: Sí, felices, contento porque Belgrano lo dio todo y ganamos sobrado. ¿Sí? Para que los porteños hablen ahora.
6: ¿Qué te pareció el partido?
9: Que hablen del chino, los porteños, del chino tienen que hablar.
6: Bueno, ¿qué te pareció el triunfo de Belgrano? Bueno, a ver, tan felices, ¿eh? No sabe, a ver vos.
10: Adrián Sánchez jugó en bola.
6: ¿Qué? Mirá vos. Te quería contar, Bocha, que salieron todos, pero muy contentos, cantando de distintas las plateas, de la popular, ver un canto y gente mayor saliendo llorando. Me sorprendió, pero se ve que con mucha emoción había. Me voy a acercar acá.
11: ¿Cómo andás? ¿Cómo te va, querido? ¿Cómo estás?
6: Contame un poquito, ¿qué sentís?
11: Una ilusión predecible, estamos para jugar la final. He traído a mi esposa por primera vez a la cancha, sí, y vamos a cumplir el jueves 45 años de casado.
6: ¿Cómo lo viste, Belgrano?
11: Muy bien planteado. Licha, como siempre, una de las figuras. Todo el equipo, muy bien, todo el equipo.
6: Gracias. ¿En familia, amigo? ¿En familia?
11: En familia.
6: ¿Qué viste? Contame.
11: Con mi señor y mis dos hijos.
6: ¿Qué me puede contar del partido?
11: Excelente.
12: Excelente partido, gracias a Dios por venir a conocer la cancha y muy feliz me voy. Aguante los piratas.
6: ¿Se va contento, feliz?
10: Feliz, contento. Venimos de Santiago Temple, todos los partidos venimos. Y vamos contentos con Felipe, mi hijo, que siempre me acompaña, así que gracias a Dios pudimos ganar.
6: ¿Hay que soñar? ¿Hay que seguir soñando?
10: Y yo diría que sí. Hoy jugó bien Belgrano. Veo que ha cambiado la actitud, así que calculo que hay que soñar.
6: Hay que soñar, Bocha, querido, como decía vos, recién la gente que está está dejando el estadio el gigante de Alberdi, pero se va muy contento, feliz después de este triunfo espectacular de Belgrano. Y te digo una cosa, Bocha, recién cantaba que quieren cantar el feliz cumpleaños de Rodrigo el 24 de mayo. ¿Irá a pasar algo, che, con eso?
4: Mirá vos el datito que tira Orlando. Ya volvemos contigo, Orlando. Maxi, ¿qué pasa en tu lugar, en tu espacio? Viene Madelón esperando por el ruso. ¿Cuáles son las novedades a esta hora?
7: No. Primero tiene que venir el técnico visitante. Todavía no ha venido Leonardo Carol Madelón. En una poladísima sala de conferencia de prensa. Todavía no ha venido Madelón. Y después de Madelón vendrá el ruso Zielinski para tomar contacto aquí con nosotros. Pero por ahora, Gustavo, total tranquilidad, ¿eh?
4: Quédate tranquilo porque sale celestial el sonido de ahí de
7: donde está.
4: Así que sale bárbaro. Espectacular. Bueno, volvemos con Orlando. Dale, Orly, vos con toda la gente que va saliendo del estadio. Dale. Bueno, ya lo recuperamos, Orlando.
2: Ya vamos a terminar de limpiar también esa parte, seguramente, ¿no? Ahí están con los sopladores, digo yo.
4: Claro. Vamos a bajar, Dani. Vamos a bajar, así no se nos meten los sopladores.
2: No, ya se van a ir, no pasa
4: nada. ¿Te parece que vayamos...?
2: Estoy explicando el sonido, no pasa nada, no interrumpe nada, no pasa nada.
4: ¿Te parece que puntuemos? Claro. A ver, le pregunto a Maxi otra vez si llega Madelón, si no vamos puntuando.
7: Gusta, si llega Madelón, si interesa,
4: dale.
7: Escuchamos a Leonardo.
4: No, vamos.
7: A ver, lo vamos a escuchar a Madelón.
13: Me imagino que todo lo que viviste hoy, llegaste con un equipo deshilachado, jugadores golpeados, lesionados, dos futbolistas muy importantes como Estigarribia y Tarragona desgarrados. Digo, no es una excusa, pero es un atenuante a este final de Unión.
14: No, Julio, está bien lo que decís vos, llegamos, así fue el año, digamos, fueron dando todo en cada partido, fuimos un plantel corto que después lo fuimos alargando con el correr de los trabajos y después pudimos llegar a ilusionarnos con algo más. Yo estoy dolido, nuestro hincha de Unión está dolido también porque teníamos una ilusión de pasar. Y no, yo creo que hoy no hay que buscar excusas, todos querían jugar, viste, si bien tenían golpes, bueno, pero estaban aptos. Y bueno, hicimos todo lo que pudimos hasta el final, nos encontramos un equipo bueno que se despertó después de un clásico, estaba todo derecho, viste, cuando un equipo está derecho. Y bueno, los momentos del partido fueron que nosotros, cuando estuvimos bien, no fuimos contundentes, no tuvimos la claridad de otros partidos, y cuando vos te equivocás con rivales que tienen buenos jugadores, seguramente la vas a buscar adentro, y así fue un gol de pelota parada, y que este venía todo muy parejo, muchas transiciones, pero bueno, golpeado porque se nos apaga una ilusión que la habíamos generado nosotros.
7: Leo.
15: Buenas noches, Julián Pucolini para
7: Sol. Perdón, sigue hablando Leo Madelón. Gustavo, avísame. Avísame qué querés que hagamos, si seguimos o no con la conferencia del técnico de Unión.
2: Sí, me parece que sí, Maxi, un poquito más.
7: Listo, vamos.
15: Imagen por ahí un tanto deslucida en relación a esa vara tan alta de Mendoza, y después preguntarte por el vestuario, porque lógicamente uno no imagina cómo están los chicos.
14: No, el vestuario está. Hay un dolor que es sano, porque no le debemos nada a nadie. Nosotros no. El esfuerzo lo dieron todo, el máximo de la capacidad, cada uno dio su rendimiento. No les puedo reprochar nada. A diferencia del partido anterior, todos los partidos son distintos. Belgrano es un equipo que tiene mucha jerarquía, tiene un trabajo técnico muy bueno, hay muy buenos jugadores y. Nosotros aguantamos, queríamos pegar primero para que se abran y no pudimos golpear nunca. Entonces ahí quedó lo que a vos te parece deslucido, digamos. Pero no, dimos el máximo y por ahí el máximo fue esto, o no nos dejó, se defendió bien Belgrano también. No hay que buscar excusas. Yo estoy... le decía a los chicos recién que estaban golpeados, pero disfruté del año con chicos creciendo, mejorándose, chicos que por ahí no tenían expectativas, a lo mejor ni ellos mismos, y sin embargo los pusimos bien y terminaron siendo comentarios de rendimiento en el medio futbolístico. Entonces, eso me deja tranquilo. Crecí mucho también con los chicos, el cuerpo técnico. Así que nada, les agradezco a todos lo que hicieron, todo el staff que estuvimos todo el año juntos, el vestuario. Nada, a seguir y bueno, la vida sigue, Unión sigue, así que bueno, fue muy digno el año, muy digno, la verdad fue muy digno, queríamos más, no pudimos.
16: Leo, aquí, buenas noches, Maximiliano Bravo para el este 9, recién decía fue muy digno y le ha ayudado a crecer a vos en lo personal y con el grupo, y también le sirvió a cada uno de los chicos que fueron creciendo a la par de esta parte, y ya mañana pensar en lo que se viene, que es el partido de Copa Argentina, también es un lindo desafío el que se les viene.
14: Sí, eso es contra, también lo generamos nosotros porque pasamos con Agropecuario y es Independiente, es un rival importante, ellos también están golpeados, les tocó quedar afuera y bueno, estuvimos peleando con los grandes de la zona A, lo bueno era que éramos los únicos que habíamos pasado la primera fase, el equipo creció, mejoró, el hincha se ilusionó y bueno, es así, hay muchos equipos muy buenos. No pudimos pasar, pero no hay que reprocharse nada y muy agradecido al club.
17: Leo, buenas noches.
18: Bueno, muchachos, sigue hablando Leonardo Madelón. Escuchamos una más y si te parece gusta, vamos contigo mientras esperamos que venga Ricardo Cialinski.
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0: Martes de Samba, Gloria Tomás, buenas noches.
1: Buenas noches, buenas noches. Qué lindo día para terminarlo así con samba. Buen sol y a esta hora relajarnos, pañuelo arriba. Figueroa Reyes recién cantaba Samba del Cantor Enamorado y antes era Mercedes Sosa agitando pañuelos.
0: Hugo Lombardi desde Alberdi, están reclamando tu relato. Hugo, te escuchamos. Están jugando Argentinos Huracán y Hugo Lombardi por la cadena 3 Argentina. Trae el relato, te escuchamos. Ya volvemos con Hugo Lombardi, martes de zambas en la cadena 3 Argentina, que siguen

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0: El Chango Nieto, recordándolo con...
1: El Duende Azul.
0: Hugo Lombardi, el fútbol es noticia en Cadena 3 Argentina. Te escuchamos.
2: 22 minutos de la primera etapa, pelota por el costado izquierdo y saque manual lo tiene que hacer Ibáñez para Huracán. Profundo el saque, lateral, va hasta mitad de terreno, caía en el círculo central prácticamente Ojeda, el árbitro ha marcado foul. Partido que por ahora no arriesgan demasiado ni uno y otro los arqueros. Demasiado espectadores para un encuentro en donde se define el rival de Belgrano. 22 minutos, nadie patea al arco, por eso están 0-0.

0: Y antes era Jairo junto a Jorge González, su hermano Zamba de Cruz del Eje.
1: Hugo Lombardi, ¿qué pasa a esta hora en el fútbol?
2: Que se juega lejos de las áreas, pero va Argentino Junior, que empieza a mostrar jerarquía individual. La pelota, sin embargo, la roba Blondel, quiere probar de media distancia, pero claro, será imposible de que ese balón llegue al arco que defiende Brian Cortés. Media hora de la primera etapa y el marcador está como en el arranque, 0-0. Y si esto se mantiene así, aunque falta mucho, habrá alargue. Y si persiste la igualdad, se define por penales.
1: Las 10 de la noche en la República Argentina. 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
1: Buenos Aires.
0: La consultora Global Data afirmó que la imagen de Javier Milei cayó por cuarto mes consecutivo y quedó penúltimo en el ranking latinoamericano.
1: La encuesta a nivel latinoamericana ubica al mandatario argentino en el puesto 17 sobre 18 mandatarios evaluados.
0: Córdoba.
1: Martín Yarlora dijo que el desfinanciamiento universitario atenta contra la provincia.
0: El gobernador se expresó en medio de la movilización federal en defensa de la universidad pública.
1: La comunidad educativa reclama el cumplimiento de la ley y una recomposición salarial.
0: Internacionales.
1: Renunciaron 4 miembros del gobierno en Gran Bretaña y se profundiza la crisis de liderazgo de Keir Starmer.
0: Además, al menos 90 diputados laboristas pidieron un cambio de liderazgo y, de paso, a una contienda por el liderazgo.
3: Deportes.
4: Liga Profesional Argentina, fútbol torneo apertura. Por cuartos de final, Belgrano derrotó Unión de Santa Fe por 2-0. En la otra llave, definiendo el rival del Celeste de Alberdi, están jugando Huracán y Argentina.

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1: Esteban Ocon y un récord para nada envidiable. Tras el Gran Premio de Miami, el piloto francés, actual corredor de Haas, acaba de convertirse oficialmente en el hombre con más grandes premios disputados en toda la historia de la Fórmula 1, sin haber logrado conquistar una sola pole position, sumando la brutal cantidad de 184 carreras sin poder largar desde el codiciado primer lugar. Sin embargo, Esteban Ocon recuerda su momento de máxima gloria cuando se llevó una épica y caótica victoria en el Gran Premio de Hungría 2021, arrancando desde la octava posición.
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0: Roberto Carlos,
1: Jennifer López cantando Llegaste.
0: Noche con mucha actividad deportiva. Cadena 3 Argentina se instala ahora en Junín, en la provincia de Buenos Aires. El básquetbol también es noticia. Ignacio Garcito Risa, buenas noches, ¿cómo te va?
2: Buenas noches, Gustavo, Chiqui, Gloria, buenas noches para todos. Así es, nos encontramos en Junín, en el frío de Junín, en el Fortín de las Morochas, así se llama el estadio de Argentino, porque Atenas se juega su historia aquí en Junín, perdiendo 2-1 en la serie por la permanencia en la Liga Nacional de Básquetbol. Tiene que ganar, está obligado a sacar un triunfo para obligar, para forzar un juego número 5 el domingo en Córdoba. Por eso esta noche Cadena 3 está aquí en Junín para acompañar al verde griego. Déjame decirte, Gustavo, un estadio que luce repleto, que no parece que hace frío aquí. Recién desplegaron un telón impresionante la hinchada de Argentino, como se puede escuchar de fondo, a puro cántico. Está por arrancar este cotejo, que está un poquito demorado. Estaba por arrancar justo cuando me diste aire. Bueno, están viendo, revisando una cosa en el reloj, así que en instante ya inicia este juego número 4 de la serie por la permanencia en la Liga Nacional.
0: Del básquetbol a la Liga Profesional de Fútbol, Hugo Lombardi.
3: 43 minutos, la pelota se va a perder por el costado, le corresponde saque manual a Huracán, que va ganando metros en terreno de Argentinos. El partido 0-0, lo más claro para marcar de esta primera etapa, el disparo de Caicedo de media vuelta, que lo encontró bien ubicado a Brian Cortés. La van cambiando de izquierda a derecha, pelota en dirección de Campo. Campo la tira en diagonal, espera por ahí Kalinger, domina Kalinger, lo marca Fattori, robaba a la pasada finalmente Jainikowski, sin embargo le va quedando por el costado derecho acá al jugador Kalinger. De Kalinger para atrás con Nervo, sale Huracán, 43-0-0.
0: Ignacio en Junín, ¿qué pasa?
2: Todavía están sacando los papelitos de la cancha después de un gran recibimiento. Te digo, la formación de Atenas, así va el verde griego con Ferreira en la base. Buen día, como escolta el Chuzo González de alero. Oberto, la gran sorpresa de esta jornada, que reemplaza al extranjero Purifoy. Sanders como pivot, así va el verde griego. En Argentino de Junín va Balbi, Sandrini, Smith, Schreiber y Bastian. Todo listo, están calentando porque, como te digo, hace un frío tremendo aquí en el estadio en Junín. Ya en instantes es inminente el comienzo del partido.

0: apasionadiña era Marilia Mendonca.
1: Bien, vamos al fútbol, Liga Profesional de Fútbol. Hugo Lombardi, ¿cuánto va del primer tiempo?
2: 46-40, Gustavo, se acaba porque dio un minuto más el árbitro. Hay tiro libre para Argentinos que busca desnivelar en el cierre de la primera etapa. Centro al área, sacó con los puños Galín, de golpe de cabeza de López Muñoz, la pelota por el costado derecho. Y atención que de media vuelta metió Lozano, se acabó nomás. No habrá tiempo para un avance de Argentinos. El partido termina en la primera etapa 0-0. Recién un centro que fue a los puños de Galíndez para marcar en Argentinos a los 31. El remate de Caicedo que lo hizo revolcar a Brian Cortés en favor de Huracán. Eso y nada más que eso para remarcar de la primera etapa. Belgrano por ahora espera rival de esta llave. 0 para el bicho, 0 para el globo.
1: Y en Junín, Ignacio García Iturriza, ¿qué pasa?
3: Arrancó con todo el partido, doble de Atenas, de Sanders abajo en la pintura, después la respuesta de Argentino de Junín con un triple de Sandrini. 3-2 gana el local en el primer minuto de juego. La lleva Balbi a la pelota, la pica en la base, la tiene el base de Argentino de Junín, sigue picando la bola en el perímetro, no encuentra pase, buena defensa de Atenas. Ahora sí la pelota para Bastian, adentro de la pintura, revierte para Sandrini que no tiene tiro, lo marca bien Buendía, ahí está la defensa de Atenas, bien, roba el griego y se va a la contra con Buendía, a toda velocidad cruzando la mitad de la cancha, se frena, busca receptor, juega abajo para el Chuzo González, se postea el Chuzo, 1, 2, 3, va a tirar al aro, no, revierte para Ferreira de 3, triple de Atenas, que gana 5-3 en 8:39 de este primer cuarto, Gustavo.
1: 22:18 minutos a esta hora, como todos los días, damos una vuelta informativa con nuestros periodistas que están trabajando en la noche de Cadena 3 Argentina. Vuelta que abre desde Buenos Aires, capital de la República Argentina, Pilar Gil Pérez. Hola Pili, buenas noches, ¿cómo estás?
4: Hola Gustavo, hola a todos, muy buenas noches. Hola. Hola Martín, tenemos cielo despejado, una hermosa noche, se ven las estrellas, 15 grados, 7 décimas es la temperatura, con viento del sudeste a 13 kilómetros en la hora. Mañana vamos a tener una mínima de 9 y una máxima de 16 con cielo parcialmente nublado. ¿Sabés, Gustavo, que en medio del caso Adorni, en la tarde de hoy, en el mismo momento que se llevaba adelante la marcha federal con epicentro en la Plaza de Mayo, se reunió la mesa política del gabinete? Patricia Bullrich se fue antes, no hubo foto, y además se acordó que el día de mañana, este miércoles, va a comenzar en el Senado el debate sobre la reforma electoral, porque fue convocada la Comisión de Asuntos Constitucionales para iniciar la discusión en torno a la norma que elimina las PASO. No es lo que había acordado la jefa del bloque oficialista, Patricia Bullrich, con los bloques dialoguistas, y también va a incluir ficha limpia. Mañana comienza a tratarse en comisiones la ley para eliminar las PASO. Otro de los temas es que aumentaron los casos de meningitis por encima de lo esperado y piden a los papás reforzar la vacunación. En lo que va del año se registraron 172 casos en el país, es una cifra mayor a los valores habituales. Hay que acordarse, mañana la Asociación Bancaria ratificó este paro a nivel nacional, será el Banco Nación que no va a atender al público en las últimas 3 horas antes del cierre. Y un tema judicial, Héctor Guerrero, el gendarme que hirió a Pablo Grillo, va a ir a juicio oral por el disparo que dejó al fotógrafo gravemente herido durante la represión frente al Congreso. Gracias.
1: Muchas gracias, Pilar. Abrazo grande para vos. 22 horas 20 minutos en la ciudad de Rosario, 12 grados 3 décimas, la humedad 77%, y llega la información con nuestro compañero, el Benjamín de la Barra, Facundo Díaz de Alessandro. Facundo, te escuchamos. Buenas noches.
5: todos los compañeros, por supuesto, para toda la audiencia. Y bueno, ya después de todo lo que ha dejado la marcha universitaria, con su réplica aquí en Rosario, los reclamos en fondos universitarios y distintas cuestiones de la educación pública para el gobierno nacional, desde mañana Rosario también se va a convertir en punto de encuentro de intendentes y distintos dirigentes municipales, o algunos incluso provinciales, de distintas latitudes del país, en un evento que organiza la red de innovación local RIL Argentina, para, bueno, compartir algunas iniciativas de vinculadas a la gestión, o bueno, a la territorialidad de los problemas de cada una de sus localidades. Vamos a escuchar lo que decía el intendente Pablo Hapkin al respecto de este encuentro que se va a dar en distintas tandas a partir de mañana en Rosario.
6: Tiene algunos gobernadores también. RIL es una organización no gubernamental que trabaja en toda la Argentina con gobiernos locales. Hace 2 años fue el encuentro en Córdoba. Yo siempre recuerdo esa noche, no pude viajar porque fue la semana más dura que haya vivido la ciudad en su historia, justo esa semana de marzo del 24. Muy importante para nosotros el hecho de volver a estar en una ciudad que genere interés y a conocer, así que vamos a estar desde mañana recibiendo a intendentas e intendentes de todo el país. Y el día jueves a la mañana vamos a tener un encuentro del COFEIN, que es el Consejo Federal de Intendentes. Creemos que es un momento que es muy importante discutir a nivel nacional algunos problemas que las ciudades afrontamos. Les diría que desde ayer, con más inquietud aún, porque hemos visto ayer un decreto sinceramente incalificable, donde entre otras cosas, ideas fundamentales como la alfabetización o como la prevención y tratamiento del cáncer, además del acto con RIL, es un momento importante para que las ciudades de este país... Usted puede hacer un esfuerzo en términos del superávit o del macroequilibrio fiscal, pero acá hay una elección de dónde hacerlo que es muy develadora de cierta crueldad.
5: Ahí estaba Pablo Hapkin, el intendente de Rosario. Lo que va a acontecer desde mañana en la ciudad, arrancan a las 17 con una entrega de algunas distinciones en el Teatro del Círculo, y luego desde las 20 se juntan todos en el Salón Metropolitano, el encuentro de intendentes en Rosario.
1: De Rosario, gracias Facundo. A las calles de la ciudad de Córdoba llama la unidad de comunicaciones de Jorge Cachito Mercado. Cachito, buenas noches, ¿cómo te va?
7: ¿Cómo te va, Gustavo? Buenas noches para vos, al equipo, a la gran audiencia de la cadena 3 Argentina. ¿Qué dice Martín, Gloria, Chiqui, a todos? Hoy multitudinaria fue la movilización, la marcha federal universitaria en Córdoba, que partió a la hora 15 de la zona de Ciudad Universitaria y se concentró principalmente 17:30 en lo que es Hipólito Yrigoyen y Montevideo. En ese lugar se montó un escenario donde con diferentes gremios, organizaciones sociales, leyeron un documento unificado. Como información de servicio, todavía continúa cortada Hipólito Yrigoyen en el inicio, a la altura allí de Boulevard San Juan. Están terminando de desarmar, seguramente en un par de minutos ya quedará habilitada, pero todavía está completamente cortada Hipólito Yrigoyen. Hablamos con Leticia Medina, ella es secretaria general de ADIUC, que dejó su reflexión, su análisis sobre esta multitudinaria marcha universitaria en Córdoba. Bueno, Leticia Medina, secretaria general de ADIUC, es multitudinaria la marcha.
8: Sí, la cuarta marcha federal universitaria, volvimos a reventar las calles, porque la verdad que esta es una causa que no solamente tiene que ver con el derecho a la educación, con quienes estamos hoy en la universidad, sino que es una causa de toda la sociedad argentina y de todo el pueblo cordobés. En la provincia de Córdoba hay muchas universidades, las universidades son parte del entramado productivo, del desarrollo social y cultural de nuestra provincia, y creo que eso se sabe, se nota, genera muchas expectativas, muchas esperanzas, y por supuesto que también genera mucho enojo que un gobierno desoiga al Congreso y a la justicia e incumpla una ley del Congreso que ya lleva 200 días sin ser ejecutada.
7: Gracias, Leticia.
8: A ustedes.
7: Bueno, hasta ahí, Gustavo, Chiqui, Gloria, la palabra de Leticia Medina, secretaria general de ADIUC. Fue multitudinaria, impresionante la cantidad de personas que convocó esta movilización, Hipólito Yrigoyen, repleta de estudiantes, docentes y personas cercanas a la universidad que hicieron sentir su reclamo en esta marcha federal que se hizo sentir en Córdoba.
1: Gracias, Cachito. Abrazo grande para vos. Y ahora estoy viendo que viene picando por la derecha. Pide el pase. Se mete haciendo la diagonal rumbo al micrófono. Y llega él, Gustavo Corradini y el deporte.
9: ¿Con qué velocidad, che? Hacía mucho que no tenía esa velocidad, ¿eh?
1: La diagonal, contra, la diagonal hacia el micrófono te mandé.
9: Sí, tremenda diagonal. Pero eso hace como 3 o 4 décadas atrás. O sea, sí, una velocidad de ese tipo. Qué bonito. Mira, me acordé de aquellos tiempos mozos. Tiempos mozos, qué lindo. Bueno, vamos a hablar del fútbol nacional, que es lo que nos convoca. Belgrano derrotó por 2-1 al conjunto de Unión de Santa Fe en Córdoba. De esta manera, con los goles de Ramiro Hernández y ante Adrián Sánchez de cabeza, el Celeste de Alberdi jugará las semifinales de la Liga Profesional. Jugará contra Huracán Argentinos Juniors el domingo, ¿eh? Ahí es una modificación. Se hablaba del sábado, bueno, jugaría el domingo contra Huracán Argentinos Juniors. Por los cuartos de final de mañana juegan Rosario Central y Racing y River frente a Gimnasia y Mar de la Plata. Por ahora, Argentinos Juniors y Huracán igualan en la Paternal 0-0. Atención a esto, porque Paris Saint-Germain le ofrecería 150 millones de euros por la ficha de Julián Álvarez al Atlético de Madrid. El director técnico de River para el partido de mañana dejó afuera de la lista de buena fe a Kendry Páez y su viable a la lista de concentrados para el encuentro frente a Gimnasia, y volverá a estar concentrado, me parece que no para jugar, el campeón del mundo, Franco Armani. Paulo Dybala, el cordobés de Laguna Larga, seguiría en la Roma, no se vendría a Boca. Aceptaría una considerable baja en su contrato para quedarse en la Roma. De todas maneras, a pesar de que le ofrecieron menos dinero, la Roma sigue teniendo la decisión con respecto a eso. Y una noticia triste para el fútbol uruguayo, para quienes admiramos a este jugador: se cayó el sueño de Luis Suárez de jugar el Mundial. En la prelista de 55 jugadores, Bielsa no lo incluyó.
1: Básquetbol, Ignacio García Iturriza, desde Junín, Buenos Aires. ¿Qué nos cuentas?
10: A falta de 3 minutos 51 segundos para que termine este primer cuarto, Gustavo, Atenas gana por la mínima 13-12 a la línea Bastian, el interno de Argentino de Junín, que empezó a equilibrar las acciones con un gran juego interior, ganando varios rebotes ofensivos, aprovechando la fortaleza física de Bastian. Falla el primero, Bastian sigue arriba 13-12. La visita, el griego cordobés, Atenas, a falta de 3.51 para el que termine el primer cuarto.
1: Hugo Lombardi, en el primer tiempo, ¿quién jugó mejor, Argentinos o Huracán?
2: Por el momento debemos decir que fue parejo el encuentro. La jerarquía individual de Argentinos, con López Muñoz, Nico Oroz, Lescano y Tomás Molina, trataron de hacer la diferencia, pero Huracán se plantó bien de mitad de cancha hacia atrás, no lo dejó generar fútbol, y apenas con la figura de Jordi Caicedo como referente de área, le bastó para inquietarlo al arquero Brian Cortés, que en la más clara del primer tiempo para el Globo sacó un remate de media distancia, se le clavaba en el ángulo, voló el cuidapalos del bicho de la Paternal y evacuó lo que podía ser el primer gol del partido. Después llegó la respuesta del bicho, un remate en el final, sacó con los puños Galíndez el 0-0. Se ajusta a lo que hemos visto, un partido donde juegan a no equivocarse, discreto, con muy pocos errores, demasiados toques en mitad de terreno y poco para marcar en los arcos.
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0: Hemos arrancado otra parte del programa con buena música.
1: Claro, nos fuimos a España con la música. Este es Alejandro Sanz, Mi Marciana. Y antes era El Arrebato junto a Vanessa Martín, Durmiendo en tu Ombligo.
0: Liga Profesional de Fútbol. Interesa en Alberdi el resultado que ahora les cuenta Hugo Lombardi.
2: Quita la pelota a mitad de terreno, Blondel para Huracán. Blondel la abre por el costado de Ibáñez, Ibáñez jugando la más al medio, la combinación de primera para Waller, ya pasó por la estación Nervo, entregándola para Carrizo, círculo central, 0-0 el resultado, 9 minutos de la segunda etapa, y con este resultado vamos a largue, pero todavía falta una enormidad, y avanza Huracán. Callinger de primera tocándola hacia arriba para Caicedo, espera el Colo Gil la metió para Callinger, habilitado, la marcación abajo, notable, cierre de Riquelme, la manda el córner, desde la derecha le corresponde, punta a pie de esquina, Huracán.
0: Aprovechamos para asomarnos al básquetbol Junín, Buenos Aires. Ignacio, te escuchamos.
3: Gracias, Gustavo. Arrancó el segundo cuarto con un vendaval del equipo local de argentino que se hace sentir. Ganaba por 8 Atenas, pero una ráfaga de 7 puntos de forma consecutiva del turco lo ponen a un solo punto de diferencia. Gana Atenas, pero solamente por la mínima, 25-24. 8 minutos 19 de este segundo cuarto, Gustavo.
0: Vamos al córner, Hugo Lombardi.
2: Costado derecho en el cuarto de círculo está el Colo Gil. Se hacen trencito en el área, los vagones de Huracán a buscar el primer grito de la noche. 10 minutos de la parte final, el resultado 0-0. El Colo, zurdazo, cerrado, golpe de cabeza, ahí está, tapó el arquero, gol de Caicedo. Tapó el arquero, fenomenal, espectacular, excepcional lo de Cortés. Caicedo reclama que la pelota entró, habrá que ver. Lo del arquero ha sido memorable, porque dio rebote y después en dos tiempos el propio Brian Cortés se quedó con lo que era el gol de Caicedo. Se ha salvado Argentinos y otra vez Caicedo lo tuvo para el globo. Todo sigue sin goles por ahora en la Paternal.
0: Lotería de Córdoba presenta ahora la información de servicio. Estos son los 5 primeros premios de la quiniela nocturna en la noche de este martes. Primero,
1: 4.049.
0: Segundo,
1: 4.629.
0: Tercero,
1: 0.974.
0: Cuarto,
1: 6.008.
0: Quinto,
1: 1.868.
0: Reiteramos, primer premio, sorteo nocturno de la quiniela de Córdoba en la noche de este martes.
1: 4.049, el 49, la carne.
0: ¿Viste la repetición, Hugo, o no?
2: Están repitiendo, pero la pelota no ingresó en su totalidad. Por eso el árbitro inmediatamente dejó seguir. ¡Qué atajada! ¡Qué doble atajada de Cortés! Y gana Argentinos. Tendrán que hacerle un monumento al arquero, porque realmente fue responsable de que Caicedo no pudiera convertir. Se quedó reclamando. Da la sensación que en la segunda tapada podía haber ingresado en su totalidad la pelota, pero aparentemente eso no sucedió. 0-0. Se salvó milagrosamente el bicho.
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0: Movidita la noche, chiqui, entre el básquetbol, entre el fútbol, el fútbol y el básquetbol, más el fútbol que tuvimos antes aquí en Córdoba, ¿eh?
4: Sí, señor. ¿Cómo está, pero hoy, ¿eh? Hermoso, mucho nervio, sobre todo, porque bueno, se está jugando.
0: Mucho, en dos sectores, barrio Junín, General Bustos, claro, donde está Atenas, barrio Alberdi también, barrio Alberdi.
4: Ahí en Junín, cualquier cosa, a nuestro compañero le avisamos, después le doy la dirección de mi hermana, que si tiene mucho frío, que se vaya a tomar un café, por lo menos.
0: Che, hablando, día mañana 13 sí. de mayo, que es el Día Mundial del Entrenador de Fútbol. ¿A quién tenemos que saludar? A ver.
4: Mira vos.
0: ¿Tenemos algún amigo, entrenador de fútbol?
4: ¿Del entrenador de fútbol? Sí, yo le voy a mandar saludos a mi entrenador de fútbol de pibe, ¿no?
0: Ahí está.
4: Que yo desgraciadamente no llegué con el fútbol porque tuve problemas en las rodillas. Viste, de tanto pedirle al técnico de rodillas que me ponga, me rompí los meniscos. Entonces, este...
5: me hace emocionar el pedo.
4: Sí. Sobre todo después de que hice ese golazo al ángulo y me sacó, viste. Pues lo... fue en contra el gol. Yo entiendo que lo grité porque fue un golazo, pero bueno, no me saqué, ¿viste?
0: Bueno, mañana 13 de mayo, sí. Liga Mundial del Cóctel. ¿A quién tenemos que saludar?
4: ¿El cóctel y algún cóctel?
0: Séptimo regimiento.
4: También, a todos soldados de adentro, claro.
0: Gloria,
4: ¿qué te gustaba a vos? ¿Qué
0: cóctel
4: te gustaba a vos?
0: ¿Qué cóctel? Gloria?
1: Sex on the Beach.
0: ¿Perdón?
1: ¿Eh? Sex and the Beach.
0: ¿Eso es una serie?
1: On the beach. No, no, no, es un cóctel.
0: Ah, pensé Sex que era una serie.
4: Sí,
0: que
4: sí.
0: Ve.
4: Ajá, mira vos. Ajá.
1: Sí, viste, escuchá, Riviera Maya. Sí. Y yo iba, y bueno,
0: bien.
1: Medio dulzón.
4: Ah, acá, ¿tomabas ese trago ahí en la Riviera Maya?
1: ¿Cómo?
4: ¿Tomabas ese trago en la Riviera Maya?
1: Claro, claro.
4: Mira.
1: Viste que están ahí los barcitos.
4: En la pileta.
1: Y vos podés pedir, o si no te acercás. Y hay gente que va con los vasos, viste, sobre todo los norteamericanos.
4: Sí.
1: Los vasos se piden, o alemanes, que tienen un litro, como es, viste, todo canilla
4: y andan
1: libre.
4: Todo, y andan
1: y
4: todos con...
1: Sex on the Beach.
4: Se sientan... ese trago lleva jugo de durazno, zumo de naranja, licor de... lleva zumo de arándano, es bastante frutal.
1: Es
4: por
1: dulce,
4: eso
1: que
4: resulta muy dulce.
1: Sí.
0: No.
1: Sí.
0: Eso que todo el mundo cree que es gratis.
1: No, no, claro. Es gratis.
0: Ya lo hemos pagado.
4: Sí, ya lo pagaste. Bueno, pero vos sabés que el turismo norteamericano y el turismo canadiense, sobre todo, cuando va a esos lugares, se sienten, obviamente, esos jugos de fruta se les manda vodka dentro, ¿no?
0: Bien.
4: Este, y ellos se sienten, viste, en esas piletas que tienen las banquetas adentro del agua y
0: claro,
4: los farman afuera ahí, ellos van con sus dólares en la malla, en el short, entonces sacan así y le van dando propina a los barman y los muchachos le van sirviendo. Nosotros nos arrimábamos ahí, éramos unos ratas, viste, teníamos, yo saqué un billete de un dólar que la carita estaba tapada, los ojos así, viste, estaba como que el sol lo estaba encandilando,
0: claro.
4: Y claro, te imaginás, para agarrar una copa estábamos horas esperando. Claro, los muchachos sacaban los billetes de A5, de A10, de A20 y les daban pim, pim, pim como propina, y nosotros ligábamos una piña colada de vez en cuando.
1: Y bueno, porque pero viste, viste cómo, sí, cómo toman, cómo comen después, así son las consecuencias.
4: Y más de uno queda, más de uno la queda, ¿eh? Sí, yo te conté alguna vez cuando yo trabajaba en los cruceros.
1: Ay,
4: por
1: no,
4: Europa.
1: No.
4: Ah, papá, yo tenía una cabina, yo paraba en una cabina abajo, cabina de tripulante, pero muy grande, muy linda.
1: Ajá.
4: Muy linda cabina, era director de crucero, entonces tenía una cabina con un livingcito, pero a ambos lados tenía, de un lado tenía la comisaría del barco y del otro lado la morgue.
1: Oh.
4: O sea, que de acuerdo a quién estuviera habitando, de qué lado, yo estaba o tranquilo o estaba con ruido al costado, ¿viste? Entonces,
0: o había tumulto de un lado o había...
1: Y
4: de un lado
1: otro,
4: tenía tumulto, claro, del otro era un silencio y un frío que no se podía estar. Entonces, claro, este, me tocó un par de veces, dos veces una persona presa y tres veces con el fiambre en la heladera. Tres veces, pero era gente que comía y tomaba tanto que le daba la que daban. Era tremendo.
1: ¿Qué
4: vos sabés que sucede? Claro, sí, sucede mucho en ese tipo de hospedajes, hoteles o cruceros que son all-inclusive, donde la gente puede tomar y comer lo que quiera, si anda medio flojito del cuore.
1: Claro.
4: Chau,
1: bien.
6: Allá fuimos.
4: Sí. Tres veces tuve visita del lado silencioso.
0: No me digas.
1: Bueno, sí, no te molestaron, amigo.
4: No molesta para nada.
1: Ya. No molesta. ¿Viste como un TikTok que alquilaron una habitación?
4: Sí.
1: No sé si era en España, ¿dónde era? Y cuando era en la ventana, daba un cementerio.
4: Buenísimo. Lo que se reía esa mujer.
1: Sí.
4: Muy bueno, sí, es verdad. Alquilaron un hotel y cuando abrieron la ventana al lado daba un cementerio y decían, acá los vecinos no nos van a molestar.
1: Claro.
4: ¿Sí?
1: Tranquilo era.
0: Miró.
4: Qué bárbaro. Mirá si te toca eso.
1: No,
0: viste que estamos con Atenas,
6: sí,
0: transmitiendo
4: ahí
0: Atenas.
4: Va,
0: bueno,
4: ¿cómo viene?
0: El 13 de mayo. del año 2002, de Atenas se retiró como basquetbolista profesional Marcelo Milanesi.
5: ¡Qué maravilla!
0: ¿Te acuerdas, Gustavo?
5: Sí, me acuerdo, por supuesto.
0: El gran Marcelo.
5: Gran Marcelo. Marcelo. Natural de... creo que es Hernando.
0: Ah, Hernando.
5: Jugaron en Río Tercero los hermanos, pero él es natural de Hernando.
0: Muy bien. Bueno, a propósito,
5: sí,
0: ¿qué pasa en el básquetbol, Ignacio García Iturriza en Junín?
3: Gracias, Gustavo. Gran defensa de Atenas recién. Gana por 6, 33 a 27 a falta de 5 minutos para que termine este segundo cuarto. En la base la tiene Buendía. El base es de Atenas. Pasa la cortina de Ledesma. Revierte la Ledesma para el triple. ¡A ver, Ledesma! ¡Pum, pum, pum, pum! El aro, rebote, se va afuera. El rebote lo quiso Sanders. La cacheteó, se va a un costado. Reposición de Argentino de Junín, que pierde. Te cuento, Gustavo, partido caldeado. Recién hubo incidentes con la banca de Atenas. La parcialidad de Argentino de Junín, que parece que lanzó un proyectil. Bueno, tuvo que intervenir los árbitros, frenaron el partido. Ahora hay custodia policial. Clima caldeado. Gana Atenas por 6, 33 a 27. A falta de 4.54 para que termine este segundo cuarto. Cuando hay falta de Atenas, irá a la línea Argentino de Junín, Gustavo.
0: Y en la Liga Profesional de Fútbol, Hugo Lombardi, ¿qué pasa?
2: Progresa Argentino, centro al área, sale Galíndez, atrapa, sale rápido, ya ingresó Bizán, se retiró Callinger, la pelota es del Globo, 0-0, y este resultado nos lleva a la largue, y si persiste la igualdad habrá penales. Que gran maniobra individual hizo Lescano, la filtró por el costado derecho, sube Morales, el chileno coloca centro, se desvió en el camino y se va al córner, desde la derecha, punta pie de esquina, le corresponde al bicho.
0: Mañana 13 de mayo va a cumplir 76 años, Steven Hardaway, más conocido o artísticamente conocido como Steve Wonder, músico, compositor, cantante y productor de los Estados Unidos. Steve Wonder.

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1: Buenos Aires.
2: Javier Milei siguió la marcha universitaria en la Quinta de Olivos, desde donde criticó la politización del reclamo.
1: En la Casa Rosada insisten con cuestionar la transparencia de las casas de alto estudio, aunque reconocen que la mayoría de los manifestantes tienen un reclamo legítimo.
2: San Luis.
1: Docentes, estudiantes y gremios marcharon esta tarde por la ciudad en reclamo para que se cumpla la ley de financiamiento universitario.
2: Internacionales.
1: El ejército colombiano abatió a 7 miembros de la guerrilla del Ejército de Liberación Nacional.
2: El ataque se produjo en una zona vital para la organización guerrillera, según confirmaron altos mandos.
3: Deportes. Fútbol de España se jugó en el día de hoy con Musso y Thiago Almada como titulares. El equipo del Atlético de Madrid derrotó de visitante por 2-1 a Osasuna. Fútbol de Primera División. ¿Qué está pasando en la Paternal, Hugo Lombardi?
4: 28 minutos, están empatando Argentinos Huracán 0-0, y si esto se mantiene, vamos a la largue.
3: ¿Qué está pasando en el básquetbol? Atenas juega para no descender en Junín. Ignacio García Iturriza.
5: Partido demorado, Gustavo, gana Atenas 33-27 a falta de 4:40 para la finalización del segundo cuarto. Demorado porque hubo un corte de luz. Están preparando, calentando de vuelta los equipos para volver a la acción.
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0: Arrancó una nueva hora de Turno Noche por la gran cadena federal con...
1: Roy Orbison era este y antes Stevie Wonder, que mañana cumple años. Solo llamé para decirte que te amo.
0: Liga Profesional de Fútbol, Hugo Lombardi, ¿qué le cuentas al país a esta hora?
2: Que la pelota la tiene Huracán, Fattori lateraliza, juega por el costado de Prieto, lanza el centro al área, sin embargo, el balón le va quedando en la salida. Huracán recupera rápidamente Oroz y se viene el zurdo Oroz, pisa el borde del área. El disparo para desbaratar el peligro de Hugo Martín Nervo, balón afuera, saque de costado, mitad de cancha, es para el bicho, 35. 5 minutos, se nos consume el segundo tiempo y el resultado está 0-0.
0: De mantenerse ese resultado, ¿qué pasa?
2: Vamos a largue y si se mantiene la igualdad, se define por penales.
3: ¿Lo va a quebrar Argentinos a Huracán? O espere. Vamos a la largue, faltan 6 minutos nada más.
2: ¿Y por qué no Huracán Argentinos?
3: Porque vi que recién quisieron sacar una contra, no hay nadie para contraatacar.
0: Dejamos el fútbol, el básquetbol ahora es noticia. En Junín, Buenos Aires, Ignacio García Iturriza. ¿Qué pasa con Atenas?
4: Gracias, Gustavo. Triple de Atenas, triple del Chusito González para poner 36-30. El partido a favor del griego cuando faltan 3:43 para que termine este segundo cuarto, que estuvo demorado 10 minutos por un corte de luz que enfrió el partido y obviamente favoreciendo al local, que pudo emparejar un poco el partido, pero Atenas con el triple del Chuzo se pone a 6 nuevamente cuando hay falta. Irá la línea Podestá, el interno de Argentino, aquí la gente que rugía de furia. Bueno, ahora está un poco más callada. Atenas está jugando mejor, está dominando las acciones, pero solamente gana por 6 y falta un montón. Faltan 3 minutos 34 para que termine este segundo cuarto.
0: Recordemos que por cuartos de final ya hay un equipo que espera rival, Gustavo Corradini.
3: Es Belgrano el primer semifinalista de estos cuartos de final, el que primero jugó le ganó durante los 90 minutos en Alberdi a Unión de Santa Fe por 2-0. Había marcado el jugador Adrián Sánchez de cabeza, qué centro que tiró Rigoni, y después terminó convirtiendo el segundo cuando terminaba el partido Ramiro Hernández. Belgrano está jugando de menor a mayor, cada vez mejor el celeste de Alberdi, a un partido de traer una final a Córdoba, o mejor dicho, de traer una final para Córdoba, porque el partido final se va a jugar en Córdoba. Belgrano a un partido de repetir lo de Talleres contra Independiente en el 78, de jugar la final, digo. Talleres contra Huracán, Talleres contra Boca y Racing con Rosario Central.
0: Alberdi, dijiste.
3: Alberdi.
0: Allí interesa lo que ahora Hugo Lombardi le cuenta por la cadena 3.
2: Mete 2 cambios Martínez a la cancha, Cortés afuera, el ecuatoriano Caicedo, adentro el paraguayo Romero Oscar, se va Ojeda, pone algo más de carácter ofensivo el entrenador de Huracán, pelota larga de Galinde, va saltando Cortés, el balón le queda a Blondel, domina Blondel, Blondel se termina apoyando hacia atrás en su compañero Nehuen Paz al final. Otorga el fútbol al domicilio de Galinde, va a salir el globo, 0-0 en 38.
3: Si van a los penales, Huracán corre con ventaja porque tiene al arquero de la selección ecuatoriana.
2: Puede ser, pero en los penales todo puede suceder. Mirá, vos que no le das crédito a Huracán. Remate de Bizal, media distancia. Y tapa Cortés. 7 minutos para los 45 del complemento.
0: Y en el básquetbol, Ignacio.
4: La pelota la tiene Buendía en la base de Atenas. Pelota al sexto para Sander. Giro contra giro. Se queda sin pique. Revierte para Ferreira. Quedan 9 segundos en la posesión. La pelota para Sander abajo del aro. Doble, doble, doble, doble, doble de Atenas. Que gana 38-34. Falta de 2:55. Viene la réplica de Argentino con Smith, el extranjero norteamericano que la pica. Se mete en la zona pintada. Va con la bandeja. Doble, doble, doble, doble de Argentino. Así se juega. Palo por palo, Gustavo. Un partidazo. Están dando los dos aquí en el cuarto juego, en la serie final por la permanencia, cuando el triple del Chusito González, triple de Atenas, 41-36, gana Atenas a falta de 2:26, Gustavo.
0: Ignacio, buenas noches. Vamos al fútbol, Hugo Lombardi.
2: La pelota la tiene Huracán, la va cambiando hacia la ubicación de Ibaña, levanta el balón, cobra altura, la pelota golpe de cabeza de Fattori, intenta Oroz, comete foul de atrás. Ya la impotencia de algunos jugadores hace que terminen cometiendo infracción. Al suelo el número 15, Waller, que ha sido uno de los puntos altos del equipo de Martínez. Vendrá la pelota detenida. Círculo central de esta llave, surge el rival de Belgrano. Si gana el bicho, el partido se juega en el Diego Armando Maradona. Si triunfa Huracán, viajará hasta Alberdi. Estamos en 40, se consume el tiempo y el resultado por ahora 0-0. Pelota detenida y es para Huracán. Sin embargo, va dominando en el fondo de la cancha por el costado izquierdo el defensor Prieto. Prieto mete más al medio para Fattori, abre para Prieto. Llega o no llega, llega o no llega. Se le acabó la cancha. Saque manual para el globo en mitad de terreno.
0: ¿Y la final de esta liga dónde se juega y cuándo, Gustavo Corradini?
3: En Córdoba, el 24 de mayo.
0: Muy bien, 23:14 minutos, está movida la noche, está ansioso en Córdoba, aguardando Chiqui todos los resultados, de aquí sale el rival de Belgrano.
3: Sí,
0: vamos a ver si Atenas,
3: si Atenas gana, perdón, juega un quinto partido en Córdoba. Si Atenas pierde, desciende esta noche.
0: Muy bien, estamos ansiosos.
3: ¿Sí? Sí, claro. Usted que fue locutor comercial de grandes transmisiones, de grandes éxitos, sí, de Asociación Deportiva Atenas. Sí. ¿Qué piensa?
0: Que Atenas se salva.
3: Que se salva.
0: Sí, se salva. El próximo domingo se salva. Bueno, Chiqui, ¿qué hacemos?
5: ¿Querés que vayamos a informarnos un ratito con nuestros queridos compañeros?
0: Así distendemos un poco.
5: Bien, estuvimos en Junín, estamos en Córdoba también, ¿no? ¿Se está disputando el partido? No, estamos también en Buenos Aires, anduvimos por Rosario, anduvimos por Buenos Aires de nuevo con Pilar. Vamos al sur, ¿qué te parece?
0: Vamos.
5: Sí, llega Mirta Espina desde Río Gallegos para informarnos. Hola Mirta, ¿cómo estás? Buenas noches, bienvenida.
6: Hola, muy buenas noches, ¿cómo están? Por aquí con frío, tenemos sensación térmica 0 grados, pero seguramente vamos a tener durante la madrugada bajo cero porque están pronosticados chaparrones y viento muy fuerte, con ráfagas de hasta 87 kilómetros por hora en Río Gallegos y alrededores. En todo el oeste y zona sur de Santa Cruz, sudoeste, está pronosticada nieve, es decir, van a continuar los días fríos en nuestra provincia. En cuanto a las informaciones, luego de la tragedia de Perito Moreno, hoy lograron derivar a las dos hermanitas hacia Buenos Aires, al hospital Garrahan. En una conferencia de prensa, además, desde Perito Moreno, las autoridades informaron que fueron 38 las viviendas afectadas por la explosión. Por otra parte, también la policía emitió un comunicado que viene del área de donde hicieron la autopsia a los restos encontrados, y allí se ratifica que efectivamente esos restos mortales pertenecen o pertenecían al ciudadano Cepeda. Una triste situación para sus familiares y amigos, porque era una persona muy querida, muy respetada en nuestra comunidad. En cuanto al pronóstico del tiempo, como les dijimos, va a continuar el frío y también continúan los paros, porque además de la importante marcha que se hizo hoy en defensa de la universidad pública, también relacionado con el área de estudios, los docentes continúan con las 96 horas de paro que han dispuesto, y esto implica que los chicos de Santa Cruz llevan más de 40 días sin clases. Ahora, desde ADOSAC, la Asociación Docentes de Santa Cruz, se informó que organizan una gran marcha para el próximo viernes con participación de integrantes del Frente Sindical y también delegaciones del interior provincial. Mirta Espina, Cadena 3, Redacción Santa Cruz. Gracias. Buenas noches.
0: De Río Gallegos a Mendoza, vamos ahora con la información. Un saludo muy especial a Gustavo Martelli, que está en su depósito, escuchando Cadena 3 Argentina. Querido Gustavo, te enviamos desde aquí un abrazo. Laura Carbonari, buenas noches.
7: ¿Qué tal? ¿Cómo están? Muy, pero muy buenas noches. Las principales noticias, pero antes de eso, el tiempo aquí en Mendoza. Hemos tenido un día realmente maravilloso con mucho sol. Y para mañana terminamos este día con más información, una jornada marcada, por supuesto, por la movilización social, la cuarta marcha federal que recorrió las calles del centro mendocino y el gran despliegue que se realizó en la Plaza Independencia, donde con la presencia de más de 20.000 personas según la policía, otros calculan un poco menos, pero realmente hubo una presencia realmente muy, muy cuantiosa. La noticia más importante es que, ¿qué pasa con el tiempo mañana? Para mañana miércoles 13 de mayo, mucha atención porque hay que moverse por la zona de montaña con precaución. Viento sonda. Existe la posibilidad de sonda en toda la precordillera, especialmente hacia la tarde, mediodía y tarde. Hay que estar muy atentos si baja al llano, aunque por el momento el servicio meteorológico dijo que se mantendría en altura. El sur provincial va a arrancar también con un día seminublado y las precipitaciones por el momento no aparecen en las probabilidades de Mendoza. Ahora vamos a la otra noticia que ha llevado también muchas miradas, que es la famosa feria internacional Cité Vinitech. Ustedes saben que en medio de un contexto que realmente es muy desafiante para el mundo del vino, por la baja del consumo, entre otras cosas, se está realizando en nuestra provincia algo de vanguardia. Desde hoy, cuando ya el gobernador vino al corte de cintas, hasta el jueves, en un lugar maravilloso que se llama La Nave Cultural, allí se encuentra el epicentro de la tecnología aplicada al agro y a la vitivinicultura, por eso se llama Cité Vinitech. Hay que ver drones de última generación, robots, inteligencia artificial y maquinaria pesada, como tractores y envasadoras. La apuesta es que hay más de 150 expositores mostrando cómo la innovación es la llave para superar la crisis vitivinícola. El gobernador, como les decía, Cornejo, participó del corte de cintas, destacando que la clave está en transformarse y en innovar. Y es importante el dato útil para poder visitarla hasta las 20 horas. Está abierta a las 13 y cierran a las 20 horas hasta inclusive el día jueves. Para terminar, recordemos que los pasos internacionales a Chile, si tienen pensado viajar, pueden hacerlo con mucha precaución. Las 24 horas del día está abierto el túnel internacional, hay temperaturas en alta montaña muy frías, Punta de Vacas 3 bajo cero, Puente de Inca 6 bajo cero y en Cuevas 8 grados bajo cero. Por el sur también el paso Pehuenche pueden utilizarlo solamente de 9 a 19 horas y se encuentra también habilitado. Todo este el panorama que les llevamos desde Mendoza, seguramente tendremos un día bastante complicado en lo climático por el sonda, pero nos estaremos allí poniendo en comunicación si ocurre alguna otra novedad. Por el momento, estas son desde Mendoza para ustedes, Laura Carbonari.
5: Muchas gracias, Laura. Abrazo grande. Nos vamos a la provincia de Salta. Ahí está nuestra compañera Elisa Zamora para informarnos. Elisa, ¿cómo estás? Buenas noches. Bienvenida una vez más.
8: Hola, ¿qué tal? ¿Cómo estás? Muy buenas noches al país. ¿Qué pasa cuando se separa un matrimonio? Está claro que el padre o la madre, que no tiene a su cargo el cuidado de los niños, debe pagar una cuota alimentaria mensual. Y cuando hay mascotas, la abogada especialista en derecho animal, Carmen Céspedes Cartagena, le dijo a Cadena 3 que se acuerda también la manutención de las mascotas.
9: En Salta ya hace mucho tiempo que se vienen homologando acuerdos voluntarios donde las partes, cuando se separan, solicitan obviamente como un tipo de cuota alimentaria para su perrito. Acuerdo donde tanto en un divorcio establecen el régimen para comunicacional para los hijos y para los animales. Establecen una cuota alimentaria para los hijos, para los animales. Nosotros no es que en Salta hay una ley especial que establece una ley especial para los alimentos de los animales. No. El Código Civil rige para toda la provincia y en el fuero local de Salta. Yo acabo de iniciar un juicio de aumento de cuota alimentaria donde yo he pedido al alimentante de dos niños varones, he pedido también los alimentos para los animales a cargo. Porque esta persona cuando se separa de su pareja, deja a cargo de la pareja animales que eran de él. Obviamente el centro de vida de esos animales es esa casa. Como ya anteriormente había una cuota alimentaria para esos niños, en esta oportunidad yo he pedido la también una cuota alimentaria para los animales, entendiendo que el señor, además de retirarse del domicilio, dejó a sus dos animales, y por qué razón se tendría que hacer en un cargo en un 100% a la madre. De la responsabilidad que deben tener todos los cuidadores, guardadores o quien sea sobre animales a su cargo, ¿bien? Sí. La bolsa de alimentos está en 100.000 pesos, una peluquería está en 15.000, 20.000 pesos, si hay que comprarle otro tipo de medicación porque puede ser un perrito ya viejito también, entonces más o menos suma que se le va unos 200.000 en cada animal, y es pensar en 200.000, es casi un salario mínimo vital y móvil, o la mitad de un salario mínimo vital y móvil.
8: ¿Qué te parece? Muchas gracias, muy buenas noches.
0: Vamos a la Liga Profesional de Fútbol. Hugo Lombardi.
2: Se acabó lo que se daba. Terminó el tiempo reglamentario en el Diego Armando Maradona. No se sacaron ventajas argentinos y Huracán. Igualaron 0-0. Y ahora 30 minutos de alargue.
3: De Ignacio, persistir sí. La igualdad, vamos a terminar después de la medianoche con Hugo Lombardi acá.
0: Muy bien, Hugo, prepárate que vamos a estar muy activos esta última parte. Ignacio García Iturriza, ¿qué pasa con Atenas?
10: Por aquí también, recién termina el primer tiempo, gana Atenas 45-43, y seguimos así, vamos a terminar pasada la medianoche. Gana el griego por 2 puntos nada más en un primer tiempo que tuvo mucha energía, mucho roce, estuvo caliente en ambos tableros, pero que Atenas logró defender muy bien a Balbi, que terminó con solamente 3 puntos. Balbi es el base de Argentino de Junín hasta ahora, el goleador de esta serie, no ha sido factor. Pero bueno, los goleadores para Atenas fueron Sanders con 9 puntos y Ferreira también con 9. Schreiber con 11 fue el goleador de este primer tiempo de Argentino de Junín. Recordemos que Atenas, la debilidad que ha tenido en estos 2 últimos encuentros, que cayó ante Argentino, por eso la serie está 2-1 abajo para el griego, fueron los segundos tiempos, y sobre todo el último cuarto. Atenas, que viene bien, viene ganando 45-43, pero necesita afinar ahora, cuando salga del vestuario, y poder armar un gran juego colectivo para terminar de coronar una noche que pinta buena para el griego por ahora.
0: Gana Atenas. Gloria Tomás, ¿qué está pasando con los 5 primeros premios de la Quiniela Turista de la Lotería de Córdoba? Primer premio,
11: 6.585.
0: Segundo,
11: 4.349.
0: Tercero,
11: 6.303.
0: Cuarto,
11: 6.039.
0: Y quinto,
11: 5.457.
0: Reiteramos, primer premio Quiniela Turista de la Lotería de Córdoba,
11: 6.585. El 85, la linterna.
0: Y buena suerte para todos. Martín Rodríguez, tú dispones, porque ya llega el fútbol, la definición de Atenas y todo lo que nos resta en turno noche.
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0: Estamos ansiosos para conocer qué pasa en la Liga Profesional de Fútbol. Hugo Lombardi.
2: Arrancó el primer tiempo suplementario. Los primeros 15 minutos 0-0 el partido. La pelota va por el costado izquierdo y saque de costado. Está protestando el técnico Martínez, que no para de dar indicaciones a sus jugadores. Va tomando la pelota para hacer efectivo el lateral. Newen Paz en favor de Huracán. Sin embargo, roba muy bien, pero la termina tirando de manera errática Nico Oroz. Pelota que vuela hasta mitad de terreno, media vuelta, intenta Bizán, se debate en el duelo contra el adversario, comete foul en ataque. Tiro libre para Argentinos. Primeros 2 minutos 30 del suplementario inicial, 0-0 el encuentro.
0: Un título, Ignacio García Iturriza. ¿Qué pasa con Atenas?
10: Continúa en el entretiempo aquí, Gustavo. Faltan 4 minutos para que vuelva la acción. Calientan los jugadores de Atenas, calientan los jugadores de Argentinos de Junín. Un frío tremendo aquí en la provincia de Buenos Aires, pero se viene un segundo tiempo con todo.
0: Hay mucho calor en el partido que relata Hugo Lombardi.
2: Balón que pierde Bizán, se va al costado. Espera rival Belgrano, que más temprano ha ganado y está en semifinales. Pelota hacia atrás, barre desde el piso Hugo Martín Nervo. Cobra altura la pelota, espera Bizán al suelo, no hubo falta. Entonces ahora arranca Huracán a través del número 11. Y el 11 se llama Nico Oroz, que hoy cumple 100 partidos con la camiseta del bicho. Pelota larga y va Tomás Molina, este es bueno. Pero antes surge la marcación para desbaratar el peligro de Hugo Martín Nervo. La saca al costado, va Argentino, 3:30 de la parte complementaria. Ahí se prepara para hacer el lateral. Finalmente Prieto para Oroz. Oroz la mete más al medio. Avanza Argentino, siempre Oroz, y la pelota se despliega por el costado del número 10. Se termina apoyando contra el círculo central. 0-0 el partido, 4 minutos del primer tiempo suplementario.
0: Cadena 3 está en Junín acompañando a la Asociación Deportiva Atenas, Ignacio.
10: Así es, todavía siguen aquí en el entretiempo, faltan 3 minutos, cada vez menos. Tira un triple el Chusito González en cesta, están calentando los jugadores. Atenas necesita del Chusito en este segundo tiempo. 45-43 gana el griego aquí en este cuarto juego de la serie por la permanencia en la Liga Nacional de Básquetbol.
2: Se viene Argentino, la pelota la toma Lozano, pasó de 4-8, Lozano escapó, va contra la banda, coloca centro, está el primero, centro y gol de Molina, gol. Gol de Lucho, gol de Tomás Molina, en una pelota dividida entre las cabezas de Molina y Blondel. Terminó ganando el atacante de Argentinos. La armó Giacone por la izquierda, la cruzó por la derecha. Para Lozano trepó de 4-8, metió el centro cruzado y el cabezazo soberbio de Molina contra el segundo poste para vencer a Galíndez. A los 4 minutos del primer tiempo suplementario, Argentinos está consiguiendo la clasificación por la cabeza de Molina. Argentinos 1, Huracán 0, pero hay chequeo de VAR.
0: Si cobran este gol, ¿qué pasa, Gustavo Corradini, en Córdoba?
3: Y si termina así el partido, Argentinos y Belgrano jugarán la semifinal en la Paternal.
0: Revisan el gol, Hugo.
2: Están revisando, vamos a ver, imagino la posición de Molina, porque Lozano está habilitado después de ser el que se desplazó por la derecha tras el pase de Giacone. A ver la imagen, la repe de la tele. Giacone, es Giacone al que están observando. Pero por el corte del pasto da la sensación que estaría habilitado. Después de que recibe Giacone ya no hay nada para discutir. Parte la pelota, está habilitado Molina. A ver qué dice el árbitro. Tirarán las líneas en el VAR. Vale el gol. Vale el gol finalmente. A ver el árbitro. Está... Ah, se va a venir una variante. Valió el gol nomás. Gana Argentino Junior 1-0. 7 minutos del primer tiempo suplementario.
0: Y en Junín, ¿qué pasa a esta hora, Ignacio?
10: Un minuto para que retornen los equipos a jugar este segundo tiempo. Un dato, déjame decirte, Gustavo, 85% en tiros de 2 puntos para el griego. En este primer tiempo fue una de las claves. Y también en la lucha rebotera gana 20-13. Esas claves tendrá que repetir el griego, más el goleo de sus jugadores fundamentales, el Chusito González y Manuel Buendía. O buenas noches, Gustavo.
0: Buenas noches, un gusto. Hugo Lombardi.
2: La pelota va para Huracán por el costado izquierdo. Metió 2 cambios rápidamente Nico Díez para reforzar del medio hacia atrás. Está ganando Argentino Junior y es el rival de Belgrano por ahora. Entonces la llave se define en este estadio, en el Diego Armando Maradona. Gol de Molina de cabeza, 1-0 arriba el bicho de la Paternal. La pelota la va entregando el Colo Gil para Hugo Martín Nervo. Lateraliza, jugó por la derecha. Allí aparece la figura de Oscar Romero. La termina perdiendo Bizán y arranca la reacción rápida del conjunto dueño de casa. La pelota por la banda, a ver si llega o no llega el hombre de Argentino Junior. Lo barren al suelo finalmente el chileno Morales. Saque de costado llegando al banderín del córner y es para Argentinos. Claro, ahora Morales se va a quedar a dormir en el suelo hasta recuperarse.
0: El que no duerme es Ignacio García Iturriza. Relata básquetbol.
10: Arrancó este segundo tiempo y va Ferreira el aro. Y queda corta la bandeja, rebote de Oberto, otra vez Atenas tiene la chance, se queda corto, largo, sale por el fondo, va a ser reposición para Atenas. Buen día que va a recibir la pelota. Falta para el griego. Irá a la línea de castigo Juan Cruz Oberto con 2 tiros libres, Gustavo. 45-43, gana Atenas.
0: Hugo Lombardi, fútbol.
2: La pelota es de Argentino, va contra la última línea, al suelo, el hombre del bicho de la Paternal. El árbitro había marcado que se fue el balón sobre el fondo del terreno y era el chileno Morales. Está ganando Argentino, 9 minutos del primer tiempo suplementario. Victoria que lo deposita en una de las semifinales frente a Belgrano, nada más y nada menos que ante el pirata del ruso Zielinski. La pelota la viene sacando Hugo Martín Nervo. Le dice que se acerque rápidamente a uno de sus compañeros, el que llegaba por el medio, que era Waller. Waller, que ha tenido un gran despliegue, pero necesita que aparezca también más arriba el Colo Gil y Oscar Romero. Balón que descansa por ahora en el arco de Galinde. Le pega con alma y vida. Viaja de campo a campo. La corre Cortés. La va cubriendo. Muy atento Lozano. Es lateral para el Bicho, que por ahora celebra el triunfo.
0: Pausa, ya volvemos con el fútbol, con el básquetbol, con Atenas, con lo que está relatando Hugo Lombardi.
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0: la canción del momento, Gloria.
1: Sí, claro. ¿Cómo dicen? Bueno,
0: es la canción del momento.
1: Claro, que vos no lo sepas no tiene nada que ver. Muy bien. Se la escuchamos en todos lados. Vas a algún boliche. Sí. Cuando nos juntamos con los chicos en la esquina, lo escuchamos. Que no hay un boliche, sí, pero no claro. Importa. Tomamos agua, algo, ¿viste? Porque ahora son noches de mucha sed. Y cantaban Puñalada los chicos de Qué Locura, Lauta y también Los Amigos. Los amigos eran. ¿Sí? Un montón los que lo cantamos.
0: Muy bien.
1: Amigos de artistas.
0: El que toma agua y relata es Hugo Lombardi, Liga Profesional del Fútbol. Hugo.
2: Gana el bicho 1-0. Estamos en tiempo cumplido del primer suplementario. Se va a quedar un ratito en el suelo el número 8 que ingresó hace un instante en el conjunto de Nico Díez Gómez. Se pone de pie, ya se recupera y se incorpora. Argentino Junior está acariciando la clasificación. Restan 15 minutos de la segunda etapa de este alargue en el Diego Armando Maradona. Es triunfo del dueño de casa. La pelota la abrieron por el costado de Riquelme, de Román Riquelme, que no tiene nada que ver con Juan Román. Pelota larga, atención, viene Giacone. Está habilitado, coloca centro. Bien pasado, nadie para conectar. Y termina desviando finalmente, echándola al córner. El hombre de Huracán es tiro de esquina. Le va a corresponder a Argentino Junior. Esta y se termina la primera etapa. Un minuto más, dice el árbitro Fernando Echenique. Uno más. Estamos en 15:30. Gana Argentinos 1-0, acomodando la pelota el número 10. Alan Lescano, habilidoso, con pierna derecha, se abrirá contra el punto penal. Ahí está el chileno Morales, balón al punto penal. El rechazo en la defensa, le queda Cortés, se equivocó en la entrega. El disparo totalmente desviado de Prieto. Saque de meta para Galíndez. Ya hemos recorrido 30 segundos de los 60 que adicionó el árbitro Echenique. La pelota la va volviendo con golpe de cabeza Lozano. Lozano por la derecha para el 8. Ahí está Gómez, entró en escena. Pita el árbitro. Se acabaron los primeros 15 minutos del suplementario. Gana Argentinos 1-0.
0: Volvemos a Junín. Ignacio Garcito Risa. ¿Qué pasa con el básquetbol?
3: Partido que gana ahora Argentino, 48-46, solo dos puntos de diferencia. La primera, el liderazgo del equipo local, se hace sentir la gente. Aparecieron las imprecisiones, un manejo de nervios en este momento del partido, cuando faltan 6 minutos 40 segundos para que termine este tercer capítulo. La tiene Buendía que revierte para Ferreira. Batenas con el triple. Triple de Atenas. ¿En qué momento Santiago Ferreira con su punto número 12? Y Atenas ahora pasa al frente 49-48 cuando hay falta del Chuzo González a Sandrini, que llevaba la base. Recién una polémica arbitral, hay de todo en el partido, Gustavo. Gana Atenas 49-48, falta de 6:30 para que termine el tercer cuarto.
0: 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Belgrano le ganó a Unión, se metió en semifinales del torneo y sigue soñando. El conjunto de Ricardo Cieliki venció a su rival por 2-0 con goles de Adrián Sánchez y Ramiro Hernández en Alberdi, y espera por el vencedor del partido entre Argentinos Juniors y Huracán, Hugo Lombardi.
2: Están volviendo los equipos al terreno después de una breve charla con los entrenadores. El último en salir será el bicho de la Paternal, que por ahora es el rival de Belgrano y jugará, definirá en este estadio una de las semifinales de la Liga Profesional Torneo Apertura. Quedará todo listo de un momento a otro para que arranquen los últimos 15 minutos del partido.
0: Un título, Ignacio, del básquetbol en Junín.
3: Gana 50-49, ahora Argentino penetra Buendía, va el tiro de Purifoy, Atenas con el triple. ¡Ah! Triple del griego cordobés, 52-50, se reparten el liderazgo a falta de 5:30 de este tercer capítulo.
0: Para Cadena 3 Argentina está relatando Hugo Lombardi.
2: Se va a retirar el capitán de Argentinos Lescano y a la cancha un defensor Godoy. Empieza a cerrar todos los caminos para bloquearle la gestación de fútbol Nico Díez al conjunto de Martínez. Ahí lo aplauden, lo ovacionan los simpatizantes del bicho. Vamos camino a la medianoche de este día en el que Argentinos está logrando la clasificación. Godoy en cancha, Lescano afuera, moverá a Huracán, y es el momento de la verdad, señores. Juegan el segundo tiempo del suplementario. Argentinos 1, Huracán 0, pelota para Cortés, la peinó, el intento en el rechazo, finalmente en la defensa había sido de Francisco Álvarez, la pelota le queda a Lozano, foul en ataque de Cortés, tiro libre para Argentinos, ubicación del 4.
0: ¿Qué pasa con Atenas, Ignacio?
3: Hubo triple de Argentino que ahora gana 53-52. La pelota la tiene Atenas con Zurmite en la base. La toca para Juri. ¡Foy! Otra vez el triple, queda corto. Agarra su mismo rebote. ¡Tiró! ¡Y se queda corto! Y hay falta, lo tuvo Atenas para volver al liderazgo, pero falló Purifoy, el extranjero norteamericano que tiene el griego. Será reposición para Argentino de Junín, que gana 53-52 por la mínima, a falta de 4.59 para que termine este tercer cuarto.
0: Liga Profesional de Fútbol, Hugo Lombardi.
2: Un minuto. Ya se jugó de los últimos 15. La pelota va y viene por arriba. Nadie se anima a jugarla a ras de piso. Tiro libre para Argentinos, acomodando en zona defensiva. El grandote Álvarez es el encargado de la pelota parada. Van a buscar en la ofensiva. Yacone también está. El chileno Morales le entrará con pierna derecha. Francisco Álvarez gana 1-0 el bicho de la Paternal. Rival por ahora de Belgrano. La pelota larga. El anticipo en zona defensiva. De Carrizo la sacó mal. Y agarrate que se viene Argentinos. Pedían falta. Dice que no el árbitro. Al suelo había caído Lozano. La pelota está en mitad de terreno. Y el que gana es Romero. Va el paraguayo Oscar. Sacó el latigazo rumbo a la cabeza de Cortés. Pero antes había despejado parcialmente Álvarez. Intenta por la derecha. Echa Lozano, lo agarró de la cintura al adversario, había foul en ataque, lo vio el árbitro y Lozano se termina cuerpeando contra Carrizo, se picó el partido, es tiro libre para el Globo.
0: San Luis Capital a esta hora tiene 18 grados 5 y es el lugar de la República Argentina con la temperatura más alta. La más baja de la Argentina se está registrando entre Leu con 9 décimas de grado bajo cero. ¿Qué pasa en Córdoba, Gloria?
1: Tenemos de temperatura 13 grados, 60% la humedad, está despejado el cielo, hay viento del sud-sudoeste a 4 kilómetros por hora, visibilidad 10 kilómetros.
0: ¿Qué pasa en la fría noche de Junín, Ignacio García y Turriza Basketball?
3: Partido igualado en 55, la pelota la tiene Balbi, el base de Argentino de Junín, marca la jugada, puño dice, viene la cortina de Bastian, revierte para Sray, y ver que tira de tres. Triple de Argentino de Junín, que gana 58-55. Ahora la tiene Buendía, a ver si puede Atenas. Faltan 3.20 para que termine este tercer cuarto. Penetra Buendía, tira de media distancia. Doble, doble, doble, doble, doble de Manu Buendía. Punto clave para Atenas, que pierde por uno. 58-57. Se cae el fortín de las morochas, Gustavo. La roba Ferreira, se tira al piso. Como hay falta. En el intento de robar el balón, se lleva puesto a Balbi. Falta para Argentino de Junín, que repone del costado. 58-57. A falta de 3 minutos para que termine este tercer cuarto, Gustavo.
0: Hugo Lombardi.
2: 4 de los últimos 15. Se toma todo el tiempo. El arquero Cortés va a impulsar con pierna derecha. La pelota viajará más allá del círculo central. Está ganando Argentinos 1-0 y se mete en semifinales del torneo apertura de la Liga Profesional. Arriba intenta devolver con golpe de cabeza el Colo Gil, va completando Carrizo, la pelota está en el círculo central y es patrimonio de Fattori. Fattori jugándolo más atrás a la ubicación de Prieto, lanza el zurdazo, pero antes el árbitro Echenique había pitado una infracción, le va a corresponder a Argentinos sobre el confín del terreno. Ahí se acomoda la pelota, está Enzo Pérez en la cancha, ya vamos a confirmar quién se retiró en Argentinos Junior, porque no lo marcó la televisión. Pelota por el costado derecho, la van abriendo siempre para Lozano, pelotazo largo, el anticipo le va quedando sin embargo en ese sector del terreno a Gómez, trepa Gómez, la terminó perdiendo y va devolviendo entonces con pierna zurda Carrizo. Carrizo la mete en la cabeza de Álvarez, afuera, lateral, es para Huracán, que pierde por ahora 1-0.
0: Gustavo Corradini.
4: Malas noticias para Belgrano, debe jugar de visitante las semifinales de la Liga Profesional.
0: Hugo.
2: Va a la carga argentino. Pelota que está en el círculo central. Se le adelantó demasiado al jugador del Bicho. Era Giacone el que terminó perdiendo el control de la pelota. Saque de costado entonces. Viene a tomarlo en el sector de mitad de terreno Martínez. Martínez jugándola hacia atrás para Ibáñez, que está muy nervioso. Carrizo y la pelota. Carrizo de primera para Hugo Martín Nervo. Balón largo, de arco a arco prácticamente. Espera Cortés, balón en el área. Se quedó el arquero. Golpe de cabeza de Fattori, no pasó el peligro. Pizan levantó en forma de centro. Segundo palo, viene Cortés. Se intentó apoyar en el hombre argentino Junior. Saque desde el arco, le va a corresponder a Brian Cortés, el uno que tiene Argentino Junior.
0: ¿Qué pasa en el básquetbol a esta hora? Ignacio García Iturriza.
3: A falta de 2 minutos 31 para que termine el tercer capítulo, a la línea Smith para Argentino, que gana 59-57 para estirar la ventaja 3. Pica la pelota, mira el canasto, tira. Primer simple adentro, 60-57 para Argentino, que en este tramo está un poco mejor. En el golpe por golpe le conviene. Atenas necesita frenar un poco la pelota, la jugada, que sea lenta la ofensiva y tratar de limar la diferencia, que ahora es de 4 cuando anota el segundo simple Smith. Te relato brevemente, se viene Surmiten con la número 8 de Atenas. La cortina de Ar, faltan 2.25. La tiene Ledesma en el perímetro, otra vez para Surmiten. Surmiten que pide la cortina de Arn. Lucas Arn con la cortina, la revierte para Ledesma. Buena jugada de pase, buena para, quedó solo Ledesma de la pintura. Doble, doble, doble, doble. Una bandeja pasada de Ledesma para poner 61-59. Que gana Argentino por 2 a falta de 2 minutos para que termine este cuarto.
0: Está en contacto con nosotros José Molina, jefe de bomberos voluntarios de la ciudad de Cosquín. Jefe Gustavo Vinderola desde Cadena 3 Argentina le está saludando. Buenas noches, ¿cómo le va?
5: ¿Qué tal? Buenas noches, Gustavo, por usted, la audiencia.
0: ¿Qué está pasando en Cosquín?
5: Bueno, en estos momentos nos encontramos trabajando en un incendio de estructura, más precisamente cerca de la zona céntrica de Cosquín, un lugar donde funciona una fábrica de indumentaria textil, y bueno, que producto del mismo trabajo que hacen, también tiene un importante acopio de materia prima, es decir, rollos de tela.
0: Bien, ¿personas en el sector que puedan verse afectadas, jefe?
5: No, por el momento no, sí preventivamente se han evacuado algunas viviendas, se han desalojado algunas viviendas de manera preventiva. Insisto, no hay personas afectadas ni lesionados, como así también se ha trabajado estratégicamente para contener el fuego y evitar en todo tiempo evaluando que el fuego no alcance las viviendas colindantes. Por el momento el incendio está circunscripto en el interior y bueno, estamos hablando de esfuerzos para terminar de controlarlo de manera definitiva.
0: ¿Cuántas dotaciones de bomberos y de dónde están trabajando?
5: Bueno, en este momento estamos trabajando en un total de 11 dotaciones, contabilizando lo que es bomberos voluntarios de Cosquín, de esta jurisdicción, y hemos recibido la colaboración a solicitud nuestra de los bomberos voluntarios de Santa María de Punilla y de Viale Macé. También es así que está trabajando un camión cisterna municipal y una dotación de una brigada ambiental de Cosquín, quien está colaborando con la recarga de los vehículos.
0: ¿Cuántas son las personas, jefe, entonces, que están trabajando en este incendio de magnitudes importantes en Cosquín?
5: En este momento tenemos más de 30 bomberos afectados.
0: Bien, ¿y el incendio, propiamente dicho, está cerca del centro, jefe?
5: Sí, para quien conoce la ciudad de Cosquín, próximo a la Plaza Próspero Molina, 2 cuadras hacia el lado este, digamos, hacia el lado de la montaña, hacia el lado del río. Bien. Está cerquita del centro.
0: Jefe, estamos a entera disposición, ha sido usted muy amable, muchas gracias.
5: No, muchas gracias a ustedes, hasta luego.
0: José Molina, jefe de bomberos voluntarios de la ciudad de Cosquín, con la información de último momento.
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0: Volvemos al fútbol, Hugo Lombardi.
2: 9 minutos de la segunda etapa del tiempo suplementario. Argentino Junior tiene el control de la pelota. No lo deja gestar al equipo de Martínez, que le cuesta demasiado llevar peligro al arco que defiende Brian Cortés, que será justamente el encargado de darle con pierna derecha el disparo potente que va a atravesar el círculo central. Triunfa con golpe de cabeza arriba el defensor de Huracán en esta oportunidad, que era Waller entrega para el arquero Galíndez, sale rápido Galíndez, la pelota va por el costado izquierdo, adelantándose Huracán, que va a buscar el milagro. El rechazo a medias en esta oportunidad de Álvarez, le queda a Enzo Pérez en mitad de terreno, pica y será de Hugo Martín Nervo. Nervo otorgándola para Carrizo, la deposita en la caja de ahorro de Galíndez, le da con alma y vida para el salto que devuelve finalmente el jugador Godoy de Argentinos Junior. Estamos a 5 minutos de que sea victoria del bicho de la Paternal y logre la clasificación. La peinaba, pero será errático el cabezazo finalmente del hombre de Huracán, que termina en poder del arquero Cortés.
0: Y en el básquetbol, ¿qué pasa con Atenas, Ignacio, García y Turriza?
3: Acaba de terminar el tercer cuarto. Por ahora triunfo de Argentino de Junín, 64-59, 5 puntos de distancia. Ganó este cuarto 21-14 el equipo local. Como decíamos, el segundo tiempo de Atenas no siempre son los mejores. Metió 14 puntos nomás en este cuarto. Recién tuvo una chance de limar la diferencia con un triple, pero fue pérdida del Chusito González. Y gana el conjunto local cuando vamos a entrar en el último cuarto del partido. Y con este resultado, Atenas está perdiendo la categoría.
0: Ya llega Susana Bontempo en un ratito para hacer Noche y Día por la cadena 3 Argentina. Pero ahora el fútbol es relatado por Hugo Lombardi.
2: 11 minutos a 4 de los 15 reglamentarios, acomodando Giacone. Ubicación del 10, la mete para Fattori. Fattori va contra el borde de la media luna, está el segundo. Intentó filtrarla para el ingreso del jugador Gómez. El anticipo había sido de Waller. Va a la carga, sin embargo, Enzo Pérez. Foul, y es para amarilla. Dice que no el árbitro. Se incorpora rápidamente el mendocino, ex hombre de River Plate. La termina perdiendo Enzo Pérez. Evita el lateral Fattori. Fattori se terminó apoyando en su compañero. Hacia atrás jugaba de primera para Giacone. Y va Fattori, que ha corrido una enormidad. Gana el córner. Fattori para mí es una de las figuras del encuentro, por eso lo abraza a su propio compañero, el chileno Morales. Tiro de esquina, punta derecha, 12 de 15, más algo que pueda adicionar el árbitro. Empiezan a festejar en las tribunas con el frío que se transforma en calor por momentos para los simpatizantes de Argentinos Junior, que gana 1-0 y espera por Belgrano en una de las semifinales del torneo Apertura. Ahí le dice Chenique, ahí tiene que ubicar la pelota al hombre de Argentino Junior, que pretendía no sé qué hacer. Vendrá ese remate, se demora Giacone, pegadito está el chileno Morales, le va a entrar con pierna izquierda. Hay que dormirla, hay que cuidarla. Por eso es que está reclamando la distancia reglamentaria el propio Giacone. Juegue, juegue, es la advertencia del árbitro. El toque corto de Giacone para Morales, al suelo el chileno. Intenta salir en el fondo Huracán. El balón es patrimonio de Waller. Waller para el arquero Galíndez. Sacará desde el arco Galíndez porque se había ido el balón en la última raya. 13 de 15, adelantándose ahora Huracán a través de la figura de Nehuen Paz. Traslada hasta mitad de terreno, combina para Waller, va como volante interno, que vayan todos arriba, mete el pelotazo a las entrañas del área, llegó hasta la media luna, el golpe de cabeza estéril de el número 18 Jiménez, rechaza en el fondo Huracán y va a tomar la pelota en esta oportunidad. Falta en ataque de Morales, otorga ley de ventaja al árbitro porque el balón pasó por la estación Gil y le abrieron toda por el costado izquierdo. El remate siempre al área, salió el arquero Cortés, atrapa la pelota y se va a desparramar en el suelo a los 13:30 del segundo tiempo del suplementario. Argentinos cada vez más cerca de la clasificación.
0: Arrancó el último cuarto, Ignacio, en Junín.
3: Arrancó el último periodo para Atenas, que va a la línea con el Chusito González y mete el segundo, 64-60, pierde Atenas, que es el momento, Atenas, el momento del poner el corazón, el peso de la historia del verde griego, como tantas noches de Liga Nacional, con Campana, con Milanesio, con tantas figuras y glorias que han pasado vistiendo la camiseta verde, verde griega. Atenas, que pierde 64-62, 2 puntos de diferencia, Gustavo, cuando faltan 9-14. ¡Qué partido, qué final que tenemos!
0: Vamos al final, Hugo Lombardi.
2: 14-10 de 15. Y veremos cuánto más adiciona el árbitro Fernando Echenique. Electrizante final tenemos en el Diego Armando Maradona. En el torneo Apertura Belgrano por ahora enfrentará al bicho de la Paternal el próximo fin de semana. Se acomoda el cronómetro. El técnico Nico Díez, lo propio hace el árbitro Fernando Echenique. Todo para sacarla. El arquero Brian Cortés va a meterse adentro de su propio arco para tomar una larga carrera y darle con pierna derecha ese balón que irá más allá del círculo central en la altura de la noche de la Paternal. Mira el reloj, el árbitro, golpe de cabeza en el rechazo del hombre Huracán, le queda Fattori. Fattori la toca por el costado izquierdo, avanza Prieto, el pelotazo largo y va a correr el chileno Morales. Llega o no llega, triunfa Morales. El éxito había sido para el número 33. Dos minutos más que serán eternos para los hinchas de Argentino Junior que no paran de alentar. Se para frente a la pelota para hacer el saque de costado. Giacone llegando al banderín del córner, acaricia la clasificación. El equipo de Nico Díez la pisa en el banderín del córner. Giacone, recordemos que el bicho eliminó a Lanús en la llave anterior. Se hace rápido el saque de costado, el puntazo largo del Colo Gil que está como defensor errático, no prospera, la tiran más atrás para que despeje finalmente el propio Colo Gil. En la altura está la cabeza de Cortés, termina perdiendo contra Lozano y el

0: Y es el rival del Pirata, y todos están prendidos a la radio para saber si finalmente se jugará o no en el Diego Armando Maradona una de las llaves de las semifinales. No quiere ni mirar el técnico Nico Díez, que pregunta cuánto falta, apenas 20 segundos para que sea alegría en la Paternal. Ahí está el arquero Brian Cortés, que tapó una doble atajada cuando pudo haber sido gol del ecuatoriano Caicedo, pelota por el aire. Señoras y señores, se acabó lo que se daba. Ha ganado Argentino Junior, el bicho de la Paternal, en la casa de Maradona, de Redondo, de Riquelme, de Luigi Borghi, de cuántos héroes que vistieron la camiseta de este equipo. Hoy hace historia el conjunto de Nico Díez por la cabeza de Tomás Molina en el primer tiempo del suplementario. Argentino Junior es semifinalista y jugará en este mismo estadio ante Belgrano. Argentino Junior dejó en el camino a Huracán, le acaba de ganar 1-0.
1: Chao, Hugo Lombardi, felicitaciones por el trabajo. Hasta cualquier momento. Ignacio García Iturriza, un título con el básquetbol.
2: Repone Atenas del costado, pelota para Ferreira. Ferreira que se prepara para lanzar de tres. ¡Triple de Atenas! Que se pone a un punto, 67-68. Cuando faltan 6 minutos 50 para que acabe este partido, este suplicio. Un partidazo están jugando los dos, Gustavo. Me despido de vos y bueno, seguimos con el final, con Noche y Día.
1: Ya llega Susana Bontempo para hacer Noche y Día. Han sido ustedes muy amables. Muchas gracias. Hasta mañana.

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0: hola, ¿cómo les va? Buen día para todos. Bienvenidos, bienvenidos al día miércoles 13 de mayo. ¡Hola, miércoles! Che, 13 de mayo ya. ¡Qué barbaridad! ¡Qué manera de avanzar sobre este mes número 5 sin pausa, sin tiempos que adicionales! Es hora de hablar de tiempos adicionales por dos motivos. Todo tiene que ser en la misma noche. El fútbol tiene que ser en la misma noche. El básquet tiene que ser en la misma noche. Y sí, y Cadena 3 Argentina está en todos estos eventos que te van marcando un tiempo especial. 13 de mayo, Día Mundial del Entrenador de Fútbol. ¿Todo tiene que ser el 13? Bueno, no es entrenador de fútbol, pero yo creo que de eso sabe mucho. Lo hicimos quedar, lo retuvimos a nuestro compañero Gustavo Corradini. Hola, Gusta, ¿cómo estás?
1: ¿Cómo le va, Susana? Qué gusto saludar. Le mando un saludo a mi entrenador de los Cóndores.
0: ¿Ah, sí? ¿Cómo se llama?
1: Chester Ruffinetti.
0: Ay, ¿era un buen entrenador o
1: no? Era un gran entrenador, nos tenía bien cortito físicamente.
0: Claro.
1: Y nos hacía trabajar mucho con pelota. Uh-huh. Y un jugador que trabaja mucho con pelota está muy fuerte físicamente para ir a trabar, para ir a ganar una pelota, para ir a saltar a cabecear.
0: Para
1: la
0: todo.
1: Verdad que cuando le preguntaron al Chiqui a quién le mandaría saludos, yo pensé en ese entrenador que nos hizo sentir jugadores de fútbol.
0: Mirá vos.
1: Por un tiempo, porque hacíamos trabajos con pelota, porque sentíamos que éramos jugadores de fútbol.
0: Claro.
1: Entonces le mando un saludo grande. Tiene más de 70 años, pero todavía sale a correr.
0: Vos sabés que vos estás haciendo esta mención de quien te tocó a vos en suerte. Saludamos a Walter Guti Gutiérrez, que está en los controles. Bienvenido, Walter. Y digo, qué importante que es la participación de una persona en los niños, ¿no?
1: Sí.
0: Cuando de fútbol se trata, ese entrenador, sí, de las infantiles, que es como que le va marcando no solamente el deporte, sino también, sí, una forma de vida, conocer cómo se deben hacer las cosas, los primeros pasos en comunidad de un niño, lo puede encontrar ahí. Bueno, tiene un motivo que esté sentado acá en esta mesa de trabajo. Nos costó, dijimos, no, queremos el mejor.
1: Sí,
0: nos,
1: claro,
0: va a salir caro, dijimos con Walter juntó algunas moneditas y dijimos, no, que se quede.
1: Yo me imagino la plata que ha juntado Walter Gutiérrez.
0: ¿Vio?
1: Yes. Yo me imagino.
0: No, sí, pero él ha puesto también para que usted se quede.
1: Mire, señora, dice, discúlpeme, yo la quisiera ver.
0: Dice,
1: hasta que no la vea, no la creo.
0: ¿Cómo vas a hablar vos de básquet? Dice, déjalo, claro, a Gustavo. Y no, claro, por supuesto, aparte de que está nuestro compañero Ignacio García Iturriza,
1: sí,
0: en Junín, con mucho frío, pero con un calor ahí, la gente de Atenas que está...
1: Hermosísima, claro, ciudad, Junín. Está jugando frente a Argentinos de Junín para no descender. La verdad que no sabemos si ya terminó el partido. ¿Cómo estás, Nacho? El gusto de saludarte. Buenas,
0: hola,
1: noches.
0: Nacho, ¿cómo estás?
2: Buenas noches para ustedes. Susana, renuevo el saludo para la audiencia. Falta 1:30 para el final de este partido. Gana Argentino de Junín 80-74 por 6 puntos. Atenas está con el corazón en la mano, dándolo todo, queriendo volver al partido, al liderazgo. Pero Argentino tiene un jugador estelar que se llama Franco Balbi, que no había aparecido en todo el partido y aparece en los momentos finales, en estos instantes finales, en estos últimos 5 minutos, con triples, con asistencias, manejando los ritmos. Y Argentino de Junín está a nada, a 1:30 de ganar, pero Atenas no se rinde. Sabe que no queda otra opción, es ganar o ganar esta noche, porque si no, descenderá a la segunda categoría del básquetbol nacional. Bien lo decías vos, Susi, la hinchada de Argentino, que llena de calor este estadio, este fortín de las morochas, como se llama. Sabe que se viene, sabe que es el momento, y Atenas tiene que resistir. La pelota la tiene Argentino, que vuelve del minuto pedido. Las caras de desesperación en los jugadores griegos, que ven el partido escurrírsele entre las manos. Irá a la línea Franco Balbi, el base de Argentino, con el primer simple en la línea de castigo. Fíjate cómo hace silencio la gente, expectante con el tiro. Adentro, adentro, adentro, adentro, el punto de Balbi. 81-74 gana Argentino, que quiere liquidar esta serie, quiere permanecer en la Liga Nacional. Equipo duro, si los hay, este de Argentino. Balbi con el segundo también adentro. Ventaja de 8 puntos a falta de 1.30. Necesita un milagro Atenas. La tiene Surmiten, Surmiten para Buendía. Ahí la tiene Buendía. La pelota adentro para Sander. Quiere tirar el triple Atenas. No puede. Bien marcado por Argentino. Surmiten que se mete en la pintura. Revierte para Buendía de 3. Rebota en el aro. Pega en el tablero. Rebote de Balbi. Falta, falta, falta, falta, falta, falta, falta. Falta de Atenas, irá a la línea Franco Balbi, con el partido casi sentenciado, con un cruce verbal, con la gente volviéndose loca en las tribunas. Surmiten, que parece que se va expulsado el base de Atenas, le dice de todo Balbi, esto no empezó acá, esto empezó en General Bustos, donde Atenas cayó en el segundo juego. Y ahí se le escurrió esta chance. Tuvo que venir aquí a Junín a ganar los dos partidos. Perdió el primero y ahora está perdiendo el segundo, 82-74. Susi Gustavo.
0: Gracias, gracias Ignacio, gracias. Ay, pero qué nervios y qué calor que llega desde ahí. Pero no alcanza con el calor, Gustavo.
1: No, está perdiendo y falta muy poquito. Y me parece que va a descender. Pero bueno, vamos a esperar. ¿Cuántos segundos le faltan, Nacho?
2: Falta 1.30, los escucho, pero finito, así tengo que hacer un esfuerzo tremendo, es ensordecedor lo que se vive aquí, 1.30 para el final, Gustavo Susi.
1: ¿Y por cuánto está perdiendo Atenas?
2: Está perdiendo 82-74, 8 puntos de diferencia. Cuando los árbitros van a revisar una jugada, la que les digo de Surmiten, el base de Atenas, que tuvo un cruce con Balbi, la gente salta, salta, salta. Vieron que la bombonera dicen que se mueve. Bueno, para mí aquí el fortín de las morochas se está moviendo. Saben que es el momento de alentar al equipo. Se le va el partido a Atenas, que ya descendió en 2023. Un 17 de mayo, casi 3 años atrás. Hoy 13 de mayo puede ser un día histórico. No para la historia que le gusta al griego, el que está acostumbrado al de las épocas gloriosas de Milanesio, de Campana, de esas grandes ligas nacionales. Es el más ganador de la historia todavía, con 9 ligas nacionales, 3 ligas sudamericanas, 2 sudamericanos de clubes, es campeón panamericano. Vaya si es un club importante Atenas para estar en esta penuria, por bajar otra vez de categoría. Veremos, falta 1.30, los árbitros como siempre en el básquet miran el video, van a ver si merece la expulsión o no de Surmiten. Partido detenido, 1.30 falta, Gustavo Susi.
0: Gracias Ignacio, ya volvemos contigo. Bueno, no está muerto quien pelea, Gustavo.
1: No, claro.
0: Y que lo diga Belgrano, ¿no?
1: Sí,
0: repasemos,
1: señora,
0: ese resultado de también que acaba de concluir.
1: Belgrano le ha ganado 2-0 Unión de Santa Fe por los cuartos de final de la Liga Profesional. Goles de Adrián Sánchez y de Ramiro Hernández, y de esta manera va a jugar las semifinales de la Liga Profesional. Será frente a Argentinos Juniors, que con un gol de Tomás Molina en el tiempo suplementario derrotó a Huracán por 1-0.
0: Mucha gente estaba haciendo fuerza por Huracán, pero para tener la localía, ¿no? De la participación, que va a ser cuando juega el próximo domingo.
1: El domingo, sería el domingo, pero va a jugar en la cancha de Argentinos Juniors. Si gana, sí, Huracán, sí, por una cuestión de ubicación en la tabla general, Belgrano era el local, pero ganó Argentinos, que está mejor ubicado que Belgrano en la tabla general. Entonces, de esa manera, el equipo de Argentinos Juniors será el local en las semifinales.
0: Bueno, ¿y cómo estamos para eso, Gustavo?
1: Belgrano va de menor a mayor.
0: Ajá.
1: Entonces, si va a seguir creciendo, le puede ganar Argentinos Juniors. Tuvo problemas Argentinos para ganarle Huracán. Lo hizo en el primer tiempo del suplementario. No fue tan fácil para Argentinos. Belgrano, si está incluso mejor que contra Unión, tiene muchas chances de ganarle y de jugar la final en Córdoba.
0: Muy bien.
1: Belgrano está a un partido de regalarle una final más a los cordobeses.
0: Que va a ser el próximo fecha patria, ¿no? O
1: sea, el 24.
0: Claro, va a ser el bien, bien patrio.
1: El 24 de mayo, claro, un día antes del 25 de mayo, con un detalle que cae el lunes, el 25 de mayo.
0: Lunes, sí.
1: Con un detalle que es importante en todo esto, Belgrano le regalaría a Córdoba una nueva final, como Talleres 2 veces en Copa Argentina y la final de la Conmebol, como Talleres el trofeo de campeón, y como Racing en 1980 jugando la final frente a Rosario Central, en ese mismo estadio, en el estadio Mario Kempes.
0: Qué bonito que se viene, ¿no?
1: Qué lindo, qué lindo que sería, pero partidos son partidos, los partidos hay que jugarlos.
0: Hay que ganarlos.
1: Le dijeron a Cielisky si él si creía que Belgrano podía ser campeón, dice no, yo quiero ir partido por partido, es como decir, es este partido y nada más. Después vemos,
0: claro.
1: Y se puede cruzar con River, bien. Se puede cruzar con Gimnasia y Mar del Plata, se puede cruzar con Rosario Central o con Racing Club de Avellaneda, con cualquiera de esos cuatro equipos que están jugando cuartos de final en la otra llave.
0: Muy bien, Gustavo, qué lujo que nos damos, Guti. Mire, Gustavo, el maestro de todos los maestros, lo tenemos acá en la mesa.
1: Gracias,
0: tendría que venir,
1: Susana,
0: todas las noches y quedarse un rato. Con
1: yo
0: noche
1: me quedo,
0: y día,
1: yo vengo acá, yo no tengo problema.
0: Porque imagínese, nosotros tenemos... ¿Ah, no tenemos presupuesto?
1: No hay presupuesto.
0: Bueno, está
1: no hay
0: bien.
1: Presupuesto, además en horario nocturno es más caro.
0: Pero
1: no,
0: usted
1: no, no
0: se
1: es
0: queda
1: tan fácil,
0: tarde escuchándonos, así que...
1: Y yo me voy a mi casa, los escucho.
0: Claro.
1: Llego a mi casa, tengo un celular que ya no puede ser celular, sino que es radio.
0: Ah, sí, sí.
1: Pongo la 100.5. No, es un poquito mejor. Lo reparamos un poco y anda.
0: Sí.
1: Me pongo los auriculares, unos auriculares negros que hace mucho que los tengo, son buenos los auriculares negros que tengo, y me pongo los auriculares, los escucho,
0: hasta
1: y
0: que
1: sabe
0: que
1: Susana,
0: sueño.
1: Me duermo escuchándolo y por ahí me despierto a las 3 de la mañana,
0: sí.
1: y sigue la
0: y
1: Susana con tiempo hablando.
0: Che,
1: qué
0: Gustavo,
1: maravilla.
0: Nosotros siempre decimos con Walter cuando la gente, mucha gente, no solamente vos en este momento, nos dice, ay, qué hermoso su programa, nosotros, yo duermo tan tranquilo, y yo digo, pero nosotros estamos acá para que no se duerma.
1: Para que no se duerma. Mi suegro ponía la radio debajo de la almohada.
0: Sí.
1: Y ahora la pone en la mesita de luz. Él no se puede dormir si no escucha a Berezovsky.
0: Ah, mira, claro.
1: Y él no se puede dormir ahora si no escucha a la Susana Guantel.
0: Claro.
1: Si mirás la cantidad de años que hace que mi suegro te escucha, primero a vos con Berezovsky y después a vos en Noche y Día. Y lo que más me gustaba muchísimo cuando yo venía a las 5 de la mañana a informar de deporte con Luis Fernández de Echegaray, era cuando Luis Fernández Echegaray te preguntaba, suponete, si había habido un partido la noche anterior, cómo habían estado los hinchas de ese club que transmitimos,
0: claro,
1: o que se jugó durante la madrugada. Una cosa que no sé por qué. Pero me encantaba, realmente me conmovía. Y Susana, ¿cómo estuvieron los hinchas, suponete, de River? Bueno, ahora te van a preguntar cómo estuvieron los hinchas de Belgrano.
0: Claro, sí.
1: Qué felicidad siempre que hay en Alberto.
0: Claro, cuesta mucho ser parcial en este programa en cuanto a deportes, pero tratamos, lo intentamos. Bueno, a propósito de nuestro programa, a propósito de la gente que nos acompaña en las madrugadas, está habilitado ya a través del canal de YouTube, el mensajero y el Facebook para que se conecten con nosotros, pero nuestro corazón ahora late en Junín y hacia allá nos vamos. Adelante, Ignacio.
2: Se termina el partido aquí, Susi.
0: Dale.
2: Se termina el partido, falta un minuto, repone Argentino desde la base cuando hay falta. No sé si me dieron la palabra, la verdad que no escucho mucho aquí. Si está todo bien, si están recibiéndolo bien,
0: todo
2: Susi.
0: Todo ok, dale nomás.
2: Bueno, minuto final a la línea Franco Balbi, gana 84-75, Argentino gana por 9 puntos, va a ir a la línea de castigo otra vez Franco Balbi, que tiene en este momento 9 puntos y va a liquidarlo. Si lo mete, Susi, ya está esto, el semblante de los jugadores de Atenas lo demuestra. Se miran entre ellos, miran la nada, recién Sanders, el extranjero norteamericano, que se le caían unas lágrimas, se limpiaba su rostro. Aquí todo es celebración en Junín y caras largas en Atenas. Tira el segundo Balbi, también adentro, gana por 11. Cuando hay cambio de visita, entra Bastian, se va Smith para defender. Se termina un minuto final para reponerle Desma. Atenas que va por la heroica, a ver si mete un triple Atenas, te queda un poquito de tiempo, Griego, va a penetrar Ferreira, va al sexto, falta, pero no lo convierte, irá con dos tiros libres más a la línea, así es el básquetbol, Susi, otra vez frenado el juego, minuto final, gana 86-75, Argentino todavía tiene una mínima chance, aunque mínima el Griego, no está muerto, quien pelea. Pidiendo permiso, una plegaria, el simple de Ferreira, simple, 86-76, 10 de diferencia, va con el segundo Ferreira, también adentro, otra vez vuelve Smith de la cancha, se va Bastian en Argentino de Junín, veremos, va a reponer Argentino, gana por 9, 86-77, faltan 59 segundos, la tiene la falta rápida para que no pase el tiempo, el reloj. 58 segundos, pasó un segundo nomás, 86-77, gana Argentino, Susi, todavía no terminó acá.
0: Gracias, Ignacio, gracias. Tiene esa particularidad del básquet que te hace sufrir hasta el último segundo, ¿no? Porque da la oportunidad también de parar, de detener el partido en cualquier momento, Gustavo.
1: Sí, claro, no se juega, o sea, se juega tiempo exacto. O sea, se para el, dejan de jugar, se para el partido. No es como el fútbol, que el reloj sigue corriendo. Está 59 segundos, faltan. ¿Y por cuánto está perdiendo Atenas, querido Nacho?
2: Sí, hay falta de Atenas. Va Trelles a la línea de castigo, el jugador argentino de Junín que metió el primero. 87-77. Cuando hay un gesto de Balbi a un jugador de Atenas, Zurmiten se van, los dos expulsados, los expulsa el árbitro. Bueno, también pasan estas cosas en el partido. Los echó a los dos, uno se va por un lado del terreno, del rectángulo de juego, y Balbi se va por el otro. Aplaude la gente, sabe que este partido lo tiene en el bolsillo. 59 segundos, va a tirar el segundo lanzamiento desde la línea de tiros libres, Trelles. Para Argentino de Junín, que gana por 10, faltan 59 segundos. Gustavo, ¿con qué preguntabas? Cara a cara con el aro, cara a cara con el aro, Trelles. A ver si mete el simple, a ver si mete el simple. Se concentra, pica una, pica dos, pica tres veces el balón. Mira el aro y tira Trelles. Adentro, 88-77, va Atenas. Sin tiempos muertos, va Atenas con González. Con el chuzo de tres. Pum, pum, pum, pum, pum, pum. Se queda corto en el aro, no pasa nada, no es triple. Y la tiene Argentino de Junín. Se va el tiempo, 46 segundos. No corta con falta Atenas. Me parece que el juego ya está. Bastián que amaga, va al aro. Se queda corto. Buena defensa, vamos Atenas, dale un triple. Ahí se viene Ledesma, que tenía el aro solo. Vuelve a la línea de tres, tira de tres. Falla, falla, falla, falla, falla, falla. Atenas termina, termina, termina. 88-77. Terminó. Ganó, ganó, ganó Argentino de Junín. Atenas se queda sin nada. Se queda sin la Liga Nacional. Jugará la segunda categoría del básquetbol nacional, la Liga Argentina, como aquel 17 de mayo de 2023, que descendió por primera vez al perder con San Lorenzo 3-2. Pierde aquí este 13 de mayo en Junín. El 2026 quedará marcado en la historia negra de Atenas, que desciende por segunda vez en su historia ante un público que festeja, que se metió, que invadió el terreno de juego, que celebra, festeja con los jugadores, y esto es una familia. Argentino de Junín, que se salva por tercera vez consecutiva del descenso, tercera vez que juega esta instancia y la gana. Atenas, ya se van los jugadores con el semblante, lógicamente, tristes todos en el plantel verde, saben que fallaron. No esperaba esta temporada Atenas descender, tuvo un récord de 13 victorias y 23 derrotas que lo llevó a esta instancia. Sorpresa, un golpe de escena aquí en Junín. Atenas hizo todo, puso el corazón en la cancha, pero otra vez Franco Balbi, y el último cuarto, el bendito último cuarto de Argentino de Junín, le dio el triunfo aquí y salió ganador Susi Gustavo.
0: Gracias Ignacio, gracias.
1: Descendió Asociación Deportiva Atenas a la segunda categoría del básquetbol en la República Argentina.
0: Ignacio García Iturriza estuvo a cargo desde Junín con los relatos apasionantes, que por supuesto estuvo en vilo a toda la parcialidad del griego.
1: Sí, señora, nosotros nos estamos despidiendo.
0: Ay,
1: hasta
0: veo
1: mañana.
0: De sueño.
1: Tengo algunos y a esta hora sí. Ya estamos
0: sueñito,
1: casi que enfilando,
0: ¿no?
1: hacia la
0: claro,
1: cama.
0: Claro.
1: Si me dicen que el doctor Acosta está cumpliendo años hoy es 13?
0: 13 de mayo.
1: Hoy es 13
0: estamos
1: de mayo,
0: comenzando.
1: Está cumpliendo un año, así que le mandamos un saludo grande.
0: Un abrazo grande para el doctor Acosta, ¿eh?
1: Y que nos acompañó durante tantos años aquí en las madrugadas. Y bueno, ha perdido Atenas, descendió.
0: Qué pena.
1: Ha ganado
0: Belgrano.
1: Va a jugar las semifinales. No es la semifinal que quería yo personalmente.
0: Ah, sí, a usted
1: yo
0: le hubiese gustado.
1: Yo quería Huracán en Córdoba. No Argentinos allá, porque Argentinos allá va a ser bravo. Y el hincha de Belgrano tiene una cosa tan especial cuando en una instancia de este tipo juega Belgrano de local. Se hace sentir en serio.
0: Claro, claro.
1: Se hace sentir
0: claro.
1: En serio. No hay murmullo.
0: Pero sin lugar a dudas también va a ser. Va a haber
1: está
0: usted,
1: muy
0: Lexo,
1: bien ¿no? Belgrano. Te doy un ejemplo de lo bien que está Belgrano. Uh-huh. Lo sacaron hacia la Rayán porque aparentemente estaba bastante enojado, lo iban a echar. Entró el Mudo Vázquez.
0: Sí.
1: El Mudo Vázquez cortó una pelota, la quitó y metió el pase para que Belgrano, o inició la jugada para que Belgrano convirtiera el segundo gol sobre el final del partido.
0: Qué vale.
1: O sea, y se la Rayán es Maradona para Belgrano.
0: Sí.
1: Lo sacaron, el reemplazante, armó la jugada para que Belgrano
0: estuvo
1: terminara.
0: Estuvo a la altura.
1: Sí, claro, por supuesto. Sí, está muy bien Belgrano. Hicieron gol dos jovencitos, uno Adrián Sánchez y el otro Ramiro Hernández, lo que está marcando que Belgrano tiene más que 11 jugadores que pueden ser titulares.
0: Y mirando siempre ahora hacia las inferiores, ¿no? Están
1: sí,
0: rescatando
1: por supuesto,
0: mucha gente joven.
1: Por supuesto, están trabajando en eso. Bueno, Adrián Sánchez lo trajeron de Atlético Tucumán, pero Ramiro Hernández es de las inferiores y mira tanto a las inferiores de Belgrano que Belmudo Vázquez, 37, 38 años. Celarrayán, más de 30 años. Rigoni, más de 30 años, son de las inferiores. O sea, se fueron y volvieron.
0: Claro, qué bueno. Bueno, qué lindo que termine usted así la jornada,
1: sí,
0: ¿no?
1: Sí, contento.
0: Lástima
1: feliz.
0: Lo de Atenas, pero bueno.
1: Una pena.
0: Una pena, claro.
1: Pero bueno.
0: Antes que se vaya, le voy a hacer una pregunta que se la he hecho a mis oyentes también, porque ayer surgió una polémica que si folclore sí, que folclore no, si mucho, demasiado poco. ¿Le gusta el folclore?
1: A mí me encanta.
0: ¿Corradini y Gustavo?
1: A mí me encanta escuchar el folclore tuyo cuando comienza tu programa.
0: Sí.
1: Me gusta escuchar La Hora de los Tangos.
0: Ah.
1: Me gusta escuchar, porque a veces salía a trabajar de noche yo y escuchaba en el auto.
0: ¿Qué habrá andado haciendo de noche?
1: Sí, no, trabajos comerciales, no. No, y sí, más o menos. Un detalle que es importante, me encantaba porque recorría la ciudad. Además, a esa hora la ciudad generalmente no está muy,
0: no,
1: muy concurrida.
0: Bullicio, claro.
1: Entonces, iba placenteramente con la fresca de la ciudad escuchando La Hora de el humor.
0: Ah, el humor.
1: No, una cosa maravillosa. Claro. Tiene bloques preciosos este programa.
0: Claro que sí. Bueno, ¿y qué le gustaría escuchar así lo despedimos con folclore?
1: Lo que pasa es que a mí me gusta Galleguillo. La canción esa que dice, viene bajando del cerro, traía en su pelo la flor del jazmín.
0: Ah, esa es la flor del cardón, ¿se
1: puede
0: llama?
1: Ser, puede ser.
0: No,
1: o
0: la
1: quiero bailar la zamba con el pañuelo que te robé.
0: Ah, ese agitando
1: y andar
0: pañuelo.
1: Tras tu pollera la noche entera buscándote.
0: Agitando pañuelo.
1: Puede
0: Pero
1: ser.
0: Aparte Gustavo Corradini de ser un excelente periodista deportivo, también es una voz muy atinada para el canto. Yo lo he escuchado cantar así. La gente, sus compañeros lo toman en gracia, pero usted tiene es muy entonado para cantar.
1: Me gusta cantar cuando hacemos karaoke.
0: Ah, sí, debe ser muy bueno el karaoke, ¿no?
1: Impresionante el karaoke. Pero lo que pasa es que no me ponen las letras, a mí me ponen la música del tema que sé, entonces yo voy escuchando.
0: Usted venga al karaoke de nosotros con el Guti.
1: No, el karaoke es difícil.
0: Sí.
1: No es fácil el karaoke. O sea, vos cantás y vas viendo las letras y tenés que seguir el ritmo de la música.
0: Por ahí te querés adelantar y no
1: podés. No, yo no puedo.
0: Por ejemplo, a ver si lo sigue un poquito como para la despedida. Me gustaba correr su paso aquí por Noche y Día.
1: Qué honor para mí.
0: Miércoles 13 de mayo.
1: Y Guti que no paga.

Bueno, vamos el saludo para todos, bienvenidos. Aquí estamos en Noche y Día hasta las 5 de la mañana. Se terminó lo que se daba, el deporte por hoy, ya no lo tocamos más, excepto en los títulos, por supuesto. Sergio Galleguillo, el Indio Lucio Rojas, Gustavo Corradini, Walter Guti Gutiérrez, todos estamos aquí empezando el día miércoles. Che, pero cuántas novedades y cuántas cosas hay, ¿no? Ya en las noticias vamos a... Gracias, Matías Ponce de León, que me avisa sobre el incendio en la planta Vicentín en San Lorenzo. Ya están en los títulos de cadena3.com, así que los vamos a leer en un ratito nada más. Queremos dar la bienvenida a quienes están siguiéndonos por el canal de YouTube, que ya comienzan a ser muchos. Roberto Arrascaeta, que nos saluda, agradece la compañía de la radio, manda bendiciones para todos. Miguel Capdevila, que también desea feliz semana, qué gran juego de Belgrano. Y si pueden, los iracundos, ¿quién te da lo que te daba yo? ¿Quién? Eso lo tenemos, ¿no? ¿Es iracundo? Ah, pero lo hace un cuarteto también, ¿no? ¿Por qué se me suena como cuarteto? Claro, pero en algún momento lo tenemos que haber puesto en tiempo de cuarteto el tema, porque tengo pegado ese ritmo. Su quisiera informar que en el barrio de Alta Córdoba, donde yo vivo todas las noches, es increíble el olor a humo que hay por todo el barrio. Quisiera saber si esto se debe a quema de basuras. No sé, Federico, pero bueno, dejamos planteado el tema. ¿Podrían mandar un saludo a Milka, Elisa y Ana Fernández, que escuchan desde el Quebrachal, Salta? También Alberto Morán, un tema por él nos pide Edgardo Lorenzini. Espectacular comienzo musical, como siempre. Besos, Miguel. Su linda noche, espero buena música con los del Alba, Elda Santina Taborda. Todo eso en el mensajero. Y si voy al Facebook para darles la bienvenida a los que se conectan por allí, bueno, como le contaba recién a Gustavo, surgió la polémica ayer, que la hizo una sola persona, no, para ser sincero, una sola persona que lo planteó y otra persona que aceptaba la idea y decía que cuando ella no le gustaba, cambiaba un ratito y volvía, iba y volvía con nosotros. Cuando no le agradaba un tango o algún tema de folclore o alguna cosa que estuviéramos pasando, ella giraba la perilla, que es lo más sano que existe en estos tiempos, el control remoto, y después volvía, o sea que seguía escuchándonos. Entonces le pregunto hoy a la tribu de la madrugada, a la tribu que realmente me importa lo que piensan todos, los cinco que nos están escuchando, a ver si qué quieren, si seguimos con el folclore o no seguimos. Nosotros con Walter Gutiérrez estamos dispuestos acá a dar vuelta. A dar vuelta a la tortilla. Y usted se compró las pilchas gauchas y todo, ¿vio? No, con las bombachas las tiene que cuidar mucho, porque si no las cuida Gutiérrez, aparte, mira, con el frío que hace en este momento, las bombachas gauchas que vienen, ¿vio? Que se ponen un poncho así como un chiripá, en forma de chiripá. Bueno, los leo a todos, los que quieran dejarnos su pensamiento. No puedo atender llamados en este momento al aire, por favor. Edgardo, bueno, ya leí lo de Edgardo. Javier Jiménez, como siempre, escuchando hasta las 5, obviamente. Su folclore, sí. Saludo a los camioncitos de hoy. Anita Jiménez, querida su, querida folclore. Todavía lamento que no esté más recorriendo el país. Tradiciones, creencias, leyendas que vos, Susi, nos has narrado son parte de nuestro folclore, de nuestra identidad. Abrazo desde Jardín del Sur. Y en cierta forma sí, fueron muchos años también. No fueron 3 años, fueron 30 años mi vida de recorrer el país. Pero, ¿quién te dice? ¿Quién te dice? La Turquita Betty nos saluda. Soy Walter, bonita noche. ¿Folclore? Dice, sí, obvio, toda la música folclórica es hermosa. Y también los otros ritmos lo son, por supuesto que sí. Besos. Ahí pueden agregar, para que no digan todos sí, no se sientan comprometidos a decir sí, sí, sí. ¿Qué cambiarían? ¿Pondrían menos? ¿Pondrían otro ritmo? ¿Agregarían? ¿Qué le agregarían? Musicalmente hablando, ahora el conductor ni el operador no se pueden cambiar. Somos los únicos aquí que aguantamos la madrugada, así que a nosotros no nos pueden cambiar. Lo lamento, por ahora, en algún momento yo me iré, tú te vas, como decía Sergio, y usted también, como decía Sergio Galleguillo recién en la zamba. 050, señores, noche y día hasta las 5 de la mañana.

Para los que están pidiendo, solicitando, apostando por el folclore, aquí Walter va juntándolos a todos, ¿eh? Nochero, Soledad, El Chaqueño, la obra de Ramón Ayala, nada más y nada menos, para avanzar en la madrugada. Bueno, sin darnos cuenta ya estamos tocando casi el final de la primera hora de programa, pero lo cierto es que tenemos hoy mucho material para compartir porque el 13 de mayo es intenso en todo sentido. Cuando de historia se trata, vamos a recordar el nacimiento de Francisco Pancho Ramírez en Concepción del Uruguay, llamado en ese entonces Arroyo de la China, en Entre Ríos. Francisco Pancho Ramírez, para quien no lo sepa, para las nuevas generaciones, fue un militar, un político, fue un caudillo federal en su provincia natal. Y cuando estalla la Revolución de Mayo, le tocó prestar servicio como correo al ejército patriota. Bueno, tiene una rica historia, tanto en lo personal como también en el desempeño que tuvo como caudillo y líder de quienes realizaron muchas cosas maravillosas. Pero bueno, nosotros queremos destacar simplemente su nacimiento, recordarlo y además saludar a la gente de Entre Ríos, en donde él ha desarrollado gran parte de su historia cuando el federalismo se ejecutaba, se ponía en práctica de verdad, de verdad.

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1: 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Multitudinaria manifestación en Córdoba por más fondos para las universidades. La movilización se desarrolló por las calles de la capital provincial, comenzó en la ciudad universitaria y el acto central se realizó en Boulevard San Juan y Vélez Arfiel. En Rosario, voraz incendio en la planta de Vicentín, en Ricardone. Evacuaron a todo el personal. El fuego se desató este martes por la noche en el complejo industrial ubicado sobre la ruta A012. Trabajaron varias dotaciones de bomberos y recomendaron a los vecinos permanecer en sus casas por la presencia de humo y posible material tóxico. Donald Trump llega a Beijing para una crucial reunión con Xi en medio de tensiones globales. El presidente estadounidense busca acuerdos comerciales con China mientras su popularidad se ve afectada por la guerra en Irán y por la inflación. La reunión será clave en ese contexto. Belgrano le ganó a Unión, se metió en semifinales del torneo y sigue soñando. 2-0 en el gigante de Alberdi, Adrián Sánchez y Ramiro Hernández marcaron los goles. En la próxima instancia del certamen, el Pirata visitará a Argentinos Juniors, que eliminó a Huracán. En los primeros minutos de esta jornada 13 de mayo, Atenas no pudo. Perdió ante Argentino de Junín y descendió a la segunda división. 88-77, condición de visitante. El griego no logró forzar un quinto juego y la serie quedó 3-1. El verde, máximo ganador de la Liga Nacional, ya había perdido la categoría en 2023. Hubo una cobertura especial de Cadena 3 Argentina con nuestro enviado especial, Ignacio García Iturriza. Actualizamos temperatura en la ciudad de Córdoba, 12 grados, 60% la humedad, viento sur a 4 kilómetros por hora, cielo despejado.
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3: Y eso era lo que tenía Arnaldo Andrés. ¿Se acuerdan? Amo y Señor. El infiel.
4: Amo y Señor.
3: ¿Cómo lo querían las mujeres? Las tiraba por las cataratas y volvían nadando cuesta arriba las guachas. Querían estar todas con él. Y esas telenovelas, todas esas telenovelas, tenían fondos musicales. ¿Alguien se acuerda? Creo que la de Arnaldo André era Juan Marcelo, que había dejado el dúo Juan y Juan. Pero el fondo musical se moría con la telenovela. Y nosotros ahora les vamos a traer en imitaciones el cambio que hubo en las telenovelas. Algún músico se dio cuenta. Mirá qué manera de promocionar una canción. La pongo de fondo musical de telenovela. Bien. Y me dura todo el año y además la promoción que hace el canal de... Aparece el primer fondo musical que es tan famoso como la telenovela. Acuérdense, Carolina Papaleo.
4: ¿Con quién era?
3: Con Raúl Taibo. Una voz en el teléfono.
4: ¿Y cómo se metió?
3: El Paz Martínez había dejado el trío San Javier, empezaba su carrera como solista. Ponía la voz en este fondo musical y lo escuchaba el país a las 8 de la noche.
4: Angustiado esperaba la llamada de la mujer que...

0: protagonista. Y los argentinos empezamos a vender telenovelas a Latinoamérica. Acuérdense que la Luisa Culioc hizo La extraña dama, que llegó a Italia, que el fondo musical era Lucho Dalla cantando Caruso.
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0: Y empezamos a mandar hay que ponerse a pensar que Andrea del Boca se hizo famosa en Rusia.
1: Y dijeron los rusos, acá viene a derretir los hielos con su sensualidad.
0: Viste qué sensual que la Andrea del Boca. Vos como macho de la especie te encierran en una pieza con la Andrea del Boca y Mirta Legrand y lo llamás a Gabriel Canza.
1: O te vas con Zulma Lovato, no sé.
0: O te vas
1: alguna
0: con
1: otra opción.
0: Y empezamos a mandar telenovela y nunca pensamos que la revancha iba a ser tan dura. Los mexicanos nos acomodaron el primer puntapié en el poto. Verónica Castro.
1: Oh,
0: ¿te acordás del corchito erótico?
1: Qué linda que está.
0: Lo que se movía, chuchu, para el fondo. En serio. Y después los colombianos nos dieron el golpe mortal. Porque nosotros en las telenovelas siempre buscamos la bonita, la de la cara chiquitita con la nariz. Casi apenas respiran las vagas si no tienen nariz.
1: No, la Gabriela Gili, ¿se acuerdan? La Soledad Silveira.
0: Todo chiquitito. Y los colombianos nos mandaron Betty la Fea.
1: Y nosotros recordamos la voz de esta que es nuestra, la Tita Merelo, cuando cantaban.
0: ¿Qué dice de mí? ¿Se acuerdan, no?
1: ¿Qué dice?

0: que che. Y las telenovelas rotaron. Algunas fueron comedia. Bajaron artistas. De eso que vos pensás, actores de teatro, que vos decís no van a venir a la telenovela, sino estuvo el Raúl Leirado. Y de repente aparecieron las comedias más que telenovelas. El mejor del trío Mirachi, Daddy. Daddy Brieva, completísimo, como un rastro.
1: ¿Se acuerdan de Agrandadito? Qué lindo programa.
0: Buen programa, Agrandadito. Ya había mostrado que la televisión le venía bien y lo pusieron de galán y la llamaron a la Andrea del Boca y no conformes con esa dupla, le pidieron el fondo musical a Palito Ortega, que para no ser menos, la llamó a Lucía Galán y hicimos bingo.

0: esta altura del show necesitamos que las mujeres que están esta noche se asuman como mujeres. Bien. Se comporten como mujeres, porque para esta imitación necesitamos histeria.
1: No, no.
2: No, no, no, no, no le den bola. No, no, no, no.
0: Practiquemos gritos, no, chicas. No, no, uno, dos, tres, gritos. Guachas. Nombre de un actor argentino que las tiene muertas.
1: ¿Actor argentino que la tiene muerta?
0: Actor, no cómico.
1: ¿Quién es el que la...?
0: Ahora, Pablo Echarri.
2: ¡Ay! El de la novela
0: Monte,
2: Monte de Venus.
0: No.
2: Monte Casero.
0: No.
2: Montevideo.
0: Montecristo.
1: Montecristo.
0: Novela que tuvo tensionado a 35 millones de habitantes.
1: Andábamos más preocupados que travesti con hemorroides, mira.
0: Fondo musical David Bolzoni. La gente joven convencía que era una canción de David Bolzoni o escrita para David Bolzoni. Los mayores levantábamos la mano al fondo del grado y decíamos: señorita, esa canción es de 1966. Letra y música de Manuel Alejandro para Rafael.
1: El niño de España. Ay.
0: Grabado en esos long play que venían con el agujerito al medio, que era para que respiraran los músicos que estaban todos amontonados ahí. Los juntamos. David Bolzoni y Rafael cantan... Yo soy aquel.
1: ¿Era vos?
0: La canción. Mi corazón, todo para ustedes.
2: Ahí no está el corazón, ahí no está el corazón.
0: Acá, acá, acá.
2: El niño.
0: Yo soy aquel que cada noche te perdí.
2: ¿Cómo serán los mayores?

0: Esa fue la que vino después la con otra. Facundo Arana.
1: Que era paracaidista, lo hago. ¡Yo no seré!
0: Ese tema es del Puma José Luis Rodríguez.
1: Yo renaceré.
0: Y el año pasado, el tema más cantado en el país tiene que ver con una telenovela. Calientes.
1: No, Valientes. Ya sé. Valientes, donde están los Sosa.
0: Esos vagos están enfermos, son sexópatas. Esos vagos desayunaban con Viagra. Esos vagos se daban chicle, del chicle masticable, el Viagra.
1: Ah, ¿cómo conoce?
0: No, se daban con los dos, no, es más, comían nueces, maní. No, esos vagos se mataron. Se mataron.
1: En esa edad empiezan a aprender todas las
0: secretas. Es más, los cameraman andaban con el poto contra la pared por miedo que.
1: ¿Y el Arnaldo Andrés?
0: Oh, no, ese no, andaba suelto.
1: Estaba
0: suelto,
1: contento.
0: Suelto.
1: Por un lado, por el otro, iba a sopar.
0: Valientes. Y el fondo musical, el tema del 2009, el señor Ricardo Montaner.
1: Yo quiero que cante conmigo.
0: Las manos, chicas, las manos.
1: Este tema es la novela. Te
0: los
1: a
0: pies ahora, los pies. Grito.

0: Ah, yo soy argentino, me había olvidado. Ando viajando mucho.
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0: cantarte. Ahí estaba don Jorge Cafrune con Zambita para don Rosendo. Antes era don Horacio Guaraní, doctor. A propósito de doctor, el doctor que está cumpliendo años recién, el doctor Acosta, como lo hemos saludado con Gustavo, siempre está escuchándonos, siempre en la sintonía, así que de parte de Walter, de parte mía también, le escuchamos el mensajito y lo vamos a escuchar al doctor, que mire, es uno de los pocos catamarqueños que no ha sido mezquino para cantar, porque los catamarqueños suelen ser medio mezquinones. Algunos dicen, no, vamos a cantar para adentro. Mire que hay algunos que la vienen luchando hace rato.
1: Querida Susana.
0: ¿Cómo le va, doctor?
1: Escuchando como siempre.
0: Gracias.
1: Tu prestigiosa radio, pero sobre todo tu prestigioso programa y tu prestigiosa voz de gran locutora. Te agradezco el saludo para mi cumpleaños junto a mi querido amigo Gustavo Corradini. Que Dios te bendiga a vos y a los tuyos y siempre a tu entera disposición. Besos, abrazos y que sigan tus éxitos. Tu voz vibra en todo el país y fundamentalmente en nuestra querida Córdoba. Abrazos enormes. Chau, querido.

0: Ahí estaba el doctor Julio César Acosta interpretando que además de ser un eximio otorrinolaringólogo, ay, me salió, es, bueno, un aficionado al canto, le gusta el folclore, defiende su tierra, Catamarca, Belén, sobre todas las cosas, ¿no? A Belén, en la provincia de Catamarca, a quien mandamos saludo grande, que siempre están en la sintonía además. Tamara y Clarita están en Chubut escuchándonos, nos cuentan que hace mucho frío y pedimos a Hugo Jiménez Agüero, por favor. A ver, busquemos, Walter, Hugo Jiménez Agüero. Aguante el folclore y el tango, dice Roberto Arrascaeta. Fati dice, vamos con el folclore, Susi, podés pasar Samba de Amor en Vuelo, qué orgullo formar parte de los cinco que te escuchamos todas las noches. Sí, ustedes son apenas cinco personitas que las amamos profundamente. Mari Trinidad, cariño Su, quiero que siga el folclore, me encanta. Francisco Suiguti diciendo presente desde Orán, Salta, el folclore por sobre todas las voces de Orán, y agregaría más mitos y leyendas. Gracias por tan lindo programa. Pero si llego a contar mitos y leyendas, se van a enojar mucho más todavía, Gutiérrez, ¿o no? ¿Qué opina usted? ¿Qué me dice usted? ¿Sí, no? ¿Cómo dice? No le escucho nada. Ah, usted cantaría, pero... Claro. Cantale chango a mi tierra. Es verdad. ¿Qué dice José Isla? Nos deja grabadito.
1: Hola, Susi, Guti, ¿cómo les va?
0: Viene Bariloche.
1: Justo tenemos todos los días. Yo no me hago presente, pero estoy todos los días escuchándonos. Escucho toda la transmisión.
0: Ay, se escucha mal, José. Pero gracias por intentar el contacto. Nosotros sabemos que usted está allí en Bariloche. Le digo que hace más calor en Bariloche que aquí. Hola, Sui, Guti, tribu maravillosa. Genial la música, los cumpas de nuestra tierra, muy queridos. Y con respecto al folclore, sí o sí, jamás debemos olvidar nuestras raíces. Y cada vez hay más gente joven que se aferra al folclore. En especial ustedes, que fueron hacedores de que nos identifiquemos con nuestra música. Besos, Lubina Alcalde, desde Mendoza. Gracias. Su querida ganó el pirata a festejar. Te mando un beso grande, Gonzalo, de Alta Córdoba. Recién me engancho a la radio. Muy bien, está perdonado. José Martín, nos acostamos con la radio prendida en compañía toda la noche. Buen programa. Saludos a mi señora Paula por ayer, el día de la enfermera. José dice que vive prendida la radio en Cadena 3. Y Diego Bertolino, justo pones un tema de Pancho Ramírez. Hoy lo tomaremos por la noche. Saludos y gracias como siempre, Diego Bertolino, desde Mataró, Barcelona. Saludos al turco, a Julio de Mendoza. Al turco y a Julio de Mendoza. Bueno, ahí está bien, ¿no? Hoy es miércoles, esta noche de miércoles, claro, vamos a empezar jueves con mañana. Recién estamos empezando miércoles. Mañana, mejor dicho, cuando empecemos la madrugada del jueves, vamos a regalar para las invitaciones para el domingo, para el aniversario del aljibe. Pero mañana, hoy no, hoy estamos tranquilitos acá. No estoy mezquina, no quiero agobiarles. Sí, vamos a ver. No, sí, voy a regalar varias invitaciones. Mejor dicho, voy a ver que cómo venimos, si viene bien, si hay lugarcito. Sí, lugar hay, porque es un lugar grande. Cris Camaño, soy Walter, folclore todo el tiempo, sería mucho, ¿no? Pero bueno, me encanta. Besos, amigos de todas las noches, desde San Clemente del Tuyú. Gustavo Bogado, Oxeli Bogado, pienso que con una hora está bien, por lo menos cinco tangos y un poco más de humor, es mi opinión, y que nadie se enoje. Saludos, Susana, desde Arroyito, buen programa. Muy bien, hoy lo que podríamos hacer, la tangoteca de noche y día, ¿no, Gutiérrez? Mirta Mosquera, la tangoteca de noche y día podríamos hacer. Ah, está registrada. Pucha, ¿cómo le llamaríamos? El bulín de la calle, no, tampoco. Mirta Mosquera, folclore por siempre. María Saavedra, no cambiemos, su, después de 30 años, 33, arriba el folclore. ¿Dos por uno, diría usted? Dos por cuatro en noche y día, está bien, ¿no?
2: Está, dos por cuatro en noche y día.
0: Tendríamos que hacer grabar una presentación para que indique dos por cuatro en noche y día, y así vamos renovando también algunas cosas. Ojo, que a mí me gusta renovar todo, ¿eh? Yo cambio de lugar los muebles.
2: Bueno, me vaya a renovar a mí, ¿eh?
0: Una vez por mes. No, me gusta mover las cosas, me gusta. No me gusta la rutina, odio la rutina. Abrazo grande
2: para... Con razón se me mueve la silla a mí, cada por tres.
0: ¿Vio que usted todas las noches encuentra una silla distinta? Hugo Mario para Torres y Walter, me gusta el folclore, nací con el folclore de los del Alba, los fronterizos, los túculos, altamirano, guaraní, chalchaleros. Si puede, Walter, uno de los cantores del Alba, gracias desde Mendoza. Saludos, Hachaliero, Hugo Mario para Torres. Mire, le propongo a Hugo, a usted y a muchos que están pidiendo canciones, que le vamos a dedicar este que va a venir ahora, que van a cantar los Tucu Tucu, y que mucha gente dice, ay, pásame Samba de Amor y Mar por los Tucu Tucu, de los Tucu Tucu. No, Samba de Amor y Mar, versión de los Tucu, inolvidable, excepcional, imbatible. Pero esa canción, como muchas otras, 300, tiene su dueño, y es tucumano. Fíjate, me voy a poner de pie, porque es de San Miguel de Tucumán, de un barrio que se llama Villa Amalia. No se agarre los bolsillos, Gutiérrez. ¿Cómo se va a agarrar los bolsillos? Bueno, porque se fue, y muy joven, anticipadamente, como suele suceder con la gente que se va, yo digo antes de tiempo, nos abandona, Dante Tito Segura. El Tito Segura, en el mundo de la música se lo conoce así, cantautor, guitarrista, compositor, tucumano, que, como bien le digo, escribió más de 300 canciones, se consagró en el Festival de Cosquín y en escenarios de todo el país. Hay otro lugar en donde yo le voy a explicar un poquito más la historia de él, pero acá le digo así rápidamente. Vivió mucho en Buenos Aires y en Mar del Plata también. Por eso, porque yo siempre me preguntaba, alguien que escribió Samba de Amor y Mar tuvo que vivir inevitablemente en Mar del Plata, tuvo que tener una historia, una ligazón con Mar del Plata, y él la tuvo. Se sabe que tenía 48 años cuando muere Tito Segura, pero además le cantó al Alto de las Lechuzas. Alto de las Lechuzas es una peña, la más vieja de todas, la más vieja de las viejas, porque lleva 86 años sin... Ha tenido sus espacios de silencio y demás, como todo negocio, pero sigue siendo el lugar de encuentro allí en San Miguel de Tucumán. Y él le escribió una canción al Alto de las Lechuzas. Aquel tiempo mío, Bandera de Azúcar, Casa de Tucumán, Catamarca me conoce, que le escribió, ¿sabe con quién? Con Carlitos Bazán, que integró el trío San Javier. Bueno, Corazón de Limón, dedicada al Festival de Limón en la provincia de Tucumán, sobre todo a Tafí Viejo, esa la compone junto a Pedro Fabini y a Oscar Valles, bueno, muchas más, pero también es el autor, entre otras cosas, de esta Samba de Amor y Mar, que tantas satisfacciones y tanto amor despierta cuando los tucu-tucu la interpretan.

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Tito Segura cantando él, a quien estamos recordando hoy. Vamos al Alto de la Lechuza, Gutiérrez, vamos a la Peña Tucumana, es la más antigua. Hoy tenemos para hacer una hermosa competencia, ¿no? Porque entre Valderrama, que es la más conocida, por supuesto, la más difundida, la más grabada, la más cantada, la más recordada, Valderrama. El Alto de la Lechuza con Tucumán y unimos Córdoba, ¿qué le parece? No, sí, pues también tenemos la nuestra. ¿O no? ¿Usted qué? Sí. ¿A usted cuál le gustará más, Gutiérrez? Yo, precisamente por amor a quien la ha hecho, me la ha regalado. Esta es la que más me gusta, pero bueno, la dejo a consideración.

señor, ahí le ponemos las tres peñas. Hace falta Valderrama, que es la más escuchada, pero estaba la zamba del Yuyo Monte, zamba del Aljibe, Tito Segura cantándole al Alto de la Lechuza, la peña más vieja que tiene el país, es más antigua que Valderrama todavía, 86 tiene. Así que eso me pasó el dato Pocho de Simoca, que él sabe un montón de esas cosas. Y yo estaba haciendo cáscara desde Valderrama, diciendo Valderrama, el Aljibe. Y yo, no te olvidé del Alto de la Derecha. Ya, me había olvidado. Qué hermoso programa, por favor. Te escucho todas las noches. Sus saludos para mi familia de La Paz, Entre Ríos. Saluditos a través del chat, que está que arde hoy en esta madrugada, ¿eh? Mucha gente conectada. Gracias por regalarnos el privilegio de escuchar folclore argentino. Placer contar con la selección de temas que hacen. Irma Pose desde Mendoza. Hola, Su y el maestro Guti. Por mí, denle toda la noche folclore. Más tarde con clásicos, dice, y después con clásicos en Su. Consulta para el maestro, que lo igualan con el arquero Franco Armani. ¿Cómo? ¡Ay, oh, mire cómo le dicen a usted ahora, Franco Armani! ¿Cómo se llama el tema en música hindú que sonaba en las radios y en las discos en los últimos tiempos del 1990, primeros del 2000? El video mostraba a un grupo grande de bailarines. Yo quiero buscarlo para mi novia, que es de allá, Roque, el electricista de Villa Mercedes, San Luis. Uy, ¿cómo se llamaba ese tema que decía la la la la la? No, no sé, tiene que tirar otros datos, Roque. Con esos nada más no podemos saber. Usted sabe, Guti, ¿no? ¿Se da cuenta? No. Muy pocos datos, muy pocos datos. Bueno, hola, Sumo, y buena noche y día. Saludo desde la Francia. En el humor puede ser algo del cacha. Cuento un gran humorista que ayer nos dejó, una gran persona, que en paz descanse, a su familia, Walter de la Francia. Pero no tengo material, no lo he conocido y no tengo material. Ayer lo saludamos, por supuesto, a él, a su familia, le dijimos, bueno, precisamente eso, que no tuvimos la suerte de conocerlo, ni tampoco sabemos si hay algo grabado y hay que chequear las grabaciones. Mil disculpas por eso, pero la verdad que no tengo. Graciela Simone, qué hermosa la música. Azul, los espero siempre. Me encanta el folclore, todos los ritmos. Si puede, un tema del trío San Javier. Me gustaría escucharlos. Hace mucho que no pasan a Estela Raval con los cinco latinos. En algún momento podrían hacernos escuchar. Que tengan linda noche. Felicitaciones para Walter. Pasa muy lindo los temas. Graciela Simone, de Alta Córdoba. La música va de tu programa, se pone a menudo muy pesada, folclore casi continuamente y malo encima, dice Marcelo Sebastián. Bueno, son opiniones, se respetan las opiniones, acá se respeta todo. Sí, pero siempre recuerden de decir yo, a mí, no digan todo, no metan a toda la gente en la bolsa porque no todos están en la misma. Diga a mí, que soy, ¿cómo se llamaba el señor? ¿Dónde está? Marcelo, no sé cuánto, ya se me borró. Diga, a mí me parece, yo creo, a mí no me gusta, cosas así. Para no contagiar, ¿vio? Porque es contagioso a veces. Bueno, 1:56. Debemos Hugo Jiménez Agüero, que cante Chaltén, Chaltén, para las chicas que en Chubut nos escuchan todos los días. Y ya viene el tango.

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1: Él decía que la gente se movía de acuerdo a las inflexiones que hacía su voz. Así decía Alberto Castillo. Y así era. El cantor tenía una entonación perfecta y una manera tan particular y divertida de interpretar que invitaba a los tangueros a salir a la pista de baile. Se había recibido de médico ginecólogo y también era actor, pero su gran pasión siempre había sido la música porteña, esa que perdió a uno de sus mayores referentes cuando nos dejó. En el año 2002 ocurrió eso. Había nacido en Floresta, hijo de matrimonio de inmigrantes italianos, Salvador De Luca y Lucía Di Paola. Era el menor de 5 hermanos. Sus padres lo bautizaron con el nombre de Alberto Salvador, soñando con el momento de verlo convertido en un profesional. Pero desde muy pequeño él mostró su interés por el tango. En esa época Buenos Aires tenía la humildad de principios de siglo, con balcones desde los que se escuchaban pianos somnolientos y en cada barrio había un pibe con un fuelle. Empezó a estudiar violín, muy pequeño, pero lo que más le gustaba era cantar, y lo hacía en cuanto a oportunidad se le presentaba. Así fuera para muy poca gente. Sin ir más lejos, fue cuando apenas había cumplido los 15 años que durante una fiesta en la que actuó para sus amigos del secundario, un guitarrista llamado Armando Neira lo descubre y lo invita a sumarse a su conjunto como cantor. Para su debut profesional, eligió el seudónimo de Alberto Dual y mientras iba recorriendo orquestas, como la de Julio De Caro, la de Augusto Berto, la de Mariano Rodas, fue alternando su nombre artístico con el de Carlos Duval y otros. El motivo, su familia no sabía que se había lanzado como artista y el mandato decía que él tenía que ser médico, mi hijo el doctor. De hecho, cuenta la leyenda que un día, mientras lo escuchaba cantar por Radio París, sin saber que se trataba de su hijo, su padre le comenta a su mujer: canta muy bien, tiene una voz parecida a la de Albertito. Y claro, sí, era su hijo, el gran Alberto Castillo.

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1: 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Volvió al país tras 25 años, se mudó a metros de La Perla y ahí estaba mi papá. Desde mi departamento miraba todos los días hacia ese lugar, dijo Ernesto Ferreira a Cadena 3. Contó cómo regresó desde Alemania a Córdoba y enfrentó por primera vez el dolor por la ausencia de su padre. Es muy fuerte todo lo que está pasando. Con esa frase, Ernesto Ferreira resumió el impacto emocional que significó para él conocer que los restos de su padre, Adrián José Ferreira, fueron identificados entre las víctimas halladas en el ex centro clandestino de detención La Perla, en la provincia de Córdoba. Contó que vivió 25 años fuera del país, que los últimos 18 los pasó en Alemania, donde formó su familia, nació su hijo. Sin embargo, explicó que un proceso terapéutico iniciado hace 6 años lo llevó a enfrentar una historia que durante décadas había evitado. Gabriel, mi terapeuta, me hizo mirar este dolor que yo no había podido enfrentar. Según explicó, ese trabajo personal coincidió con una sensación cada vez más fuerte de regresar a Córdoba. Hace un año decidió volver junto a su esposa y su hijo y radicarse nuevamente en la provincia. En ese contexto contó una situación que todavía hoy no logra explicar racionalmente. Desde el departamento que alquiló, podía ver el predio de La Perla a la distancia, sintiendo una conexión permanente con ese lugar. Entre dos palmeras había un sitio que yo siempre miraba. Soy una persona muy lógica, pero algo había ahí. Desde mi departamento miraba todos los días hacia ese lugar, explicó. La nota completa la podés encontrar en cadena3.com, el testimonio de Ernesto Ferreira, que volvió al país y que se encontró ahí, a metros de donde estaba viviendo con los restos de su padre. Ahora sí, ya identificados. Más títulos: desbarataron una organización dedicada al contrabando en Mendoza. 13 detenidos. La Policía Federal desarticuló una banda de contrabando que ingresaba mercadería ilegal desde Chile, con detenciones y un cargamento valorado en 400 millones de pesos. Japón utiliza empaques en blanco y negro por falta de tinta por el conflicto en Irán. La falta de tinta de color en Japón también es resultado de la guerra en Irán. Lleva a Calbi a cambiar el empaque de sus bocadillos, por ejemplo. Desde el 25 de mayo, 14 productos usarán solo 2 colores. Argentinos Juniors venció a Huracán con el alargue y se cruzará con Belgrano. 1-0 en la Paternal. El tiempo reglamentario había terminado sin goles. Tomás Molina anotó el único tanto que le dio al local el pasaporte a semifinales. El bicho recibirá al equipo cordobés. Temperatura actual en la ciudad de Córdoba, 10 grados 4 décimas, 73% la humedad, viento sur a 2 kilómetros por hora, buena visibilidad, cielo despejado.
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qué recuerdos. Un baño de nostalgia impresionante en este miércoles 13 de mayo. Esta banda uruguaya de Paysandú, considerada en Uruguay la más importante del género, pero ya se borremos fronteras, ya no es solamente uruguaya, es internacional, latinoamericana, un poco argentina, un poco uruguaya, un poco brasilera, por donde pasearon su música, por donde los iracundos fueron adoptando su característico estilo melódico, romántico, y con estos temas, cuando se bailaba en una sola baldosa, Gutiérrez. Y no es que eran baldosones grandes, como era, no, era baldosa, de 20 por 20, baldosa ahí, se bailaba, después cada uno se iba a su casa, ¿no? Pero bueno, no importa, se bailaba así, los iracundos marcaron todo un tiempo especial. Todavía no empezaba la década del 60 cuando ellos ya se habían juntado allí en Uruguay para hacernos soñar. Por supuesto que lo primero que hacían era rock and roll, ¿no? Como muchos aquí. Pero de ese rock and... tenían el nombre de Blue Kings, ellos, rock and roll a pleno. Y después fueron mutando, fueron cambiando. Ay, cuántos recuerdos, usted quiere saber. Nos atropellan los recuerdos, pero no dejemos que nos atropellen porque tenemos que avanzar, Gutiérrez. 2:39 en esta noche y día por la cadena 3 Argentina.

0: tendrá que ver la bámbola con los iracundos para que él desee comer sorrentinos? Le digo, ¿qué tiene que ver los sorrentinos con los iracundos?
1: Es que es un tema italiano.
0: Sí, ya sé que es un tema italiano, pero...
1: Siento el olor a...
0: Yo nunca...
1: A pasta.
0: Yo nunca lo hubiese ligado con los sorrentinos. Pero bueno, usted cada uno elige. ¿Tiene un poquito de hambre, Gutiérrez? ¿Cómo viene la mano?
1: Ah, oh, ¿quién dice?
0: Buenas noches, yo me duermo escuchando la radio, pero si pones algún tema de Jorge Rojas, no me duermo y estoy así toda la noche. Desde mañana empezamos a poner primero a Jorge Rojas, a Andrea Ferreira. Te saluda Roque desde Tijucas, estado de Santa Catarina, Brasil. ¿Cómo estás, Roque? A la distancia te saludamos. Sergio del Fabro, ¿qué dice Sergio? Hola, Sergio.
2: Susana, buenas noches, el gusto de saludarte, enorme abrazo para vos, para el Guti. ¿Y cómo se lo quiere a Corradini, Susana? Qué gran persona. No lo conozco yo personalmente, sino a través de la más grande, de la más federal. Pero bueno, él sabe que yo lo quiero un montón, porque los domingos también los escucho. Y cómo se te quiere, Corradini, qué gran persona, qué gran profesional. Y qué bien, y no soy chupamedia para que vayan así, no, ese oyente siempre, no. Qué bien le queda a la más federal la presencia de Corradini en cualquier horario del día. Corradini, te queremos mucho, gracias por este momento que nos regalás. De nuevo, se nota que sos una gran persona. Acordate que está hecha la invitación para comer papas fritas con grasa de chancho en sal, si puede, al disco con leña. Y el que se quiere sumar, los que quieren venir, que vengan. Bueno, Susana,
0: ahí,
2: Guti, gran abrazo para todos, lo sigo.
0: Gracias.
2: Escuchando.
0: Gracias, muchas gracias, Sergio del Fabro. Así que papas fritas. No sabíamos esa, ¿no? Usted sabe. Susi puede, cuando la vida duele, temazo. Besos, Miguel. Hola, soy Guti en el trabajo, que tengan un excelente programa. Una pregunta, Su, ¿está bien el Guti? ¿No está un poco deprimido? Es una excelente persona, Corradini. Su, ¿puede ser otra vez será por Leonardo Fabio? Para mi amigo Guti, Carlos de Calera. Mire, Carlito, cómo lo quiere mucho a usted.
1: Míralo a Carlito.
0: Yo con amores así, ¿qué quiere que le diga, Guti? A ver qué nos dice Pocha. Hola, Pocha.
3: Hola, Su, hola, Walter. Qué lindo comienzo del programa. Yo lo sigo tranquilita aquí, calentita en mi cama y disfrutando de tan linda noche junto a ustedes. Bueno, qué decirte, Su, te comento que el domingo 17 de agosto, de mayo, vamos a estar juntos allí celebrando los 18 años del Aljibe.
0: ¡Qué lindo!
3: ¡Qué cantidad de artistas! ¡Qué maravilla! Voy a ver a toda esta gente linda que nos hace disfrutar cada festival, cada lugar donde vamos, estos grandes artistas que llegan a soplar las velitas 18 de este Aljibe, que es un hermoso lugar donde converge la cultura, el folclore, las costumbres y la tradición argentina. Un beso grande. Allí estaremos con este mega evento desde el Club Las Palmas, a partir del mediodía, por supuesto. Allí estaremos, mi querida Sube.
0: Muy bien, gracias.
3: Así que
0: Pocha,
3: a prepararnos para disfrutar con todo tan grato acontecimiento.
0: Traiga las buyutas y los pañuelos y todo.
3: Te mando un beso grande. Cariños a toda la familia López Buontempo. Gracias. Y también a toda la gente linda que a través del programa conocen el Aljibe también, y que seguramente van a estar allí compartiendo ese grato momento con tanta gente maravillosa.
0: Gracias, Pochita, un abrazo fuerte para vos. Gracias a las chicas de Belleville, que también me dijeron que se están preparando para venir, la gente de Belleville, que quieren sacarse fotos con Destino San Javier, con el indio Lucio Rojas, que quieren bailar con Germain. Bueno, las esperamos, siempre nos acompañan. Cada vez que hacemos algo más grande que lo que habitualmente hacemos, ellas siempre vienen desde Belleville, se vienen, se juntan y se vienen. Su, buenas noches, paso a dar el presente y saludos a mi marido Salvador, que lo amo mucho, que es mi vida, juntos a la par, por siempre y para siempre. Bendiciones, Mariana Sirabeña. Bendecida madrugada de miércoles, nos dice Rolando Montesino. Gracias. También Sui Guti desde Mina Clavero. ¿Qué seguidilla de triunfos tiene Susana con respecto de su programa, Folclore, humor, tango, el despabilate, los nacionales, blanco y negro. Y cuando se despide el Guti, que está muy bien para mí, toda su audiencia. Claro, la última canción, cuando el Walter elige la última para cerrar su madrugada y yo elijo la que le sigue cuando hay tiempo. Porque a veces me atropellan también y no tengo tiempo para escuchar mi tema. Ahora hace como 2 días que no puedo poner mi tema, no puedo largar mi tema de cierre. Qué cosa seria, qué cosa seria. Sui Guti, porfa, no me cambien el formato. Te sigo hace 27 años por uno que no le gusta que cambie el dial. Abrazo a alguien, no, que haga lo que quiera. Su querida Su, me enamoré de una zamba, Luis Ramón, desde Catamarca. Bueno, algunos, 2:48 minutos, ya sigo, estamos re atrasados, disculpas, son muchos los mensajes, por eso no quise hacer ni siquiera hoy el sorteo, porque bueno, hay mucha gente que ha escrito y quiero leerlos a todos.
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canciones que compartimos que ustedes pidieron y nosotros podemos complacer, como Luciano Pereyra primero, como La Vida Duele, La Balada de la Trompeta, Estela Raval, Cinco Latinos, y seguir avanzando, Dante Cerutti, sin duda Folclore para fortalecer raíces, saludos para toda la tribu, Norma San Martino también nos saluda, Toti Cabrera también lo hace y debe estar contento porque escuchó la canción La Vi Bajar por el Río, Ricardo Arreguina Tiu, claro que sí, todo lo que se te ocurra, en la esencia es la esencia de Noche y Día, Marce Baigó, Zuni, Las Altas Cumbres Nevadas nos va a parar, ahí estaremos, Tras la Sierra acompañándote y negociando con el Indio y con los guitarreros. Bueno, ¿qué van a negociar? Jorgelina Rovera, soy yo, te escucho siempre, que tengo que trabajar en el OSPI, felicitaciones por el aguante, Nico Ferreira, Toda la Noche Su, ¿quién se puede quedar con música quejar, dice, con la música como la de ustedes? Buena Vida, abrazos, Marcelo Sosa, sin dudarlo, parte de nuestra tradición, cuando era niño, solía ir a la casa de mi abuela, Zenona, ponía los discos de los Visconti. Qué lindo recuerdo, aguante el folclore y River. Quiero mandar un saludo a todos los guardias de seguridad en Fiat, que tengan una buena guardia, abrazo grande, bendiciones. Ignacio Peruzzi, folclore siempre es buena la opción. Un temita del chaqueño palavecino, si puede ser Mercedes Silvina, temazo. Saludo desde Laguna Larga, Córdoba. Carmen Basualdo nos pide en el humor La Mesita de Luz de Cacho Buenaventura. Janina Gallego dice folclore, pero de los más viejitos, como los Chalchaleros, los Fronterizos, los del Suquía, y el tema Sírveme una copa más para olvidarla. La mujer le deja el bebé. El bebé. Caña doble. Caña doble. Juanón Lucero. ¿Cómo se llama? Dice, no me acuerdo cómo se llama el cantante de los Tucu. Ay, ¿cuáles serán? Ahora están por siempre, Tucu, ¿no? Con Roberto Pérez y con Coco Martos. Oscar Ferrero, su te escucho siempre. Y un tema del Potro Horacio, bueno, estuvo. Ramón Pérez, algo de Larralde, desde San Marcos Sierra. Norma Rossi, hermoso. Cuando ponen cumbia en la radio también. Buen comienzo de programa, éxitos. El Turi Flores, seguro pensaste en Mario Álvarez Quiroga, dice mi amigo. Desde Saldam, sí. Ingrid Peñalosa, su querida, completa el dicho, señal que cabalgamos. Sí. María Cristina Andrés, yo te escucho con Luis Fernández Echegaray y equipo, son geniales, gracias. Moti Valenzuela, mi compañera siempre, su y Guti. Alberto Nieto Pastrán, su, lo único que no debe faltar en Noche y Día es su voz. Por ende, ponga la música que quiera, abrazo afectuoso. No, yo trato de complacer. Fanny Barrio Nuevo, buenas noches, amo el folclore. Si usted, por ejemplo, si Walter tuviera que poner la música que a él le gusta, ¿usted qué pondría? Todo cuarteto. Yo pondría todos latinos, a mí me gustan los latinos. Me gustan algunos que otros internacionales, pero no demasiado, los clásicos me gustan. Me gusta la cumbia, me gusta el flamenco, me gusta... mañana, no se pierdan el programa de mañana. Luis Domínguez, saludo desde San Luis Capital, abrazo. Mirta Costa, algo de Nocheros o Daniela Altamirano. Mari Cuevas, me gusta todo. Ya me piden cosas que ya no van a entrar por horario, ¿no? Pero voy nombrándolos a los que se tomaron el trabajo de escribir, como Rolando Fiorentini, como Susana Firma Paz, que estaba contenta porque ganó Belgrano, como Marcela Treviño o Beatriz Dalvi también, o Rita Peralta también, la saludamos. Una noche linda que tengan. Bueno, vamos a tener una noche linda, hermosa, maravillosa. Vamos a disfrutar de toda la música. Ya se viene el despabilate, se vienen las noticias, pero nos vamos con los pedidos de ustedes, como este, por ejemplo, que lo pidió, qué sé yo, todo el mundo lo pide.

0: crimen ni recolectó pruebas claves en el departamento de Puerto Madero. Avioneta narco, dos bolivianos detenidos tras operativo en el sur de Santa Fe. El hecho tuvo lugar en una zona rural a unos 100 kilómetros de Rosario. Hubo persecución, tiros y gendarme herido. Las fuerzas de seguridad mantienen hermetismo total y rastrillan los campos. Fentanilo contaminado. Un año después persiste el reclamo y la incertidumbre. A un año del inicio de la causa, el saldo arroja 114 muertos confirmados y una justicia que maneja sus tiempos. Entre las víctimas hay recién nacidos, adolescentes, trabajadores, docentes y también jubilados. La pista de Fórmula 1 en Ciudad de México se renovará con 12 millones de dólares. Se destinarán 202 millones de pesos para mejorar el Autódromo Hermanos Rodríguez. La carrera se llevará a cabo el 1 de noviembre como parte de un acuerdo que durará hasta el 2028. Artime, tras la clasificación de Belgrano a semifinales, yo soy un soñador. El presidente del Pirata habló con Cadena 3 tras el triunfo ante Unión por los cuartos de final. El conjunto de Ricardo Zielinski venció por 2-0 con goles de Sánchez y Hernández y espera por el vencedor, que ya sabe cuál es, Argentinos Juniors. Luis Fabián Artime, presidente de Belgrano, habló con Cadena 3 y dijo que el club se prepara para esto y el día que nos encuentre como soñamos todos, vamos a estar bien preparados como institución porque vamos a tener una división inferior sólida, una institución sólida para albergar más gente y para ser más socios. Temperatura actual en la ciudad de Córdoba, 10 grados, 73% la humedad, cielo despejado.
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0: si no se despabilan ahora, no se despabilan más, ¿eh? 3:27, estamos avanzando en la madrugada con los Sultanes, estamos avanzando con la Banda 21, todo el ritmo para esta hora, para acompañar los 9 graditos que tenemos en la ciudad de Córdoba, 74% la humedad. Le conté que la máxima para hoy va a ser 21, Guti, no, 21 graditos. Sí, la máxima 21. No va a estar el sol totalmente despejado, pero se va a hacer sentir durante la mañana, un poquito menos por la tarde, un poquito menos por la noche, pero la máxima pronosticada 21 grados. Para el jueves, 21 de máxima también, parcial nublado. El viernes, 22 grados de máxima, parcial nublado. Desciende un poco el sábado, 19 grados. Y para comerte un rico locro, unas ricas empanadas el domingo, Gutiérrez, mínima 7, máxima 12 grados, con el sol apareciendo y dando el calorcito ideal del otoño para todos. Esas son las condiciones del tiempo que nos van a acompañar según el Servicio Meteorológico Nacional, ¿eh? Octavio dice, hermosa la radio, che, así dice. Y se asombra de balada para la trompeta. Oh, sí, es que hace mucho que no lo escuchábamos, ¿no? Estaba guardadísimo con los 5 latinos y la voz de Estela Raval. Fabián de Hernando, haciendo guardia en mi trabajo, muy linda toda la música, como cada noche. Podrá ser en el cuarteto Soy Cordobés por Rodrigo. Gracias, saludos para mi madre, Eloísa. Y Mario Cejas, soy Guti, soy Mario de Loma Hermosa. Puede ser en el Despabilate 2x1 de Gary. Y en los internacionales, un tema de Europe. Bueno, en los internacionales tenemos ocupado dos casilleros. Uno con Steve Wonder, el otro con Bonnie Tyler, que no la está pasando nada bien. Tuvo una operación de emergencia, de urgencia. Lamentablemente sufrió una descompensación. O son noticias de último momento esas. Así que tenemos, nos queda un solo casillero, capaz que le ocupa Europe, ¿no? Capaz que lo ocupen. No nos comprometemos porque puede el jefe máximo de la música decidir otra cosa. Rodrigo Zamudio, soy Guti, aquí la tribu desde Pichanal, Salta. Ábalos Barrios Martínez Gavilán, felicidades por Belgrano, por el triunfo. Nos quedamos hasta el final. Hola amigos de Noche y Día, soy Walter, otra jornada laboral junto a su bella compañía. Soy Marcelo Reynoso, sereno del Centro Cultural Manca Fiesta. Como siempre, escuchando la hermosa música hasta las 5. Un abrazo gigante, nos dice el amigo, que nos escribe desde el extremo norte del territorio nacional. Desde la Tacita de Plata, Gutiérrez. Vio qué bonita que... Ah, qué bonita. Qué bella que es la Tacita de Plata. Zoom. Paso a dar el presente. Ah, este ya lo leí. Somos mucho más que 6 en la tribu, dice Nora Arab. Me dedican algo romántico. Para mí, soy Nora de Sal, si puedes. Soy Guti, lo intento. José Isla, desde Bariloche. Me encanta el folclore, el tango. Igual el resto de la música también me acompañan por las calles de Bariloche. Ustedes siempre, todas las noches, aunque no escriba, aunque no me reporte, pero estoy ahí firme, dice José, que está ahora mejor que nosotros. Soy Walter desde Villa María, escucho Hilda Rieta, podrá ser Nada Tengo de Ti, Los Tucu. Y siempre presente la tribu de la fábrica, Pepe Contreras, Javier Cisneros, Darío Allende, Dieguito Alemán y algunos más. Dice, excelente mitad de semana para vos, para el gran Guti. Te pedimos un tema de Sebastián, Teléfono Ocupado. Gracias, su querida, los queremos. Bueno, gracias. Marcelo Flores desde Bursaco, Estela Maris también. Un beso, te entiendo perfecto, Estela Maris. Ella dice, no, que los oyentes, que no le dé bolilla a nadie, que sigamos adelante. Bueno, todas esas cosas que nos dicen nuestros oyentes, los mismos que nos dan. Soy Guti, bendecida noche, buen programa desde Villa María, Terevaca. Y muy, dice, mi viejito era fanático de Alberto Castillo. Siempre lo escuchábamos en el Winco. Gracias por traer esos hermosos recuerdos desde Buenos Aires, Lidia de Canizaro. Qué hermosura de recuerdos con los iracundos. Mi amor lo cantaba y él dormía con Cadena 3. Nancy desde Río Cuarto. Me voy con este mensaje, Guti, que lo dejó grabado Gabriel Lario. A ver qué dice Gabriel.
1: Porque aprendí a volar.
2: Hola, Susana, buenos días.
0: ¿Cómo está, Gabriel?
2: Se llamaba Oscar Máximo Moreno. Ajá. Un ser humano increíble que ayudó a su mamá en su enfermedad trabajando él muy lejos de aquí, en yacimientos carboníferos fiscales, en Río Turbio. Ajá. Lamentablemente la enfermedad le ganó a la mamá, pero antes él pudo regalarle una casa en Villa San Isidro, aquí cerquita de Altagracia. Admiraba y disfrutaba muchísimo de los iracundos. Era mi primo.
0: Mirá vos.
2: Me lo trajiste un poquito a la memoria.
0: Claro.
2: Muchísimas gracias.
0: Qué lindo momento.
2: Bendiciones.
0: Un abrazo, Gabriel. Claro, qué lindo. Recordar así, ¿no? Con nostalgia, con esa sana nostalgia que uno recuerda muchas veces. Bueno, y Ali de Córdoba, también cómo están Amigos de Mis Noches. Qué hermosa la música con los iracundos. Cuántos recuerdos vienen a mi mente. Qué hermosos tiempos, sin celulares. Había que esperar volver a verse por casualidad en los bailes de los sábados con la persona que nos gustaba. Y lo peor que a veces estaba, pero con otra persona. Todo tiempo pasado fue mejor. Fui muy feliz en mi juventud y sobre todo era flaca. Dice besos para ustedes. Bendiciones, Álida. Pero Álida, por favor, si no podés preguntar qué queremos escuchar. Si ustedes son los maestros, el Guti es el maestro, haciéndonos escuchar los mejores temas, satisfaciendo todos nuestros pedidos. Gracias por la compañía, dice Rosita Gijena. Es que toda nuestra familia está escribiendo, me parece, Gutiérrez, ¿no? Hay como cinco o seis escribiendo, me parece. Bueno, yo no tengo ya más tiempo para seguir leyendo, pero mire la hora que es, Gutiérrez. Se da cuenta cómo avanza el tiempo. Pero mire usted. Y usted que me...
3: 3.33, 3.33, 3.33, justo.

0: Señoras y señores, se lo vamos a dedicar para la amiga Santa Fecina, Edith, que siempre pide cumbias, ¿eh? Ráfaga, con agüita y con la misma moneda. Karina, la princesita, acompañándonos en esta madrugada, 3:42. Walter Martínez dice, como todas las noches, un programón, su. Quería pedir un tema de María Marta Serra Lima, A Mi Manera. Ay, qué temazo, ¿no? Qué temazo. Héctor Romero, su, desde Arroyito, Córdoba, abrazo grande. Daniel Romero, del kiosco El Gomín, debajo de las colchas ahora. Si podés pasar un bolero de los Patricios con Sebastián. Ah, ¿cuál sería ese? ¿Mesita? Ah, en mi... Claro. Hola, su, hola, Walter. Un saludo especial para mi tío Eduardo Guillermo Doria, el panadero de la zona sur, en la panadería más popular, Criollón, que debe estar contento porque ganó Belgrano. Un tema del Potro Rodrigo o del Turco Julio. Y la que no debe estar muy contenta es Susana, porque cada instancia que pasa Belgrano es una pesadilla más para ella y para River. Pero ¿por qué si yo soy de River y de Belgrano? No, no, mi corazón está en la tierra de uno, en Atlético Tucumán. En la tierra que me adoptó, Belgrano. Y en la tierra a la que nunca llegaré, River, Los Millos. Nunca llegaré porque nunca iré a Buenos Aires a vivir, pero creo yo, no sé, qué sé yo. Mire si el día de mañana Gutiérrez me contrata. Sí, tiene razón, nunca digas nunca, es verdad. Pero bueno, es mi currículum deportivo. 3. Y por ahí tengo el PSG, que va a ser campeón. Ahora soy simpatizante del PSG porque va a ser campeón, nada más. Pero nada más. Y esas son cosas que me enseña a llegar ahí a mí. Héctor Lobay Viglia, desde Toronto, Canadá, nos saluda. Buen miércoles para toda la tribu de Noche y Día. Me encantó escuchar a Alberto Castillo, una voz histórica, dice el amigo, desde tan lejos, ¿no? De la música típica argentina. Para vos, mi abrazo nonón hernandense, abrazo para Walter, desde Toronto, como siempre. Gracias, amigo, gracias. Y también Pocha me escribió después, volvió a escribir, primero grabó y después escribió. Dice que hoy, sí, es verdad, hoy es el día del primer mensaje de la Virgen de Fátima a sus pastorcitos. Es el día en que se recuerda que a la Virgen de Fátima se le aparece a los pastores, ¿no? Y ayer fue el cumple del Chuña Gauna, de la panadería del Chuña en Salta. La panadería del Chuña es una peña, Guti, Audencia, ¿no? Es la panadería del Chuña, se llama así. Y además, bueno, me cuenta cosas que han pasado. Un abrazo para todos. Muy bien, muchas gracias, Pocho. Siempre van aportando cosas que nosotros se nos pasan por alto o a veces no sabemos. Decirle a Sergio del Fabro que me anoto para comer las papas fritas hechas en grasa de chancho, dice Gonzalo de Alta Córdoba. Ya son una multitud. Pase la dirección nomás, Fabro, ¿eh? Soy Walter, yo pertenezco a ese grupo de 5 millones que apoyamos el bloque de folclore en tu programa. Y por un par de desubicados y respetuosos, no vas a cambiar la esencia, no. Estoy sin internet por unos días y está fresquito para chomba. Yo parece que estoy por engriparme y no es el momento. Así que lo saludo y pido que me enamore de una zamba con el bombonazo. Con el bombonazo, o sea, Jorge Rojas. ¿Quién puede ser, Gutiérrez? ¿Quién puede ser que pida con el bombonazo a esta hora? Carmen, efectivamente. Hola, soy Guti, hace 22 años que los escucho por un... Bueno, claro, por uno que cambia el dial, dice. No cambien el formato del programa, no, Daniel Supertino. Y Gustavo Borroni, no, me voy a la música con el mensaje que dejó grabado Gustavo Borroni, Walter.
1: Hola, Susi, buen día, ¿cómo va? Me encanta la radio, como todos los días, los escucho desde acá de España, viajando con el camión en este momento, desde Madrid hacia Portugal. Les mando un fuerte abrazo a la distancia, mucho cariño y bendiciones, y sobre todo un abrazo enorme a mi amigo Sebas, que los está escuchando también desde Río Cuarto, trabajando en este momento, como lo hace todas las noches, en la estación de servicio. Así que sigan así y muchas bendiciones. Gracias.
0: Gracias, Gustavo, fuerte abrazo por esas rutas de España.

hermoso, qué hermoso. Fernando Gladys cantando. Y antes era el bebé Mauro también. Sos una locura, decía el bebé Mauro, desde la música, las canciones que vamos compartiendo en esta madrugada. Pedro Roldán, hola desde Sydney, los estamos escuchando como siempre. Soy bostero, pero hoy la música muy buena y los tangos, que es lo que más nos gustan. Buenísimo, saludos Elsa y Pedro. Qué temazo el de Karina, dice Edith. Su historia es la de muchas mujeres que dicen basta y les hacen sentir a los hombres lo que ellas sufrieron. Ah, la usan mucho en la fiesta de las despechadas, ese tema de... Con la misma moneda te pagué, con la seña que te hacen así, en las despechadas hacen ese tema. La chica lo canta en a viva voz, te digo, yo veo los videos, ¿eh? Su excelente programa, como siempre, si puede ser La Copa Rota por Marc Anthony, Jacobo de Río Cuarto. Ay, salió Marc Anthony hace un ratito. Yo por mí pondría, pero bueno, solemos no repetir. Buen día, puede ser un tema de Leo Mattioli, una pregunta. ¿Cómo se dice te doy la palabra o la palabra te doy? Un saludo para mi hijo Mateo de Villa del Rosario y aguante la T. Te doy la palabra. No sé, depende en qué contexto, querido amigo que nos escribe de Villa del Rosario. Depende en qué contexto la frase, te doy la palabra, o la palabra te doy mi palabra, o mi palabra, no sé, algo así. No sé en qué contexto esa frase. Cuénteme un poquito más. Usted está como el señor que pidió el tema y nos dijo que empezaba así y terminaba así. ¿Quién lo puso primero? Pero nada más, no tenemos otros datos. Para nosotros, desde Valencia, estamos visitando a Carolina, nuestra hija, y escuchando Cadena 3, la radio que nos acompaña siempre. Saludos para Argentina. Somos Ricardo y Liliana de Capitán Bermúdez. Nos saludan los chicos. Ay, no sé si Miriam ya está emprendiendo. Miriam, una amiga y compañera mía en fisioterapia. No sé si está ya viajando, ya rumbo al aeropuerto. Miriam, seguro escucha la radio mucho, todo el tiempo. Así que le deseo un buen viaje, buen vuelo. Y ha hecho cosas maravillosas para llevar a sus hijos que están allí en España y en Francia. Así que bueno, le mando un abrazo fuerte. Y le deseo un buen viaje. Y un pronto regreso, por supuesto. Meco pide La Bohemia por Aznavour. Porota pide Tamara, un tema de Tamara y Jorge Rojas. Edith Budini pide Chiquetete, Esta Cobardía. O Rosamel Araya, Hasta Siempre Amor. Rosita Gijena, que saluda a todos, incluido al doctor Acosta, que está de cumpleaños. Marce también nos saluda. Bueno, todos, gracias. 3:55, nos vamos del despabilate con música, obviamente. Nos vamos con La Barra y Pa' lo que sufre la suerte de los demás.

para el frente. Seguimos con la barra, seguimos poniéndole huevo, porque esto me dijo mi vieja, y mi viejo que está en el cielo y dice:

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Habrá quien me recuerde con amor y habrá quien pronuncie mi nombre desde el orgullo, el enojo o las heridas que nunca quiso reconocer. Porque no todos me conocieron desde el mismo lugar. No todos llegaron con verdad en las manos, ni tampoco con buenas intenciones en el corazón. Cada persona despertó una parte distinta de mí y eso no me convierte en contradictoria, me convierte en humana. Fui ternura con quien supo cuidarme, fui refugio con quien llegó cansado de la vida, fui lealtad con quien me habló de frente, pero también aprendí a hacer distancia con quien jugó conmigo, silencio con quien me hirió y límite con quien confundió mi bondad con debilidad. Durante mucho tiempo me sentí culpable por eso, por dejar de tolerar ciertas cosas, por ya no quedarme donde me apagaban, por elegirme a mí misma después de haberme abandonado tantas veces. Hasta que entendí algo importante: poner límites no te vuelve mala persona, solo demuestra que aprendiste a respetarte. Soy una mujer real, con heridas, con contradicciones, con días donde florezco y otros donde apenas sobrevivo. Ya no me desgasto intentando explicar quién soy a quienes decidieron mirarme desde el juicio. Hoy entiendo que no me pesa haberme defendido, pero crecer también es eso, dejar de pedir perdón y cuidar tu paz. Así que si alguien me recuerda con cariño, agradezco el amor compartido. Y si alguien me recuerda con rencor, quizás también debería preguntarse qué sembró en mí para recibir esa versión. Soy mujer, hecha de experiencias, cicatrices y aprendizajes. Y después de todo lo vivido, hay algo que por fin puedo decir con calma. Me costó mucho llegar a esta paz conmigo misma. Ya no pienso perderla intentando encajar en la mirada equivocada de nadie.

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Fue la noche de Santiago y casi por compromiso. 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Sin luz de plata en sus copas, los árboles han crecido y un horizonte de perros ladra muy lejos del río. Pasada las zarzamoras, los juncos y los espinos, bajo su mata de pelo hice un hoyo sobre el limo. 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Ni nardos ni caracolas tienen el cutis tan fino, ni los cristales con luna relumbran con ese brillo. Sus muslos se me escapaban como peces sorprendidos, la mitad llenos de lumbre, la mitad llenos de frío. Aquella noche corrí el mejor de los caminos, montado en potra de nácar, sin bridas y sin estribos. 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La luz del entendimiento me hace ser muy comedido. 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

visto la diferencia entre el trigo y la cizaña? A simple vista pueden parecer iguales. Crecen en el mismo campo, bajo el mismo cielo, rodeados de la misma tierra. Pero cuando llega el tiempo de la verdad, la diferencia se nota. El trigo se inclina, la cizaña permanece erguida. ¿Qué lección tan profunda hay en eso? Porque las personas que realmente tienen valores, humildad, sabiduría, un corazón noble, suelen parecerse al trigo. No necesitan presumir lo que son. Mientras más aprenden, más humildes se vuelven. Mientras más crecen, más sencillos son. En cambio, la cizaña vive de apariencias. Quiere llamar la atención, aparentar grandeza, mostrarse superior. Y eso hace mucho ruido. Pero por dentro está vacía. La vida está llena de ambos tipos de personas. Algunas alimentan, ayudan y dan paz. Otros solo compiten, critican, buscan sobresalir, aunque tengan que apagar la luz de alguien más. Lo difícil es que al principio no siempre se distinguen. Hay personas que parecen buenas, sinceras, leales, hasta que llegan las pruebas. Ahí se revela la verdadera esencia. El trigo permanece noble, aun cuando el viento sopla fuerte, y la gente de buen corazón también. Por eso hay que aprender a mirar más allá de las apariencias. No todo lo que brilla tiene luz, no todo el que sonríe tiene buenas intenciones, y no todo el que habla bonito tiene un corazón limpio.

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0: del portal de Cadena 3 Argentina, Consorcios al Borde, Nervios, Expensas Abultadas y el Fenómeno Franchella. Eduardo Aguad, titular de la Asociación de Propietarios, Consorcistas y Consorcios, acaba de publicar Consorcios al Borde de un Ataque de Nervios. En Cadena 3 Rosario dio detalles de ese submundo. Nota en el portal de Cadena 3. El gobierno privatizó Transener, la mayor transportadora eléctrica del país. La operación, oficializada el lunes mediante una resolución del Ministerio de Economía y firmada por Luis Caputo. Crecen deportaciones de salvadoreños desde Estados Unidos en 2026. En el primer trimestre, las deportaciones aumentaron 92,2% en comparación con el año anterior, reflejando un endurecimiento del sistema migratorio estadounidense. La nueva tecnología que tendrá el VAR a partir de los cuartos de final. Belgrano y Unión abren la nueva ronda del torneo Apertura de la Liga Profesional. Y los cuartos del campeonato tendrán la novedad para los árbitros. A partir de esta ronda, el VAR tendrá a disposición una nueva toma de cámaras para definir si la pelota ingresó al arco o no. Se trata de una cámara de goal line, la cual se encuentra alineada con el plano vertical de la línea del arco en los estadios que reciban los encuentros de esta fase del campeonato. Capturan una mayor cantidad de cuadros por segundo, lo que permite que al pausar la pelota se vea de manera clara y así se facilite la decisión a los árbitros. Esta tecnología solo es aplicada en instancias decisivas y se vio por primera vez en el fútbol argentino tras una polémica en el Superclásico disputado en Córdoba en 2024. Actualizamos temperatura en la ciudad, datos de la hora 4, 8 grados 2 décimas, sensación térmica 7,5, 78% la humedad, viento sudoeste a 6 kilómetros por hora, cielo despejado.
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0: nacionales, marcando ya la parte final de nuestro programa con fundamentos, porque hablamos del cumple de Stevie Wonder, del momento difícil de salud que está pasando Bonnie Tyler. Cyndi Lauper y Laura Branigan fueron las que completaron este hermoso momento internacional en Noche y Día, para aquellos que ya esperan, por supuesto, y nosotros queremos complacer. Su excelente texto, a mi manera, intento poner en práctica ambos temas. No es fácil, lo que vale es intentarlo, sobre todo alejarme de lo tóxico que no me genera nada. Lili desde Buenos Aires. Hermosas madrugadas hacen ustedes de lunes a viernes, los dos. Buena vida. Gracias, Lili. Felicitaciones, Su, por lo de Belgrano. Acá una madrugada bien cálida, templada. Pipi, el panadero de Alicia. Excelente el despabilate y los internacionales, dice Edgardo. Buen día, feliz triunfo de la B. Saludos a Lorenzo López, que está en Armería, España, y a toda la familia. Rolando Montesino, qué buena música. Desde La Sirena, Neuquén Capital, escuchándonos. Roberto Fernández, te estoy escuchando desde Punta Alvear. Algo de sabroso, son mi compañía en la ruta, desde la ciudad de Rojas. Aguante Cadena 3, mando un saludo grande, Su. Gracias. Oh, y la chica de la caja apareció, Gutiérrez. Mónica Kling. Buen día a todo el equipo, saluditos a todos aquí en mi chamba. Una hermosa madrugada, Mónica Kling Caja, dice. Ella aceptó que es el chiste que más le hacen, por eso me tomo el atrevimiento de hacerlo, ¿no? Porque me dijo, tenés razón, todos me dicen lo mismo. Lo que no dice ella, Mónica, es, fíjense en la hora, se les hace re tarde para el repaso musical en Noche y Día.
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1: Hoy vamos a bailar como en los
2: tiempos. Señores, nos apuremos para que puedan entrar los dos últimos temas con el que cierra Baja su persiana Noche y Día en este miércoles 13 de mayo. Ya viene Primera Plana para la información de todo el país. Ahí salió para informar a todo el país. Luis Fernández Echegaray, Lucía González, el querido Ariel Rodríguez, que está ya en Buenos Aires, atento, alerta, vigilante. ¿Usted se queda, Guti? Sí. Nos quedamos un rato, hasta las 6 nos quedamos para hacer Primera Plana con nuestros compañeros. Mañana a las 0 los vamos a invitar otra vez, pero ahora, me dice Guti, después de haber escuchado a Los Cinco Sentidos, Patricio Márquez, al polaco Roberto Goyeneche, que él quiere despedirse con ella dice...

¿Usted cree que usted va a ser el único que se va a ir escuchando a su preferida Miriam Hernández? ¿A la divinísima? No, señor. Yo también me voy con un divinísimo. Mañana a las 0 los esperamos a todos. Chau, chau, adiós.

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0: escucha, Luis,
1: sí,
0: buen día.
1: Todavía sí, bien, bien, acá estamos.
0: No, pero impresionante, sí, en un sí, día sí, mejoraste un montón, has quedado callado, feliz la familia.
1: Totalmente. Hay que hablar, hay que tomar algunos medicamentos. Pero bueno, sigue todavía la congestión y sí, estos cambios de clima. Está fría la mañana, pero no tanto.
2: No, no tanto. Todavía no tengo actualizado. Se demora un poquito la temperatura para actualizarse, pero teníamos una sensación térmica de 7 grados 5 décimas a las 4 de la mañana, Luis. Ya va a actualizar. 78% la humedad, viento sudoeste a 6 kilómetros por hora. Máxima pronosticada para hoy, 21 grados, y va a descender un poquito más. En la mínima pronosticada, 5 grados. Algo nublado por la mañana, tarde y noche.
1: Vamos a estar actualizando, por supuesto, los datos del tiempo en Buenos Aires en un ratito nada más con Ariel Rodríguez. 11 grados 2 a esta hora en la capital federal. ¿Lluvia le he visto? ¿Tiene en Córdoba y algo?
2: No, no.
1: Nada,
2: no,
1: nada.
2: No.
1: O sea, se terminó la temporada de lluvia. Se terminó la temporada de lluvia. Lluvia de goles casi, ¿eh? Podría haber sido un poquito más, pero...
2: Sí, Luis, pero bueno.
1: Yo dije algo el lunes acá, ¿no? Sí, no, no lo repito más.
2: ¿Vio?
1: Estuvo así... Pero así, mira, me estás viendo vos.
2: Sí.
1: De jugar todos los partidos en Córdoba.
2: Sí, bueno, no se pudo.
1: Pero así, ¿eh? Sí. Y hubiera sido algo inédito. Que Belgrano no hubiera. Está bien, ganó a Argentinos Juniors. Así. Le ganó ayer a Huracán. Durísimo el partido.
2: Largo, tedioso.
1: Sí, sí, sí. No, no, no fue un buen partido. Ninguno. Estaban con temor a perder.
2: Claro, todos tenían miedo.
1: Pero mirá si. Está bien los partidos, ya está. Ya ganó Argentina. Pero si ganó Huracán, Belgrano. De punta a punta, sí. En Córdoba, no viajaba, no salía de Córdoba.
2: Sí.
1: Qué fiesta, bueno, qué fiesta. Sí. Belgrano lo veo bien, ¿eh?
2: Pero y lo que sé bien.
1: Después, no, estás mufando, lo veo. Yo dije algo el lunes. Usted se va a acordar, está grabado.
2: Usted me preguntó, ¿qué te parece un Belgrano River? Me dijo.
1: Sí, pero hasta ahí nomás. Hasta ahí
2: sí,
1: nomás.
2: Hasta ahí nomás.
1: Ya no, está, digamos, no hablemos más, no hablemos más porque.
2: No, tengo mi corazón.
1: Pero,
2: dividido.
1: Pero.
2: Dividido.
1: No, nos quedan dos encuentros hoy.
2: Así es, Luis, hoy va a ser el turno de Rosario Central Racing Club. Ambos vienen también, uno recuperándose, el otro viene bastante fuerte.
1: Pero es lindo partido.
2: Sí, 18:45, y a las 21:30, el Millo River va a enfrentar a Gimnasia de La Plata.
1: Hola, Lucía, ¿cómo andas?
0: Formalmente, buen día para todos. ¿Cómo estás, Luis? Se te escucha muchísimo mejor. Creo que la cúrcuma activada con pimienta te sirvió,
1: sí,
0: realmente.
1: Sí.
0: Y la nuez confitada que te traje.
1: También
0: bueno, espero que te hayan dejado algo en tu casa. Información importante de servicio a esta hora. Está habilitado el camino de las Altas Cumbres. Ayer arrancábamos con esta información. Estuvo cortado desde las 6:30 de la mañana hasta las 3 de la tarde el tramo de 84 kilómetros entre Cañada Larga y Copina. La policía brindó de todas maneras recomendaciones para circular en la jornada de hoy, porque aún hay reducción de calzada en los kilómetros del 19 al 62, del 48 al 51. De todas maneras, está habilitado. Va a haber un nuevo corte mañana jueves, también a partir de las 6:30 de la mañana en el camino, así que a prepararse los que tengan que viajar mañana para lo que va a ser esa interrupción del tránsito.
1: Estamos a poquitos días de la llegada del invierno y el gobierno va a subsidiar las importaciones al gas. Recién va a trasladar el costo de esto a la boleta del usuario en el verano, obviamente para evitar que crezca la inflación. Es título hoy en los diarios económicos aquí en la República Argentina, los subsidios a las importaciones de gas para evitar que impacte en la inflación. Por ejemplo, el gobierno va a cubrir los subsidios del costo de la importación que van a usar hogares, hospitales, escuelas y clubes en el invierno, y para evitar que el aumento de la tarifa tenga un impacto en la inflación. La importación de gas este año costará cerca de 1.000 millones de dólares. Obviamente la foto principal de todos los diarios es la movilización de la marcha universitaria en todo el país. Mucha gente acá en Córdoba, ¿eh?
0: Sí, más de 100.000 personas seguro. Las imágenes de cadena3.com con los drones, impresionante. Esto fue entre el Monumento a la Reforma en Ciudad Universitaria hasta el Patio Olmos, donde se leyó un documento. Lo que llamó mucho la atención, estaba leyendo en las crónicas,
1: sí,
0: de nuestros compañeros que estuvieron cubriendo la marcha, es que se cumplió a rajatabla acá en Córdoba, al menos los horarios.
1: Claro.
0: 3 de la tarde salieron, congregaron, 5:30 de la tarde se leyó el documento por parte del rector de la Universidad Nacional de Córdoba, John Boreto. 120.000 personas entre docentes, estudiantes, egresados y autoridades de la universidad. También hubo presencia de
1: la misma
0: partidos
1: gente
0: políticos
1: que en Buenos Aires, ¿no? Acá sí. Leo el diario La Nación en

0: APA dice, otro masivo reclamo de los universitarios, fue un acto opositor, la mirada que tiene el gobierno. A la marcha se sumaron columnas políticas y gremiales, según el cálculo, 120.000 personas en la Plaza de Mayo, la puja es por el financiamiento.
1: Mira, te muestro acá, mientras ¿sí? vas viendo las noticias en Buenos Aires, acá fue en Córdoba, mira lo que fue, impresionante.
0: Claro, toda la avenida Irigoyen. Para el diario Clarín, el título principal, con foto casi toda la tapa. Masivo reclamo por la ley de financiamiento universitario. En la multitudinaria marcha se pidió por la aplicación de la ley aprobada dos veces por el Congreso. Se sumaron figuras de la política, sindicalistas y dirigentes, y el gobierno llevó el conflicto a la corte. En el gobierno calificaron el acto como político, 135.000 personas, es lo que reconocen, aunque voces de los organizadores hablan de 600.000, 300.000, bueno...
1: Ya no, fueron un montón,
0: claro,
1: básicamente.
0: La disputa no está si fue más gente, menos gente, si fue política, no es política. Hay un reclamo. Los salarios de los docentes universitarios real han caído un 35%.
1: Y hay una ley de financiamiento universitario que tiene sanción de la justicia también para el cumplimiento y no se está cumpliendo.
0: Claro. Gobernador, el de Mendoza, no fue Jorge, pero mandó a funcionar, estaba el intendente de la ciudad capital. Y esto se ha replicado también en otras ciudades, donde los gobernadores y los intendentes también han marchado. Además de los rectores, los docentes y los estudiantes. ¿Qué hizo Milei? Siguió la marcha desde la Quinta de Olivos. Criticaron la politización del reclamo, defendieron el veto del financiamiento. Aseguraron desde la Casa Rosada que las universidades reciben transferencias mensuales. Que la medida busca preservar el equilibrio fiscal, esto de no... cumplir con la ley de financiamiento universitario, y explicaron que la ley nació suspendida en su ejecución porque los responsables de la sanción no definieron las fuentes de financiamiento necesarias para sostenerla. La aplicación de la norma, dicen en la Casa Rosada, representa un gasto de 1.9 billones de pesos. Para muchos será un gasto, para otros... En la educación es una inversión.
1: Bueno, vamos con información aquí en Córdoba. Recordamos que la semana pasada contábamos que el Sindicato de Empleados Públicos había acordado con el gobierno de Yaryora ya la paritaria salarial durante todo el año. También el gremio de los jerárquicos firmó en la jornada de ayer la unión de personal jerárquico. El acuerdo incluye sumas no remunerativas, 175.000 pesos en abril, 235.000 pesos en mayo. Desde junio se va a aplicar, igual que pasó con UPC y con el CEP, la cláusula gatillo por inflación. Los jubilados van a recibir sumas fijas de 60.000 en junio, de 80.000 en julio, y desde agosto aumentos por inflación. Se firmó también ayer la paritaria con la unión de personal jerárquico.
0: ¿Usted puede abrir las vías de comunicación?
2: Pero por supuesto, Luis, el mensajero, Luis, equipo, excelente miércoles. Saludo para Carlito Genaro de Las Varillas, de Raúl y Valeria, desde la Francia. Buen día, hermosa mañana, ¿verdad? Me parece que el cielo hoy va a estar celeste.
0: Pero por
2: que tengan cual. Un hermoso día, Paolo Adriano.
0: Poquito unión, ¿eh? Sí. Ayer escuchaba el comentario de otros compañeros. Nico May y Emiliano Guardia, flojito lo de unión y bien lo de Belgrano, que lo terminó de liquidar ya sobre el final. El 2-0 llegó sobre el gol y se terminó.
2: Sí, claro. Edgardo Lorenzini saluda a todo el equipo desde Vera Bebú, Santa Fe. Buen día, Luis y equipo. Una pregunta. ¿Vieron la rueda de prensa de Florentino Pérez?
0: No.
2: Estaba recaliente, se despachó contra los periodistas. Que tengan un lindo día, saludos desde Madrid.
0: ¿Qué tendrán que ver los periodistas? Si el Madrid es un, como decía Dieguito Latorre, un cabaret.
1: Insólita rueda de prensa, titula el diario El País, Luis. De Florentino Pérez.
0: A ver, ¿por qué?
1: El presidente del Real Madrid convocó elecciones y aprovechó la ocasión para denunciar una campaña en su contra y atizar a quienes considera enemigos. Pero hablan de insólita. Protagonizó este martes una de las ruedas de prensa más sorprendentes que se recuerda en la historia del Club Blanco. El dirigente de la entidad convocó a los medios de comunicación en la ciudad deportiva a las 6 de la tarde. Allí salió con algunos minutos de demora para advertir antes incluso que se encendiera el micrófono. Lamento decirles que no voy a dimitir. Alguna de las frases más destacadas.
0: Alguien habrá dicho que se va. Está desde el 2009.
1: El que se quiera presentar a las elecciones, que se presente. Los invito a que lo haga. Soy el mejor presidente de la historia.
0: Sí.
1: Es una campaña organizada, dijo sobre la prensa. Habló de cansancio. En la misma respuesta en la que atacaba el diario de Bochento, Pérez añadió: miren, hoy mismo hay dos artículos del ABC en contra del Madrid. Fíjense qué dos artículos. Uno le escribe una mujer que no sé si sabe de fútbol.
0: Ah,
1: pero bueno.
0: Bueno. Estaba enojada, ya está. Se levantó en un mal día y dijo: bueno, me voy a pelear contra todos.
2: Sí, bueno. Como Ricardo Portelli, que también se levantó con un mal día. Dice: buen día, qué suerte que volviste, Luis. Hasta casa llegó el olor a ajos. Qué mala persona.
0: No, nunca, nunca.
2: Qué mala persona.
0: Vi el partido de punta a punta con mis hijas, veo sobre todo Talleres, y hacíamos fuerza por Belgrano.
2: Claro, obvio, como eso, buen cordobés.
0: Totalmente.
2: Claudio de San Francisco vendiendo pan casero. Y Sandra Reales desde Altagracia saludando a todo el equipo.
0: Mira esto, en Rosario el Consejo Deliberante y los taxistas quieren que los autos, viste, que te piden renovar la flota.
1: Sí.
0: Bueno, sean autos eléctricos.
1: Ah, mira.
0: Sostienen que el cambio representa un ahorro de más de 12 millones de pesos al año. Y claro, el mantenimiento, ¿vos sabías que un auto eléctrico no tiene mantenimiento? Viste, vos tenés el service, o sea, gran problema para el service de las concesionarias. Se terminó eso, que vas cada 10.000 kilómetros y sale.
1: Uf.
0: De un auto cero, un service es carísimo, pero mantenés la garantía. Un auto eléctrico, se terminó eso, por lo menos.
2: Claro.
0: Y además se carga, bueno, después habrá que ver el tema de los costos con la carga. Acá compras un auto eléctrico y cargas el auto de noche y te sale la mitad la tarifa.
1: Sí, te instalan todo en tu casa.
0: Lo que fomentan es que no cargues durante el día. Es cuando saturas el sistema. Bueno, así que, mira, linda e interesante para poder profundizar lo que está pasando allí en el Consejo de Ventas. ¿Qué será? ¿Habrá subsidio para que puedan comprar autos chinos?
2: A veces suelen hacer algunos... con empresas que venden automóviles, tienen un arreglo, entonces hay facilidades para que compren.
0: La Región Centro, que volvió a exigir el fin de las retenciones al campo, lo han hecho los gobernadores de la Región Centro, sobre todo por el impacto que tiene la carga impositiva en el sector productivo. Y después la otra noticia, que vamos a hablar un ratito con Ariel Rodríguez, tiene que ver con la reunión de gabinete. De lo que pasó ayer, no estuvo Santiago Caputo, se fue antes Bullrich. Está tensa la cosa, sobre todo porque la postura es de defensa total hacia Adorni. Manuel Adorni. Vamos con otro título, Lucía.
1: Bueno, se conoció ayer, se conoció durante el fin de semana. En realidad, el lunes ya Miguel Clariá entrevistó a una de las personas, de los familiares de estos nuevos identificados en La Perla. Ayer, en conferencia de prensa, el juez Hugo Vaca Narvaja confirmó las 17 nuevas identidades de desaparecidos. Hasta ahora, en total, se hallaron restos de 29 personas identificadas. Ayer el juzgado federal confirmó esta identidad. Son víctimas de la represión ilegal desplegada en Córdoba bajo el mando de Luciano Benjamín Menéndez. Primero fue la identificación de restos en la fosa común del cementerio San Vicente en 2003. No sé si recuerdan. Gran noticia en ese momento. Ahora el trabajo se extendió en los campos de La Perla, donde funcionó, recordemos, el mayor centro de detención ilegal del tercer cuerpo de ejército. Estas nuevas excavaciones comenzaron en 2025 en un área de 10 hectáreas donde aparecieron pequeños restos. Hasta ahora, con estos pedacitos de huesos, 29 personas fueron identificadas. Las identidades de 12 se revelaron el 18 de marzo pasado y ahora se conocieron 17 más. Habló ayer en conferencia, como decíamos, el juez federal Hugo Vaca Narvaja, que esto decía.
3: Pidieron reserva de los nombres, así que bueno, nosotros hemos cumplido con eso, en protección de la voluntad de las familias, que además fueron, y ustedes lo han visto, los primeros en ser notificados, es decir, la intimidad de las familias y su proceso ante una noticia tan impactante como es la aparición después de 50 años de que estos restos estaban escondidos, es una noticia de alto impacto y por eso nosotros también, a través del personal del juzgado, hicimos estas notificaciones.
1: Bueno, hasta ahí parte de lo que decía el juez. Él confirmó que por el estado de los restos...
0: ¿No han dado nombres? Porque acá
1: han dado algunos.
0: Claro, el diario Lancaster y Catamarca y el Esquiú tienen el nombre de un catamarqueño.
1: Bueno, claro, acá dieron nombres. De hecho, nosotros en Cadena 3, como te decía, entrevistamos el lunes a Paula Mónaco, hija de dos, de una pareja desaparecida. Fueron tres parejas en total las que se identificaron en esta nueva búsqueda. Ayer también estaba presente un familiar de uno de los desaparecidos que dio una entrevista al mediodía también. Algunos se conocen, en otros casos han pedido reserva de la identidad y por supuesto que la justicia les ha concedido eso, son 17 en total, algunos se saben, otros no. Confirmó que el juez federal, que por el estado de los restos encontrados se sostiene la hipótesis inicial, y esto es que en el 79 la dictadura militar ordenó remover los restos de personas que habían sido ejecutados en La Perla hacia ese sector.
0: El catamarqueño sepultado en La Perla, es título y foto en el diario Lancasti. Oscar Segura Rainieri, ahí está identificado. Bueno, evidentemente ya le han permitido dar el nombre y los familiares ya están al tanto. Susi, deportes, hemos dado los partidos
2: sí,
0: de hoy.
2: Ya se actualizó la temperatura, te digo, en la ciudad de Córdoba, 7 grados, la sensación térmica 6 grados 2, 80% la humedad. Esta vez el viento es del sector sur a 6 kilómetros por hora, despejado, y recordemos la máxima para hoy, 21 grados, mañana, tarde y noche, parcialmente nublado. Vamos River, mi vida, hoy Fabián Corvino de Frías, Santiago, alucinante, dice, primera plana, lluvia de bendiciones. Luis, sí, equipo, aquí en Mendoza, fue muy masiva la marcha universitaria, fueron los rectores, todos los claustros, saludos a ustedes, que viva la universidad pública. Y Norma Cubertino desde San Francisco, feliz por Belgrano. Y también Ramón Ludueña dice, ¿Belgrano estando entre los cuatro primeros ya entra a la Libertadores?
0: No lo sé. ¿Vos lo sabés?
2: No lo sé.
0: Caputo faltó a la mesa política del gobierno, Bullrich se fue antes, la reunión fue en la Casa Rosada, a la misma hora de la marcha universitaria. Adorni presentó los proyectos legislativos del oficialismo para los próximos meses, pero no pudo disimular la tensión entre Karina Milei, el asesor presidencial, y la jefa del bloque de la Libertad de Avanza en el Senado. La mesa retomó sus debates habituales. Reforma electoral, ya lo cuenta Ariel, cómo se va a comenzar a debatir en el día de hoy. Y la discusión, obviamente, si tienen o no el apoyo. Le han dicho, separa ficha limpia, no vayamos con todo el paquete cerrado, porque evidentemente no, esto no sale. Bueno, lo concreto es que tenemos en la tarde de hoy comienza a debatirse y mañana una sesión especial para interpelar al jefe de gabinete. Una sesión especial para analizar los proyectos que buscan que Adorni rinda cuentas por su patrimonio. Ya hablamos. Ah, bueno, y el juez Lijo. Qué activo que está Lijo. Hay causas que dormían en el cajón.
2: Y todavía algunas duermen, ¿no?
0: Activó otra causa que investiga a Adorni y pidió información de empresas que eran contratadas por empresas públicas que contrataban a su mujer. Che, contratan a mi mujer, total el Estado te va a dar un contrato. Eso es lo que está entendiendo el hijo que pudo haber pasado. Por eso ha solicitado información a tres compañías que tienen o buscan vínculos comerciales con el Estado y la denuncia es por presunto conflicto de intereses. 5:24, estamos con Lucía, un título, y Adrián Craniolini desde España.
1: Bueno, hay pedido de circular con precaución sobre Ruta Nacional número 7 por niebla. A esta hora llama la atención porque no hay tanta humedad, me decía Susi Bontempo en la madrugada. Bueno, en distintos tramos de la Ruta Nacional 7 están pidiendo ir con mucho cuidado por niebla a esta hora. El resto de las rutas habilitadas, algunas con algunas obras de mantenimiento, pero se puede circular.
0: ¿Cómo está la luna, menguante?
1: Sí, está finita.
0: Lindísima.
1: Hermosa.
0: Sí. Lindísima. Así la estamos viendo, por lo menos aquí en Córdoba.
1: Está despejado. Eso significa que está despejado el cielo, Luis. Una muy buena noticia.
0: Tras su visita a China, Trump va a definir las acciones militares y diplomáticas para terminar la guerra con Irán. El jefe del Pentágono, miren este número, estimó el costo de la guerra con Irán, 29 mil millones de dólares. Casi la mitad de las reservas que tiene la Argentina en el Banco Central. La cifra supera en 4.000 millones lo previsto hace apenas dos semanas. En este contexto, Estados Unidos registra su mayor aumento anual de inflación en casi tres años. 3.8 anual, ¿cómo será eso, no?
2: ¿Cómo será vivir todo el tiempo con eso?
1: Y están preocupados, ¿eh? En Estados
2: es
1: Unidos.
2: Alta,
1: es altísima.
0: Claro, ¿viste? Lo complica a Trump de cara a las elecciones de noviembre. Claro.
1: 3.8 en todo el año.
0: Tuvimos 3.4 nosotros el mes pasado. Cuatro denuncias dejan al premier británico Starmer al borde del colapso político. Qué bárbaro de Gran Bretaña, ¿no? El Reino Unido que entró. Adrián, ¿cómo andás? Esta debacle, ¿cuándo comenzó? ¿Con el referéndum y la salida? ¿El Brexit? A ver, ¿estás ahí, Adrián? Ahora sí, ahí te escuchamos.
4: A ver, ahora. Voy a tener que solucionar mi...
1: Hay un problema.
0: Hay un problemita con el cable.
4: Sí, yo creo que sí. Ahora bien. Sí, esto comenzó con el Brexit mismo el día después, porque poco tiempo después la sociedad británica empezó a darse cuenta que había metido la pata al alejarse de Europa, y ahora la estrategia de Keir Starmer, desde que asumió hace año y medio, dos años, el poder como primer ministro británico, es acercarse a Europa, intentar acercarse a Europa. Pero lo que sucede es que la ultraderecha nacionalista, podríamos decir, de Nigel Farage, está creciendo también en Gran Bretaña, y esto ha sido el dato de las elecciones municipales y regionales de hace pocos días, de casi una semana, y hay rebelión en la granja laborista, y Keir Starmer tiene tantos apoyos como detractores en este momento entre los diputados Tories. Así que, bien, ahí estamos. Es una situación bastante difícil desde el punto de vista político.
0: Claro, claro, efectivamente. Bueno, Adrián, ¿por dónde va a pasar la información en esta mañana?
4: Bueno, mira, unos pocos segundos para reflejar la noticia que hoy es portada en todos los medios españoles, ni la guerra en Medio Oriente, ni el antivirus, ni nada. Es la comparecencia de prensa ayer del presidente del Real Madrid, Florentino Pérez. La palabra dominante en la prensa hoy para definir su intervención es esperpento. Es como deformar la realidad exagerando sus rasgos grotescos, trágicos y absurdos para criticar a la sociedad, concretamente a todo el periodismo deportivo y generalista, que ayer en una comparecencia en la que estaba alterado, hosco, fuera de sí prácticamente durante una hora y media, ya había llevado un discurso escrito, no lo quiso leer, atacó a gran parte del periodismo, hizo nombres, acusó, en fin, lo único que ha quedado claro es que va a adelantar las elecciones para tratar de tener cuatro años más ante la posibilidad de que le aparezca una oposición convincente. Nada más. Vamos ahora a lo serio. La cuarentena de los infectados por antivirus será, según se ha conocido en las últimas horas, más flexible tras los primeros 7 días. Si en esa semana no se presentan síntomas que empeoren a los que están haciendo cuarentena, ya sea en España, en Francia, etcétera, el protocolo mantendrá el mismo nivel de vigilancia, pero va a introducir un enfoque más humano y gradual conforme disminuye el riesgo de contagio. El presidente francés Macron asegura, por ejemplo, que la situación del antivirus está bajo control en Francia. Y como referías también aquí en la prensa, hay expectativas por la reunión que China y Estados Unidos van a celebrar en las próximas horas en Pekín con Xi Jinping y Donald Trump. La nueva prioridad, Luis, del comercio global es tratar de sortear el cuello de botella del Estrecho de Hormuz. Lo dan prácticamente por... No digo cerrado definitivamente, pero va a seguir habiendo muchos problemas para que se normalice el tráfico de petróleo, el paso de petróleo y de gas por ese estrecho tan conflictivo últimamente. ¿Por qué? Porque los riesgos que cubren los seguros para los buques que transitan por Hormuz se han disparado. Esto hace que el paso sea cada vez menos viable, tanto desde el punto de vista económico como humano. Y la preocupación por la crisis del combustible está haciendo, fíjense, que muchos italianos retrasen sus reservas de verano, y algunas aerolíneas han lanzado descuentos de hasta el 50% en rutas concretas para incentivar las ventas. Distinto es el panorama español, que tiene, según están diciendo sus autoridades, las autoridades aeroportuarias, tiene combustible para cubrir todo el verano. Son cuestiones de previsión que se han tomado. Así que esa es la situación en este momento. Y me despido, Luis, con una frase de Juan Luis Arzuaga, el máximo referente español a nivel mundial como paleontólogo y antropólogo. Entrecomillado, la corrupción es muy paleolítica, muy de chimpancés, de allí venimos.
0: Una frase muy parecida a la de Alberto Fernández en algún momento.
4: ¿Sí?
0: Y algo parecido dijo. Te hago una consulta esta mañana. Hace un ratito leíamos que en Rosario están buscando que a la hora de renovar la flota de los taxis sea con autos eléctricos. Lo plantean los en el Consejo Liberante, los concejales, y estarían de acuerdo, me parece, por lo menos lo que leíamos, los taxistas. Y acá hay un oyente en el YouTube de Cadena 3 que nos dice: buen día, primera plana. Acá en Portugal, el año que viene obligan a que los Uber sean eléctricos, y en el 2028 todos los taxis sean eléctricos. ¿En España hay alguna política parecida?
4: No hay una política nacional, Luis. Hay políticas que van tomando distintos ayuntamientos de distintas ciudades. Por lo tanto, es muy difícil trazar un panorama global. Hay algunas que están más o menos en esa orientación y otras que directamente mantienen cierto equilibrio entre los movidos por combustibles fósiles y los eléctricos.
0: Hasta mañana. Un abrazo grande.
4: Chao, hasta mañana.

0: mañana con 32 minutos. Actualizamos la temperatura en Córdoba.
1: La temperatura, Luis, en la ciudad de Córdoba a esta hora 7 grados, térmica 6 grados, 80% la humedad.
0: Buenos días, amigos de Primera Plana. Dice Walter Aguirre. La verdad, hermosa mañana. Acá el 70% amanece contentísimo. ¿De dónde es lo? Ah, es de Santa Fe Capital, el oyente. Aguante Colón, el último campeón de la ciudad.
2: Mira vos qué mensaje recibí.
0: Ariel Rodríguez, mira vos.
1: Ya justo. Son tres.
0: Claro, tres oyentes hinchas de Colón. Hola, Ariel, ¿cómo andas? Diego,
1: Walter y...
3: ¿Cómo andan? ¿Cómo les
2: bien,
3: va? Buen día.
2: Bien, recibimiento, ¿no?
3: Bueno, pero es normal, ya lo sabíamos nosotros, los hinchas de Colón.
0: Poquito, ¿no? Vos lo viste el partido anoche, qué poquito, Unión.
3: Sí.
0: Una lástima, ¿no? Un equipo que ha tenido... Se fue cayendo a poquito, ¿viste? Se fue cayendo,
3: sí,
0: cayendo.
3: Tuvo un punto el año pasado, el torneo pasado, tuvo un punto cúlmine y, bueno, se fue
0: desinflando.
3: Fue perdiendo, sí, esa potencia. De todas maneras, muy elogiable, digamos, que haya llegado hasta octavos de final.
0: Por supuesto. ¿Cómo está la mañana?
3: Está fresquita la mañana, 8 grados 4 décimas de sensación térmica, con 80% de humedad. Vientito que nuevamente ha virado al cuadrante sudeste, está soplando a 10 kilómetros horarios y para hoy vamos nuevamente a una máxima bajita, 16 grados, que va a subir mañana, pero con pleno sol, sin lluvias a la vista durante todo el pronóstico que marca de aquí a los próximos 7 días.
0: Ya vuelvo con vos en un minuto y nos contás cómo viene todo el desarrollo de la actividad en el Congreso, con mañana difícil, ¿no?, conseguir los 129 votos para interpelar al jefe de gabinete,
3: sí,
0: y hoy...
3: No están.
0: Y hoy el debate que comienza sobre la reforma electoral en el Senado. Lucía, te escuchamos.
2: Una noticia que vamos a ampliar en Radio Informe 3, aliada con empresas, la UTN, la Universidad Tecnológica.
0: Hace un tiempito, ¿no? Dije, ojo, que las universidades se van a meter con el tema de los limpievidrios.
2: Pero está muy bueno lo que está proponiendo, porque ya tiene alianza con Casaró, que es una empresa prestataria de servicios de limpieza y mantenimiento de espacios verdes, y lo que va a ser formar y darle empleo a los limpievidrios puntualmente. Esta semana recordemos que se aprobaría la ordenanza aquí en la ciudad de Córdoba, y la UTN se está metiendo en esta problemática laboral de alta sensibilidad, y la idea es capacitar. Van a arrancar ya mismo. El primer curso comienza ahora en mayo con 13 trabajadores. Este programa diseñado específicamente para personas en situación de vulnerabilidad social y también laboral, con una metodología adaptada a trayectorias atravesadas por la informalidad y la exclusión del mercado laboral formal. El plan de la UTN es escalar e incluir otros perfiles de trabajadores de la calle, los forman y ya tienen empresas que los van a tomar para trabajar.
0: Ariel, ¿qué va a pasar en el Senado?
3: Bueno, hoy vamos a tener actividad fuerte en el Senado, porque va a haber, a partir de las 15, va a haber sesión, se van a tratar los pliegos del padre del ministro de Justicia, Coco Maíquez, que busca renovar por otros 5 años más su cargo como juez federal. También se va a tratar el acuerdo con los fondos buitre, este acuerdo para terminar de pagar con aquellos fondos durante el default del año 2001, y una prórroga al programa de entrega voluntaria de armas. No se va a tratar el proyecto de Carolina Lozada de falsas denuncias, que si bien tiene dictamen, dicen ha ido perdiendo apoyos en los últimos días, con lo cual no va a ser de la partida. Y también está convocada, a lo que te referías recién, Luis, la Comisión de Asuntos Constitucionales, que va a iniciar la discusión en torno a la reforma política, y puntualmente lo que más interesa, que es la eliminación o no de las PASO, de las primarias abiertas, simultáneas y obligatorias. Ayer hubo novedades en la reunión de mesa política, donde nuevamente se registró allí el punto de mayor tensión entre la dupla, o en este caso entre Karina Milei y Patricia Bullrich, porque primó la voluntad del presidente de la Nación, que llevó, bueno, Karina Milei, de que se trate todo el proyecto en un solo paquete y no desmembrado como estaba proponiendo Patricia Bullrich, para tratar, por ejemplo, primero lo que era ficha limpia. Ese fue el primer foco de tensión. Entonces lo que se va a tratar es todo el proyecto completo. Además está decir que no están los votos para eliminar las primarias, y habrá que ver qué es lo que acuerdan, porque van a ver, seguramente va a haber alguna discusión para encontrar un proyecto alternativo, algo que pueda sintetizar las aspiraciones tanto de los gobernadores como de la Casa Rosada.
0: Son varios los puntos, ¿no?, que trae la reforma electoral. Por ejemplo, no habrá más publicidad gratuita en los medios de comunicación. Es buenísimo esto, imagínate, te aturden.
3: Sí. Y el último mes es
0: insostenible. No se entiende nada. ¿Para qué eso? Se elimina el debate obligatorio de los candidatos presidenciales.
3: Era una farsa eso.
0: Después, los partidos políticos van a tener un único aporte público anual. Es decir, no es que determinada cantidad de dinero y con eso imprimir las boletas, hacer campaña. Se elimina el financiamiento del Estado en las campañas y sí le permiten al privado que aporte el dinero, que hasta ahora del 2%, una mentira, y lo llevan al 35%. Un poquito blanquear ahí.
3: El tema, claro, hay que blanquear eso. Claro,
0: es blanquear el financiamiento de los partidos políticos. Van a tener que ser reconocidos en 10 distritos y un mínimo del 0,1% de afiliados del padrón electoral nacional. Bueno, ahí van a tener que esforzarse por conseguir que la gente vaya, firme y se termine afiliando a los partidos políticos. Y se instrumenta la ficha limpia, con lo cual no podrán ser candidatos a cargos electivos aquellos dirigentes condenados en segunda instancia de delitos dolosos. Bueno, veremos si esto finalmente pasa o no. 5:38, ya nos vamos a Mendoza en un ratito. Susi, Lucía, hacemos una rondita informativa.
1: Bueno, Luis, acá hoy uno de los encuentros más importantes va a ser River.
0: Mira vos.
1: Con Gimnasia y Esgrima de la Plata.
0: Para vos, más partido ese que Central Racing.
1: Totalmente, Luis, total. A veces lleva todos los laureles, todo. Es más, picos de audiencia.
0: Total.
1: Sí, totalmente.
0: Después de eso, el Mundial.
1: Totalmente, sí, efectiva. No, pero Belgrano primero.
0: En audiencia, hablamos, ¿no?
1: En audiencia. Bueno, no, lo que quería decirte era que el Chacho Coudet tiene la tranquilidad que va a ver regresar a quien hace mucho tiempo, casi un año que no está, Franco Armani.
0: Sí, ¿pero va al banco?
1: No, creo que...
0: ¿Iría de titular?
1: Se perfila Beltrán para seguir defendiendo el arco, que lo ha hecho muy bien. Pero la figura de Franco Armani es importante. Yo creo que o lo va a cuidar, en algún tiempo lo va a poner, porque tiene que probarlo además en acción. Es uno de los cambios.
0: Sí, pero
1: que
0: no
1: se
0: en este partido. No, tiene mucho tiempo inactivo. Ir al banco, estará ahí como para dar un poquito de ánimo. Beltrán le dio respiro a un muerto.
1: Sí.
0: Estaba muerto.
1: River San Beltrán.
0: Sí, River estaba muerto.
1: Exacto.
0: La verdad, increíble. Así que el partido transmite Cadena 3. Sí. Lo mismo que para Rosario, el encuentro en el Gigante de Arroyito. 5:40, hay un incendio, Ariel, el de la planta Vicentín en Rosario.
3: Rosario, sí, vale. Sí. Está en pleno desarrollo ese incendio, con nubes de humo muy denso que se elevan por el cielo y que hacen, bueno, muy visible y más estrepitoso todavía este incendio allí ubicado en la zona de Ricardone, en el cordón industrial del el Gran Rosario. Veremos cómo se desarrolla. Lo importante es que ya han evacuado a todo el personal.
0: Excelente. Seguimos recorriendo. Mirá, Dybala no va al Mundial. Qué lástima, el cordobés, Susana.
3: Y tampoco viene a Boca, parece.
0: Ah,
3: me parece que renueva.
1: Tampoco viene.
2: Pero era una de las propuestas que estaba analizando Boca.
3: Sí, se enfrió en el último tiempo. Me parece que va a renovar por un año más en la Roma. El técnico lo quiere un año más.
0: Claro que viene en Roma.
1: El que va a tener que pensar y muy bien es Álvarez, ¿no? Julián Álvarez. Porque el PSG le está
3: terrible,
1: preparando,
3: ¿sabes?,
1: un ofrecimiento extraordinario.
0: Qué fenómeno, ¿no? Manchester City, Atlético de Madrid y se podría ir el Paris Saint-Germain.
3: Pero lo que me llama la atención es un fenómeno, Julián, pero ninguno de los dos equipos donde fue pudo hacer pie y, sin embargo, el Paris Saint-Germain apuesta 150 millones de dólares, dicen que tiene preparados, para ir por...
0: Salvo que nosotros jugamos el Kini hoy, Susana, que tiene pozo récord,
1: sí,
0: y decimos, no, Julián se viene a Córdoba.
1: Claro, ¿y para qué equipo de Córdoba?
0: No importa, después vemos.
1: ¿Para instituto?
0: No, un pozo tremendo, así que tenemos los números ya definidos. Si mañana no estamos, evidentemente algo pasó en el medio.
1: Claro. Totalmente.
0: Uruguay reubicaría una planta industrial ante un planteo de la Argentina. Está proyectada en Paysandú, generó protestas en Colón, hubo reunión de los cancilleres en el día de ayer. Es una planta de hidrógeno verde. Después del encuentro, en el que también participaron los gobernadores entrerrenos Rogelio Frigerio, los intendentes de varias localidades, incluso intendentes uruguayos, se comprometieron a analizar la relocalización de la planta en otra zona costera. En Colón se conformó un grupo de asambleístas... lo mismo que en Gualeguaychú. Se conformó un grupo de asambleístas que viene realizando marchas y protestas y cortes de ruta todos los fines de semana. Esperemos que no rompamos el diálogo y... La pastera no vino a la Argentina por la cantidad de coima que le pedían. Era más conveniente tenerla en el argentino. Claro, se fueron al lado uruguayo. Lado. Procesaron a la ex... Menos mal, ¿no?
2: Por fin.
0: Por fin. ¿Cuánto tiempo pasó? ¿Hace cuánto murió? ¿El 2015?
3: Iba a decir 10 años, 11 años.
0: 11 años. Qué lenta que es la justicia, ¿no? ¿Cómo vas a ver cómo lo asesinaron a Nisman? Si pasan o pasaron 11 años. Mira lo de Dalmazo. 20.
3: Procesada por encubrimiento.
0: La decisión la tomó el juez federal Julián Ercolini. Es por las falencias en la escena del hecho y el descontrol que no fue... Y sí, estaba ella sentada en la cama, tomaba agua, entraba Bernie embarrado. Había...
3: ¿Cuánto? ¿Como 40
0: más
3: personas?
0: Gente, más gente que en la tribuna de Riestra. Daban vuelta tanto el departamento. Un espanto. El que más o menos vio alguna serie o alguna película norteamericana, vos ves que cuando hay un hecho de semejante gravedad, los tipos están, parecen astronautas. Nadie toca nada, fotografías, todo marcado.
3: Y entran los poquito, que tienen que entrar.
0: Viste, poquito. La policía los para, viste, tienen las películas, los para. No, soy el alguacil. No, acá entran los peritos. Se tienen que ponerse traje blanco, cofia, guantes, barbijo. Acá era como si estuvieran...
3: Hasta los zapatos embarrados
0: entraron. Un desastre. Entró Bernie antes que la justicia. Una cosa, pero... La ex fiscal ya jubilada no preservó debidamente la escena del hecho ni recolectó todos los elementos probatorios que allí se encontraban, concluyó el juez en la resolución, donde reiteró que para la justicia está probado que Nisman fue asesinado. 5:44, mensajes y nos vamos a Mendoza.
1: Bueno, Luis, nos dicen a través del canal de YouTube Claudio Busato desde San Francisco. Saludo a los integrantes de la cantata piemontesa de San Francisco. Y Javier Luna, primera plana acá en Portugal. Ah, este ya lo leíste, que los taxis sean eléctricos. Y desde la guardia del hospital en Quine San Luis nos está saludando Jesús Nicolás.
0: Ahora Lucía.
2: Tremendo lo que ocurrió en la ruta 158 entre Quebracho Herrado y San Francisco. Un accidente dramático, un accidente vial dramático que terminó con la muerte de un motociclista en esta ruta. El joven embiste un perro y cae de la moto. Y cuando cae, queda tendido en el suelo esperando ayuda. Vienen dos camionetas, lo atropellan y lo terminan matando.
0: ¿A dónde fue?
2: Tremendo. Ruta 158 entre Quebracho Herrado y San Francisco. Conducía una motocicleta marca Benelli blanca de 150 centímetros cúbicos, sentido sur-norte. Cuando choca con este perro que se cruza con la calzada, producto del impacto, cae a la carpeta asfáltica y termina embestido por dos camionetas.
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0: 5 de la mañana con 47 minutos en el país. ¿Cómo harán para recuperar toda esta plata? ¿No? Yo leí el número y digo, no, no puede ser, se ha equivocado. La jueza Servini puso mal 2 o 3 ceros. La causa del dólar blue, el negocio Ariel de los que podían adquirir o accedían al dólar oficial, valía 2 mangos con 50, y después en el paralelo para, hacían un negocio, la brecha era además del 100%.
1: Para poder importar, decían.
0: Claro, eso es lo que decían ellos. La justicia estimó que el perjuicio al Estado fue por 607 millones de dólares. En efectivo. Chú, la gente de la AFIP, el Banco Central, ¿cómo permitió en todo esto? Alberto Fernández no tenía un control del Ejecutivo. Massa no colaboraba en ese control. Cristina, ¿a dónde miraba? Eran parte del... eran las máximas autoridades. La jueza Servini, miren esto, dispuso un embargo. Yo dije, no, 850 mil... no, no, 859 mil millones de pesos.
1: Claro, me pasó lo mismo. Yo había leído 859 millones, digo, qué poco, digo, comparado con el volumen del desfalco del que se habla, pero y era 859 mil.
0: Millones, mil millones de... A Elías Pichirilo, siempre buscan famosas. ¿Cómo se llamaba el de...?
2: Miguel.
1: Y el de pelo largo.
0: No, no, el que se causó, la causa de bueno, Fariña.
1: Sí, sí. Ah, Fariña. Fariña, Fariña, sí, sí, sí.
0: Este, siempre buscan alguna modelo, alguna conocida, y con eso ganan notoriedad.
2: Miguel es con Guandanara.
0: Ganan notoriedad y los tipos se cubren.
1: Claro,
0: es... no vaya a ser que les pase algo personalmente. Es por su propia seguridad física, por una cuestión de vida. De sobrevivir. Imagínense lo pesado que es el ambiente. Que Fariña lo contaba y lo admitió. Y yo me... ¿Cómo se llamaba? Él estaba con... ¿Cómo se llamaba la pareja de Fariña?
1: Jelinek.
0: Karina Jelinek. Karina, sí. ¿La cordobesa? La de Villa María.
3: Claro, claro.
0: Este pichirilo dijo, me caso con Jessica Sirio. Hizo un casamiento fastuoso ahí en el Palacio Duó.
1: En el Hyatt, sí.
0: Y después este otro con Wanda. Claro, buscan eso. Es yo necesito tener
1: notoriedad
0: para... mediática, porque si me pasa algo, claro, de esta forma me salvaguardo mi vida. Bueno, Elías Pichirilo, el rey del blue, lo conocían. Y más de 100 financistas y casas de cambio. Informaciones y operaciones no informadas. Claro, después vos te enterás que se van a Formentera, en Ibiza, y si alquilan un barco por 15 días y pagan 7 millones de dólares. ¿Cómo 7 millones de dólares por 15 días? ¡Qué lindas vacaciones! No se las da ni el presidente del Paris Saint-Germain a esas vacaciones. Que tienen toda la plata los jeques árabes. Bueno, es el cálculo basado en un trabajo por la... de Ajudeco, que es la Dirección de Asistencia Judicial de Delitos Complejos. Ese sería el monto en base a las extracciones en efectivo realizadas en las casas de cambio investigadas por el rulo financiero. ¿Tienen que recuperar esta plata la jueza Servini? 859 mil millones de pesos.
1: Siempre pienso lo mismo, ¿no? ¿Qué pasará con esos embargos? Digo, ¿se recupera todo eso?
0: Y hay 7 millones que Pichirilo se la gastó con los amigos.
1: Sí, ya está.
0: Por lo menos, eso es difícil de recuperar. ¿Cómo tú sabes que gastarte 7 millones de dólares en 15 días? Fiestas, barcos... ¿Pero cómo gastas? Yo digo, ¿cómo
1: gastas? No, es imposible.
0: ¿Cómo? ¿Qué tomas? ¿Qué comes? Pues son 7 millones de dólares. ¿Cómo se llama? ¿Cuántas estrellas tiene en Europa? ¿Dos estrellas, Michelin?
3: Sí.
0: ¿Esto debe tener 25?
3: No,
0: ¿qué te darán de comer? ¿Qué tomas? Tenía helicóptero el barco. Qué tremendo chanta, porfa. ¿Cómo arruinaron a este país, no? Es realmente, para muchos fue más que una década ganada. Facundo Di María, ¿cómo estás? Bienvenido.
4: ¿Cómo estamos, Luis? Buen día para todos. A esta hora en Mendoza, 11 grados 8 décimas, hermosa la mañana. Y nos vamos a una máxima de 21 o 22. Seguimos con esta primaverita dentro del otoño. Más de 12.000 personas marcharon ayer en Mendoza por la Universidad Pública. Solo dos intendentes radicales participaron. Atención, Ulpiano Suárez de Capital y Mario Abed, quien fuera gobernador hasta el vicegobernador hasta el 2023 y actual jefe comunal de Junín. Así queda marcada la interna de la UCR local. Se convirtió en ley la enmienda constitucional propuesta por Cornejo, fue ayer en el Senado, y Mendoza avanza hacia la autonomía municipal. El año que viene tiene que definir la gente. La provincia, el aeropuerto El Plumerillo, cada vez más cerca de tener un vuelo directo a Madrid, a propósito de Air Europa, será a través de esa compañía. Y desde mañana comienza a funcionar El Quemado, el parque solar más grande de la República Argentina. De la inauguración formal se planea que participen Adorni y Caputo. Este es el primer proyecto que ingresó al RIGI con estas características. Luis, en la alta montaña tenemos buen tiempo, el paso habilitado a las 24 horas, las cuevas con una temperatura de 7 bajo cero, pero atención que se viene un temporal de nieve que llegará entre viernes y sábado, Luis.
0: Mirá, nieve que también estábamos observando acá con Susana Buontempo, sí, en Tierra del Fuego.
5: También, también.
0: Nevadas.
5: El descenso de temperatura acá en la ciudad de Córdoba.
0: Bariloche tiene a esta hora 4 bajo cero de sensación térmica. Hubo complicaciones en Tierra del Fuego en el paso Garibaldi por las nevadas, los autos no pudieron avanzar y están anunciadas nevadas también para el extremo sur para el día de mañana. Chao, Facu, un abrazo grande.
4: Abrazo.
0: Ahí está, Facundo de María desde Mendoza. Antes de ir al campo, Lucía.
6: Bueno, colocaron cámaras para el monitoreo permanente en las camas de cuidados críticos en el Hospital Rawson, hospital público de aquí de Córdoba. Van a ser 8 nuevas cámaras de cuidados críticos, algo que no se hace en los hospitales en general. Van a servir para que quede registro de lo que sucede con los pacientes internados. Se incorporó tecnología para ello, para el seguimiento en tiempo real y el alerta, seguimiento de médicos y de pacientes.
5: Luis, Maricel Jean Tomasi nos está escribiendo, pero esta vez desde Barcelona.
0: Ah, qué lindo.
5: Que habitualmente siempre está en las madrugadas con nosotros. Bueno, esta vez desde Barcelona, informándose. Graciela de Casilda Santa Fe, bendecido miércoles para todos, nos saluda. A Ramón Enrique Quevedo le gusta a él que le mientan.
0: No, no.
5: Sí, porque dice que busque un periodista que de deporte que no sea partidario de nadie.
0: Si hay alguien objetivo,
5: no hay periodistas deportivos que no sean partidarios, que no lo digan es otra cosa.
0: Claro.
5: Que lo oculten para quedar bien con todo es otra cosa.
0: El ingeniero Gutiérrez es de su equipo de Belville.
5: Sí, claro, él tiene su corazoncito.
0: No me acuerdo el nombre del equipo de Belville.
5: Así que Don Quevedo.
1: Y además del Arsenal de Inglaterra.
6: El River de Belleville, que tiene los colores de Boca.
0: No, creo que es de otro. Ese es muy popular.
6: El Bell.
5: Claro.
0: El debe ser ese.
6: El Titi es hincha del
5: Bell.
6: Gutiérrez también es hincha del Bell.
0: Son de ese. Y del Arsenal de Inglaterra.
5: Cada uno tiene su corazón. Ya eso es viejo de antes, cuando los periodistas deportivos no querían decir.
0: Ahora lo dicen todo.
5: Pero por supuesto, por Dios. Bueno, Luis Equipazo, muy bien Belgrano. Felicitaciones. Soy hincha de la T. Ustedes ya lo saben, pero vamos Córdoba, dice, etcétera, ¿no?
0: Totalmente.
5: Miki dice si pueden cerrar el programa con algo de Tan Biónica.
0: Vamos a ver eso.
5: Y David Garrido, gente, buen día. El sábado es mi cumple. Espero que Argentino Juniors me haga el regalo el sábado, por favor. Ya no lo soporto. Está al borde de un ataque de nervios.
0: Totalmente.
5: Leo de San Vicente, que también es de la T.
0: Vamos al campo y ya volvemos.
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13: Hola Luis, hola campo, hola ciudad, ¿cómo andan? Buen comienzo de jornada para todos. Les cuento que en el marco del primer día de la Todo Láctea en San Francisco hablamos de la realidad de los contratistas forrajeros, un eslabón clave para la producción de carne y leche en los sistemas productivos de hoy en la Argentina. Así lo explicó Mauro Rebossi de esta entidad a Cadena 3.
12: Para nosotros siempre es importante estar en este tipo de exposiciones. Estamos cerca de nuestros socios. En Córdoba tenemos muchos asociados. Y también es importante apoyar al sector y que la Cámara se visibilice hacia el productor y hacia otros contratistas también. Bueno, los contratistas forrajeros es un eslabón clave para la producción lechera y cárnica en la República Argentina, pues son uno de los principales hoy. El silo es el principal componente de su dieta y ya no es más un uso para cubrir baches forrajeros, sino ya forma parte de la dieta integral del ganado a lo largo de todo el año. O sea que un contratista, cuando llega al campo de un productor a picar el forraje, está haciendo la comida para todo el año de ese rodeo, ya sea de leche o de carne.
13: En lo referente a la información de los mercados, destacar que en el mercado de Chicago los granos sumaron ganancias luego de la publicación del informe WASDE. El trigo fue el que lideró el rally, sumando un 7% en tres sesiones debido a recortes en la proyección de producción 26-27 estadounidense, muy superiores a lo esperado por los analistas. En Rosario, la soja, 450 mil pesos, el maíz, $190.50 y el trigo, $230 la tonelada. Por acá arranca la información del campo. Desde San Francisco, el campo, informó Federico Aguer. Nos reencontramos en la continuidad informativa de Cadena 3 con las claves destacadas del día. Chao Luis, un abrazo, hasta luego.
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0: Sí, con qué suerte no se enciende el micrófono por momentos acá.
1: ¿Cómo están los oyentes en el mensajero, Susana?
2: No, me hacen reír mucho.
1: No, todos los de, han salido todos los de colon, hay una cosa
2: increíble.
1: Yo le
2: voy a pedir a Lucía que se case conmigo, así me salva, dice acá.
0: ¿Por qué? ¿De qué le voy a salvar?
2: Porque como está diciendo Luis, contando los casos de las personas que buscan a los famosos para que lo salven.
1: Claro.
2: A eso se refiere.
1: No, no, pero que se quede tranquilo.
0: Acá, no, que no haga cosas ilegales y no va a necesitar ser salvado de
1: uno
0: nada.
1: Es honesto y puede caminar por la vida tranquilamente.
2: Claro.
1: ¿Qué te queda para el final? Que nos vamos.
2: Bueno, mañana hermosa, ¿no? Dice el 70% de Santa Fe de festejo, dice Miguel Gaitán. Alegría el Zabalero.
1: Claro, sí,
2: todo el verde.
1: Todo lo de color.
2: Y buen miércoles para todos. Qué celeste que está el cielo hoy.
1: Todavía es de noche, pero no, evidentemente está.
2: El 90% de los mensajes son de ese tono.
1: Va a estar muy celeste.
0: Festeja Francisco Centeno, ¿eh?
1: Sí, están como locos.
0: Hizo algunas señas que no entendí muy bien.
1: No,
0: lo entendí.
1: Chao, Ariel Rodríguez. Será hasta mañana.
3: Dice, nos vemos mañana. Que tengan buena jornada.
2: Grano, dice.
1: ¿Qué dice? ¿El Bochi Gutiérrez de Belgrano?
2: No, acá no es el Ricardo, ¿es?
1: No. Son de, el Bochi es de un equipo de Carlos Paz. Nos vamos. Llega Miguel Claria. Chau, chau.
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0: En esta esquina del mundo maravilloso nos encontramos, aquí te estábamos esperando. ¿Cómo estás? Buen día, bienvenido, buen despertar, buen comienzo. Es miércoles 13 de mayo, son las 6 de la mañana con 4 minutos, noche cerrada en Córdoba con una lunita apenas, es una uñita que estaba todavía como tratando de arrancar, todavía muy al este se la ve todavía a la luna a esta hora de la noche, con ganas de ser madrugada del miércoles 13. Que sea un buen día para todos los que ya están en las frecuencias de Cadena 3 Argentina, los que vienen de noche y día, de primera plana, a quienes se sumen los despertadores a full a esta hora para que los madrugadores unidos se pongan en marcha. Arriba las chicas, bienvenidos, vamos a comenzar, están ya listos, plantel completo tenemos. A full Radio Informe, Tres Pachu Rosales nos está poniendo al aire, como todas las madrugadas. Luis Fernández Echegaray, desafío especial a la garganta, está al comando de primera plana que acaba de concluir. Hola Luis.
1: ¿Cómo andas, Miguel?
0: Bienvenido de regreso.
1: ¿Cómo andas? Buen miércoles, ya casi mitad de mes.
0: Casi mitad de mes y casi mitad de vos.
1: Sí, sí, sí.
0: Sí, sí. Hay que tener cuidado, ¿no? Hay mucho, pero mucho resfrío, los cambios de tiempo golpean, pero estás de pie y en
1: acá
0: la
1: está.
0: Batalla, bienvenido.
1: Acá está, gracias.
0: Vamos a recibirlo a Gustavo Gutiérrez. En realidad, ingeniero, deberíamos haberte dado el saludo inicial, porque si hay hoy una noticia que sacude el deporte de Córdoba, es que Belgrano se metió en el tope de la tabla para definir el campeonato.
2: En semifinales, Miguel, ¿cómo te va? Abrazo grande, buen día. Recién lunita de Alberdi. Anoche parecía que los hinchas querían que fuera eterna, que no salir del estadio, de la cancha, porque le habían ganado muy bien a Unión, jugó un partidazo Belgrano. Después Argentinos, en tiempo suplementario, le ganó Huracán, por eso se van a enfrentar los dos en la paternal. Todavía no se sabe si sábado o domingo. Para hoy, transmitimos 18:45, otro partidazo por Cadena 3 Rosario y Estadio 3. Vamos a estar con el equipo que comanda Claudio Giglioni, Central y Racing. Y después 21:30 River, con Gustavo Vergara, Raúl Monti, Diego Borín, que en el Monumental va a enfrentar a Gimnasia. Ya hay una semifinal programada, vamos a ver de qué se trata la otra. Mucha información deportiva para hoy, porque el Manchester City juega el partido aplazado frente a Crystal Palace. Comienza a definirse la Premier League. Hay Copa de Italia, presente Lautaro, juega el Inter con la Lazio. Y la mala, la triste, es que volvió a descender a Atenas. Anoche perdió en Junín frente a Argentino. Estábamos con Nacho Iturriza, cobertura de Cadena 3. Volvió a descender el equipo más ganador de la Liga Nacional, ha descendido de categoría por segunda vez.

0: Los recibimos con temperatura fresquita hoy, 8 grados 4 décimas de sensación térmica, cielo despejado, 80 el porcentaje de humedad, el viento que sopla desde el sudeste a 10 kilómetros horarios y una máxima proyectada en 16 grados, una jornada otoñal, pero con mucho sol, no hay lluvias a la vista, eso es lo bueno, para los próximos 7 días por lo menos es lo que está marcando el pronóstico del tiempo, Miguel.
1: Pregunta incorrecta. ¿Los hinchas de Colón festejaron el triunfo de Belgrano o miraron por otro lado?
0: No diría festejamos, lo vimos con satisfacción.
1: El folclore del fútbol, qué divertido. Vamos al encuentro de Guillermo López, que está poniéndose en marcha también en Córdoba, capital. Buen día, Guille.
2: Hola Miguel, ¿cómo te va? Buen día a todo el equipo, a la audiencia. Aquí noche estrellada, fresco, 6-7 grados la temperatura a esta hora en el noroeste de la ciudad. Hay varios temas para tratar hoy, pero te diría que la agenda económica, Miguel, está supeditada a los movimientos políticos de las últimas jornadas. Con varios agentes económicos con los que hablé esta semana, los temas no son inflación, no son importaciones, no es apertura económica, los movimientos políticos, como por ejemplo los del PRO, que ayer sacó un comunicado contra el gobierno de Javier Milei y la reaparición de Mauricio Macri pasado mañana en un acto partidario en Vicente López.
1: Muy, muy buen punto para marcar, ¿no? Para marcar el arranque de una jornada en la que va a ser muy difícil seleccionar noticias en una agenda informativa muy, muy cargada. Pero primero lo que corresponde, que es saber cómo arranca el tiempo y cómo está el humor del dragón en Ulises Llanos. Buen día, señor Llanos.
3: Buen día, Miguel, ¿cómo le va? No, a nivel de humor estoy un poco triste hoy, estoy un poco golpeado. Acontecieron cosas en el día de ayer. Usted sabe que estaba en mi casa, de repente fui a hacer heladera.
1: Sí.
3: Saqué una latita de cerveza. Recuerda, ¿verdad? Como decía, porque yo soy de 18 años. Y al abrir la latita de cerveza, me corté el dedo índice pulgar. Y ahí me puse muy filosófico y reflexivo y dije, ¿por qué todo lo que amo me hace daño? Por eso.
4: Qué hermosa reflexión.
3: Es un momento de reflexión, filosofía. ¿Por qué todo lo que amo me hace daño, ingeniero? ¿Por qué será? Pero bueno, lo que amo es dar los datos del tiempo, así que le cuento que en estos momentos tenemos 8 grados de temperatura, 81 el porcentaje de la humedad, viento al oeste-suroeste a 2 kilómetros por hora, con un cielo completamente despejado, Miguel, totalmente despejado a esta hora. Nos mandaban imágenes algunos oyentes, una luna espectacular.
1: Espectacular.
3: Máxima.
1: La tengo a la vista.
3: Muy bien, téngalo a la vista. Máxima de 21 grados por el día de hoy. Esperamos una mañana que será parcialmente nublada y por la tarde también parcialmente nublada. Máxima de 21 grados y atención también porque vuelve a bajar la temperatura a partir del día domingo, Miguel. Vuelven las temperaturas máximas entre 12 y 13 grados. Información del Servicio Meteorológico Nacional.
1: Y bueno, gracias, Ulises. Son las 6 y 10 minutos. Vamos ya mismo con la salvedad, la aclaración de siempre, ¿no? Es totalmente arbitrario elegir destacar 5 noticias. La marcha federal universitaria, la cuarta, ha sido, por supuesto, el tema ese sí, sin ninguna duda, el más importante en todo sentido, informativamente en el país, la marcha principal en la provincia de Buenos Aires, todas las que hubo en cada punto del país donde hay universidades, la de Córdoba fue masiva, con participación de las organizaciones docentes, estudiantiles, y mucha participación de familias, de gente que iba simplemente con su gente, con sus amigos o con su familia a participar. También, por supuesto, nunca se quedan afuera las organizaciones políticas y los que quieren visibilidad en estas escenas. En la marcha federal en Buenos Aires, la marcha central, dejemos al lado los cálculos de 100.000 más, 100.000 menos, que no afectan, no cambian absolutamente nada. Lo cierto es que volvió a ser evidente que el tema de la educación pública superior al alcance de todos es una cuestión transversal que alcanza a las expectativas, casi que diría al subconsciente colectivo de los argentinos. La universidad está muy asociada con la percepción de movilidad social ascendente. Fue masiva la marcha. Por supuesto que también se sumaron oportunistas, aprovechadores y todos los demás. Había algunas caras.

0: que aparecían, que uno prefería no verlas ni ahí ni en ningún lado. Pero el gobierno no podrá dejar de tomar nota de que hay una decisión compartida, transversal, al margen de la política, aunque el oficialismo tildó a la marcha de opositora, de respaldo. Hay un dato, solamente uno entre los infinitos que vamos a tener que prestarle atención. La diferencia real de la afectación del PBI que requeriría el cumplimiento de la ley que le reclaman al gobierno sería de algo así como 0.23. No se termina de entender, habiendo en algunas otras áreas del gobierno excesos presupuestarios, no se termina de entender muy bien cuál es la decisión de dar esta batalla perdida de antemano por el gobierno. El segundo de los destacados del día es lo que se había adelantado y anunciado, pero se confirmó ayer en el juzgado federal del doctor Vaca Narvaja de Córdoba. 17 nuevas personas desaparecidas, asesinadas en dictadura con identificación plena, en un trabajo que no deja de sorprender y admirar del equipo argentino de antropología forense. Hay series, hay películas en televisión que hablan de estos científicos. Bueno, los tenemos aquí y no son de televisión. Han logrado avanzar en el campo del Torito, en la Loma del Toro, ahí en La Perla, con restos, micro restos, de seres humanos desaparecidos en dictadura. Han cumplido todos los protocolos de notificación una por una a las familias, se les ha notificado cumpliendo en esto algo que nos decía precisamente la hija de dos de los identificados, Paula Mónaco, nos decía, debe tenerse en cuenta que la prioridad no es el título informativo, sino familias que llevan 40, 50 años esperando. Incluso alguna familia que pidió que no se difunda el nombre del familiar recuperado. Todo fue motivo ayer de una ceremonia en la que el juez federal dio todos los datos. El tercer destacado que estamos marcando, porque en la Argentina, donde la corrupción no sorprende, la corrupción ha cruzado todos los gobiernos, todos los periodos, todas las etapas, incluso ya que hablamos de la dictadura, durante la dictadura, la corrupción. Bueno, el dato de lo que realmente están manejando con el dólar, que algunos llaman el dólar K, otros llaman el dólar Alberto Fernández o el dólar Sergio Massa, es el dólar del cepo. Es la época en la que, con las siras famosas, se accedía a un dólar de valor ínfimo, caminaban cuatro cuadras y lo metían en las cuevas al 200% de ganancia, fortunas incomprensibles generadas en pocos meses. La justicia embargó ayer al llamado rey del blue, a Elías Pichirilo, curiosamente individuos que se los conoce por la ostentación de sus riquezas y la ostentación de sus parejas. Elías Pichirilo, pareja, Jessica Sirio, el otro de los involucrados, Martín Migueles, pareja, la señora Wanda Nara, expareja. En todo caso, son 100 entre financistas, cueveros, agencias. Es una cifra que corta el hipo, 859 mil millones de pesos. Manejados ilegalmente, de acuerdo a la acusación del fiscal Stornelli y de la jueza Servini, que ha derivado en el embargo a Migueles, a Pichirilo, por estas sumas impresionantes. Vamos a estar siguiendo con atención la derivación previsible en la causa por la muerte del fiscal especial Alberto Nisman. Todo el mundo había cuestionado los procedimientos que llevó adelante la fiscal de la causa, la doctora Fein. La incomprensible escena del crimen, donde parecía cualquier cosa menos una escena del crimen protegida. ¿Qué es lo que ocurrió? Que fue procesada la ex fiscal Fein por presunto encubrimiento agravado. el juez Ercolini entiende, recordó al alegato de la fiscal adjunta Croppi en el jury de los fiscales de la causa Dalmazzo. El juez Ercolini entiende que hubo ocultamiento mediante alteraciones de rastros que podrían haber sido esenciales para establecer cómo ocurrió realmente el crimen de Nisman. Subrayo, el juez dice, hubo cuanto menos ocultamiento, con lo cual deja abierta la posibilidad del cuanto más. Ese cuanto más es lo que va a tener que enfrentar la doctora Fein. Si hace falta, recordemos, el fiscal especial Nisman fue muerto. La investigación hasta el momento dice que fue asesinado el 18 de enero del año 2015, 4 días después de haber denunciado a la por entonces presidente de la Nación, Cristina Fernández de Kirchner, por encubrimiento en la causa del atentado terrorista contra la AMIA. Y finalmente, marcamos un título que desde Córdoba nos parece trascendente para una situación social que afecta a todo el país. En todo el país se enfrenta a situaciones de gente, que sobre todo jóvenes, que han quedado totalmente marginados de la educación y del trabajo formal en Córdoba, llamados, por ejemplo, los limpiavidrios, prohibidos por ordenanza, por código de convivencia. Es, creo, una de las pocas veces que se presenta una alternativa real de reconvertir a esos jóvenes que no han tenido ninguna oportunidad, reconvertirlos para el trabajo real, para el trabajo formal, no para ponerles un chaleco y mandarlos, a pintar zócalos. No, formarlos. La Universidad Tecnológica Nacional de Córdoba, más empresas privadas asociadas previamente, con formación en temas que son tan obvios, pero nunca tenidos en cuenta, como capacitación, formación en hábitos laborales, gente que no los ha tenido nunca, fortalecer rutinas, explicar lo que es la puntualidad en temas laborales, y con un dato que lo vamos a tener a la vista luego, en un minuto cuando lo revisemos, con salida laboral asegurada para los primeros, creo que son 16 jóvenes que van a iniciar esta preparación para abandonar las esquinas y convertirse en trabajadores en serio. Comenzamos, como todas nuestras mañanas, con una destacada del campo que ya tiene Federico Aguerre.
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0: Fede, buen día.
2: Hola Miguel, hola Campo, la ciudad, buen día para vos y para todos. 11 grados la temperatura en la ciudad de Santa Fe. El tema retenciones fue noticia ayer en varios lugares relacionados con el campo. Miguel, te cuento. Primero, en una jornada organizada por CRA, el ministro Sturzenegger habló del tema semillas, habló de un organismo de control que pasaría a tener el rol de un tribunal de alzada, y por otro lado el presidente de la Confederación, Carlos Castagnani, volvió a pedir por la eliminación de las retenciones. Mientras tanto, estuvimos con el campo hoy en Todo Láctea, en el marco de la primer día de la exposición más importante de la lechería nacional. Estuvieron los gobernadores de Córdoba y Santa Fe, que dejaron su impronta. Puyaro y Yaryora le pidieron al gobierno nacional priorizar el trabajo y otra vez la baja de las retenciones. Además, se debatió sobre la necesidad del pago por sólidos y no más por el litro de leche. En instantes hablamos con los protagonistas, que nos cuentan el desfasaje en temas precios que están cobrando los tamberos y esta propuesta integrada que puede llegar a tener asidero para lo que viene con respecto a este año. Miguel, en instantes.
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0: Bien, por supuesto que mientras algunos de los oyentes, bien futboleros, somos futboleros, se divierten con los resultados, a los que le fue bien, a los que le fue mal. Luis Fernández de Echegaray, no te fue muy bien en los resultados, pero nos ocupemos de otros temas.
8: Bueno, ayer se reunió la mesa política,
0: sí.
8: No estuvo Santiago Caputo, Patricia Bullrich se retiró antes, una reunión donde comenzaron a debatir, bueno, cuál va a ser el objetivo de la agenda legislativa. Ya Ari te contará, arranca hoy, por ejemplo, en el Senado el debate de la reforma electoral. Pero bueno, hay otras cuestiones que el gobierno quiere debatir, y la gran pregunta es si tienen o no el acompañamiento. El termómetro va a ser la reforma electoral, donde algunos dicen, y aparentemente se impone la postura de Karina Milei, que se trate todo a libro cerrado. Algo que Bullrich, ayer en la reunión, les adelantó, le va a costar y mucho poder conseguir el acompañamiento. Y después Miguel estará lo que ocurra mañana. Parece difícil, pero algunos quieren interpelar al jefe de gabinete Manuel Adorni, quien ayer tuvo una mala noticia porque finalmente el juez Lijo, que está muy rápido, el juez...
0: Sí, súper veloz.
8: Sí.
0: Ha cambiado la velocidad.
8: En buena hora. En 220. Digo, en buena hora. Si la justicia a partir de ahora... tiene este ritmo, activó otra causa que investiga en este caso a empresas que tienen vínculos comerciales con el Estado y que habrían contratado a la esposa de Manuel Adorni para dar cursos de coach ontológico.
0: Decía que los oyentes que están involucrados en el deporte no se quieren quedar afuera, ¿no? Como por ejemplo, Leonardo quiere saber si la princesa polaca es celeste. Es un secreto, no nos lo ha confiado nunca. Nunca nos ha dicho la princesa qué color en el fútbol le tira. Así que por el momento, Leonardo, te vas a quedar con las ganas de saberlo. Ariel, mencionaba Luis la reunión de la mesa política. Ya es... No es solo chismorreo de políticos de Casa de Gobierno. Ya es manifiesto, porque incluso hay declaraciones públicas de Patricia Bullrich que ponen en evidencia la tensión que hay entre la poderosa secretaria general, Karina Milei, y la también poderosa senadora Bullrich, Ariel, ¿no?
9: Sí, tal cual, Miguel. Esto quedó de manifiesto ayer. Cuando le preguntábamos a la senadora allí en Jonagro, en estas jornadas a las que hacía referencia Federico Alguer recién, sobre la supuesta pelea, los gritos, mejor dicho, del presidente el viernes durante la reunión de gabinete, y allí entonces la respuesta de alguna forma confirmatoria de la ex ministra de Seguridad respecto de, bueno, un clima que distó mucho de ser agradable el viernes, y que ayer en la mesa política, si bien no estuvo ese clima porque no estuvo el presidente, sí lo que se destacaba era la tensión entre la propia Patricia Bullrich y Karina Milei por esta situación de la interna, y que se manifestó también en diferencias de criterios respecto al tratamiento que te marcaba recién Luis por la reforma política. Veníamos diciendo que la intención de Patricia Bullrich era tratar desdoblado ese proyecto, desmembrarlo y avanzar primero con ficha limpia. Bueno, ayer Karina Milei le dijo claramente, acá nada de proyecto desmembrado, acá va ficha limpia tal cual como le envió el Poder Ejecutivo. Eso va a comenzar a discutirse hoy a las 15 en el marco de la Comisión de Asuntos Constitucionales. Veremos cuáles son los apoyos que recibe el oficialismo, porque Karina Milei insiste en que las PASO tienen que ser eliminadas.
0: Por supuesto, lo vamos a desarrollar, Ariel, dentro de un ratito, porque es un datazo, porque Bullrich saca la cuenta y dice... las PASO no pasan porque los aliados no quieren eliminarlas, el PRO, el radicalismo. Karina le dice, con aliados o sin aliados, vamos para adelante. Vamos a estar repasando ese dato, que será tema importante en el día. Pero no dejemos atrás algunos de los temas económicos, Guillermo López, que están muy vinculados con los avatares políticos, Guillermo.
10: Sí, Miguel, lo decíamos recién, la relación entre la política y la economía es muy importante, lo están viendo los agentes económicos, pero hay también títulos importantes que tienen que ver con la energía. Precisamente el gobierno de Javier Milei está buscando amortiguar la suba de combustibles, de naftas, y del gas. La Nación va a aumentar la bonificación de subsidios al gas, esto ya lo habíamos anunciado, lo habíamos notificado, un 25% a aquellos que cobran ya el 50% de subsidios, pero también analiza distribuir en cuotas a partir de la primavera, cuando baja un poco el consumo residencial, los mayores costos de importar gas que se van a sentir ahora en invierno. Y además habría llegado a un acuerdo de palabra con las petroleras y con las refinadoras para que se sostenga el precio de la nafta, que hay que recordar, tiene un salto muy grande porque el precio del petróleo acumula una suba del 67% desde enero, con el barril Brent en torno a los $105, y en la Argentina subió el 23% a los surtidores, así que hay mucho trecho. Bueno, el gobierno aparentemente de palabra hay un acuerdo para que no se dé ahora en lo inmediato ese salto.
0: Escuche, ingeniero César Weishoff, que es de Santo Tomé, Santa Fe, dice, acuérdense que Di María predijo que Belgrano era uno de los mejores equipos del torneo. Soy canalla y espero que nos encontremos en la final. Belgrano es el gran título.
11: Claro, fue después que Belgrano le ganara en Rosario. ¿Te acordás, Miguel, cuando le preguntaron qué equipo te gusta de los que están en primera división? Dijo, el que mejor juega es Belgrano. Di María.
0: El gran sueño nunca cumplido de los cordobeses es colocar a un equipo
11: en la final. Sí, sí, no solo colocarlo en la final, sino salir campeón.
0: Vamos al móvil, a las calles de la ciudad de Córdoba. Lucía González, que no es celeste. La princesa Polaca.
12: Buen día, Miguel. Buen día para... Sí, buen día para toda la audiencia, para todo el equipo.
0: Tengo que aclarar que Gaby es hincha de un equipo de la primera división del fútbol polaco. No insistan. Los fans quieren saber si Gabriela usa o no alguna casaca del fútbol. No.
12: Miguel, lo voy a develar pronto, Miguel.
13: Yo sí sé de qué equipo es Gaby. A ver. Es de Gimnasia y Facón de los Hornillos.
0: Lucía, ahora sí, bienvenida. Buen día, ¿cómo estás, Lu?
12: Buen día, Miguel. Buen día para todo el equipo y para la audiencia. Me encantaría que pronuncien algún equipo de la primera división polaca, ¿eh? Me encantaría. A ver si es hincha la Gaby Sibilski. Hay mucha información de servicio. Hicimos con el móvil de Radio Informe 3 la recorrida completa de lo que fue el sector de la marcha universitaria en la jornada de ayer, multitudinaria, por cierto, aquí en Córdoba también. Hicimos el camino desde el Monumento a la Reforma hacia Patio Olmos. Está todo a esta hora habilitado el tránsito en ese sector y todo limpio. Se ve que han pasado durante la madrugada a limpiar esa zona, porque con la cantidad de personas imaginábamos, con Coquito, con Fabio Pereira, que iba a estar algo sucia el sector. Nada. Avenida Hipólito Yrigoyen habilitada y muy limpia también. Información de servicio importante de Policía Caminera. Hay niebla en la Provincial 6 y en la Provincial 11, igual que en la 7. Están pidiendo circular con precaución. Camino de las Altas Cumbres a esta hora habilitado. Se habilitó ayer a la siesta, a las 3 de la tarde, el camino de las Altas Cumbres en estos 84 kilómetros que estuvieron interrumpidos desde las 6:30 de la mañana, y mañana vuelve el corte a ese sector. Información importante, Miguel, bajó la nafta en la ciudad de Córdoba. Lo escuchaba recién a Guille López hablar sobre el precio del petróleo. Bajó en el centro de la ciudad, en el ACA, se está comercializando a 2.078 pesos el litro de súper, estaba a 2.081, bajó 3 pesitos. El litro, nada más. Muy poquito. Gracias, Pachu, por la musicalización del momento, pero lo cierto es que bajó. 3 pesos por litro menos se paga hoy en la ciudad de Córdoba el litro de nafta super.
0: Bueno, casi seguro que cuando vayas, por ejemplo, a la panadería, los criollos van a valer 25 centavos menos, por ejemplo. Va a haber un efecto inmediato. Qué rápidos, por Dios, que son los oyentes y algunos compañeros. Un compañero, Ariel, está proponiendo un equipo de la liga polaca, que no sé cómo lo pronuncias, Ariel, lo perdí. El Wisla Cracovia, dice que es el equipo de, pero Rosario, que es oyente, dice no, el más popular seguro que es Sibilski, es de Legia Warsaw, que es el club más popular de Polonia. Bueno, ya vamos a saber de cuál de los dos es hincha Gabriela Sibilski, pero no ahora, porque tenemos que hacer la pausa.
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0: El drama de la informalidad, de la supervivencia en las calles de todas las ciudades de Argentina ha tenido infinitas propuestas para quienes cuidan autos, para quienes limpian vidrios, para quienes hacen venta ambulante entre los autos, para quienes piden limosna. Bueno, se discute, se debate la calle que... Algunas veces se lo plantea en serio. Vamos a prestarle atención a esta confluencia de la Universidad Tecnológica Nacional, de sucursal Córdoba, y de empresas privadas para no hacer poesía ni romantizarlo el tema, sino para buscar si es que existen soluciones, está en línea. Y el decano de la Universidad Tecnológica Nacional de Córdoba, el ingeniero Federico Olivo. ¿Cómo está, Olivo? Gracias por atendernos. Buen día.
28: Hola, Miguel. ¿Cómo le va? Buen día. ¿Cómo anda usted?
0: Por favor, defina lo más simplificado que se pueda, ¿cómo es el proyecto?
28: El proyecto es muy simple. Lo que estamos intentando nosotros es tratar de encontrar, de unir la oferta y la demanda. Hay una demanda concreta de formación, por ejemplo, de oficios de parquización. Convocamos una empresa, le preguntamos si efectivamente era así. Nos dijeron que sí, que existía una posibilidad. Fuimos, hablamos en este caso con la municipalidad para que pudieran hacer un mapeo de dónde estaban algunas personas que limpiaban vidrios. Decidimos hacer un dispositivo muy cortito, de 13 personas nada más, para poder medir rápido, y vamos a arrancar con la capacitación la semana que viene, que tiene que ver con habilidades laborales primero, el primer módulo y demás. Después lo vamos a enseñar a utilizar la máquina herramienta, en este caso, digamos, todo lo que es la parte de seguridad e higiene de la misma, y luego harán la práctica supervisada en la empresa. Si el perfil y la formación están alineadas con la exigencia que tiene la empresa, existe la posibilidad de que se pueda incorporar al mundo del trabajo. Aclarar algo, esta capacitación fue consensuada con la empresa privada en función de las demandas del perfil que ellos necesitan, más el diseño curricular que habíamos pensado nosotros.
0: Estamos hablando, Miguel, de una empresa que se ocupa de cuidado de espacios verdes.
28: Entre otras cosas, sí, perdón que no lo aclare, que se encarga, tiene como función la parte de parquización, y bueno, y entendemos que ahí hay una oportunidad concreta y de rápida conversión para el mundo del trabajo. Pero bueno,
0: estamos, Miguel, hablando vamos, entonces, vamos a probar. Ingeniero, estamos hablando de cambiar el palito y el balde con el agua, cambiarlo por herramientas de trabajo para algo tan noble como la jardinería o el cuidado de espacios verdes. Hay un dato, lo dejo que dialogue con mis compañeros, todos quieren preguntar, pero hay un dato que es el que me interesó en particular, porque he tenido, creo que la suerte de tener relación con chicos, con jóvenes en esta tarea, y uno encuentra que hay un déficit previo, original, y en algunos casos insalvable, de hábitos laborales mínimos, de puntualidad, de saber que si se trabaja todos los días, de no sujetarlo a otros temas. ¿Eso está planteado, ingeniero?
28: Exactamente, en el primer módulo, porque nosotros lo que hemos pedido es que la municipalidad nos acompañe con los trabajadores sociales que conocen la problemática y que tienen más conocimiento del territorio que nosotros, y el primer módulo está planteado justamente en hábitos laborales, presentación, diálogo, diseñar, digamos, una entrevista de trabajo. Bueno, hay que hacer un trabajo ahí previo, que coincido con usted, que es necesario para que empecemos a trabajar sobre la disciplina y lo que significa ingresar formalmente al mundo del trabajo.
0: Luis.
1: Olivo, ¿cómo le va? Luis lo saluda. Para profundizar este último concepto que usted nos ha dado, ¿cómo es ese esquema pedagógico? ¿Cómo hacer la implementación? Digo, ¿cuántas horas tienen que ir? Porque también pienso que de algo tienen que vivir en este tiempo.
28: Sí, tal cual, hola Luis, buen día, ¿cómo te va? Hemos extendido el cronograma de la formación, que van a ser 16 semanas, justamente por eso, porque la primera restricción que teníamos es que ellos necesitan de alguna forma trabajar, alguna changa o hacer algún trabajo puntual, y por eso hemos extendido la jornada de capacitación para permitir dar ese espacio. Decirte que hemos decidido hacerlo con 13 personas porque queremos la trazabilidad de, obviamente, ir a buscarlos, un punto de encuentro, acompañarlos. Tiene que haber una contención fuerte de hábitos, coincido acá con ustedes, en la primera etapa, más allá después de la formación del uso de la herramienta, que entendemos, digamos, se puede formar rápidamente. Creo que el desafío de este programa es los hábitos, y algo no menor, para destacar, que es lo que nosotros decimos la última milla, la posibilidad que el sector privado los mire, los identifique, los entreviste, y que obviamente los puede incorporar al mundo del trabajo. Me parece que ahí está el detalle. Ha habido programas de estos, muchísimos, en distintos sectores. Hemos sido parte nosotros cuando yo trabajaba en extensión, y creo yo que hemos fallado muchas veces en la articulación de oferta y demanda y del vínculo de esa persona formada con el mundo laboral. Muchas veces creemos que es lineal, pero si no articulamos nosotros o algunas instituciones, muchas veces no ocurre.
0: Guillermo.
2: Sí, ¿qué tal, ingeniero? ¿Cómo le va? Un gusto. Ingeniero, me resulta interesante los conceptos de usted, porque justamente se enfoca en las variables simples necesarias de todo mercado laboral, oferta y demanda, y además es importante lo que dice, porque está hablando de que la UTN trabaja con el municipio. Mi pregunta tiene que ver justamente con esas dos cosas, porque precisamente el municipio tiene hoy unos 4.000 servidores urbanos, de los cuales se ven muy poquitos cortando yuyos ahí en la costanera. ¿Están pensando ustedes también en dar capacitación a estos miles de conocidos como chalecos celestes, que ya tienen algo de experiencia en espacios verdes, o la demanda no alcanza para tantos necesitados?
28: Honestamente, no tengo todos esos datos, pero nosotros decidimos arrancar con un universo muy pequeño, primero para medir rápidamente, para reajustar, para tratar de hacerlo lo más eficiente posible el programa. Si los resultados son positivos, creo que se puede traspolar y ya pensar en un programa de una magnitud diferente, y sí, quizás hay que incorporar un montón de personas que por supuesto van a necesitar esta capacitación. La realidad es que nosotros queremos ser prudentes y arrancar con algo mínimo que entendemos que es manejable para hacer esta compañía. De nuevo, sobre todo de ámbitos laborales, de la terminalidad de la capacitación, de que empiecen y que lo terminen, reitero, y que después sí podamos presentarlos a las empresas que haya demanda. Ojo, que nosotros estamos hablando puntualmente de este oficio, hay un montón de empresas que necesitan demandas de oficios o perfiles puntuales, que muchas veces cuando yo visito a empresas me dicen, mira, yo no tengo soldadores, por ejemplo. Habíamos pensado en herrería, pero herrería tiene una complejidad mayor que quizás pueda ser una segunda etapa para poder plantearlo.
0: El tema está respecto de lo que le preguntaba Guille, ingeniero, en el marco que debe existir, porque no tiene sentido formar gente para trabajos que no existen, el marco de oferta-demanda, ustedes razonablemente toman un universo muy pequeño, 13, que tienen garantizado que la empresa, si cumplen los requisitos de formación, les va a dar trabajo. Es apenas algo así como un embrión de algo que podría tener más viabilidad que simplemente ponerle chalecos celestes a la gente y no saber qué tarea van a realizar. ¿Esto lo tienen previsto, que podrían ampliarlo, por ejemplo, ya que hablamos de chalecos, a los chalecos naranjas?
28: Y nos encantaría, Miguel, si este dispositivo, esta prueba piloto, como nos gusta llamarlo a nosotros, funcione bien, me parece que después se puede plantear, se puede articular. Es la idea, me parece, que de esta famosa reconversión. Lo que pasa es que la reconversión tiene que ir atado o alineado para un asocio, sí o sí, a una demanda, porque si no, por supuesto que siempre es importante formar, pero necesitamos, más allá de la formación, articular para que haya una expectativa de que esa formación vaya acompañado con un trabajo. Que reitero, en este mundo de las tecnologías que han avanzado muchísimo, va a haber oficios que van a tomar mucho valor porque la tecnología no lo va a poder reemplazar. Me parece que ahí está el desafío. Nosotros hemos hecho muchas capacitaciones, así que creo que ahí se puede trabajar fuerte.
0: La última pregunta, y no sé si usted ha tenido en esto participación personal con algunos de estos hombres jóvenes que van a reconvertirse. ¿Encuentra usted, ingeniero, que hay disposición, que hay ganas de convertirse en trabajadores formales, de abandonar no se le puede llamar trabajo, esa actividad que desarrollan históricamente en las esquinas y que ya no lo van a poder hacer? ¿Qué han encontrado en lo personal con esta gente, ingeniero?
28: Sí, Miguel, encontramos muchas expectativas de que te lo dicen de una forma muy simple. Hace mucho que trabajo acá y quisiera tener algo distinto y no quiero estar todo el tiempo acá. Tenés de todo, por supuesto, pero hay mucha gente que quiere progresar, que tiene la sensación o que tiene familia atrás, porque pensemos un poquito en algo. Si esto ocurre y anda bien, esto no solo repercute en la persona, sino en la familia, que pueda tener un trabajo en blanco, que pueda tener, digamos, aguinaldo, que pueda cobrar el 1 o el 4, que se le pueda ordenar su vida, y eso también repercute en la familia. Ni hablar si tiene hijos, que se pueden escolarizar el día de mañana y demás. Me parece que, de nuevo, es un desafío donde nosotros planteamos una hipótesis, y le soy honesto, Miguel, yo no tengo claro los resultados, tengo mucha expectativa, y por eso hay que medir. Y por eso hacemos este dispositivo pequeño, donde la inversión es mínima, porque ha habido voluntad de las empresas privadas, de, en este caso, el municipio y de la UTN, para que esto se pueda llevar adelante.
0: Ha sido muy amable. Gracias, Olivo.
28: Al contrario, gracias a ustedes, Miguel. Que tengan un buen día.
0: Lo vamos a seguir al tema, porque hay que ver los resultados. Esto va a ser de inmediato. Quien habló es el decano de la Universidad Tecnológica Nacional de Córdoba, el ingeniero Federico Olivo. Gustavo Gutiérrez, que también es ingeniero, pero no de la UTN. Vamos con todo lo que ha quedado, las repercusiones del triunfazo de Belgrano.
11: Gustavo. Adrián Sánchez fue el primero que marcó el gol para Belgrano después de que el arquero Mancilla había sacado absolutamente todo, el córner de Rigoni, que fue la figura del partido, el centro, cabezazo de Adrián Sánchez, así lo contaba después del partido el volante central.
3: Es parte del esfuerzo, es parte de que todos dejamos todo en la cancha y estamos muy contentos por llevarnos el club. Hay que agradecerle a Emi también, que tiró un centrazo terrible. Pero bueno, en el momento que cabecié, yo sentía que tardó un montón la pelota en entrar, no llegaba más a la red, y cuando veo que entra me emocioné, obviamente, hasta las lágrimas, y es muy emotivo y estoy muy contento de poder ayudar al equipo. Yo miro a mis compañeros de equipo y son todos chicos que aman a su club, y bueno, a mí me hace llegar ese sentido de pertenencia que tienen ellos, y un poco de mi parte es empatizar con ellos y empatizar con la gente, que era un triunfo que lo esperaba.
11: Adrián Sánchez en diálogo con Nico Núñez al final del partido que ganó Belgrano, semifinalista.
0: Bueno, muchas gracias, Gustavo. Vamos a ocuparnos del tema de las identificaciones confirmadas con todos los protocolos que corresponden e informadas formalmente ayer por el juez federal número 3 de Córdoba, el doctor Hugo Vaca Narvaja, que está en línea a esta hora. Valoro, aprecio que nos responda tan temprano, doctor Vaca Narvaja. ¿Cómo está? Buen día.
4: Buen día, Claría. ¿Cómo le va? ¿Qué tal?
0: teníamos los datos, incluso habíamos hablado con la hija de una de las parejas identificadas, desaparecidas en el 78. Se ha completado todo este proceso hasta aquí, doctor. La primera pregunta es la expectativa de que este trabajo increíble, admirable, del equipo argentino de antropología forense no está cerrado, no está terminado.
4: No, falta bastante por hacer. Las muestras recolectadas el año pasado son varias y depende mucho de la base de datos del EAF, del equipo argentino de antropología forense, del material genético brindado por las familias. Por eso cada vez que tenemos la oportunidad decimos, los familiares que tengan personas desaparecidas, que se acerquen y den las muestras, porque lo que va a suceder también es que hay muestras que pueden ser identificables, pero que al no tener material genético de familiares no se puede hacer lo que se llama en términos científicos ese match de las muestras. Entonces, siempre reiteramos el pedido, pero se está trabajando. Yo lo manifesté ayer en la conferencia de prensa, creo que va a haber nuevas identificaciones, tengo esa esperanza, pero tampoco es algo matemático, es decir, no se puede decir que como hay tantos pedazos de huesos recolectados y tantas muestras, digamos, en el banco, va a haber tantas identificaciones, muy difícil. Pero sí, es bastante fácil sí decir que es muy probable que haya nuevas identificaciones.
0: No, nos dijo, recuerdo a Hugo la última vez que hablamos, doctor Canaraja, que en algunos casos casi que entran, van a entrar en la historia de la antropología forense, en el caso de las mellizas, por ejemplo, un diente, porque hubo manifiestamente intención de no solo desaparecer las personas, sino desaparecer después todo rastro que los pudiera identificar. Lo que está haciendo este equipo de antropología forense va a ser para la historia de la medicina argentina. Pero está el otro aspecto que también nos mencionó, la necesidad de protocolos muy, pero muy cuidadosos respecto de las familias. Usted lo sabe mejor que nadie, doctor. Imagino cómo se habrá vivido en algunas de las familias que finalmente han podido con certeza saber qué pasó, dónde pasó y dónde están los restos de sus familiares. Esa tarea, esos protocolos de notificación, doctor Baca Narvaja, ¿las ha hecho usted personalmente? ¿Las ha hecho gente de su juzgado?
4: No, lo hemos trabajado con toda la gente del juzgado, es decir, nosotros ideamos cuál hubiera sido la mejor forma de notificar esta cuestión, que como usted bien lo manifiesta, es una noticia de sumo impacto, ¿no? Es decir, tras una búsqueda de 50 años, que de golpe le digan, vean, encontramos a su familiar, es una noticia de alto impacto, y en esa, con ese conocimiento, bueno, nosotros ideamos un plan para no generar primero falsas expectativas en otra gente y para que los familiares sean los primeros en enterarse del hallazgo. Entonces tenemos coordinado con el equipo de antropología que nos pasan una lista de identificados. Nosotros inmediatamente ubicamos a los familiares a través de diversas formas, a veces mantienen el domicilio, otras veces se han mudado y nosotros logramos conseguir los domicilios. Mandamos unas notificadoras del juzgado, es decir, la misma gente, los mismos chicos, digo yo, pues son todos chicos menores de 30 años, que hacen una brigada, digamos, de notificadores, y llegan los domicilios y dicen, bueno, los citamos para el día de mañana, porque tampoco dejamos pasar mucho tiempo, los citamos en el juzgado, y en el juzgado, con el equipo de antropología también y los genetistas y una psicóloga, le explicamos cómo ha sido el hallazgo, dónde fue, qué es lo que se halló, si los huesos son identificables de una parte del cuerpo, y bueno, todo esto por supuesto es muy emotivo, y quien está a cargo de articular todo esto y que está presente en todas las audiencias y que está sacando un cuero durísimo también con este tema es el doctor Miguel Ceballos. Así que este protocolo sí es un invento nuestro, y creo que esta segunda ocasión funcionó mucho mejor, porque la primera vez cometimos el error de decir que habíamos identificado 12 personas, pero recién 10 días después pudimos notificar a todos los familiares. Así que ahora hemos corregido algunos pequeños errores y hemos logrado notificar a los familiares. Y después la conferencia de prensa se nos fue del viernes que notificamos a las últimas familias hasta el martes, porque tuvimos que pedir la sala, y vino el fin de semana, y el fin de semana se colaron muchos números por la prensa, que no tenían ninguna certeza, ¿no? Que eran 11, que eran más de 10, que eran 5.
1: ¿Bacanar Baja? Bueno, Luis, sí. Luis, lo interrumpo ahí. ¿Cuántos más pueden creer ustedes aparecer? Hay una estimación, es muy difícil.
4: No, es muy difícil. Lo explicaba recién un poco y es muy difícil. Pero sí, no es tan difícil decir que va a haber nuevas identificaciones. Es decir, es muy probable que las haya por la cantidad de huesos recolectados y por el material genético que se encuentra en manos del EAS.
1: Usted en la conferencia dijo que aparentemente los habían se removieron los restos. ¿Cuándo termina la búsqueda? ¿Esto en algún momento tendrá final o mientras...?
4: Primero que son delitos de lesa humanidad, o sea que no prescriben y las investigaciones continúan. Que los restos fueron removidos está clarísimo, porque lo que se encuentra son pedazos de hueso, es decir, hubo palas mecánicas que actuaron ahí, partieron esos huesos y se los llevaron a otro lado. Lo que no imaginaban en aquella época, estamos hablando del año 79 más o menos, que fue que se hizo esta remoción, muy probablemente antes de que llegara la Comisión Interamericana de Derechos Humanos a hacer un informe, lo que nunca imaginaron era que con esos pequeños restos de hueso, como decía recién Claria, con ese diente de las melizas de San Francisco, pudieran identificar a una persona. Es decir, eso ni se imaginaba en aquella época. Y lo que es más, diría que en los últimos 10 o 15 años se han producido estos avances en la recolección de ADN de sitios, de lugares tan pequeños como un pequeño fragmento de hueso. Así que reitero, las posibilidades de identificar más personas son bastante altas, pero no quiero y no podría tampoco dar ninguna referencia probabilística de que ¿cuántos podrían ser identificados?
0: Guillermo.
2: Sí, la última. ¿Qué tal, doctor? ¿Cómo le va? Un gusto. Hay algunas familias que prefirieron que no se hiciera público la identidad de los que fueron identificados en esta última información que brindó el juzgado.
4: Sí, nosotros cuando los notificamos le decimos si ellos quieren hacerlo público o no, también por una cuestión de intimidad familiar, y bueno, de 29 personas, dos nos han dicho que prefieren reservar los nombres y así se ha hecho.
2: ¿Y por qué lo han hecho? Perdón, no sé si se puede decir, pero ¿por qué?
4: Motivos, nosotros tampoco indagamos en los motivos, esto es una cuestión personal, es decir, si quieren o no quieren, pero no hay ningún motivo. Después de tantos años de búsqueda, por supuesto, muchos lo han querido hacer público, pero si alguno no quiere hacerlo de esa manera, nosotros lo entendemos y queda reservada la identidad.
0: Claramente está en el derecho de la familia, está claramente hacer o no hacer público esta circunstancia. Doctor, primero que nada, muchas gracias. Segundo, la admiración absoluta por el trabajo del equipo de antropología forense, y vamos a seguir esa sola probabilidad de que haya más identificaciones. Estaremos siguiéndola con mucha atención. Gracias, doctor.
4: Muchas gracias a usted, Miguel, y que anden todos bien el equipo. Hasta pronto.
0: Adiós. Es el juez federal de Córdoba, el doctor Miguel Hugo Bacanar Baja. Vamos a Buenos Aires. Ariel te estaba llamando hace un rato, ahora te llamo formalmente. Te estaba llamando por el equipo de la primera división del fútbol polaco, que en tu versión es el de la princesa polaca, pero no, me parece que no, parece que no es así. Pero en todo caso, vamos a la información de un gravísimo accidente que ha ocurrido esta mañana allí en Buenos Aires. Ariel.
5: Sí, Miguel, uno de los tantos accidentes que se registraron esta madrugada en la ciudad de Buenos Aires, en este caso en el barrio de Villa Luro. Una mujer de 30 años perdió la vida luego de que su auto, el auto en el que viajaba, chocara y volcara. Esto ocurrió en la intersección de las avenidas Juan B. Justo y Gaona, reiteramos, allí en Villa Luro. Están trabajando los peritos de la policía en este auto que ha quedado chocado y sobre una de las plazoletas donde se unen estas dos arterias.
0: A ver cómo les cae, oyentes de todo el país y los que estén afuera, la información que trae desde Salta, Elisa Zamora, y que tiene que ver con una nueva aproximación, incluso judicial, a los animales domésticos. Se va avanzando en temas, como se sabe, de derechos de los animales, de percepción de seres no humanos. En este caso es en una cuestión de derecho de familia, Elisa, porque es un divorcio, ¿verdad?
6: Así es, Miguel. ¿Qué tal? Muy buenos días. La pregunta siempre es cuando se separa un matrimonio, el padre o la madre que no tiene a su cargo el cuidado de los niños debe pagar una cuota alimentaria mensual. Hasta ahí es lo correcto. Ahora, la abogada especialista en derecho animal, Carmen Céspedes Cartagena, le dijo a Cadena 3 que también se acuerda la manutención de las mascotas cuando uno de los progenitores deja el hogar.
7: En Salta ya hace mucho tiempo que se vienen homologando acuerdos voluntarios donde las partes, cuando se separan, solicitan obviamente como un tipo de cuota alimentaria para su perrito. En un divorcio establecen el régimen para comunicacional para los hijos y para los animales. Establecen una cuota alimentaria para los hijos, para los animales, pero sentencias judiciales no, porque nadie se animó a pedirlo. Elisa, nosotros no es que en Salta hay una ley especial para los alimentos de los animales, no. El Código Civil rige para toda la provincia y en el fuero local de Salta. Yo acabo de iniciar un juicio de aumento de cuota alimentaria donde yo he pedido al alimentante de dos niños varones, he pedido también los alimentos para los animales a cargo. Porque esta persona cuando se separa de su pareja, deja a cargo de la pareja animales que eran de él. Obviamente, el centro de vida de esos animales es esa casa. Como ya anteriormente había una cuota alimentaria para esos niños, en esta oportunidad yo he pedido también una cuota alimentaria para los animales, entendiendo que el señor, además de retirarse del domicilio, dejó a sus dos animales y por qué razón se tendría que hacer en un cargo en un 100% la madre. La bolsa de alimentos está en 100.000 pesos, una peluquería está en 15.000, 20.000 pesos, si hay que comprarle otro tipo de medicación porque puede ser un perrito ya viejito, unos 200.000 en cada animal, es casi la mitad de un salario mínimo vital y móvil.
6: El juicio porque hay acuerdos previos en Salta y en otras provincias también, imagino, Miguel.
0: Qué lástima, Elisa, que al final no está saliendo bien. Digo, qué lástima, porque es un tema desafiante, ¿no? A ver, me gustaría saber qué opinan los oyentes, qué opinan mis compañeros, qué opinas vos que me estás escuchando. De lo que estamos hablando es, normalmente se persigue a padres o madres que abandonan su obligación cuando se separan, se desentienden de los niños, o algunos se desentienden de los niños y la justicia tiene que ir detrás de ellos reclamándole que cumpla con su obligación alimentaria con sus hijos. En este caso estamos hablando, dijo, de la peluquería, de los costos de la peluquería, de la mascota, del alimento del perro. Habrá que llevar a una nueva codificación de los derechos de las mascotas en estos casos de separaciones. A ver, Elisa, si no está, qué lástima, la línea se perdió, pero no el tema, lo vamos a dejar planteado y vamos a buscar si hay algún antecedente de esta naturaleza fuera de este que nos está proporcionando desde Salta Elisa Zamora.
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0: ¿Cómo estamos? Buenos días para todos. Arriba que ha comenzado el Club de las 7 de Radio Informe 3. Me quedé pensando, si no separáramos los que hacemos Radio Informe 3, ¿quién se hace cargo de alimentar la chicharra? Pachu Rosales. Esa es la decisión. Bienvenidos, buenos días para todos. Siete. Llevarla a la peluquería, a la chicharra, Pachu. ¿Sí? Alguien se tiene que hacer cargo. Son las 7 de la mañana, un minuto, estamos en miércoles 13 de mayo, a esta hora, por lo menos, aquí, por el sur de la ciudad de Córdoba, sigue siendo noche cerrada. A ver, Ulises, ya nos contanos cómo arranca este día.
1: La chicharra informativa hoy nos comunica que la temperatura en la ciudad de Córdoba es de 8 grados 6 décimas. Humedad 71%, viento del suroeste a 4 kilómetros por hora y el cielo se encuentra algo nublado en la ciudad de Córdoba. Bueno, aunque en algunos puntos se encuentra despejado, Miguel, depende la zona de la ciudad. Para el día de hoy, miércoles 13, ¿será un día de buena suerte o de mala suerte? Hoy miércoles 13, ¿usted qué opina, ingeniero?
2: Buena suerte.
3: Buena.
1: ¿Usted buena? ¿Gaby Zbyszky?
2: Sí, buena.
4: No creo en eso.
1: ¿No cree en la mala suerte?
4: No.
1: ¿Usted, don Claría, qué dice?
0: No me afecta para nada los números.
1: Bueno,
0: no.
1: Perfecto. Bueno, lo vamos a preguntar si no se ofende. ¿Centeno? Ah, no, está ocupado. Me dice que no, es un tema que no es un buen día.
2: Para él no está siendo bueno.
1: Claro.
0: Está festejando.
1: Claro. Máxima para hoy 21 grados con un día parcialmente nublado. Después seguramente Lucía nos contará si es un día de buena suerte o mala suerte también para ella. 21 grados la máxima para hoy, tener en cuenta. Lindo día todavía, disfrutar. Recuerden que a partir del día domingo vuelve a bajar la temperatura máxima. Así que disfruten esta pequeña primavera de otoño. Rápidamente y raudamente, sin perder tiempo, tome nota, señora o señor, porque hoy se está conmemorando el Día Internacional del Hummus, plato de la gastronomía árabe riquísimo, crema de garbanzos cocidos con zumo de limón, y tahini, que es la pasta de
5: sésamo.
1: De sésamo. Oh, qué bien, ahí está, lo puse a prueba. Muy bien, Ariel Rodríguez, pasta de sésamo y también con aceite de oliva. Una cosa riquísima, el hummus. Es el Día Mundial del Cóctel. Recuerde beber con moderación, prohibida su mente en los 18 años. La palabra cóctel apareció, sí, en un periódico en el año 1806 en Nueva York. Así que desde ese momento se toman los cócteles. ¿Qué cóctel? Puede ser muchas cosas, ¿no? Son las bebidas mezcladas, un poquito de cada cosa. Seguramente Ariel Rodríguez hará muy buenos cócteles. Hoy, Miguel. Ahí está, muy bien, muchas gracias. Se está conmemorando el día de Top Gun. El día de Top Gun. ¿Se acuerda la película? Top Gun. De
0: ¿Esto es
1: ahí.
0: Chino?
1: No,
0: ah,
1: no.
0: Top Gun. Ah, claro.
2: Lo dijo como Margarito Clos.
1: Claro. ¿Cómo quiere
0: Top
1: que le diga?
0: Gun.
1: Claro.
0: ¿Cómo decía? No.
1: Es el Top Gun Day, desde el año 1986, recordando, bueno, a la película protagonizada por Tom Cruise, que salió hace muy poco. Creo que viene ahora una tercera parte.
6: Y sí, de paso decís Tom Cruise y ya cerramos todo.
1: Bueno, gracias, bueno, sí, usted bueno. Sabe mucho de inglés. Bueno. Se viene la tercera parte, la tercera película de Top Gun, así que bueno, interesante. Por último, Miguel, ahora sí me pongo serio y me pongo en un ámbito de la fe, porque hoy se está conmemorando en el mundo el Día de Nuestra Señora de Fátima. Y fíjese, Miguel, que el día de hoy también recordamos aquel momento que estremeció al mundo, en el cual, en su momento, quien fuera papa, el papa Juan Pablo II, año 1981, era atacado por el turco Mehmet Ali Agca, del grupo de Lobos Grises ultraderecha, en el cual fue herido a balazos en la plaza de San Pedro. Y fíjese que, hablando un poco de esta situación, ¿no?, haciendo la tarea, le mando un saludo muy grande al padre Munir Bracco, el papa Juan Pablo II dijo que la Virgen de Fátima, justamente un día como hoy, que se celebra su día, fue quien lo salvó. Y el Papa Juan Pablo II donó la bala que lo hirió al santuario de Fátima, donde fue engarzada en la corona de la imagen de la Virgen. Uh-huh. Y él dijo que había, sobre el tercer secreto de la Virgen de Fátima, que hablaba de un obispo vestido de blanco que muere. Por suerte no sucedió, pero fue el intento asesinato que sufrió un día de la Virgen de Fátima. Cerrando este momento las efemérides, el ingeniero Gustavo Gutiérrez con la deportiva de la mañana.
3: Nos ponemos de pie porque es el Día Mundial del Entrenador, en honor a quien, a Sir Alex Ferguson.
1: Ah, mire usted.
3: Que con sus 84 años dirigió su último partido como técnico el 13 de mayo del 2013. Casi 27 años como técnico del Manchester United. Todos los partidos que se juegan en el Teatro de los Sueños, ahí en Old Trafford, lo vemos a Alex Ferguson alentando a que fuera su equipo de toda la vida.
1: ¿Usted es de T?
3: ¿Cómo?
1: ¿Usted es de T?
3: Sí, sí.
1: Ah, no, también feliz día.
3: Acá en la Liga Cordobesa, sí, claro, señor.
1: Claro. Informó la chicharra.
0: Bueno, muchas gracias. Ya son las 7 de la mañana con 6 minutos. Juan Federico viene siguiendo desde que tengo memoria esta investigación que llevó adelante el fiscal Gavie por una banda que metía en las cárceles de Córdoba todo lo que no puede haber en cárceles: alcohol, drogas, teléfonos, cables. ¿Cómo las metían? Junto con la carne. Juan, ha habido avances en esta investigación. ¿Cómo estás? Buen día.
5: Muy buenos días, Miguel. Ayer el juez de control número 7 de Córdoba, Milton Peralta, denegó los recursos, los planteos de nulidades que habían presentado los abogados defensores y ratificó la elevación a juicio de esta causa que tiene como principal acusado al empresario Alicio Dagatti, actualmente presidente del Club Estudiantes de Río Cuarto, un hombre muy pero muy fuerte en el sur de Córdoba, tiene diversos emprendimientos, que está acusado en esta investigación que recién decías que lideró en su momento el fiscal Gavie.

0: a su hijo, al CEO del frigorífico Livorno y también a un miembro del servicio penitenciario, un miembro jerárquico. El fiscal Gavier había subrayado en la causa, Miguel, que desde 2015 dentro del servicio penitenciario de Córdoba actuaban numerosas asociaciones ilícitas que cometían toda clase de delitos. Son varias las causas que tiene abiertas esta fiscalía contra la cúpula del servicio penitenciario, pero en este caso es la pata empresarial. Un fuerte empresario, Alicio Dagatti, acusado de liderar una organización que aprovechaba los envíos de carne para introducir objetos prohibidos dentro de la cárcel. Esta causa ha sido elevada a juicio y ahora ha sido ratificada por el juez de control. Para evitar el juicio, a las defensas le queda una última opción, que es ir a la Cámara de Acusación, Miguel.
1: A la Cámara, esa es la última.
0: Es la última opción, de lo contrario ya quedará firme la elevación a juicio. Todo indica que el año que viene se podría realizar este proceso.
1: Completo, gracias. Juan, vamos a los títulos.
2: Con masivas marchas en todo el país, la comunidad universitaria reclamó al gobierno el cumplimiento de la ley de financiamiento aprobada en el Congreso y ratificada en la justicia.
3: El acto central se desarrolló en Plaza de Mayo, en Capital Federal, pero la convocatoria se replicó en ciudades como Córdoba, Tucumán, Santa Fe y Salta, entre otros, donde la asistencia también fue masiva.
2: Milei siguió la marcha desde la Quinta de Olivos y el gobierno criticó la politización del reclamo.
3: En paralelo, ayer se reunió la mesa política del gobierno en Casa Rosada, en medio de la fuerte tensión dentro del gabinete, por la situación judicial de Manuel Adorni y las diferencias con la senadora Bullrich.
2: El juez Julián Ercolini procesó a la fiscal Viviana Fein por contaminar la escena del crimen de Alberto Nisman.
3: El delito es encubrimiento agravado y para el magistrado la funcionaria no preservó el lugar y permitió que decenas de personas recorrieran el departamento sin ningún tipo de cuidado.
2: La jueza Servini embargó a Pichirilo y otros 100 financistas y agencias de cambio en 859 mil millones de pesos en el marco de la causa por maniobras con el dólar.
3: Otros de los embargados son la madre del dueño de Sur Finanzas, Maxi Vallejo, y Carlos Adrián Migueles.
2: El gobierno subsidiará provisoriamente las importaciones de gas para evitar un salto de la inflación, pero las cobrará en verano.
3: Los hogares seguirán pagando el gas a un promedio de casi 4 dólares por millón de BTU y no se cobrará un adicional, pero esa diferencia se saldará en cuotas durante los meses de calor.
2: Desestimaron la denuncia del gobierno contra periodistas por supuesto espionaje en la Casa Rosada.
3: El fiscal Gerardo Policita consideró en su dictamen que no hubo delito.
2: Confirmaron las identidades de 17 personas desaparecidas en La Perla durante la última dictadura.
3: Los restos fueron encontrados en la Loma del Torito.
2: Vialidad Provincial de Córdoba rehabilitó ayer a la siesta el camino de las Altas Cumbres tras las tareas entre Cañada Larga y Copina. En tanto, se esperan nuevos cortes al tránsito mañana jueves desde las 6:30.
4: Un pibe de la cantera del club de Belgrano entró, la rompió, fue figura Ramiro Hernández, autor del segundo gol con el cual Belgrano anoche le ganó Unión.
5: Bueno, sensación hermosa de la victoria, la verdad una linda victoria para el grupo, necesaria para seguir pasando ronda y en lo personal también muy lindo por poder convertir una locura.
6: Contanos desde tu perspectiva el gol, ¿cómo lo viviste? ¿Cuánto esperaste el pase? Porque también es...
5: Sí, no, a ver, el Mudo la tocaba ahí, se pasó no sé cuántos jugadores, yo traté de no meterme en offside y después me dio un pasezón para que yo pueda compartir. Me es indistinto, la verdad. Lo que sí me gustaría es definirlo acá con nuestra gente, que hoy la verdad que fue un impulso muy grande para ganar hoy.
6: ¿Para qué está este Belgrano?
5: Y bueno, la verdad que está para grandes cosas, para muy grandes cosas.
4: Ramiro Hernández hablando con Nico Núñez después de la victoria del Celeste, que lo coloca en semifinales de la Liga Profesional.
1: 7:11, vamos a Mendoza. Mendoza, van a tener una inauguración en Mendoza de repercusión nacional porque el Quemado es el parque solar, entiendo, que el más importante del país. Pero además va a ser un acontecimiento político. Facundo Di María está informando desde Cadena 3 Mendoza.
7: Así, Miguel, buen día, y para ese acontecimiento están invitados el jefe de gabinete, Manuel Adorni, y el ministro de Economía, Caputo, quien aparentemente todavía no confirmó su participación. Miguel, sí, está cursada la invitación, pero de llegar a Mendoza traería anuncios en torno al RIGI, y pasamos al limpio. Ya está en funcionamiento el parque.

0: Parque Solar El Quemado, situado en Las Heras, en el límite con San Juan, es el más importante de la República Argentina, pero con una inversión de $210 millones, fue el primer proyecto en ingresar al RIGI. Por eso, su valor, su importancia, su preponderancia. Además, cuenta con la colaboración de YPF Luz, así que han participado todos los actores para que El Quemado se lleve adelante. La inauguración formal será mañana, pasado el mediodía, Miguel, allí en esa planta, y bueno, tendrá la participación de referentes nacionales. Alfredo Cornejo, quien va a presidir ese acto, decía
1: que vamos a inaugurar el principal parque solar de la Argentina. Va a ser más grande que Cauchari de Jujuy y va a superar a todos los parques solares que hay en la Argentina, y va a ser en Mendoza, acá cerca, en el norte de la ciudad. Va a generar, produciendo más de 305 mega, con lo cual lo hace el más grande de la Argentina, y van a venir autoridades, las principales autoridades nacionales. Este fue el primer proyecto que entró al RIGI, al régimen de inversiones, de grandes inversiones, y fue el primero que ingresó y el primero que está terminado su proyecto. Es decir, porque hay otros que están ya otorgados, RIGI, pero que están o en construcción o en vías de construcción. Jefe de gabinete, sí, el ministro de Economía, hablé esta mañana con él, y está muy interesado en venir, y probablemente con otro anuncio también en materia de RIGI.
0: A propósito de RIGI, Miguel, es muy probable, se están cursando los trámites para que el proyecto San Jorge de cobre mendocino, hablando de minería, también ingrese en este régimen. Ya fue aprobado el año pasado en la legislatura y se está desarrollando en Uspallata, en la alta montaña mendocina. Miguel.
2: No deja de llamar la atención que el gobierno del presidente Milei enfrente el costo a Adorni en este momento. Fíjense que estamos hablando de Mendoza, de un parque solar que va a ser el más grande de la Argentina, de una noticia de repercusión de estructura que necesita el país, realmente importantísima. ¿Qué va a pasar mañana en Mendoza cuando se inaugure el parque? Y todo el mundo va a estar, todos los periodistas, todo el mundo va a estar viendo qué dice Adorni. Si dice o no dice algo de su patrimonio, de sus viajes, de su esposa, de los trabajos. Es casi increíble que el gobierno siga asumiendo semejante costo por razones que no se conocen. Y que es muy difícil de descifrar. Mañana, el ministro Caputo, por ejemplo, si va a Mendoza y está con el gobernador Cornejo, que es un gobernador aliado, y pueden mostrar que en la Argentina se va a generar energía solar, inversiones, RIGI. No, mañana en Mendoza la noticia va a ser Adorni. Ariel, vuelvo con vos a Buenos Aires, porque justamente en razón de este tipo de situaciones, socios políticos del gobierno están marcando distancia. Ariel.
3: Sí, claro, Miguel, recordarás el manifiesto publicado por el PRO, emitido por el PRO, en el cual, bueno, decían que acompañar el cambio no es aplaudir lo que está mal, y además apuntando a la investigación por presunto enriquecimiento ilícito contra Manuel Adorni. El Partido Amarillo habló de dar el próximo paso. Por si quedaban dudas de que el manifiesto hacía referencia a la situación del jefe de gabinete, Manuel Adorni, le preguntamos al senador de este partido, del PRO, Martín Werling, sobre su visión respecto de la situación judicial del funcionario actual de La Libertad Avanza, y esto señalaba.
4: En lo personal, creo que le está haciendo un daño enorme al gobierno esta situación del ministro Adorni, por la importancia que tiene el ministro, ¿no? El jefe de gabinete. Creo que ha pasado mucho tiempo, no ha demostrado hasta ahora a la sociedad, por lo menos, sus papeles como le están pidiendo. Me parece que es un daño enorme, digamos. Fíjense, estamos escuchando el potencial que tiene la Argentina en todos los sectores, un montón de cosas positivas, y sin embargo seguimos hablando de las canillas o las refacciones del jefe de gabinete. Parece una locura lo que está haciendo el gobierno. Yo creo que la sociedad hoy, lo vemos en todas las encuestas, está golpeando muy duro a este tipo de actitudes, ¿no? Sobre todo un gobierno que vino a cambiar ha demostrado esta impronta, luchar contra la casta, contra la corrupción, y está sosteniendo una persona altamente sospechada de corrupción. Entonces, eso es lo que lastima el vínculo con la sociedad y que es lo que hay que cuidar.
3: Bueno, claro, ¿no?
2: Clarísimo. Guille.
5: Y bueno, un aporte sobre esto. Decíamos al principio del programa que hay varios agentes económicos que se están preguntando por la relación entre el PRO y la Libertad Avanza. Atento a esto que decía Ariel, al comunicado de ayer del PRO en redes sociales, mostrando, bueno, claras diferencias, diciendo que hay entre los grandes números que mejoran y la vida diaria que no mejora, hay una sustancial diferencia. Hay muchos que se preguntaban por el presidente Mauricio Macri. Bueno, el dato es que va a reaparecer el próximo viernes encabezando un acto en Vicente López. El presidente, me parece que ya empieza a jugar en la política a menos o poco menos de un año que empiecen las elecciones en distintas provincias. Bueno, empieza a jugar Macri en política, algo más separado de la Libertad Avanza, y los hombres y mujeres de negocios se lo están preguntando y están viendo qué sucede.
2: Muy bien, vamos a las 7:18 minutos a ocuparnos de lo que ha sido, sin duda, el tema central de ayer y sus repercusiones, el tema central de hoy en la República Argentina, porque hay mucho que analizar sobre esta masiva participación de la sociedad en su conjunto, tantos sectores organizados, sindicatos, políticos y demás, pero sobre todo la comunidad universitaria en su conjunto y sus familias en esta, la cuarta marcha federal universitaria. Está en línea el rector de la Universidad Nacional de Córdoba, el rector John Boreto. ¿Cómo le va, rector? Buen día.
6: Un gusto escucharlo.
2: Lo hemos visto encabezando, liderando la marcha aquí en Córdoba, una marcha que tuvo lo mismo, ¿no? Tuvo columnas organizadas y tuvo mucha participación, se percibía fácilmente, de gente que salía de su trabajo, que bajaba en familia y se sumaba a la marcha. ¿Cuál es su evaluación, Boreto?
6: Así es, coincido, digamos, otra vez, una vez más, la Universidad Pública logró concentrar una gran movilización, no solo de su comunidad universitaria y de las entidades sindicales y gremiales, sino también de la sociedad en su conjunto, que bueno, que cada vez que la universidad pública, bueno, está en una situación crítica, sale a defenderla. Yo lo he marcado en varias declaraciones. La educación pública en este país, la universidad pública, es una marca identitaria que atraviesa a toda la sociedad. Cada vez que una encuesta consulta a la población sobre el nivel de confianza que le merecen distintas instituciones, las universidades públicas aparecen en los primeros lugares, con altos porcentajes. Eso implica eso, digamos, que la universidad concita un apoyo porque forma parte de una identidad muy marcada y que tiene que ver con las contribuciones que ha hecho en la historia y que sigue haciendo en la actualidad. Yo he marcado, por ejemplo, que más del 60% de los graduados y graduadas universitarias de las universidades públicas en la actualidad son graduadas y graduados de primera generación en sus familias. Es decir, está marcando este dato que las universidades públicas siguen siendo un motor muy importante para promover la movilidad social ascendente, para promover el progreso de las personas, más allá de todas las otras contribuciones que la universidad pública realiza en materia de la producción científica y que eso después se transforma en mejoras para la comunidad, en impactos positivos en el sector productivo y demás. Entonces, en el día de ayer, donde, bueno, nuevamente en todo el país hicimos una convocatoria para defender la universidad pública y para exigir al gobierno el cumplimiento de una ley que además reflejó ese mismo nivel de consenso, porque usted recuerda, Miguel, que la ley fue sancionada en el Congreso, luego vetada por el presidente Milei, y luego dos tercios de ambas cámaras del Congreso lograron insistir con la ley y finalmente promulgarla. El gobierno no la cumple desde hace más de 200 días, el tema está judicializado, pero la situación en las universidades es muy complejo, sobre todo a nivel salarial, porque el deterioro que se ha producido en los salarios es francamente muy grave. Más de un tercio de los salarios se han perdido a lo largo de los últimos 26, 27 meses.
7: Rector, ¿cómo le va? Luis lo saluda. Ayer el presidente y el gobierno hablaron de una marcha partidaria, político-partidaria, y que las casas de estudio están recibiendo las transferencias mensuales y que esto va a seguir suspendido hasta tanto se expide la Corte Suprema. Si usted tuviera que trasladarlo a números, ahí hizo referencia a más o menos una pérdida de un 30-30 y pico% del salario real. Las transferencias, ¿cuánto han caído desde el 2023?
6: Bueno, efectivamente, las transferencias desde el 2023 hasta la fecha han caído en un 46%. O sea, estamos hablando de una cifra que se aproxima a la mitad de los valores que teníamos en 2023. Efectivamente, el gobierno transfiere mensualmente los fondos para los fondos que son destinados mayormente, casi más de, en un más de un 90%, para pagar sueldos. Pero obviamente esos fondos están licuados en un 46%. O sea, no contienen esos fondos lo que está previsto en la ley de financiamiento universitario que estamos exigiendo que se cumpla.
7: Y hay un dato ahí, ¿se están yendo los docentes? ¿Renuncian a sus cargos? Porque digo, si no tenés gente para enseñar, ¿cuál es el
6: obviamente
7: futuro?
6: Obviamente que la situación de degradación de los salarios genera una pérdida de incentivos, obliga a muchos docentes a buscar otros trabajos, a complementar el trabajo universitario. Muchos docentes se tienen que ir directamente y por supuesto tenemos que reemplazarlos con docentes más jóvenes que tienen menos experiencias. Ahí estamos perdiendo en ese tipo de situaciones un capital humano formado, experimentado, que la universidad en la que la universidad ha aplicado también recursos para que esos docentes hayan alcanzado sus doctorados, sus carreras de posgrado, se hayan perfeccionado, hayan acumulado experiencia tanto en docencia como en investigación, y evidentemente eso va a tener, si no se revierte, un impacto en la calidad que siempre ha caracterizado a lo que la universidad universitaria produce en términos científicos, en términos educativos. O sea, nosotros siempre resguardamos la calidad de lo que hacemos en la universidad, pero si no logramos retener lo más valioso, que es el capital de las personas que trabajan en la universidad, francamente estamos en riesgo de perder esos estándares de calidad.
2: Ariel Rodríguez le pregunta desde Buenos Aires.
3: Gracias, Miguel. Rector, ¿cómo se hace para salir de esta situación donde el gobierno no quiere cumplir con una ley ni con la justicia que ha ordenado ya en segunda instancia acatar este fallo e insiste con imponer criterios de mercado a las altas casas de estudio, por ejemplo, al hablar de una relación entre presupuesto y alumno recibido?
6: Bueno, efectivamente nosotros venimos exigiendo el cumplimiento de esta ley porque estamos en un Estado de Derecho y obviamente todos los ciudadanos debemos respetar las leyes y el Poder Ejecutivo en este caso tiene que respetar esa ley. Estamos recurriendo a la justicia, esperemos que la justicia a través de la Corte Suprema, que ahora es la que tiene que resolver sobre este asunto, bueno, finalmente defina y ordene al gobierno aplicar esta ley, que es lo que corresponde. Y bueno, el gobierno tiene que sentarse a conversar con las universidades, abrir las comisiones paritarias, todos los aspectos que tienen que ver con la política universitaria, aún en el marco del respeto a la autonomía, se pueden discutir, se pueden debatir en una mesa de trabajo. No hay problemas con eso, nunca los rectores tuvimos una negativa en ese sentido, pero muchas veces todos esos argumentos que esgrime el gobierno son pretextos simplemente que intentan desacreditar el trabajo que hacen las universidades, desprestigiarlas, y en el fondo son excusas para no cumplir,
2: rector,
6: con un financiamiento que lo que plantea no es un incremento presupuestario, sino una actualización del presupuesto que hemos perdido.
2: Repasemos algunos de esos argumentos que utiliza el gobierno para cuestionarlos. No es la primera vez que lo hablamos, John, pero el gobierno... En este caso, el subsecretario de Asuntos Universitarios, el señor Álvarez.
8: Alejandro Álvarez.
2: Alejandro Álvarez. Habla de que las universidades no aceptan auditorías rigurosas. Hablan de que el rendimiento, en términos empresarios, digamos, de cantidad de docentes por cantidad de graduados, no cierra. Hablan de que la cantidad de extranjeros que se forman en universidades argentinas en forma gratuita excede a las posibilidades del país. Los rectores, el SIN, ¿están preparados para responder todas y cada una de esos argumentos del gobierno?
6: Sí, por supuesto. En el caso de las auditorías ya hemos explicado hasta el cansancio que las universidades están sujetas a diversos mecanismos de control y de auditoría. Para ponerle un ejemplo, nuestra universidad desde hace más de un año está sometida a una rigurosa auditoría por parte de la Auditoría General de la Nación, que ha pedido un montón de informes, hemos hecho muchos intercambios, nos han hecho muchas observaciones. Hace un año y medio que estamos en un proceso de auditoría muy rigurosa, como debe ser, porque las instituciones públicas debemos rendir cuentas. Respecto de la tasa de graduación, es también una preocupación de las universidades mejorar los estándares de graduación. Por supuesto, nosotros, sin resignar, como siempre digo, los estándares de calidad que la universidad plantea. Estamos generando diversas estrategias en ese sentido, generando trayectos intermedios, carreras intermedias antes de la obtención del título de grado. Es decir, estamos llevando adelante distintas reformas al interior del sistema para mejorar los estándares de graduación. Respecto de la cuestión de extranjeros, también es otro elemento que usa el gobierno para desviar la atención. En nuestro caso, en la Universidad de Córdoba, la cantidad de extranjeros es muy baja, es el 2%. Muchas de esas personas incluso son residentes ya argentinos, con lo cual... Uh-huh. Tienen exactamente los mismos derechos que el resto.
2: Ayer, perdóneme, John, ayer el señor Álvarez habló en que en la Facultad de Medicina de la UBA era el 50-40%, una cifra disparatada.
6: En esos casos, son casos puntuales de esas universidades que en particular, en algunos casos refieren a convenios que hay construidos entre, digamos, también conformados con esos países. No es nuestra realidad. La situación de la Facultad de Medicina nuestra no tiene ese porcentaje de extranjeros. Como le digo, en nuestra universidad es el 2% la cantidad de extranjeros. Hay algunas universidades, como la que usted menciona, que por algunas situaciones particulares tienen un porcentaje en esa carrera más alto de extranjeros, que, como digo, en algunos casos obedecen a acuerdos o convenios que hay entre los propios países. Digamos que entre Brasil y Argentina. O sea, son situaciones que hay que analizarlas con más detalles.
2: Que hay que analizar.
6: En esas particularidades.
2: Boreto, quiero despedirlo, se me pasó el tiempo, pero quiero despedirlo con esto. La referencia a la UBA no es solamente si tiene más o menos extranjeros, es que hay una situación complicada respecto, por lo menos lo que dice el gobierno, de que las universidades y los hospitales universitarios de la Ciudad de Buenos Aires se quieren llevar la parte del león. Dicen más del 90% del total. ¿Cuál es la posición que tiene la Universidad de Córdoba en este tema?
6: Respecto de esa cuestión, efectivamente hay unos, digamos, respecto del fondo de los hospitales universitarios, obviamente tienen que distribuirse federalmente, en eso coincidimos. La UBA ha hecho un requerimiento que efectivamente absorbería casi todo el presupuesto asignado a los hospitales, al funcionamiento de los hospitales universitarios. Eso está en discusión. Nuestra universidad ha hecho el reclamo correspondiente respecto de la actualización que necesitamos para el funcionamiento de los hospitales universitarios de Córdoba. De hecho, hemos hecho un reclamo anterior que fue respondido parcialmente por el gobierno del año pasado, donde nos reconocieron una pequeña actualización. Antes de esto, el gobierno le otorgó a la UBA un reconocimiento, una actualización mayor que la que le reconoció al resto de las universidades, por ejemplo, a nuestra universidad. Por eso hemos efectuado un reclamo que el gobierno respondió el año pasado, pero los fondos, también como en el resto de la universidad, para el funcionamiento de los hospitales públicos son insuficientes, y lo que estamos reclamando en este momento es que el presupuesto que fue votado por el Congreso para hospitales sea transferido, porque en el medio de esta discusión el gobierno todavía este año no ha transferido un solo peso vinculado al funcionamiento de los hospitales.
2: El rector Boreto ha sido muy amable. Gracias, que tenga buen día, John.
6: Bueno, muchas gracias por el espacio.
2: Adiós. Vamos al móvil. Por supuesto que el tema universitario da para un largo, extenso y mucho más profundo examen y reflexión, y opiniones que con toda libertad están expresando nuestros oyentes. Pero volvemos al móvil en la ciudad de Córdoba. Estábamos hablando recién, Lucía, de un proyecto concreto, sin biribiri, sin clientelismo político, para tratar en poquitos casos, pero como una especie de embrión, reconvertir gente que se ha acostumbrado a sobrevivir en la calle, en el caso de limpiavidrios. Ahora vamos a hablar de los cuidacoches, de los naranjitas. Hemos analizado el proyecto de la Universidad Tecnológica Nacional. Ahora en el Consejo Deliberante vuelve a tratarse el tema de los cuidacoches, Lu.
8: Tal cual, Miguel, de los Naranjitas, aquí en la ciudad de Córdoba. Esto va a ser mañana en una sesión que va a arrancar a las 10:30 a.m. Se descuenta que el proyecto que venimos tratando al aire de la continuidad informativa de Cadena 3 va a ser el que se apruebe. Y hablamos en este contexto con Martín Simonian, que es presidente del bloque del oficialismo en el Consejo Deliberante, cuáles son las líneas generales del proyecto. Y esto nos decía.
9: Mañana va a ser, con la aprobación de esta ordenanza, entiendo, el fin de una situación que se había desmadrado durante 25 años y el comienzo de una solución a la cual arribamos no solo con las ideas y los aportes del bloque oficialista, sino también del bloque de la oposición. En líneas generales, la figura del naranjita desaparece, van a ser constatadores o verificadores del estacionamiento medido. Lo van a hacer en el horario de lunes a viernes de 8 a 20 y de sábado de 8 a 14. Los demás días, domingo, feriado y por supuesto las tardes y las noches del sábado, van a estar totalmente eximidos del pago. La zona geográfica las va a delimitar la Municipalidad de Córdoba con la reglamentación, que pueden ser en más o en menos las que existen actualmente. Y la ordenanza fija de modo taxativo los valores que se van a tener que abonar, ya no de forma efectiva como era hasta ahora, sino a partir de la aplicación, que son los días ordinarios de lunes a viernes y los sábados por la mañana, el 60% del valor del litro de nafta de YPF Infinia, y para las zonas que determine la municipalidad, porque se trata de zonas aledañas a estadios de grandes concurrencias de espectáculos deportivos o artísticos, será del valor de un litro de la nafta Infinia. Que...
8: Bueno, hasta ahí parte de lo que decía el concejal del oficialismo, Miguel. Se trata mañana, 10:30 arranca la sesión. Otro detalle que le preguntamos más adelante en la nota es si finalmente se les va a poner un uniforme que no sea de color naranja, sino que sea de color marrón. Dijo que en ninguno de los proyectos eso está previsto, así que no van a tener color marrón como en algún momento se viralizó en las redes sociales aquí en Córdoba.
2: El color definitivamente es lo menos importante, Lucía. Lo que es más importante es lo que obtuviste antes en la definición del concejal, si la tarifa era de 500 y ahora va a ser el 60% de la Infinia, estábamos hablando, lo ha explicado Guille el otro día,
8: sí.
2: Estamos hablando de un tarifazo del 300%, ¿no?
8: Exactamente, porque la nafta Infinia está entre 2.100 y 2.200 pesos el litro, así que va a ser hoy sale 500 pesos la hora, va a ser bastante fuerte el aumento en ese sentido. La buena noticia, entre comillas, es que se va a cobrar no con efectivo y solamente por aplicación y solamente en las zonas delimitadas. El 26 de mayo, ese es otro detalle que nos daba Simonian más adelante, ya la policía va a tener el listado de los cuidacoches o controladores, como le dicen ahora, o constatadores del tránsito. Ya van a tener la lista la policía para que en caso de que haya alguna denuncia de vecino que le quieren cobrar en una zona no delimitada, puedan hacer la denuncia y figure el listado de quienes sí están habilitados. Eso por un lado. Por otro lado, se da por descontado que la reglamentación va a llegar rápido por parte del Ejecutivo, porque justamente sí. El 26 de mayo ya tiene que estar el listado completo.
2: Apunte que me está haciendo Guillermo López. Además, queda indexada la tarifa de estacionamiento en Córdoba. En la medida que está atada al precio de la nafta, queda indexada. De hecho, es todo un tema lo que están por resolver. Vamos a tener que estar muy atentos a lo que pasa en el Consejo. Gracias, Lu. Vamos a la pausa.
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2: Sí, aunque no lo veamos, el sol siempre está. Son las 7:41 y ya tenemos una preciosa mañana en Córdoba capital, totalmente despejada. Todavía no ha aparecido el sol, pero está con unas ganas lindísima mañana en Córdoba. Bienvenidos los que se sumen a toda la frecuencia de Cadena 3 Argentina en cualquier punto del país. Vamos a referirnos a algo que marcaba temprano nuestro periodista en el Congreso, lo que se va a discutir en materia de reforma electoral. ¿Por qué hay que hacer una introducción? Porque hasta ayer por la tarde los titulares de los cronistas de Congreso y de Casa de Gobierno titulaban que se había impuesto en el gobierno la posición de la senadora Bullrich, que había dialogado y acordado con sectores dialoguistas, precisamente el PRO, la Unión Cívica Radical, Coalición Cívica, habían decidido separar el tratamiento de ficha limpia, en la que estaban todos de acuerdo, tratarla separada de las PASO, de la eliminación de las internas partidarias, en la que no estaban todos de acuerdo. No obstante lo cual, eso que por la tarde cambió. ¿Por qué? Y porque la secretaria general de la presidencia, Karina Milei, una vez más hizo pesar su poder dentro de la mesa política y logró que el proyecto que impulsa el gobierno sea el tratamiento conjunto de ficha limpia y de las PASO. Está en línea el senador Eduardo Vichy, el senador nacional del radicalismo por Corrientes. ¿Cómo está, Vichy? Gracias por atendernos. Buen día.
20: ¿Qué tal, Miguel? Buen día. Sí, hoy va a ser una jornada en la que seguramente vamos a trabajar este tema en horas de la tarde. Hay una convocatoria de la comisión para buscar empezar la discusión de los proyectos que existan referido a los cambios que se pretenden en la cuestión electoral. Sé que es un tema que por ahí no es agradable, porque la gente realmente tal vez le interese otro tipo de tema, pero es un año que al no ser electoral es el año que se puede hablar de este tema, ¿no? ¿Por qué? Porque las reglas de juego hay que cambiarla con tiempo, ¿no? Si es que además hay una especie de convicción en el que está bueno abrir la discusión para modernizarla, para bajar costos, para mejorar la participación, para que busquemos una mejor democracia, y el voto y las elecciones son una herramienta fundamental para la democracia. O sea, hoy va a haber una discusión. El gobierno ha presentado, en realidad el gobierno fue el que primero planteó la discusión, porque al mandar un proyecto al Senado de modificación o de reforma electoral, donde prácticamente elimina las PASO como un instrumento de resolución de candidatos en las internas partidarias, y a su vez hace otro tipo de modificaciones a lo que es la reglamentación electoral, puso en discusión este tema, ¿no? A partir de ahí, bueno, sabemos que lo de ficha limpia bastante se discutió durante mucho tiempo, estuvimos a un voto de poder lograr sacar, había varios proyectos, de hecho el bloque de la Unión Cívica Radical tenía un proyecto concreto para tratar de aprobarlo. Hay una discusión que tiene que ver con que la sociedad está mirando a la política y a los partidos y fundamentalmente a los candidatos, donde necesariamente quiere que haya candidatos probos, ¿no? Si muchas veces en las listas a veces se confunden personas que por ahí puedan tener antecedentes legales, es bueno que haya un filtro previo, que se los pueda sacar.
2: Perdóname que lo interrumpa, sí. Porque usted lo dijo de entrada, ¿eh? La gente se entiende mucho de estos temas, pero sí. por lo menos, si está lleno de bandidas la política como el periodismo, si está llena de bandidos, por lo menos los que estén condenados que no puedan ser candidatos. Pero se suma Ariel Rodríguez, periodista nuestro en el Congreso. Sí, Ariel.
21: Gracias, Miguel. Senador, la semana pasada había trascendido que en una reunión convocada por Patricia Bullrich, junto con los bloques aliados, se había acordado tratar la reforma política por separado e iniciar con ficha limpia. Bueno, saber si esto es así, porque ayer algunos sectores lo negaban. Y luego preguntarle si la UCR va a acompañar la eliminación de las PASO. Ayer su gobernador en Jonagro, Juan Pablo Valdés, sorprendió al señalar que van a apoyar la postura del gobierno, cuando hace pocos días también nos había dicho lo contrario.
20: Bueno, lo que nosotros tuvimos una reunión importante en la que el tema de la reforma electoral se habló de a lo largo, digamos, ¿no? En todo su esquema, donde incluso había opiniones de distintos tipos. En el tema de la en el que más teníamos coincidencia justamente es en el de lo que es ficha limpia. Entonces, una opción era que si en eso teníamos mayor consenso, separarlo y poder trabajarlo en forma separada. Pero siempre se habló de discutir el tema de fondo, que es esta reforma electoral. Por lo tanto, evidentemente lo que nosotros estamos buscando es que se discuta todo. A partir de ahí, lo que se hizo es que desde la comisión se convoque a la discusión, y bueno, lo que tenga en esa discusión tenga consenso, no va a haber inconveniente de llevarlo a recinto. Pero lo que el gobierno está diciendo es sí a ficha limpia, y también queremos que se debata todo el resto, ¿no? A partir de ahí me parece que incluso se está trabajando en un consenso de un dictamen solamente de ficha limpia, que si tiene consenso también puede ir a recinto. O sea, lo que hacemos permanentemente es dialogar y buscar el consenso para poder avanzar.
7: Senador,
20: así que yo creo que sí.
7: Luis lo saluda, disculpe.
20: Sí, Luis.
7: Hay varios aspectos, ¿no?, que contempla la ley, son muchos. Difícilmente podamos hacer un seguimiento, pero si yo le digo financiamiento de partido político, eliminación del debate obligatorio, que no haya más publicidad gratuita en los medios de comunicación, ¿en eso están de acuerdo?
20: En lo personal no. Yo creo que hay algunas cuestiones que son necesarias para bajar los gastos en la política, por supuesto, pero por ejemplo en el debate presidencial es algo que me parece que es importante para que a la vista de la sociedad podamos tener una impresión de cuáles son los candidatos y quiénes son los que van a ser los que van a conducir el destino del país. Pero reitero, ¿no?, es una apreciación personal, por eso sí. Creo que hay que discutir todo, ¿no?, y ver cuál es la mejor versión que podemos lograr.
2: Senador Villa, ha sido muy amable, gracias.
20: No, gracias a ustedes, hasta luego.
2: Que tenga muy buen día. Ariel Rodríguez, vas a estar con la información. ¿Desde qué hora va a haber actividad en este tema?
21: Por la tarde, Miguel, a las 15 va a ser la reunión de asuntos constitucionales.
2: Gustavo Gutiérrez, vamos avanzando. Qué jolgorio, estaba viendo imágenes del vestuario de Belgrano.
0: Sí,
2: qué manera de pasarla bien.
0: El abrazo de Ricardo Cielicki y Olave al final del partido, Miguel, ¿no? Como símbolo de lo que Olave fue en la historia de Belgrano y de lo que sigue siendo con ese técnico mítico, ¿no?, que va a quedar en la memoria absolutamente de todos el día que ya no sea técnico de Belgrano, Ricardo Cielicki, para coronar anoche una gran victoria frente a Unión. Recordemos que Argentino le ganó en tiempo suplementario a Huracán, que va a ser el rival del Celeste, todavía hay que determinar el día, y que hoy vamos a estar transmitiendo 18:45 por Cadena Ter Rosario con el equipo de Estadio 3 Central Racing, y a las 21:30 en el Monumental estarán Gustavo Vergara, Raúl Monti, Diego Boriski para vivir River Gimnasia.
2: Desde temprano hay oyentes que quieren finalmente terminar con la incógnita de si la princesa polaca es hincha de Belgrano o no. Y hay uno que alega que es prima hermana de Zielinski. Pero no, Zielinski es ruso. La princesa es polaca. Y los rusos y los polacos nunca se han llevado bien. Así que por el momento vamos a mantener, Gaby, a menos que usted quiera aclarar algo, mantenemos la incógnita. La incógnita. Por el momento no se sabrá si es o no es prima hermana de Zielinski y Gaby Zielinski. Vamos a la pausa.
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26: Y vamos a completar la información del campo. Ya vuelve Federico Aguer.
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35: Bueno, estuvimos ayer, Miguel, en el primer día de la Todo Láctea, la exposición más importante de la lechería nacional, que va a tener su segunda jornada. Ayer, como suele ocurrir los primeros días de estas mega exposiciones, el rol de la política, ¿no? Más allá de los chicos de las escuelas que visitan y recorren los stands, los gobernadores de Córdoba y Santa Fe dejaron su impronta. Puyaro y Yarlora le pidieron al gobierno nacional priorizar el trabajo y la baja de retenciones. Por otro lado, hubo varias reuniones analizando el tema del precio que reciben los productores tranqueras adentro, y también debatieron la necesidad del pago por sólidos y no más por litro de leche, como se acostumbra en nuestro país. Por eso hablamos con Gustavo Torre, que es el presidente de la Cámara de Empresarios Lecheros de la provincia de Córdoba, que así lo sintetizó El Campo Hoy y Cadena 3.
36: Nosotros en la Cámara de Empresarios Lecheros estamos trabajando a los fines de, primero, de reducir el diferencial que tenemos de precios en tranquera de tambo, que subió solamente un 8% en el último año versus un 18%, 19% en góndola y una inflación del 35% anual piso. Es muy difícil soportarlo si no hay derrame de esos mayores precios de venta hacia el sector productivo primario. Eso por un lado. Por el otro lado, estamos tratando de mejorar las condiciones de comercialización de la leche por calidad, y ello implica hablar de pago por sólidos. Y bueno, estamos trabajando con nuestras provincias vecinas de Santa Fe y Entre Ríos, que somos el 73% de la producción de leche de la República Argentina, a los fines de tener un interlocutor válido y acuerdos básicos para lograr ese objetivo y plantearlo ante la industria y el gobierno.
35: Ahí estaba la palabra de Gustavo Torre, entonces el referente de la Cámara de Empresarios Lecheros de la provincia de Córdoba, destacando este trabajo en conjunto con la Región Centro, hoy segundo día de todo Láctea y también partiendo para todo trigo en Mar de Plata para los próximos días. Les cuento que en el mercado de Chicago los precios fueron máximos de casi 2 años, volaron literalmente, Miguel, los precios del trigo. Estados Unidos confirmaron que va a tener la peor cosecha en 54 años, la soja subió a $445.89. Mientras tanto, en el mercado local, en Rosario, la soja, $450.000, el maíz, $190.50 y el trigo, $230. Por último, mercado agroganadero de Cañuelas, un ingreso de 5.985 vacunos que ya se están comercializando. Ayer hubo una leve baja de los precios de la hacienda en pie. Vamos a ver si se repite esta tendencia. Los especialistas dicen, Miguel, que la carne ya llegó a un tope y se va a mesetar y no va a subir. Vamos a ver, instantes, lo compartimos en el micro ganadero. Le mando un gran abrazo.
2: Chao, gracias, ojalá. Chao, gracias, Fede.
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2: Antes de la pausa, un urgente desde Punilla, está Tomás Villagra informando, te escucho.
15: Gracias, Miguel, saludamos a todo el país. Catamarca y Mosconi, pleno centro de la capital nacional del folclore, pleno centro de Cosquín, un voraz incendio que consumió una fábrica de indumentaria aquí en este sector. Laura Barreiro, que es la responsable de Defensa Civil Cosquín, esto decía Cadena 3, Miguel.
16: Trabajaron alrededor de unas 11 dotaciones entre Bomberos Voluntarios de Cosquín, Brigada Ambiental Cosquín, Bomberos Santa María, Bomberos de Viale Macé, y después estuvo Creve haciendo la asistencia médica, guardia local, policía, y bueno, por suerte no había nadie en el local al momento del siniestro. Entonces, estaban fuera del horario de trabajo y no afectó a ningún vecino tampoco, ni en sus estructuras, ni cuestiones de heridos, ni nada por el estilo, ¿no? Sí tuvimos un bombero herido que se resbaló y, bueno, tuvo un problema ahí en el tobillo y fue derivado al Hospital Domingo Funes para una mejor evaluación. Bueno, ya en horas de la madrugada, cuando se declaró el extinguido del incendio, se retiraron las unidades y eso queda en consigna policial, ¿no? Las causas del incendio son establecer por pericias a posterior.
15: Investiga la Fiscalía de Cosquín, Miguel, el origen de este incendio. El bombero se recupera ya favorablemente.
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0: Vamos a arrancar con el Club de los Ocheros. Son las 8 de la mañana con 5 minutos. Estamos desandando el miércoles 13 de mayo. Imponente aparición del sol en la mañana cordobesa. Que sean bienvenidos los que están poniendo en marcha su día. Ulises Llano les va a contar cómo está el tiempo.
1: Cómo no, muchas gracias, muy amable. Rápidamente y raudamente, bienvenidos los ocheros con esta canción de Elton John con Stevie Wonder, el día de su cumpleaños. Los saludamos, los recibimos con esta música. Ahí está, Stevie Wonder sonando en la mañana de Radio Informe 3, recibiendo a los ocheros en este miércoles 13 de mayo. Día de buena suerte, de mala suerte, de suerte media. Usted dirá, señora, señor, bienvenidos, buenos días. 8 grados la temperatura en la ciudad de Córdoba, 77% el porcentaje de la humedad, viento del sur-suroeste a 4 kilómetros por hora. Reiteramos, para hoy una máxima de 21 grados, parcialmente nublado durante la mañana, tarde y noche. Un día muy bonito, recuerde. Hoy, ¿sabe qué, Miguel? Hoy es un día muy lindo, a la siestita, a la tarde, que está ese solcito, más o menos, para sentarse a comer mandarinas.
0: Mandarinas,
1: claro.
0: Sí.
1: Y las mandarinas. Y las mandarinas más ricas son las que uno le sacaba al vecino del patio ahí. Claro. Y a comer durazno también puede ser, por supuesto, bueno. Dice acá Pachu. Bueno, así que hoy los ocheros a disfrutar comiendo mandarinas. Y una cosa más, Miguel. Hoy se está conmemorando el Día del Duende. Nos faltaba. Me llegó un mail que dice, che, ¿qué pasa con las risueñas que no están saliendo? Es el Día del Duende y también es el día, Miguel, para saltar como una rana. Entonces el sacudón de la mañana lo hacemos saltando como rana.
0: Noto que está más serio de lo habitual. Son las 8:06. Vamos a recibir a Andrés Malamud. Normalmente hablamos con Andrés, politólogo, analista. Hablamos con él. Está en Lisboa, con tiempos cambiados. Ahora lo tenemos en Córdoba. Ya voy a contarte por qué. Pero está en Córdoba. Bienvenido. ¿Cómo estás, Andrés? Buen día.
2: ¿Qué tal, Miguel? Buen día, muchas gracias.
0: Digo, estás con motivo de que hoy vas a tener una conferencia a las 5:30 en el Hotel Quórum sobre un tema que es todo un desafío: Argentina en el nuevo orden mundial. Tiene una pizca de ironía. ¿Estamos invitados? ¿Estamos colados? ¿O estamos marginados? Ya te voy a preguntar por eso. Pero te quiero preguntar, Andrés, porque es imposible no hacerlo con un analista como vos. Ayer ha habido una nueva marcha federal universitaria en todo el país. La de Buenos Aires fue, por supuesto, la principal. Acá en Córdoba fue muy nutrida, muy numerosa. Y lo mismo pasó en Mendoza, en Salta, en Tucumán, en Entre Ríos, en Santa Fe. ¿Cuál es tu teniendo en cuenta que también vos sos producto de la Universidad Pública Argentina, ¿cuál es tu aproximación a esta expresión tan masiva en respaldo a la universidad, Andrés?
2: Lo podemos ver desde tres dimensiones diferentes. La primera es lo que el gobierno tiene como objetivo.

0: institucionalmente. Hasta tanto la gente le está haciendo saber al presidente que demanda educación y que además la ley justifique el pedido.
1: ¿No percibís, yo soy obviamente agradecido al sistema público de universidades en la Argentina? Éramos una familia de muchos hermanos, no hubiera habido ninguna posibilidad de que fuéramos todos a la universidad si no había un sistema como ese. No obstante, simplemente prestando mucha atención al muy sensible mensajero de nuestra cadena federal, advierto que van creciendo ciertos cuestionamientos. Por ejemplo, al tema de la resistencia de las universidades a ser auditadas. Hay un debate pendiente sobre la apertura de las universidades argentinas, con toda la falta de recursos que tiene el sistema, por ejemplo, a extranjeros. En ese tema, ¿percibís alguna evolución en al margen de quienes la utilizan políticamente? Me estoy refiriendo a Andrés.
0: Sí, pero voy más allá. La Universidad Pública Argentina produjo 5 premios Nobel, solo que el último fue en los 80. El problema de la Universidad Argentina, pública y privada, es que ya no es de clase mundial. Hasta 1966 venían profesores de Estados Unidos a estudiar en Argentina, en nuestras universidades, y hoy no producimos eso. Hay una degradación general del país, de la educación y de la universidad. Y a mí me gustaría que se discutiera eso, más allá de cuántos se gradúan o cuántos extranjeros. Después, la cuestión específica sí es lo que vos decís. El gobierno dice, gradúan poca gente y atienden gratis a los extranjeros. El número de extranjeros es bajo, es alrededor de 4%, pero se concentra en las facultades de medicina. Y acá uno tiene que tomar una decisión. La arancela para los extranjeros, o aprovecha este soft power, este poder blando que nos da a los argentinos la capacidad de formar la cabeza de los médicos de toda la región. Y guarda que esto sirve, porque cuando vos vas a Perú y te encontrás con médicos argentinos, te sentís en casa. Pero es una decisión que hay que tomar si lo queremos financiar o subsidiar de esa manera. La reforma del 18 cordobesa lo que dice es que las universidades son autónomas al respecto. Así que este es un debate que no está completamente saldado. ¿Cómo se salda? Se salda a través de la ley. ¿Qué es lo que vos decís? Hay gente que impugna la ley. Ese es un debate que se realiza a través de los representantes. Tenemos que discutirlo en campaña electoral. A ver si alguien se anima a decir, hay que hacer esto o aquello.
1: No quiero spoilear tu conferencia de esta tarde, pero es muy desafiante el título, ¿no? El presidente Milei, en particular, está apostando a una gran presencia en foros internacionales, sobre todo en su espacio político de la derecha y demás. El título de tu conferencia apunta a la pregunta, ¿cuál es el rol de la Argentina en este mundo que hoy, por ejemplo, está mirando a la reunión que van a tener los dos propietarios del planeta, el presidente Trump y Xi Jinping?
0: Empecemos por Argentina y después te hablo de esa reunión que es importantísima. Por una sola cosa, es importantísimo por lo que Trump puede decir de Taiwán. Pero respecto a la Argentina, nosotros tenemos pocas posibilidades de desarrollo, porque somos un país que está alejado del mundo. Y son los países que se desarrollan primero los que ayudan o no a los demás. Pero Milei recibió 3 apoyos específicos desde que asume el mandato. El primero fue de China, que le mantiene el swap, el cambio de moneda china por Argentina para que Milei pueda pagar deuda al Brasil. Después fue del Fondo Monetario, que le renueva la deuda. Y finalmente de Estados Unidos, que le da este préstamo de Scott Bessent, que le permite no solamente evitar el default, sino ganar las elecciones intermedias. Lo que quiero destacar es esto: China es un Estado, Estados Unidos es un Estado, y el Fondo Monetario es un club de Estados. El presidente más libertario del mundo está rescatado por Estados extranjeros. Este es el diagnóstico. ¿Qué significa eso? No estamos listos para vivir solitos, pero el mundo quiere que vivamos. A esto llamo invitación. No nos están dejando caer. A nadie le interesa que Argentina se estrelle. A partir de eso, depende de nosotros si hacemos las cosas bien. Pero el mundo nos puede ignorar un poco más o un poco menos. Pero nadie está apostando por nuestra caída. Salvo, a veces, cuando votamos, nosotros mismos.
1: Penúltima, has presentado en la Feria del Libro con Astrid Picchielli, tu coautora de Operación Argentina, de Editorial Planeta. No lo he leído todavía el libro.

0: pero sí he leído la presentación y el desafío que parece estar incluido en este texto, Andrés, respecto a que Alfonsín en una punta viene a algo así como a cerrar la crisis de la democracia, crisis histórica de la secuencia de los golpes de Estado. Milei en la otra punta estaría para cerrar la otra gran crisis que es la económica. No me contés cómo terminé, quién es el asesino, pero lo ven así, lo ven que estamos
1: Sí.
0: en la posibilidad de un cierre histórico de la crisis económica argentina.
1: Sí, la posibilidad. No te cuento el final porque no lo conocemos. Pero con Astrid la idea es esa. Milei es presidente gracias al éxito y al fracaso de Alfonsín. Es presidente gracias al éxito democrático, porque Milei es presidente porque ganó elecciones. Y hay elecciones 40 años después porque Alfonsín consolidó la democracia. Y a la vez Milei es presidente porque la economía estaba rota. Y estaba rota porque Alfonsín, Menem, De la Rúa, Duhalde, los Kirchner, Macri y Fernández no consiguieron arreglarla. Así que Milei es el heredero más evidente del éxito democrático y el fracaso económico. Si uno de los dos fallara, si no hubiera democracia o la economía estuviera sana, Milei no sería presidente. Es el heredero de lo que vivimos en estos 40 años.
0: Es Andrés Malamud, vas a estar en el Hotel Quorum 5:30 de la tarde. ¿Cómo es? ¿Es entrada libre o ya están todos
1: No,
0: copados, Andrés?
1: la verdad que no sé. La verdad que no sé. Pero si hay alguien que
0: Ya,
1: se
0: ya
1: quiere
0: se encarga la
1: acercar,
0: producción. Ya se encarga la
1: no,
0: producción
1: exactamente.
0: de buscar
1: Yo
0: ese
1: voy y
0: dato
1: hablo.
0: para poder informar, ¿eh? Y te agradezco mucho que hayas
1: Al
0: compartido estos
1: contrario,
0: minutos con
1: Miguel.
0: nosotros.
1: Siempre un gustazo.
0: Abrazo. Adiós. Vamos a los títulos.
2: Con masivas marchas en todo el país, la comunidad universitaria reclamó al gobierno el cumplimiento de la ley de financiamiento aprobada en el Congreso y ratificada en la justicia.
3: El acto central se desarrolló en Plaza de Mayo, en Capital Federal, pero la convocatoria se replicó en ciudades como Córdoba, Tucumán, Santa Fe y Salta, entre otros, donde la asistencia también fue masiva.
2: Milei siguió la marcha desde la Quinta de Olivos y el gobierno criticó la politización del reclamo.
3: En paralelo, ayer se reunió la mesa política del gobierno en Casa Rosada, en medio de la fuerte tensión dentro del gabinete por la situación judicial de Manuel Adorni y las diferencias con la senadora Bullrich.
2: El juez Julián Ercolini procesó a la fiscal Viviana Fein por contaminar la escena del crimen de Alberto Nisman.
3: El delito es encubrimiento agravado y para el magistrado la funcionaria no preservó el lugar y permitió que decenas de personas recorrieran el departamento sin ningún tipo de cuidado.
2: La jueza Servini embargó a Pichirilo y otros 100 financistas y agencias de cambio en 859.000 millones de pesos en el marco de la causa por maniobras con el dólar.
3: Otros de los embargados son la madre del dueño de Sur Finanzas, Maxi Vallejo, y Carlos Adrián Migueles.
2: El gobierno subsidiará provisoriamente las importaciones de gas para evitar un salto de la inflación, pero las cobrará en verano.
3: Los hogares seguirán pagando el gas a un promedio de casi $4 por millón de BTU y no se cobrará un adicional, pero esa diferencia se saldará en cuotas durante los meses de calor.
2: Desestimaron la denuncia del gobierno contra periodistas por supuesto espionaje en la Casa Rosada.
3: El fiscal Gerardo Policita consideró en su dictamen que no hubo delito.
2: Confirmaron las identidades de 17 personas desaparecidas en La Perla durante la última dictadura.
3: Los restos fueron encontrados en la Loma del Torito.
2: Vialidad Provincial de Córdoba rehabilitó ayer a la siesta el camino de las Altas Cumbres tras las tareas entre Cañada Larga y Copina. En tanto, se esperan nuevos cortes al tránsito mañana jueves desde las 6:30.
4: Se pone al día el Manchester City en la Premier League, va a jugar con el Crystal Palace 4 de la tarde. Recordemos que le quedan dos fechas al torneo: Arsenal 79, City 74. Final de la Copa de Italia, 4 de la tarde, frente a frente el Inter y la Lazio. Dos partidos aplazados en la Liga de Francia, que también llega a su definición: Brest, Estrasburgo y Lens, que va a recibir al puntero París Saint-Germain. Se juega la Copa Argentina, 16 de final en cancha de Temperley. 16:15 van a jugar Platense, San Martín de San Juan. El ganador va a jugar con el vencedor de Instituto y Lanús. En la Liga Española, ayer ganó el Atlético Madrid de visitante 2-1 a los Osasuna. Hoy juegan 16:30 a la vez Barcelona. Mañana 16:30 Real Madrid Oviedo. En el Máster de Roma, eliminado el último argentino. Cayó Thiago Tirante frente al ruso Medvedev.
0: Bueno, vamos a ocuparnos de inmediato en un tema de enorme trascendencia, como se sabe, como lo acabamos de titular y como se ha publicado, se ha tomado una decisión en torno a las responsabilidades que tuvo. Ahora ya no usamos el potencial porque se hace cargo el fiscal y el juez federal Julián Ercolini, las responsabilidades que tuvo la primera fiscal de la investigación por el crimen del fiscal especial Alberto Nisman, la doctora Viviana Fein, la han procesado por presunto encubrimiento agravado por su condición de funcionaria, además de imponerle un embargo. Está en línea Waldo Wolf, que fue secretario de Seguridad de la Ciudad de Buenos Aires, legislador luego, pero que desde el primer momento, me consta porque lo tengo en archivo, Wolf, desde el primer momento cuestionó enfáticamente la manera en que se procedió en esa escena de la muerte del fiscal Nisman. ¿Cómo está, Waldo? Buen día.
5: Buen día, ¿cómo le va?
0: Desde el primer momento tengo declaraciones suyas en este mismo espacio, cuestionando y preguntándose lo que se pregunta ahora el juez de alcohol. ¿Hubo solamente desprolijidad, ineficiencia, negligencia, o hubo, cuanto menos, dice Ercolini, se alteraron rastros? Cuanto menos, el cuanto más sería, ¿hubo alguna intención?
5: Bueno, eso lo tiene que determinar Ercolini. La mala praxis existió, y la mala praxis, cuando uno es profesional de un área, requiere, amerita penalidades. En este caso, valga la redundancia, penales. Si usted maneja un avión mal y choca porque no cumple con ninguno de los requisitos que le da la formación y la legislación aeronáutica, usted está imputado y procesado. Después vemos si lo hizo adrede o de burro. Claramente acá hubo responsabilidades penales de la fiscal, porque violaciones al procedimiento habitual que tiene que hacer un equipo multidisciplinario en la escena del crimen fueron violadas flagrantemente. Y esa, en todo caso, debió haber denunciado a aquellos que la cometían. Yo le voy a contar un solo casito chiquito que muestra la enorme falta de mínima falta de profesionalismo de la fiscal. Por ahí recordará, lo ayudo, si no, y a la audiencia. El fiscal Nisman a mí me manda la última foto que se sabe que se mandó de su teléfono. ¿Recuerda esa foto de los resaltadores amarillos trabajando frente a su escritorio?
0: Sí.
5: Yo a las 18:30 del día sábado 17 de enero de 2015 le mando un mensaje diciéndole hola, ¿cómo estás? Y él me contesta con la foto, mostrándome estoy trabajando, me dice llámame, y yo lo llamo y hablamos. Bueno, imagínese que al otro día, cuando él aparece muerto, esa foto se transforma en un documento. Y yo salgo a exhibir la foto que tenía, la conversación que tuve con él, el chat que tuve con él. A mí me cita la fiscal Fein 8 o 9 meses después de la muerte del fiscal, en octubre aproximadamente del 2015. Enero fue la muerte, 17 de enero, 18, para nosotros 17.
0: Sí.
5: Y me cita 10 meses después. Estoy varias horas declarando como todo testigo, contando cuándo lo llamé, por qué lo llamé, hablé con él, qué le dije, qué me dijo. Y ella me saca del expediente la foto protocolarizada. El teléfono del fiscal Nisman había sido borrado. Y a mí nunca nadie me pidió el teléfono. O sea que era absolutamente poco profesional. O sea, ella daba por sentada una foto que, en ese caso, un testigo que era yo, mostró. Me pidió el teléfono a ver si la foto era verdad. Y la foto de Nisman era verdad, si no me mandó una foto anterior a lo que se encontró arriba de su escritorio. ¿Me entiende lo que le digo?
0: Sí, claro. Claro.
5: Bueno, este era el ambiente en el que se trabajaba en esa fiscalía.
6: Wolf Luis lo saluda, ¿cómo le va? Ayer el juez Ercolini planteó que la fiscal no preservó debidamente la escena del hecho ni recolectó todos los elementos probatorios. En este momento nosotros estamos viendo en televisión un accidente lamentable en Villaluro con una persona que murió. Están al aire libre, está todo precintado y están todos vestidos con trajes blancos, con cofia, con barbijo. Es decir, algo que hoy parecería normal, en aquel momento no se hizo. ¿Fue por ignorancia o qué cree usted que pasó ahí?
5: Yo puedo tener mi conjetura política. es responsabilidad penal. Ahora hay que probar si hubo dolo o si hubo torpeza. Yo creo que no, mi opinión, esto es una opinión, si hubo dolo, ahí hubo toda una preparación. Mire, usted sabe cuando se, lo que ocurrió cuando se recolectaron, esto está en el expediente, en los libros que hemos escrito algunos, cuando se recolectaron las huellas digitales del departamento, no se encontró ninguna huella digital, salvo, o sea, el departamento fue limpiado, pero no se encontró una sola huella digital, salvo la de un perito que estaba tomando muestras sin un guante. O sea, así de bizarro fue el escenario que se planteó, y usted bien lo dice, yo fui ministro de Seguridad de la ciudad. No hace falta ser tampoco un ultra profesional de la criminalística. Uno sabe que cuando hay una escena de un crimen, no entra hasta que sea el equipo, precinta el lugar, se pone los guantes, se pone las cofias para que no se quede un solo pelito, etcétera, etcétera. Con otros agravantes, cuando usted encuentra una persona muerta, en situación dudosa, en un baño, la escena del crimen no es solo el baño. La escena del crimen es el baño, la escena del crimen es los ambientes contiguos, la escena del crimen es la casa. Bueno, acá vimos cómo estaban en la cocina comiendo, y la cocina también es un lugar para recolectar registros, para recolectar huellas, para recolectar pelos, vellos y tantas otras cosas,
0: ¿no? En el libro que usted escribió, que recién mencionó, yo fui testigo, asesinaron al fiscal Nisman, yo fui testigo en colaboración con Delia Cirro. Allí ustedes plantean algunas de las cosas que, bueno, a lo largo de la investigación se han ido comprobando. De hecho, formalmente, Nisman no se suicidó, lo asesinaron. No obstante lo cual, hay mucha gente, usted no lo ignora, Wolf incluso ha recibido y lo ha denunciado hasta amenazas. Hay mucha gente que sigue sosteniendo que fue un suicidio. Esto lo incluye a Diego Lagomarsino, que lo reiteró ayer o antes de ayer en alguna noticia. Lo que ustedes denuncian de la presunta relación que hubo de sectores de la política y de la justicia, ¿en esto está cambiando con estas decisiones que acaba de tomar el juez con la fiscal, en su opinión, Wolf?
5: Mire, en los casos de estas características, a mí lo que piensa Lagomarsino o tantos otros, bueno, por suerte vivimos en el Estado de Derecho, no es obligatorio pensar. Ahora, en el Estado de Derecho, la posición institucional de un país la da la justicia. Todavía hay gente que dice que el hombre no se va a la luna, que la tierra es plana. Así que usted tiene un fallo de cámara en segunda instancia que dice que esto fue homicidio. Y ahora tiene un procesamiento de una fiscal por parte de otro juez que dice que la escena del crimen no fue bien cuidada. Así que, bueno, pueden decir lo que quieran, por suerte, en nuestro país. Ahora, la justicia de nuestro país dice esto, y además lo invito, y usted, yo lo invito metafóricamente, porque yo sé que usted lo hace, pregúntele a la enorme mayoría de la Argentina qué cree que pasó con el con el fiscal Nisman.
0: Le agradezco el contacto, como siempre, y tenga buen día, Wolf.
5: Gracias, buen día a ustedes.
0: Nos despedimos.
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0: Agustín González, que alguna vez habrá tenido sueños de radio, trae la buena. ¿Cómo estás, Agus? Buen día.
16: ¿Cómo estás, Miguel? Buen día. 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
0: Buena, buena, buenísima. Te fuiste, Gustavo.
4: Sí, transmitimos hoy, Miguel, a Central y a Racing por el equipo de Estadio 3 y después vamos a estar en el Monumental para River Gimnasia, cuartos de final.
0: Aquí comienza Siempre Juntos. Hasta mañana. Muchas gracias.
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18: 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Hoy estamos de manera especial desde General Pacheco, Buenos Aires, en la planta de Ford. La otra parte aquí en el Estudio Mayor. Buen día para todos. 8:46.

0: juntos, juntos, siempre juntos. Queremos leerlos al mensajero que está habilitadísimo para que a esta hora nos cuenten desde dónde están escuchando la radio, desde dónde se prenden, opinión de alguno de los temas de arranque, mucha promesa por cumplir después del partido de ayer, hablando de los pelos de color celeste, muchas apuestas por pagar, muchas promesas por cumplir. Bueno, ¿cómo están? Queremos leerlos al mensajero. Había reporte tempranito de Esther, que sumamos al parte de tránsito que traerá Gonzalo ahora en un ratito. Demoras en el anillo externo de circunvalación a la altura del puente Santa Ana. Gracias a Esther por el reporte de tránsito.
1: Hoy es mi cumple, dice María Isabel. Mándenme un saludito. También el de mi hija Melisa, haciendo unos alfajorcitos de maicena. Es Pinky, de José C. Paz, Buenos Aires. Siempre atenta, ¿cómo nos la vamos a saludar hoy?
2: Hoy es 13.
0: ¡Vamos!
1: Hoy es miércoles 13.
0: Sí. ¿Y qué?
2: No, digo, algunos el 13. No sé si Johnny, por ejemplo, si creen esas cosas.
1: No, no está exteriorizando alegría, Adrián.
3: No. Yo no tengo problemas con los 13 ni con los gatos negros.
1: Algunos hinchas de.
3: Espejos rotos.
1: Conversé con hinchas de Belgrano ayer que algunos pensaban, por lo que dijiste, Mateo, sí, que se habían tocado el pelo antes de tiempo los jugadores. Todo, porque algunos se platinaron, otros se encelestaron.
2: Pero era por el clásico.
1: Era por el clásico, claro. Y le salió bien. Como dijiste, Rigoni jugó el mejor partido de su carrera.
2: Se nota más, ¿no? Cuando lo bueno y lo malo. En la previa de los clásicos hay mucho de promesas. Y en los jugadores es común lo del pelo.
1: Bueno, ahí está, desde Achiras, en el sur de Córdoba, está Mónica levantando la manito, diciendo, acá estoy, chicos, acá estoy.
0: ¿Cuándo entenderán que politizar y partidizar no es lo mismo? La marcha, claro que fue política. Lo que nos debería molestar, o no, es que se partidice un reclamo, opina Néstor desde Córdoba.
2: Es muy buen punto lo que dice Néstor.
0: Uh-huh. Totalmente.
2: Políticamente, todo lo que hacemos es político. Partidario es diferente. Es muy buen punto.
1: Agustina, desde Santiago del Estero, te escucho todos los días. Los escucho, dice Valeria, levantando la manito también a tu pedido, Agus.
0: Vamos. Todavía nada que ver, pero me sorprende cómo dijeron la recaudación, que es mucha plata y es 1.000 millones. Claramente es muchísima plata dentro de fútbol, que es un ámbito donde se mueven números astronómicos. Pero la causa de corrupción que nombraron es 800 veces más que eso. Me dio una perspectiva que a veces no tengo, dice Miqueas, respecto a la cantidad de cifras que hemos compartido en los títulos de arranque de Siempre Juntos.
1: Está Gonzalo Carrasquera, hablamos de tránsito. Gonza, buen día.
4: Hola Guille, ¿cómo estás? Buen día, lo mismo para Agus. Una mañana hermosa tenemos en la ciudad de Córdoba. No hay ni una nube, o sea que, mira, el sol ya lo tenemos presente y seguramente va a ser una jornada muy, muy linda por el calorcito de este otoño. Un ponchito que nos va a dar seguramente en un rato. A ver, calles a tener en cuenta en la ciudad de Córdoba, Boulevard San Juan y Cañada. Evite esa zona, hay obras de la municipalidad. Padre Luis Monti y Ana María Janer igual, o sea, anda por ahí, puede tener algún retraso si se mete en esa arteria. A ver, Caseros y Paraguay, lo mismo. Boderó y Cruz Alta, zona cercana a Villa Allende, a tener en cuenta para no evitar esa zona. 24 de septiembre, Garibaldi también. Vamos a las rutas provinciales. Altas Cumbres está habilitado, ya les vamos a avisar cuando se corte de nuevo por las refacciones que se están haciendo, pero tenga en cuenta el kilómetro 19, 48, 51 y 95 de ruta de las Altas Cumbres, que se está trabajando en el sector para que esté bien la ruta. Ruta 1, kilómetro 35 igual, o sea, transitar con precaución. Ruta 6, kilómetros 179, 180, transitar con precaución por refacciones en la ruta. Ruta 15, kilómetro 42 y ruta 17, kilómetro 204. Decíamos, un día que nos regala un cielo totalmente celeste, ni una nube, ni viento, fresquito, con un calorcito que se va a venir seguramente para el solcito, del ponchito de los pobres de otoño, y metámosle una sonrisa que vale la pena estar vivo.
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1: Muy bien, ahí ponemos la sonrisa con Gonzalo a la mañana de Siempre Juntos. Ponemos una canción, no ha llegado el alambrito, viene un poquito más tarde.
3: Ah, qué bueno.
1: Pero, ¿cómo? Qué bueno.
3: ¿Pues que capaz que no lleguen todo el día?
1: No, ya viene.
0: Adrián, todo al aire.
1: Bueno, tengo un problema con el portón, porque cuando llega tarde es el problema del portón. Que no puede cerrar, no puede abrir.
2: Qué basura.
1: Pero bueno, no sabemos todavía. Pero les regalamos una canción. Ayer Pachu Agus, en,
0: sí,
1: justamente con el alambre en Ahora País, pusieron una canción y siempre tira algunas cortinitas. Una de esas cortinitas, pensé, qué ganas de escuchar este tema. Así que le decía a Pachu, ya que aprovechemos este momento que elegimos nosotros, y le regalamos a Simply Red haciendo Estrellas.

0: Agustina.
1: Acá estoy, Pachu. Buen día para todos. 8 grados, una décima la actual en Buenos Aires. La sensación térmica 6 grados 9. Cielo ligeramente nublado, 16 grados de máxima prevista. Cielo parcialmente nublado por la tarde, por la noche. Para mañana jueves, mínima 10, máxima 18 grados. En Córdoba, la temperatura actual 8 grados. Cielo despejado, 21 grados de máxima prevista para hoy. También con cielo parcialmente nublado hacia la tarde y hacia la noche. Para mañana jueves, mínima 10, máxima 21 grados.
2: ¿Cómo estamos? En vivo a través de YouTube, por supuesto, para a través de YouTube, esto que estás haciendo desde Buenos Aires, en Ford, lo pueden ver los oyentes también. Y Pachu no se quiere hacer famoso en a través de YouTube, Agus.
1: No, no.
2: Entonces, este va a ser el pie oficial, el que te
1: Agustina.
2: Tiró recién.
1: Ese. Listo, perfecto.
3: Entonces, Agustina, Agustina, ¿estás
2: alguno
3: ahí?
2: De esos son los pies oficiales. Perfecto. Para que Pachu no sea famoso en YouTube.
1: Excelente. Entonces, Guille, solo decirte esto, a prepararse si todavía en estos días te habías confiado y no habías sacado la ropa de otoño, de invierno, o si no prendiste los calefactores como Adrián Simeoni. Bueno, yo solo adelanto que el domingo la mínima va a ser de 6 y la máxima va a ser de 12 grados.
4: ¿Qué?
1: Y ya la semana que viene se reduce la amplitud térmica que veníamos teniendo todos estos días. Por ejemplo, lunes mínima 5, máxima 13 grados. Digo, para que lo consideren, no es para, no es una obligación prenderlo. Solo el dato de que viene el frío, digamos.
2: Una advertencia como corresponde.
3: Claro. Efectivamente, yo...
1: Ahí está.
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6: Abuela,
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15: Vamos a ir a desayunar. Está el turco listo y preparado, pero a las 9 en punto, ¿querés agregar algo de fútbol, Adrián?
16: Sí, porque a mí me preocupan las, creo que nadie le da bolilla al tema, las implicancias geopolíticas de esta liga. De este campeonato. Porque si Belgrano llega a ser campeón, va a romper esta racha inexplicable por la cual Santa Fe, los clubes de Santa Fe, Newell's, Central, acumulan entre los dos 10 campeonatos de liga, digamos.
15: Y mucho más si contás las copas.
16: Esta afrenta histórica por la cual Córdoba no tiene ninguno, que es una cosa inexplicable, que yo no sé si va a sobrevivir, por ejemplo, la región centro a esto, ¿no? Este drenaje histórico de jugadores del sudoeste provincial, por ejemplo, de la que ha vivido el fútbol Rosario, ¿no? Durante mucho tiempo.
15: O sea, ganó títulos Rosario con jugadores cordobeses.
16: ¡Claro! ¿Me entendés?
15: Mateo.
16: Eso que se tiene que terminar. Es como la soja que se cosecha en Córdoba, pero figura como exportación santafesina, ¿me entendés?
5: Es cierto, es cierto. Ese drenaje viene cerrándose el grifo, Adrián, porque, por ejemplo, Walter Samuel de Laborde surgió en Newell's, bueno, fue campeón con Newell's y después se fue al fútbol europeo. Mauro Rosales lo mismo. Ahora se está desquitando Belgrano, porque Licha López es de Villa Constitución, es santafesino.
16: Se les termina el dulce, santafesinos.
6: Ahí está. Lo inesperado, a las 9:02, escuchar un comentario de fútbol del señor Adrián Simeoni. Déjame nomás, Guille, que lo saludemos a Sergio Supo, que está aquí en el estudio Federal Sancor Seguro, para contarle a la gente. Sergio, estamos en el corazón de Pacheco y de Ford.
17: Sí, estamos en... ¿Cómo les va? Muy buenos días. Estamos en el corazón de Pacheco y de Ford, frente al lugar en el que cada 30 segundos, un minuto como mucho, sale una camioneta nueva. Termina su largo ciclo de crecimiento dentro de la línea de producción, se sube un chofer y se la lleva a estacionar. Mientras tanto la va probando. Es muy impactante ver esto, y le quiero decir a los oyentes que si quieren conectar YouTube, hay una cámara directa puesta en el lugar en el que estamos, no solo nosotros acá en el estudio con Agustina, sino también que se puede ver el momento en el que la camioneta da sus primeros metros de vida.
15: Impactante, acabo de ver dos en el tiempo que hablaste. Se salió una, está saliendo otra ahora.
17: Cada 30 segundos hay un chofer detrás de otro, que no te voy a decir que hacen cola, pero se van subiendo las camionetas. Está saliendo ahora una gris topo, sale ahora enseguida un par de camionetas blancas. Es el punto final de la línea de producción de Ford, una planta histórica. Estamos en el corazón uno de los lugares esenciales de la industria argentina, en todo el país, así como las plantas automotrices que tenemos en Córdoba. La de Ford aquí en Pacheco, en Tigre, es un lugar realmente emblemático de la industria automotriz del país.
15: Excelente, lo ven los oyentes en el YouTube de Cadena 3 y está en la web de Cadena 3, lo vemos en vivo y en directo, seguramente rumbo a Ford también, porque anda por allá. Sí. 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
6: Hola, Turco, ¿cómo estás? Buen día.
18: Hola, Agustina, hola, Sergio, hola, Guille, hola, audiencia de Siempre Juntos. Ustedes están allá en General Pacheco, ustedes, Guille, en el estudio de Cadena 3 en Córdoba, yo acá en el Tigre, en un lugar, por Dios, Hotel Villa Victoria. Es uno de los lugares icónicos, una de las propiedades más tradicionales del Tigre, hoy en manos de una familia sueca. De hecho, hay visitantes, turistas suecos acá en este hotel, un lugar realmente maravilloso. Desde acá estamos transmitiendo y haciendo el desayuno de Siempre Juntos con un tema, Agus, Guille, audiencia, que me ha generado mucho interés y que me parece va a generar mucha polémica. La noticia es un fallo inédito en Salta. La justicia ordena pagar cuota alimentaria por un perro después de una separación. La historia la va a ampliar nuestra compañera Elisa Zamora desde Salta, pero bueno, es la historia de una pareja que mientras convivían incorporan a un perro como parte de la familia, se separa la familia, o mejor dicho, la pareja se separa. El perro queda viviendo con ella y ella dice, necesito aporte. Y va a la justicia, y la justicia le dice, tiene razón. Y le ordena a él, al hombre, pagar cuota alimentaria por un perro después de una separación. Hay un amplio debate porque hay fallos muy distintos. Pero primero, la noticia. Elisa, ¿cómo estás?
19: Hola, Turco, ¿qué tal? ¿Cómo estás? Muy buenos días a todos. En realidad, Turco, no hay una sentencia sobre la cuota alimentaria para las mascotas cuando se produce un divorcio. Lo que hay son acuerdos voluntarios de partes que ya están homologados. Así se lo explicó a Cadena 3 la abogada especialista en derecho animal Carmen Céspedes Cartagena. La escuchemos.
20: En un divorcio establecen el régimen para comunicacional para los hijos y para los animales. Establecen una cuota alimentaria para los hijos, para los animales, pero sentencias judiciales no, porque nadie se animó a pedirlo. Bien. Elisa, nosotros no es que en Salta hay una ley especial para los alimentos de los animales, no. El Código Civil rige para toda la provincia y en el fuero local de Salta. Yo acabo de iniciar un juicio de aumento de cuota alimentaria donde yo he pedido al alimentante de dos niños varones, he pedido también los alimentos para los animales a cargo. Porque esta persona cuando se separa de su pareja, deja a cargo de la pareja animales que eran de él. Obviamente el centro de vida de esos animales es esa casa.
18: Bueno,
19: por
18: hasta
19: eso
18: ahí.
19: Es que...
18: Sí, sí, te escucho.
19: Sí, por eso es que con la advertencia de que quien queda a cargo de la familia, la mujer por lo general, junto a sus hijos, y tiene que asumir el gasto de la manutención de un animal, algunos animales comen hasta más de una bolsa de alimentos que sale 100.000 pesos por mes, necesita un aporte adicional.
18: Es un tema muy interesante, Elisa, está buena la aclaración de que no es un fallo, pero es una homologación de la justicia.
19: Sí.
18: Recordemos que el Código Civil y Comercial en la Argentina, en todo el país, todavía clasifica a los animales como bienes muebles. De todas maneras, en un contexto donde cada vez más parejas incorporan perros y gatos como parte de su dinámica familiar... Cuando la relación termina, aparecen estos conflictos sobre quién se hace cargo del animal y cómo se distribuyen las responsabilidades. Y acá es donde los jueces empiezan a intervenir en esos conflictos con criterios tomados del derecho de familia. Y entonces evalúan quién puede brindar la mejor calidad de vida al animal, quién lo cuidó históricamente, cómo distribuir los costos. Y aparecen estas distintas miradas. En el caso de Salta... No es un fallo, pero se homologa el acuerdo entre las partes. En Córdoba, Agus Guille, no hace mucho hablamos con el doctor Gabriel Tabib, juez de familia de Córdoba, que al contrario de lo que pasa en Salta,

0: de un ser sintiente, hay otros que dicen, no, esto no tiene nada que ver con la familia, esto no es un ámbito para que se meta la justicia, y en el fondo, al margen de qué opine o qué diga cada juez en Salta, en Córdoba o donde sea, al margen de lo que diga el Colegio de Abogados de Córdoba o de otro lugar, ¿está bien o está mal?
1: Está bien.
0: Que la justicia avale, homologue o falle, hasta ahora no ha fallado, pero en un caso homologó y en el otro no. ¿Está bien que la justicia diga cuota alimentaria, entre comillas, que alguien se haga cargo, equiparando a un perro, a una mascota, con un hijo, con una hija?
1: Es ordenar determinadas situaciones, Turco, porque además sabemos todos los que tenemos mascota lo que sale tener una mascota, ¿no?
2: Sí, y
1: sería muy injusto, claro, y sería muy injusto que le quede todo a un solo miembro. Digo, si la mascota era de los dos y era de la familia, es ordenar eso, me parece.
2: Pero es muy interesante el tema.
1: O sea, lo que vos te planteas no es eso, sino es si la justicia lo tiene que decidir, ¿por qué no nos podemos poner de acuerdo nosotros como
0: las
1: como
0: dos ex? Cosas. Las dos cosas. Primero, porque se tiene que meter la justicia. Arréglense entre ustedes. Eso fue lo que dijo el juez Tabip en Córdoba.
1: Sí, sí, sí.
0: Yo no lo homologo. Los tribunales de familia no están para esto, dijo el doctor Tabip en Córdoba. En Salta, nos acaba de decir Elisa, no hay fallo, pero hay una homologación. Hay alguien que dice, bien, este acuerdo se tiene que cumplir, cuota alimentaria. Hay una equiparación, Guille, porque sí, cuota alimentaria para los hijos, las hijas, y acá hay cuota alimentaria para el perro.
2: Sí, no del monto, pero sí, claramente. Sí.
0: Y pero por otro lado, el Código Civil dice otra cosa. O sea, la ley en Argentina, el Código Civil y Comercial, todavía clasifica a los animales como bienes muebles. Y estamos viendo que no son bienes muebles, que son sintientes, que son parte de la familia. Me parece que habría que resolver esta cuestión, pero mientras tanto cada juez va decidiendo si es parte de la familia el animal o no, si tiene que haber cuota alimentaria o no, si esto lo tienen que decidir entre los cónyuges o ex cónyuges, o si también en esto se tiene que meter la justicia y decir, pague la cuota alimentaria, porque si no la paga, no va a poder ir a ver el partido Belgrano-Argentino Junior. Uy, bueno, me metí en otro tema. Les mando un abrazo.
2: Chao, Turco.
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2: En un ratito anda por ahí. 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
3: Si tú te vas y yo me voy, eso ya es en serio. 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
2: Vamos a la peñita, pero antes un mensaje a propósito de lo que decía Sergio y sí, lo que están mostrando desde ahí. Angelina dice, no puedo mirar las camionetas, chicos. Me pongo a llorar. Siempre de chica quise tener una Ford blanca, pero el modelo 70, la que se caía del avión. Entonces me hizo recordar, Angelina, la publicidad. Efectivamente, en el año 74 soltaron una F-100 de un avión Hércules. Y sí, anduvo, la camioneta siguió andando perfectamente, no tuvo ningún inconveniente. Claro, a 5 metros de altura, 10 metros,
1: sí,
2: con paracaídas y todo. Pero está la publicidad dando vueltas, así que eso recordó Angelina y por eso no las puede ver ahí, porque se emociona cuál ha sido su deseo toda la vida. ¿Vamos a la peñita?
1: ¡Vamos!
2: Mira, los nombradores acaban de presentar una canción para la selección. Ahora le cantan a Messi, a la selección. Facundo Toro, Nacho Prado, Lucas Erazo, Diego Gatica son los nombradores del Alba y anoche han estrenado esto.

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0: de la mañana, 17 minutos. Muchísimos mensajes por el desayuno, por supuesto, sí. Inmediatamente. En realidad, si hubieran dos adultos involucrados en el divorcio, no haría falta aclarar nada. Serían dos personas responsables de los acuerdos tomados. El tema es que muchas veces solo uno es el responsable y por ende el que carga con todo, dice Laura.
1: No hay suficiente gente para cubrir en la justicia este tema. Me parece una locura desperdiciar recursos en esto, opina Roberto, que está escuchando en Santa Fe.
0: Bueno, mucho, pero vamos a la mesa de café, presentemos inmediatamente. Vamos.
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0: Hola Miguel, buen día.
4: ¿Cómo estás, Guillermo, Agustina? Buen día para todos. Han empezado ustedes el programa, empecé yo el mío más temprano, y creo que cada espacio periodístico en la Argentina hoy ha empezado ocupándose de la Marcha Federal Universitaria, la cuarta, esta multitudinaria expresión ciudadana en todo el país, ¿no? Con el tema de la crisis universitaria, el conflicto con el gobierno por el reclamo de la aplicación de la ley de financiamiento universitario. Hemos tenido oportunidad de escuchar especialistas, rectores y demás. Para la mesa de café proponemos bajar la discusión, las especulaciones a un terreno que nos resulta mucho más cercano, mucho más próximo a todos, que son las historias individuales. A ver, una cosa es tomar un informe tan importante que son, por ejemplo, Argentinos por la Educación. Agus, Guille, con frecuencia traemos a la mesa de café. Esto es un grupo de especialistas que estudia, hace una estadística y llega, por ejemplo, a la conclusión de que el 38% de los profesores del secundario en la Argentina necesitan el pluriempleo porque no llegan. Entonces hablamos de profesores taxis. Bueno, ahora vamos a hablar de taxistas profesores, porque esta es la realidad que tenemos a la vista, no solo con nuestro invitado, que ya lo presento, sino con policías que manejan aplicaciones, con enfermeros del Garrahan, veía ayer a uno de ellos en televisión que maneja aplicaciones, porque los salarios no alcanzan. En este caso hemos invitado a la mesa de café, la va a compartir con nosotros, el profesor Nicolás Andrés Potzik, profesor de sociología de la más importante universidad de Argentina y una de las más importantes de la región, que es la Universidad de Buenos Aires, y que es un ejemplo con el que se puede conversar en una mesa de café de cómo se vive esto que se expresa multitudinariamente en las plazas del país. Profesor Potzik, Nicolás, ¿cómo está? Gracias por sumarse, buen día.
5: Hola, buen día, ¿cómo están ustedes?
4: Uso el trato, no es casual, uso el trato de profesor Potzik, porque a lo mejor si me subo a un Uber en Buenos Aires y me toca a usted como chofer, seguramente lo tutearía y hablaríamos en otros términos. En este caso, quiero explícitamente tratarlo de profesor Potzik, porque usted es sociólogo y es profesor en la Universidad de Buenos Aires, ¿es correcto?
5: Esto es correcto, muchísimas gracias por el trato, no hace falta, digamos, pero está muy bien la aclaración, digamos.
4: ¿Cuánto tiempo le llevó formarse, Nicolás, para tener su título de sociólogo de la Universidad de Buenos Aires?
5: Mirá, yo estudié más de 10 años, siempre hice la carrera laburando, trabajé de muchas cosas, fui encuestador, fui árbitro de fútbol amateur en mis inicios, después empecé a trabajar en fábricas, con lo cual, bueno, mis padres no son profesionales, eran comerciantes y bueno, soy el primer universitario de mi familia y bueno, me costó lo que le cuesta a muchos laburantes, hijos de laburantes, recibirme, porque bueno, tuve que no podía dedicarme full time al estudio, digamos, pero disfruté mucho. Cada materia hubo oportunidades que pude hacer de a 3-4 materias por cuatrimestre y otras en las que tuve que bajar un poco el ritmo por la propia vida, aparte tengo dos hijos, pero disfruté cada momento porque, bueno, me recibí de lo que me gusta, digamos, ¿no?
4: ¿Y cuántas horas de cátedra tiene? ¿Cuántas cátedras tiene Nicolás?
5: Mira, yo tengo dos comisiones a cargo. Esto es una de, como ayudante de primera, y representan 20 horas de trabajo semanal. Por esta tarea, ¿no? Que representa mi vocación, yo percibo 455 mil pesos.
4: 455 mil pesos. Y complementa sus ingresos para poder sostener, como corresponde, con dignidad a su familia, en una aplicación, como conductor, como chofer.
5: Sí, como conductor de aplicación yo tengo un utilitario, tengo ese plus, ese comodín, digamos, de tener un utilitario, y a la medida que tengo viajes, traslados privados, minifletes, bueno, complemento también con eso, y si no tengo esos viajes, hago aplicación.
4: ¿Alguna vez le ha tocado ir en su vehículo como chofer y trasladar a algún alumno suyo?
5: No alumno específicamente, pero sí a chicos que van a otras, del CBC, o que van a otras facultades, ¿sí? Y bueno, en general nos ponemos a hablar de las materias, cómo están, cómo está yendo, y bueno, hacemos ahí tenemos una charlita sobre cómo vienen, si les está costando, si están organizados para estudiar. Nosotros
4: hace sociología de campo en ese microuniverso del taxi. Es una especie de Rolando Rivas, pero de una realidad un poco más complicada. Agustina, sumate.
1: Quiero tratar de entender, Miguel, la realidad de este profe y preguntarle cuánto hay de trabajo dentro del aula y cuánto hay de trabajo de preparación para cada uno de los momentos que le toca protagonizar en el aula, fuera, por fuera, en casa, teniendo que preparar cada una de las clases.
5: Bueno, esto es una realidad que compone, digamos, también a la docencia, digamos, ¿no? Uh-huh. Nosotros preparamos las clases, seguimos estudiando, seguimos, por ejemplo, en mi cátedra de Historia Económica, ya se publicó un libro que escribieron la mayoría de los profes, ahora hay un segundo libro. Yo estuve en el verano escribiendo un artículo sobre temas específicos que tienen que ver con la historia económica, digamos, ¿no? Presenté hace poquito un proyecto en las jornadas de sociología en la UBA sobre el trabajo de los docentes universitarios en la UBA, en particular en algunas facultades, en relación con las nuevas tecnologías, la inteligencia artificial. Y bueno, permanentemente estamos los profes inmiscuidos en hasta lo más mínimo, el más mínimo detalle, para ayudar a poder transferirle nuestros conocimientos, ¿no? A los nuevos profesionales que se están formando. Entonces aparece, por ejemplo, las nuevas tecnologías, la inteligencia artificial es toda una novedad. Nosotros no le sacamos el ojo, digamos, a cómo puede eso afectar o ayudar a nuestra tarea de docentes, y por otro lado también a cómo esas herramientas que van surgiendo a los chicos les pueden servir y mal utilizadas los puede perjudicar, digamos, ¿no? Entonces ese tipo de cuestiones para nosotros son permanentes, no solamente lo que podemos estar contando en el aula, digamos, sino que lo que contamos en el aula es la síntesis de todo un trabajo previo y posterior, y de balances y de ver cómo podemos avanzar de la mejor manera posible para acompañar a las nuevas generaciones que se suman al estudio universitario.
0: Nico, profesor Potzik, perdón. Dos preguntas en una. Esos 455 mil pesos que te pagan por tu tarea como docente en una de las cátedras, se habla mucho...
5: En las dos cátedras.
0: Ah, las dos.
5: Las dos
0: sumadas.
5: Las dos es 400. Claro, claro.
0: Ah, bueno, peor todavía, que por supuesto no alcanza para nada. Uno de los argumentos en la protesta es lo que ha perdido el poder adquisitivo el salario docente, digamos, que ha ido perdiendo con la inflación. Eso se nota claramente. Pero es así, digamos, ha ha subido muy poquito tu sueldo? ¿Cómo es en la práctica? Ya que estamos hablando con un profesor y tenemos el número, ¿cómo es en la práctica, digamos? ¿Cómo sentís vos? Ya sabemos que es muy poco, pero ¿cómo se siente eso?
5: Mirá, en el 2022,
0: eso,
5: yo pagaba con un cargo, con un solo cargo, pagaba la cuota del auto y del seguro. Y ahora, 4 años después, un poquito más, pago la cuota del auto y del seguro con los dos cargos. O sea, de auto y de cuota de auto y seguro pago 450 mil pesos. O sea, antes lo que me significaban 10 horas de trabajo, ahora me significan 20 horas de trabajo.
0: Está claro.
4: Uh-huh. ¿Y cómo la proporción de ingresos entre esa miseria vergonzosa que se paga por la tarea docente universitaria y lo que se puede obtener trabajando duro, muchas horas en una
5: aplicación? 75, 80 de auto y 25, 20 de ingresos por la docencia.
4: A ver, Nicolás... Claro.
5: Yo, permitime hacerme hacer una cuenta más. Yo trabajo 20 horas semanales. Muchos profes, la gran mayoría, incluso trabaja 40 o 50 horas. Pero supongamos que labura 40 horas semanales, que es un convenio colectivo, digamos, típico, digamos, ¿no?, de trabajo. Laburás de lunes a viernes 8 horas. Esos compañeros con menos de 10 años de antigüedad cobran 910 mil pesos. La canasta básica familiar está en 1.450.000. O sea, laburando full time de docente, la gran mayoría, ¿no?, con docentes que se quemaron las pestañas para recibirse, para formarse, para seguir haciendo maestría, seguir investigando y demás, estamos hablando de docentes que le faltan todavía 550 mil pesos para llegar a una canasta básica familiar, o sea, para tener una mínima dignidad. Esto
4: hay un relato compartido.
5: Exclusivo.
4: Hay un relato compartido de la prioridad que le damos, no solo en la sociedad argentina, ¿no? He estado revisando datos de Brasil, de Chile, Uruguay. Hay un relato compartido que la educación, que el proyecto de país, que el futuro de país. Pero vivimos en un mundo capitalista en que cuánto ganas, cuánto vales. Un profesor titular de dedicación exclusiva en la Argentina gana 1.582.000 pesos, lo que es, comparado con otras tareas, algo que desalienta absolutamente el esfuerzo de formarse, de prepararse, para después tener ingresos que te obligan, en algún caso, a subirte a una aplicación, en otros a vender productos por redes, en otros a rebuscarte. En esto me parece, Nicolás, me parece que hay un efecto colateral a futuro extremadamente dañino, que es desalentar el esfuerzo en formación.
5: Bueno, sí, es un objetivo político del gobierno, claramente. Recordemos que en las propias campañas hablaban de que no tenía que existir la universidad pública. Nunca nos olvidemos que el presidente tiene un título de doctor por una universidad de dudosa legitimidad académica, de Venegas Lynch, que digamos, postulan que la educación no sea obligatoria y prácticamente, digamos, que los chicos vayan a la primaria en sus casas, digamos, ¿no? Esa es el raigambre ideológico de los sujetos que nos gobiernan. Entonces, a mí me parece que lo más importante de la movilización de ayer, creo que deja dos puntos, dos ventanas abiertas, ¿no? Por un lado, el protagonismo de la juventud excepcional, que me parece que está haciendo una experiencia acelerada con este gobierno, de cómo se puede destruir todo muy fácil, y de que los más perjudicados, si este gobierno sigue avanzando en sus objetivos, van a ser los jóvenes. Particularmente los jóvenes estudiantes en este caso, y los jóvenes laburantes, y por otro lado, ¿cómo la seguimos? Es decir, estos 2 años que tuvimos de movilizaciones y demás, creo que le dimos mucha tregua al gobierno. No hay que darle tregua, no tenemos que bajar los brazos, no apaguemos la llama que quedó prendida ayer, porque evidentemente no les interesa los argumentos que podamos tener o no, pero La realidad es que sí, los seres humanos tenemos que poder seguir reproduciendo nuestra vida material, digamos, para no morir de inanición, digamos, ¿no? Entonces, en ese sentido, creo que tenemos que seguirla, digamos, ¿no? Que este proceso no se termine, no tengamos expectativas en lo que vaya a ser la institución legislativa o la institución judicial, porque evidentemente eso no nos va a dar de comer, y nosotros queremos que cumpla la ley y que nos paguen, básicamente, que es lo mínimo y necesario para poder seguir subsistiendo.
4: Gracias por compartir la mesa de café con nosotros, profesor Pozzi. Que tenga buen día.
5: Muchísimas gracias, un saludo a todos y bueno, muchísimas gracias por este espacio.
4: Adiós.
5: Un abrazo a todos.
4: Nicolás es sociólogo, es docente de dos cargos simples de la UBA. Simplemente aporte al margen de las últimas opiniones que no tienen que ver en particular con la situación salarial de docentes, ¿no? Y que por supuesto son absolutamente legítimas las expresiones del sociólogo. Los que tenemos años suficientes, yo tengo más que suficientes, en realidad tendríamos que jugar a la desmemoria para no recordar que incluso en la Argentina se convirtió en una broma televisiva, en un personaje televisivo, el ingeniero taxista. Hubo una etapa, la ubico entre los 70 y los 90, que por distintas razones, caída de la industria, freno de proyectos tecnológicos, se convirtió en algo así como un lugar común. Estoy seguro que las personas mayores que están escuchando van a recordar, los ingenieros taxistas. No es que sea nuevo. Las diferencias que hay entre el relato de la importancia de la educación y el compromiso político con la educación en la Argentina, agravado en este último tiempo por un debate legislativo, es la última referencia que hizo el sociólogo, porque esto ha sido ya aprobado por el Congreso de la Nación, suspendido porque el gobierno dice se aprobó sin los recursos que corresponden y que por ley deberían ser, y lo tiene que definir la Corte Suprema. Mientras discuten todo eso, la realidad es que los profesores universitarios argentinos, si no tienen otro ingreso, tienen que dedicarse a otra cosa.
0: Gracias, Miguel. La mesa de café en Siempre Juntos.
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30: Hola, Alambre, buen día.
0: Hola, Alambre, buen día. Una cosita, ya que nos hiciste esperar por tu presencia hasta ahora, ¿podés esperar vos ahora una...?
31: Acá me pongo en un costadito.
0: En ese rincón. Mateo Ferrer, información de último momento.
32: Sí, Guille, atención los hinchas de Talleres, podemos confirmar que Carlos Tevez dejó de ser el entrenador de el Albiazul tras no llegar a un acuerdo en las negociaciones de renovación del contrato. La dirigencia, tras la eliminación ante Belgrano, optó por suspender esas charlas, terminar las charlas por una posible renovación, y Carlos Tevez a esta hora se está despidiendo del plantel, de los colaboradores. No va a dirigir el encuentro que resta en la agenda albiazul por Copa Argentina ante Atlético Tucumán, y por lo tanto Carlos Tevez deja de ser el entrenador del Club Atlético Talleres.

0: Hola, Alambre, ¿qué hacemos, Trot?
1: Hola, Carlito.
2: Ahí está, te saluda. Estás Hola. Despidiéndose de, del un plantel abrazo, y del equipo de siempre.
3: Bueno, Agustina, está el Alambre acá.
4: No puedo creerlo, llegó finalmente.
3: Hay que
4: después
3: interrogarlo.
4: Te quiero preguntar, Guille, ¿qué te genera la noticia que dio Mateo y a los hinchas de Talleres que escriban al mensajero? Sí. A ver qué le ha generado. Porque, no sé, un golpe, lo esperaban, ¿no?
3: Lo
4: esperaba,
3: querían, ¿no? Esperaba. Después del partido de Belgrano se esperaba. Yo creí que íbamos a esperar partido de Copa Argentina para que se termine el vínculo. ¿En cuánto? ¿En 10 días el partido de Copa
5: Argentina? Puede ser, me decían recién, en martes, miércoles o jueves de la semana que viene.
3: Claro, podría ser después de ese partido, pero se extinguía el vínculo, o sea, ha sido despedido un mes antes.
5: Sí, claro. No cierra el mes de junio. 35 partidos de Carlitos Tevez al frente del plantel de Talleres. Ganó 13, empató 11 y perdió 11.
3: Mi sensación, inmediatamente sí. Lo escuché a Mateo, es... Podría haber esperado uno. Se podría haber esperado. Más. Que sea hoy, justo con la noticia de Belgrano clasificado a semifinales. También es retomar un poquito
5: título. Hay que estar ahí. Claro. Creo que tal vez Tevez, viendo que no va a haber futuro... Él opta por marcharse antes. Digo, no dirigir ese partido.
3: Bueno, opinan los oyentes, queremos leerlos, pero acá
1: hoy
3: está.
1: Es el día del
4: ¿qué
1: DT.
4: Pasó ¿qué pasó que llegó tarde?
3: Alambre, te pregunta.
1: Y llevé a los chicos a la escuela.
3: Pero si no tenés
4: chicos. Si no tenés chicos. ¿Qué?
1: La marcha. La marcha, viste.
3: La marcha fue
4: ayer.
1: El partido de Belgrano.
3: Fue anoche el partido de Belgrano.
1: Alambre. La despedida de Tevez.
3: No, eso es ahora, pero te acabas de enterar, así que...
1: Me quedé dormido.
4: ¿Te dormiste?
3: Me quedé dormido. Bien.
1: Sí, picaba. Lo de los chicos es buenísimo. Lo de los chicos de la escuela. Sepan disculpar, chicos.
3: ¿Te dormiste?
1: Me quedé dormido.
3: Pasa.
4: Puede
1: suele
4: pasar.
1: A mí me pasa con mucha frecuencia.
3: No sé.
1: Con mucha frecuencia.
3: Yo no lo notaba tanto.
1: No está el barenque, pero cuando llegue, lo felicito por el partido.
3: Pero puedes saludar a la Agustina.
1: Felicitaciones, Agustina.
4: Gracias, muchas gracias. Felices.
1: ¿Cómo está esa garganta?
4: Felices. Estamos. Ahí.
1: Es como aplaude. ¿Escuchás? Está aplaudiendo con guantes, que se escucha así, parece una foca.
5: Guillermo.
1: A veces se perdió un pibe en la playa, dice acá Franquito. Les traigo una canción muy bonita, en una versión hermosa, de las tantas que tiene. Natalia Lafourcade junto a La Forquetina y esta hermosa versión de Piel Canela. 9 de cada 10 conocen y cantan esta canción. El 1% es Simeoni. Les va a gustar, ¿eh? Suban el volumen. 1, 2, 3.

0: el Canela, Natalia Lafourcade, 9:47 minutos, linda versión. Agus, vamos con ustedes.
1: Bueno, aquí estamos, camino a los 65 años de Ford Argentina, repasando algunos números. Le vamos a dar la bienvenida a la gran mesa de siempre juntos a Marcelo Ramos, el gerente general de marketing de Ford. Hola, Marcelo.
2: ¿Cómo están? Gracias por recibirme.
1: Impresionante, solo para repasar con Sergio, con vos, con los oyentes en todo el país, 3.500 colaboradores directos tiene la planta Pacheco, pero se calcula o se multiplica por 3 o por 4, según estudios del sector, la cantidad de empleos indirectos generados. 70% de lo que se produce acá se destina a los mercados de exportación. Es prácticamente una ciudad. Tenemos más de 100 hectáreas, 250.000 metros cubiertos, 40% de espacios verdes, el 70% de aumento de capacidad instalada, 110.000 unidades producidas a nivel anual. ¡Qué números impresionantes que tiene Ford!
2: Sí, la verdad estamos muy orgullosos de nuestra planta. Obviamente Ford es una marca icónica en el país. Esta planta también sufrió, recibió una transformación completa allá por el año 2023 con la llegada de esta nueva generación de Ford Ranger, una inversión de cerca de $600.000 en ese momento. Para transformar completamente la planta productiva, todo lo que se ve acá es nuevo, es una planta integral. Estamos hablando que acá unos metros entra la chapa lisa, digamos, hay una máquina que la estampa, saca 30 piezas por minuto, la empieza a ensamblar, a soldar. Son más de 360 robots de soldadura que hacen el 95% de las uniones de soldadura, son absolutamente automatizadas, y eso va avanzando, pasa por pintura, que tenemos la planta aquí también en el medio de estos dos edificios. Después montaje, se empiezan a unir las piezas para terminar acá, donde estamos ahora. Aquellos que estén ahí viendo por YouTube pueden ver las unidades saliendo del final de línea.
3: La gente que pasa por Panamericana sabe perfectamente dónde queda Ford desde hace 60 y tantos años, 65 años. Ahora, ustedes que están acá adentro encuentran que esto cambió extraordinariamente.
2: Extraordinariamente.
3: Cambió mucho.
2: Completo. La verdad que la planta, te diría, mira, empezando por estampado, que es uno de los procesos más significativos de la producción local, mejoró en términos de velocidad 4 veces respecto de la planta de estampado que teníamos antes. Todo es completamente nuevo. La planta que tenemos acá está a los más altos niveles de estándares de Ford en el mundo. Hay otras plantas que producen Ranger en el mundo, en Sudáfrica, en Tailandia, en Estados Unidos, y esta, la verdad que no tiene nada que envidiarle, sino decir que incluso está mejor que algunas de ellas en términos de todo lo que tiene que ver con la robotización, la automatización. Todo tiene control de calidad en tiempo real. Hay más de 1.000 cámaras mirando todos los procesos para tratar de entregar el mejor producto al consumidor, que bueno, es el que vemos salir acá, al final de línea.
1: Todo esto para salir a un mercado que, ¿cómo se presenta en este 2026?
2: Mirá, la verdad que hay distintas miradas, si querés. Estamos previendo un mercado total de unidades patentadas en Argentina de entre 620 y 650 mil unidades. Oscila quizá más a comienzos, fines del año pasado, estábamos viendo una industria de cerca de 650 mil, quizás ese número baja un poquito ahora, pero los segmentos estrella, por decirlo de alguna manera, en Argentina son obviamente el de pickup medianas, donde participa nuestra Ranger, y otro segmento también que cobró mucha relevancia por la cantidad de competidores nuevos, el ingreso de marcas chinas, todo lo que se viene hablando en la industria, que es el segmento de utilitarios, de SUVs, ¿no? SUVs chicas y SUVs medianas. Esos son como los dos segmentos estrellas que tienen más novedades y más volumen.
3: Estuvimos la semana pasada con Cadena 3, Agustina también estuvo, por supuesto, a 5.000 metros de altura, viendo el fenómeno de la minería en San Juan. Y vimos la enorme demanda que hay de un montón de productos, entre otros camionetas.
2: Definitivamente.
3: En la minería, en San Juan y en las provincias mineras, y en el gas y el petróleo, en Neuquén, en Vaca Muerta. ¿Ustedes sienten un aumento de demanda de esas empresas?
2: Definitivamente. Ahí hay un crecimiento muy grande. Obviamente el campo siempre fue el centro de todo, ¿no? Pero ahora empezaron a desarrollarse todos esos sectores, ya desde hace años, no es una novedad, pero tiene mucha demanda de pickups. Un poco el sostenimiento y el crecimiento del segmento de pickups tiene que ver con eso, ¿no? Todas estas industrias que necesitan vehículos de trabajo, y bueno, crece el segmento y nosotros tratamos de acompañar ese crecimiento con más oferta dentro de la línea Ranger, ¿no? Nosotros a comienzos de este año lanzamos versiones cabina simple, cabina chasis, versiones XL automáticas, un poco tratando de acompañar esa demanda de vehículos de trabajo versátiles y obviamente cada tipo de...

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9: El principal sospechoso acusado del asesinato y descuartizamiento, Félix Marcelo Curti, ayer fue conducido al juzgado de instrucción número 1, pero no hizo declaraciones. Por otra parte, a la tarde trascendió que fue llevado a la guardia del Hospital Regional de Río Gallegos. Mirta Espina, Cadena 3, Redacción Santa Cruz. Deportes.
10: Carlos Tevez dejó de ser el técnico del Club Atlético Talleres. Así lo informó el club, confirmando la salida del entrenador a través de un comunicado en el que agradeció su trabajo y destacó su compromiso durante el último año. Mientras la dirigencia busca reemplazante, el cuerpo técnico institucional quedará a cargo del plantel de manera interina para afrontar el partido de 16avos de Copa Argentina frente a Atlético Tucumán.
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0: La música de siempre juntos con Richie Valens y esto que es La Bamba, un aniversario más de su nacimiento. Hoy cumpliría años, murió muy joven en un accidente aéreo con un montón de músicos, lo que se conoce como la tragedia del siglo. Solamente 17 años y obviamente con raíces latinas, él nacido en Estados Unidos, ni una palabra en español, y esta canción que recorrió el mundo solamente por fonética. Mira donde dice arriba, arriba. Así
1: yo
0: se
1: no
0: ve.
1: Soy marinero.
0: Quien cumple años hoy es este hombre que tiene una balada que es llamada Solo para decirte que te amo. Pero nos vamos a quedar con el movidito. Stevie Wonder, que pase por favor, adelante, súmese con Part-Time Lover.

0: 10 de la mañana, 16 minutos, la música con Stevie Wonder. Antes Richie Valens, Part-Time Lover, cantaba Stevie Wonder. Dice Freddy, el mejor tema de Stevie Wonder es Superstition.
1: ¿Será esta, brother? ¿Será esta?
2: Es. Poneme el otro, brother. Poneme el otro.
0: Solo llamé para decirte que... I love you.
3: Te amo.
2: Solo llamamos para decirte que te amo. ¿Cuántos habremos marcado para ponerle alguna canción de la radio, no? Cuando no había identificador de
4: te
2: llamada.
4: Amo, Agustina Vivanco.
2: ¿A para qué pasó?
0: Ahí va.
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2: Para cantar abrazado a una almohada de corazón en el pecho.
0: Hacemos cantar, Clave, hacemos cantar a los oyentes. Dele cantar estos éxitos. 10:17.
3: Buen día para todos. 12 grados 7 la actual en Buenos Aires. Cielo ligeramente nublado, 16 de máxima prevista. Cielo parcialmente nublado hacia la tarde, hacia la noche. En Córdoba, cielo despejado, 13 grados 4 la temperatura actual. Viento del sector sur a 6 kilómetros en la hora, 21 grados de máxima prevista. El descenso de temperatura está previsto para el domingo. O sea, venimos jueves máxima 21, viernes máxima 22, sábado máxima 19, el domingo mínima 6, máxima 12 grados.
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3: A muchos, ¿eh? Muchos mensajes. Dale, Pachu.
0: Nicolás dice, ¿para qué esperar a Tevez? Me parece bien que se corte ahora, así hay más tiempo para trabajar. Gracias, Carlitos, por sacar el globo del descenso, por hacerte cargo en el momento más difícil. Ciclo cumplido, ahora a otra cosa, el mensaje de Nico.
3: Me alegraron la mañana, así se manejó siempre Tevez, nunca pensando en talleres, sino en el mismo. A mí personalmente nunca me gustó cómo jugaba el equipo con él. Espero que venga un técnico en serio y no otro practicante. Y los del frente no se acuerdan que hace 3 partidos lo querían prender fuego al ruso, opina Pablo. Desde Córdoba.
6: Hola, Alambre, ¿qué hacemos, Trotti?
2: Carlito, te esperamos en Boca.
0: Todo bien, cosa, ¿eh? Todo bien con Tevez, excelente persona, pero como DT no funciona, se debería haber ido antes. Los partidos contra Boca y los contra los perdió él. Aguante Talleres, dice Andrea.
3: La planta de Pacheco cumple 65 años, no fuera Argentina, como dijeron. Claro, Gustavo, exactamente, es así. Tal vez en el apuro lo hemos dicho mal, pero es la planta que fue inaugurada en 1961, la que va camino a los 65 años.
7: No, el tiempo en Córdoba está Pacheco.
0: No. Exacto, y en Pacheco también. Buen día, chicos. El viernes 8 me gané entradas para ver a Robert Plant. No me llegaron las entradas. ¿Cómo tengo que hacer, Claudia? Está reclamando. Ya le van a llegar. El show de Plant es mañana. Es mañana, Alambre. Mañana está Robert Plant. Mañana
2: correcto,
0: jueves.
2: Correcto.
0: Sí, le van a llegar.
2: Plaza de la Música, me parece.
0: No, está en Plaza de la Música.
2: Ah, Plaza de la Música, bien. Sí. Bien.
3: Sí, sí. Entonces es por QR, le van sí, a llegar, QR. Pero siempre llegan muy cerquita del show. Tiene razón el Guille.
2: Va a llegar el viernes.
3: Ahí nomás.
0: No. Para un poco, dale. Quinta pata del gato, lo presentamos, está Adrián Simeoni, listo, preparado.
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0: Decían que administraban, pero parece que robaban. Adrián.
10: Gracias, Guille. La jueza federal María Servini decidió ayer un embargo de, escucha, Guille, 607 millones de dólares sobre un conjunto de 160 financistas, dueños de financistas, personas que prestaban su quit, madres, suegras. Un combo enorme de gente dentro de los cuales está el más conocido, Elías Pichirilo, el ex de Jessica Sirio, que a su vez ex de Martín Insaurralde. Es una banda de gente vinculada, asociada a la política. ¿Qué hacía? Ha habido una oficina de investigaciones especializada de la Justicia Federal que investigó esta operación, digamos, que puede tener un sinnúmero de variantes, pero que básicamente consistía en obtener permisos de alguna oficina del gobierno, sobre todo la Secretaría de Comercio Exterior. ¿Para qué? Para que vos pudieras importar pagando con dólares oficiales que manejaba el Banco Central. Te daban el permiso, decían, no, este señor tiene que importar, por ejemplo, un avión, era récord la importación de aviones en esos años. Vos obtenías los dólares oficiales, después no hacías la importación o lo que fuera, esa es una de las variantes posibles, y te vendías el dólar en el mercado blue. Esto sucedió, explica esta oficina, sucedió solamente, investigaron entre enero y septiembre del 2023. Solamente ahí, y se retiraron por ventanilla, en efectivo, sin traza, porque se perdió la trazabilidad, no se sabe quién lo recibió, qué hizo con ese dinero. Se retiraron por ventanilla 607 millones de dólares. Yo, para que te des idea, es como un caño, una manguera, un ducto dólar de 3 millones de dólares por día hábil en billetes que salen y que quedan en manos de esta banda de 160 financiistas. Bueno, probablemente estemos ante el hecho de corrupción más voluminoso que exista. Por ejemplo, en octubre de ese año, vos agarrabas, comprabas, le pagabas 350 pesos por cada dólar del Banco Central, y el dólar iba por la manguera esa, por el ducto dólar.
0: Te daban el billetito.
10: Te daban el billetito y te dabas vuelta y lo vendías a 1.100. Triple.
0: Claro.
10: Bueno, normalmente viste que decimos, bueno, los casos de corrupción no explican el desastre de la Argentina. El desastre macroeconómico. Cuando la gente dice, dejen de robar y con eso va a alcanzar para pagar a los jubilados. Normalmente decimos, no, mira, la cascada de Adorni alcanza para pagar un par de jubilaciones, pero no es... Bueno, estos casos es distinto, ¿no? 607 millones de dólares, por ejemplo, equivalen a casi el 20% de todo el presupuesto universitario para este año que hay en la Argentina. Venimos de ver la marcha.
0: Si le sumás la corrupción de la causa vialidad, son 40% del presupuesto universitario.
10: Exactamente. 20%, ¿eh? Solamente eso. Entonces, sí, no, hay casos en que la corrupción... Además, acá estamos... Es solamente lo que investigó esta oficina, solamente en ese periodo, y a partir de las denuncias y sospechas radicadas, anda a saber cuánto más hay. Esto es muy interesante porque es la trama... donde de una corrupción como elevada a la cuarta o quinta potencia. ¿Por qué? ¿Por qué termina el Banco Central administrando, entre comillas, las divisas y un gobierno que decía, no, como los dólares son escasos porque tenemos restricciones externas, el único país en el mundo que se queda sin dólares, digamos, hay que ver bien la trama. La trama de la corrupción empieza con la emisión de pesos en exceso, que ya es corrupción en sí misma, porque esto te permite agrandar un estado elefantiásico que después no podemos pagar, ¿eh? Te permite repartir plata, ya sea en la obra pública, ya sea en las universidades, en la aerolínea argentina, donde sea, vos agarras, compras un montón de voluntades, alteras el juego democrático, ya eso es corrupción. Pero además, claro, eso genera un exceso de pesos, tantos pesos, que se van al dólar, el dólar no alcanza para todo, entonces aparecen los tipos que dicen, no, un tipo como Guillermo Moreno, por ejemplo, que dice, no, acá el Estado es el que tiene que administrar las divisas, porque nosotros tenemos que decidir para qué hay que importar, vale la pena gastar dólares afuera o no, para qué. Bueno, así las administraban.
0: O sea, decían una cosa y hacían esto.
10: ¿Eh? Hay varias causas en esto, hay una causa que tiene Ariel Lijo, donde está investigando a un exfuncionario de Matías Tombolini, que era el secretario de Comercio de Sergio Massa, en el gobierno de Cristina Massa Fernández. Otra causa donde el juez Ercolini lo sobreseyó a directamente a Matías Tombolini. Ya el diciembre del 2023 ya estaba sobreseído, pero ahora, a raíz de una denuncia de Arca, esa causa se vuelve a abrir. Por lo demás es silencio, ¿no? Todos se llaman a silencio.
0: Pero ahí no...
10: Nadie dice nada.
0: ¿Un Massa, un Alberto Fernández no estaban al tanto de todo esto? ¿No, ¿No están rozados por no esto
10: sé,
0: todavía?
10: No sé. Yo ayer vi un tuit, un mensaje de Sergio Massa adhiriendo a la marcha universitaria, diciendo, este es el país que soñamos ante el brutal ajuste de Milei. Claro, porque cuando vos te dedicas a emitir pesos, después tiene que venir alguien a limpiar los inodoros. ¿Ah? Ayer Sergio Massa adhirió a todo esto. Yo creo que no le falta hipocresía, ¿no? Y no escuché a nadie en la marcha universitaria haciendo alusión a alguna de estas cosas, de estas políticas corruptas, de estos actos corruptos, de estas políticas equivocadas diseñadas para chorear. Te dicen que administran, pero roban el 20% del presupuesto universitario.
0: Adrián Simeoni, la quinta pata del gato.
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11: La selección de Cabo Verde nunca participó en una Copa del Mundo hasta ahora. Su clasificación al Mundial 2026 es un hito en la historia. En dos ocasiones llegó a los cuartos de final de la Copa Africana de Naciones. La figura más importante y emblemática de Cabo Verde es su actual capitán, Ryan Méndez.
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0: Muchos mensajes, todos los temas. Les comento que el 24 de mayo se va a declarar santuario a la parroquia Santa Rita de San Francisco, la única iglesia de San Francisco, la primera. Orgullosos estamos toda la comunidad, especialmente el padre Marcos y al obispo de San Francisco. Invitamos a todo San Francisco y el país a participar próximo domingo 24, dice Alejandro.
1: Los escucho siempre, gran saludo desde Calpe, Alicante, España. Se me escaparon unos lagrimones el otro día para el día del himno, cuando los escuchaba aquí trabajando. Sergio Sanjuanino.
0: Elba Benetti nos pregunta por las entradas que ganó el aniversario del aljibe. Va directamente por el Club Las Palmas, domingo al mediodía.
1: Soy de un pueblo del sur de Santa Fe, Diego de Alvear, socio de Belgrano desde hace 40 años. Anoche disfrutamos en el gigante con mis hijos del triunfo pirata, Walter.
0: Podríamos poner el gol de Belgrano en algún momento, en la mañana. Podríamos poner el gol. Así que, ¿cuál te gustaría? El primero fue el... Que rompió todo.
1: Con el segundo casi nos infartamos también, pero con el primero.
2: ¿Le puedo contar algo, Guillermo?
0: Sí, claro.
2: Anoche, no ha trascendido esto, voy a dar casi una primicia. Hubo un incidente anoche en el aeropuerto Córdoba.
0: ¿Por qué?
1: Casi echada.
2: Porque a la hora en la que estábamos abordando el avión que nos trajo a Buenos Aires, ocurrió el segundo gol de Belgrano. En la manga del avión.
1: Justo fue ahí.
2: Hubo un grito tan estrendoso y tembló la manga. Y una en escena que el festejo fue casi violento, le diría.
1: No violento, pero fue...
2: A punto de intervenir la policía aeroportuaria, Guillermo, a ese nivel.
1: No, pero por suerte no.
0: La PSA activada por...
1: Estuvo ahí.
2: Estuvo a punto de venir y retirar a una hincha de Belgrano que gritaba...
1: Si me llevaban a mí, me llevaban a varios, te digo, que estaban en la fila, y cuando nos sentamos el piloto dijo, quiero decir que Belgrano acá terminó el partido, acaba de ganar 2-0.
2: Pensé que no viajábamos, pensé que nos iban a bajar de...
0: Me van a retener.
1: Claro.
0: Y si no viajaban en ese, no salían hoy.
2: No hacíamos el programa hoy.
0: Claramente. Aquí está, córner para Belgrano. Patea Rigoni, va a tirar el centro. Estaba Adrián Sánchez solito. Tenía un gran partido hasta ahí el arquero de Unión, Mancilla. Y Adrián Sánchez se las arregló para ponerla, como decía un relator hace muchos años, recordará Sergio Supo, en el rincón de las ánimas.
2: Sí, claro.
0: Decía Rubén Torri, porque ahí la metió Adrián Sánchez y así relataba el Bocha Uriet. ¡Grande Bocha!
3: Le va a pegar Rigoni. Ahí está Rigoni para darle. Se levanta el grito de Belgrano. Estamos en 20 minutos del segundo tiempo, 0-0. Viene para pegarle Rigoni. Va a buscar de arriba Belgrano. Miralo al Licha. Mira quién va a buscar arriba. Espera también Gutiérrez Bacpicué. La pelota quedará en el área. Viene el centro arriba, Boca en

0: puño apretado celebra Agustina en, mira, la, claro, en el Estudio Federal Sancor Seguros. Gastón Bainer también se escuchó el gol, ¿no? Listo, no sé está de qué acá. Cuadro será, pero ahí está contigo.
1: Está acá, es el gerente general de innovación de la planta Pacheco y ha vivido la emoción. ¿De qué cuadro sos, Gastón?
2: De Boca.
1: Ay, de Boca.
2: Pero bueno, me sumo a la emoción del estudio.
1: Vamos todavía. Bueno, estamos en tu casa, en la planta Pacheco. Lo primero que quiero preguntarte es, ¿hace cuánto trabajas en Ford?
2: Y trabajo hace 26 años. Entré cuando era todavía estudiante de ingeniería electrónica, en mis últimos años de estudiante. Y bueno, me tocó vivir estos 26 años acá dentro de la planta de Ford, que está cumpliendo 65 años,
1: sí,
2: con un montón de transformaciones, pudiendo participar en un montón de proyectos y áreas dentro de la compañía, dentro de manufactura, así que súper contento también hoy de recibirlos acá. Como decías vos recién, es nuestra casa, orgullosos de poder abrir la puerta y que vean la planta que tenemos acá en Pacheco, que es súper competitiva, está al nivel de las mejores plantas de Ford en el mundo, con tecnología de punta, con procesos de primera, así bueno, feliz, dispuestos a contarles de qué se trata.
3: Y el producto que ustedes hacen, que es la Ranger, ha sufrido también modificaciones y la sigue sufriendo. Me imagino que estás involucrado en eso. Porque hay una política de innovación permanente sobre las unidades por la competencia que hay. Hay una competencia fuerte en la Argentina y en Sudamérica por las pickups.
2: Exactamente. Permanentemente estamos innovando en el producto. Nosotros lanzamos la camioneta en el 2023, lanzamos la cabina doble y recientemente lanzamos la cabina simple y la chasis cab, y obviamente tenemos planes para el futuro para avanzar hacia la electrificación y también a una versión off-road, que es la Tremor, que creemos que va a ser un producto diferencial. Pero te cuento que no solamente innovamos en el producto, también innovamos en los procesos. Nosotros tenemos un foco muy, muy importante en ver cómo hacemos de que el proceso de manufactura sea cada vez más eficiente, cada vez tenga mejores niveles de excelencia en términos de calidad. Entonces, de alguna manera, trabajamos internamente dentro de la planta para ver cómo innovamos en nuestros procesos.
1: La planta está llena de historias. Recién yo le preguntaba a Gastón, bueno, ¿qué porcentaje tenemos de mujeres trabajando en la planta? Y me decía, bueno, por supuesto que va variando, pero nos daba un dato muy particular y que me parecía muy bueno compartirlo y que habla en realidad de cómo ha avanzado tecnológicamente la planta de General Pacheco, que es que ya no hay puestos determinados para mujeres o para varones, ya cualquiera puede ocupar cualquier puesto.
2: Exactamente. Una de las cosas que tenemos como pilar nosotros de desarrollo de procesos es que los puestos tienen que ser puestos que puedan ser ejecutados por cualquier persona, independientemente del género, de la estatura, de la condición física. De alguna manera lo que hacemos es trabajar desde el diseño de la manufactura para que eso sea posible. Entonces, cuando lanzamos la Ranger y reformulamos la planta para poder fabricar esta nueva versión de la Ranger, una de las cosas que hicimos fue tener como eje principal el garantizar la experiencia del empleado, es decir, que no haya más fosas o lugares de trabajo que sean fosas o que los operadores tengan que levantar pesos si hay alguna pieza que es más pesada, típicamente más de 6 kilos, hay un manipulador o alguna asistencia mecánica que lo ayuda, y estamos pensando en la próxima generación de esto, en lo que viene, porque como parte de la innovación, una de los pilares que tenemos nosotros es la robótica avanzada. Y te cuento qué es la robótica avanzada. Nosotros típicamente en la industria estamos acostumbrados a usar robots, hace rato que usamos robots, en Pacheco hay más de 350 robots instalados, pero típicamente el robot industrial está encerrado, digamos, entre rejas.
3: Sí.
2: ¿Por qué? Porque, digamos, tiene mucha potencia, es, digamos, si uno está cerca y es impactado por un robot, tiene potencia, tiene velocidad, puede generar un problema de seguridad. Ahora, hay una nueva versión o una nueva generación de robots que se llaman robots colaborativos, que son robots de menor potencia, ¿está bien?, que permiten interactuar con el operador. Entonces, en el caso de que haya alguna operación donde el operador precise de alguna asistencia, ya estamos pensando en ver cómo implementar ese tipo de tecnología.
3: ¿Ahí la inteligencia artificial empieza a jugar un papel importante? ¿Ustedes ya están en el proceso metiendo la inteligencia artificial?
2: En realidad no empieza, ya empezó. Ya está jugando. Sí, nosotros, la verdad es que la inteligencia artificial juega un papel fundamental. Como te decía, nosotros ya tenemos herramientas de inteligencia artificial que estamos utilizando para gestionar nuestros procesos. Por ejemplo, te puedo dar, digamos, el principal ejemplo o el más visual es la visión artificial. Nosotros usamos cámaras para verificar o validar temas en nuestros vehículos. Entonces, ahí ya tenemos inteligencia artificial embebida. Y lo que viene es mucha inteligencia artificial al servicio de los datos del proceso. La verdad es que estas nuevas plantas lo que tienen es que generan muchos datos. Muchos datos, y la verdad es que no tenemos la capacidad física de analizar tantos datos, con lo cual la única alternativa que nos queda es que empecemos a utilizar herramientas de inteligencia artificial para analizar esos datos, para que esos datos nos ayuden a seguir robusteciendo nuestros procesos.
1: Pero entonces, Gastón, esto significa también que ustedes ya no van a requerir solamente técnicos o mecánicos, sino que la búsqueda laboral, los nuevos talentos también tienen que venir con estos conocimientos, ¿no?
2: Totalmente. Lo que estamos viendo ahora es, digamos, nosotros históricamente nuestros perfiles de trabajo en Ford tenían mucho que ver con la mecánica, con la electromecánica y demás. Sí. Y conforme fueron avanzando los procesos y el producto, que cada vez tiene más tecnología, necesitamos también ir acompañando ese cambio con talentos que estén orientados a data science o ciencia de datos, a software y programación. La buena noticia es que también lo que estamos viendo es que en algunos perfiles técnicos, mecánicos, electrónicos y demás, también se están incluyendo estas habilidades. Entonces, es un mix, es un balance. Hay algunos perfiles que siguen siendo los que usualmente teníamos y que vienen con estas habilidades adicionales, y también estamos enfocando en estas habilidades específicas.
3: Te voy a decir una cosa que para vos te puede resultar muy natural, pero a nosotros nos llama mucho la atención, que la planta parezca un quirófano.
1: Sí.
3: Porque hay una higiene y un silencio que es impresionante en relación a la producción de autos y de camionetas en este caso. O sea, es muy llamativo para el que viene de afuera. A lo mejor a ustedes les parece normal eso.
2: A ver, para nosotros hoy es normal. No fue siempre así, no es así en todas las plantas, pero esto te habla de que es una planta de nivel mundial, es una planta que está lista para competir con cualquier otra planta del mundo, porque de vuelta, los procesos que tenemos, el enfoque que le damos a cómo operar una planta y demás, tiene que ver con eso. No podemos asegurar calidad si estamos trabajando en medio de un área desordenada, no podemos asegurar calidad si no tenemos funciones bien definidas y responsabilidades bien definidas. Entonces, ese mindset, ese enfoque hace que como resultado tengamos una planta como la que están viendo hoy.
1: Gastón, el orgullo de que Cadena 3 Argentina esté acá en el corazón, en el final de la línea de producción, en el corazón de General Pacheco, celebrando los 65 años y acompañando siempre la producción argentina. Un abrazo gigante de parte de muchos oyentes. Hay muchas consultas que ahora vamos a leer. Gracias.
3: Hay muchos hinchas de Ford, digámoslo.
1: También, claro. Como hablábamos del fútbol, también hay muchos hinchas de Ford. Gracias.
2: Gracias a ustedes.
0: Un mensaje de Nico. Dice, chicos, no puedo creer que estén acá en la planta. Los escucho todos los días hace 27 años. Estoy en las oficinas, en el Pacheco Hub, pero me gustaría mucho ir a saludarlos. Nicolás, escuchándonos. Venga. Ahí.
3: Le vamos a preguntar al gerente de innovación si lo deja venir.
0: ¿Y dónde, no hay problema, ¿dónde es el Pacheco Hub?
2: Por supuesto.
1: ¿Pues sí, ¿dónde es el Pacheco Hub? ¿Es por acá?
2: El Pacheco Hub es acá a 1.500, 2.000 metros de la planta. Okay. Es la oficina central. Es claro. Por donde ingresaron.
1: Que venga acá, por donde ingresaron.
3: Unos cambios de turno y mucha gente, muchos operarios salieron de su puesto de trabajo y pasaron acá.
1: Pasaron a saludar.
3: Así que encantado, ¿no?
0: Bueno, gracias Gastón. Gracias. Estamos en Ford, en General Pacheco, 10:44 minutos.
4: En todo el país.

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17: La fiesta de la radio, que a las 10 de la mañana, 50 minutos, vuelve a saludarte. Aquí estamos con el corazón, no, con el programa partido, diría Alejandro Sanz. Un poquito aquí y otro poco allá.
18: Buen día para todos. Aquí estamos haciendo Siempre Juntos, camino a los 65 años de la planta de Ford en General Pacheco, celebrando en todo el país y con premios, Guille, porque vamos a invitar a los oyentes hoy a que vayan a ver Flaco Pailo Sinfónico en el Complejo El Norte en Río Segundo.
17: Ah, mira qué lindo, lindo lugar para hacer el espectáculo.
19: Quiero.
18: Un buen show, ¿eh? Quiero. Esto es el viernes, 21:30.
17: Muy bien, bueno. Telefónicamente nos llaman 0810-810-4444, los que quieran ver al Flaco Pailo Sinfónico en el Complejo El Norte de Río Segundo. Dijiste que es hoy, ¿no? Tenés ahí la... Ah, sí. No, no, viernes 15.
18: Viernes 21:30.
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19: 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Carolla, un perfume a
17: Azalame.
19: Muy bueno.
17: Bueno, te podría venir bien a vos.
19: Colonia Segovia.
17: Perfume Azalame.
19: Es buena.
18: Le iría
19: en
18: bien.
19: Composé, en Composé. Sí.
17: ¿Qué más? ¿Por dónde íbamos? Está listo Federico con el dato. Chicos míos, repitan los concursos. Bueno, tenemos ahí Flaco Pailos para Alicia. ¿Dónde mandar currículum de casi ingeniero mecánico? Pregunta Marcelo.
18: Mira, recién le preguntamos a Gastón esto y nos dice que trabajan mucho con consultoras. Con consultoras y que tiene que mantener, le decimos a la oyente, para su hijo, bien actualizado su perfil de LinkedIn. Que también las búsquedas son mucho por ahí. Así que siempre actualizado el perfil, que es una red social, sobre todo para subir eso, el currículum, donde está todo lo que tiene que ver con lo profesional, y a través de consultoras, muy atentos, porque cada tanto habilitan la búsqueda.
17: Y pregunta a Nico, ¿por qué no hacen más el Ford Focus? Que le pregunte.
18: Le voy a preguntar.
17: Dejan de fabricarse. El Ford Sierra se dejó de fabricar.
20: Uy, si no deja de fabricar a algunos, ¿cómo haces para fabricar otros?
17: Debe ser por eso, supongo.
18: Nos preguntaba Ricardo hace un rato por qué le quitaron, le leí acá un mensaje de un oyente en el chat de YouTube, ¿por qué dejaron, por qué le quitaron a la Ranger XL el escalón lateral de la caja? Me dice, y bueno, es lo que va pidiendo el mercado. No podemos hacerlas personalizadas, por supuesto que a medida que el mercado va pidiendo cosas, la mayoría va ganando, digamos.
17: Buen día, siempre los escucho. Una pregunta, en caso de que Belgrano llegue a la final, ¿igual se juega en el Kempes? Marcelo, sí, porque el estadio de la final se predetermina antes, llegue quien llegue. Podría haber sido en Santiago del Estero y llegaba a Central Córdoba y se juega igual. En este caso, Belgrano, la final la va a jugar en el estadio Mario Alberto Kempes.
19: Qué lindo
17: Kempes.
19: Sería eso.
18: Basta, no digas nada, basta el hambre, no
19: me
18: digas.
19: Me encantaría.
18: Nada.
17: ¿Qué podría ser con River? Cosa.
19: Ojalá sea con Central.
20: Yo tengo una pregunta para los oyentes.
19: Oh, ¿por qué le decís serio así?
20: Porque el tema es serio.
19: ¿Por qué tenés que retarlos?
20: Porque el tema es serio.
19: A ver.
20: ¿Cuál creen los oyentes que debería ser la sanción para el señor Jarmolczuk por llegar tarde?
19: Un día.
20: No, no es un día.
19: ¿Un día?
20: Ya, vale.
19: Un momento. Simeone, ¿para qué equipo jugás?
21: Para el de la transparencia.
19: Pero si usted es una persona bastante turbia.
21: La laboriosidad.
19: No puede reclamar transparencia cuando usted no lo es.
17: Bueno, hecha la pregunta, entonces, ¿tenemos premio para todos los que participen?
20: Sí, ya le vamos con premio.
18: Algo le va a buscar.
17: ¡Hay premio! Llegó tarde.
22: Señor Cuba.
17: Karina, no sé si tiene el premio o el
19: lo que diga la señora Karina. Lo que diga la señora Karina.
23: Ninguna sanción, porque llegó y podría haber mentido, haber puesto cualquier excusa y él eligió decir la verdad.
19: No, muchas gracias.
20: Perdón.
19: La justicia.
17: Perdón. Dijo, fui a llevar a los chicos a la escuela, dijo. No tiene chicos. Fue la manifestación de ayer. Fue ayer. El partido de verano fue anoche. Sí, sí puso excusa,
19: yo
17: Karina.
19: Antes le confesé a la señora Karina el motivo de mi llegada tarde es me quedé
0: dormido. ¿Cuándo no vas a dar el apellido?
19: Es que voy a llevar a la escuela hoy.
20: Además llegó más tarde de lo tarde que dijo que llegaba.
17: Dato confiable, siempre habló. Juntos. Gracias, los oyentes van opinando.
19: Justicia.
17: ¿Cuál es el?
19: ¿Qué dicen? ¿Qué dicen?
17: ¿Es la sanción? ¿Les abrimos?
19: ¿Nunca llegaron tarde?
17: Sí. Un día, tengo una anécdota. Un día hacía Rebeca Bortoleto el programa de 5 a 6 y media.
19: Flojita la hija.
17: Y de 6 y media a 8 hacía Miguel Claria. Y yo estaba en los dos. Y llegué a las. A ver, 5 o 6 y media. Llegué, vivía en Villa Relindarte, ¿no? Venía
18: claro,
17: en un taxi lejos. Que me buscaba, pero me había dormido. Y llegué 6 y media en punto y entramos juntos con Mario. Mario que llegaba temprano, entramos juntos.
19: ¡Ajá! ¡Ajá! Me acuerdo.
18: Sí, el castigo correcto. Para el alambre debe ser 24 horas encerrado en una habitación con Simeoni.
19: No. Castigo,
18: Marcelo de Santa Fe.
19: No, tortura no, chicos.
20: No sean crueles. Castigo que amerite una llegada tarde. ¿Qué es que el ¿qué tipo
19: hace? Me quedé dormido, chicos. Nunca se quedaron dormidos. Anoche me quedé trabajando para ustedes.
17: Buen día, entiéndalo. El alambre quedó afuera y hoy llegó tarde.
18: El señor Alambre tiene reiteradas llegadas tarde, que aún una reincorporación equivalente a masa seca para todo el equipo, dice Jorge.
19: Jorge, sos un botón.
17: Sí. Para mí el alambre se chupa mal y duerme. Se duerme. No creo estar tan lejos de la realidad, dice
18: Pancho. No creo.
19: Qué lindo sería, ¿no?
18: La sanción debería ser proponerle matrimonio a su esposa, a su novia, dice Valeria de Mendoza.
19: Escúchame, hablamos de tortura, ¿no? En serio, no, saca eso.
1: Alambre, mi amor. Dale, afloja y pone fecha.
19: Bien, 2035. ¿Pone fecha?
17: Bueno, ¿tenemos que hacer el dato?
18: Dale,
17: ¿no,
18: dale.
17: ¿No llegamos a la hora que viene?
19: Con el botón.
17: Bueno, seguimos con esto entonces. ¿Cuál es la promesa que hacen los tribuneros de Belgrano, Sicoso? Dice
18: no,
17: Gabriel.
18: No, nada.
17: No quiere decir si sale campeón, pero no. Dice Sicoso.
18: No,
17: bueno,
18: no diga nada.
20: Lo hacemos trabajar el alambre.
19: Tortura,
18: lo
19: no.
18: Lo hacemos que se case. Federico,
19: que se canse.
20: No, que llegue temprano, no sé, un mes ha ido. Por
19: chicos,
20: ejemplo.
19: Escúchenme una cosa, pero cállense la boca, son unos botonazos. Ustedes no tienen autoridad moral para decir absolutamente nada, empezando por la otra que está allá en Pacheco y siendo por ustedes
17: más. Que casi queda detenida anoche en el aeropuerto.
18: Todo el tiempo en Córdoba estaba Pacheco.
17: Noticia de último momento: conductora de Cadena 3 retenida por la policía de seguridad aeroportuaria en el aeropuerto Tarabela. Se supo que se encontraba en la manga a punto de abordar un avión que la trasladaría a Buenos Aires y gritó efusivamente el gol, el segundo gol de Belgrano. Las autoridades no sabían de qué se trataba, pero el incidente fue inmediatamente aplacado por la presencia del director periodístico de la emisora.
18: Basta.
17: El señor Alambre tiene ese ya lo leímos. Es de la
18: el castigo para el señor Jovarchuk es que labure, dice Nahuel de Buenos Aires.
19: Nahuel, ¿podría
18: venir a noche y día o no? ¿A algún programa así, Federico?
19: Yo trabajo todo el día. ¿Ustedes a qué hora se van?
17: Fede.
19: ¿A qué hora se van de acá de la radio?
17: Yo a las 12.
19: A las 12. No más preguntas, señor juez.
17: Fede, mirá la ventaja. Si el Alambre llega tarde, menos tenés que lidiar con él, dice Nico.
20: No, porque encima lidiamos a distancia. Porque, a ver... La verdad es que el señor a las 8, 8 y 10 dijo, llego 20 minutos más tarde. No sabíamos más tarde de qué, ¿o no?
19: Apertura.
17: Valeria es, no sé si la presidenta y Karina la secretaria.
18: No, Karina es la presidenta y ella es la secretaria.
19: Karina es justa, que es otra cosa.
17: Buenos días, el castigo para el alambre, ninguno. Él tiene permitido llegar tarde, faltar, salir antes, todo. Si gracias a él el programa es lo más.
19: Es verdad, mamá.
17: Sin él el programa se cae. Seamos
19: bravo.
17: Sinceros.
19: En serio.
17: Por favor, dice Valeria.
19: Encima está Simeoni, Alvarenque.
17: Que no equivocó ningún acento en el él. Donde era artículo no lo puso. La felicito por cómo escribe Valeria.
19: Valeria.
2: Gracias, Valeria.
17: Gracias por el español, Valeria.
2: Por defender la lengua, esta maravillosa lengua.
18: Debería ser que cuando llegue tarde ustedes le pongan algunas orejas de animal. Ustedes verán qué le duele más. Que le incomode, dice Andrés de Córdoba.
2: ¿Cómo hacemos con el alambre que habla con errores ortográficos?
19: Yo hablo una B, no dos B.
18: Dos B.
17: Vamos con, cerramos números de la quiniela y nos vamos a las noticias. Fede viene en la próxima con el dato confiable, pero vos me decís cuando los tengas listos.
18: Estoy buscando el balón.
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19: Chicos, ¿saben una cosa?
17: ¿Para qué va la quiniela?
19: No, después de la quiniela. Bien. Tengo un mensaje de
17: bronca.
19: No, de altas esferas. Ahora les cuento.
18: ¿Acá? ¿De acá?
19: Sí, a mí.
17: Un globo aerostático es una alta esfera.
19: No. Vamos con la quiniela, chicos, están perdiendo tiempo, por favor.
17: La Lotería de Córdoba
18: dice, presenta. Vos vas a decir el quinto y el décimo, ¿ok?
17: Sí, dale. ¿Sabés qué? Encontré la forma.
18: No me digas.
17: Tiene que achicar la pantalla con el control y el scroll para abajo.
18: Listo, ya.
17: Bueno,
18: ya.
17: Encontré, era difícil. Ayer
18: ya está.
17: ¿No? ¿Viste? Quiniela de Córdoba, sorteo. Gracias. La previa presenta Lotería de Córdoba, primer premio 2944.
18: Segundo, 7614.
17: Tercero, 0369.
18: Cuarto, 7526.
17: Quinto, 3592.
18: Sexto, 5082.
17: Séptimo, 2923.
18: Octavo, 7382.
17: Noveno, 9057.
18: Décimo, 5471.
17: A veces la quiniela es sabia. Federico, vos preguntabas el castigo para el alambre por llegar tarde. Primer premio de la quiniela en la previa 2944.
19: ¿Qué es?
17: La cárcel.
4: Esto sucedió en la cárcel de mujeres. Estaban dos presas hablando y le dicen a la otra: a mí el juez me dio 25 años. Y la otra le dice: ¿cómo se ve que no te vio las arrugas? Sincero
17: jamás. Vamos al dato confiable.
19: No.
17: ¿Perdón?
19: Pare la música. Acá me llega un mensaje y me dice: vos da las órdenes. Ok. Nada de dato confiable, Serana. La próxima. Después de la tanda, después de las noticias.
17: ¿Y ahora con qué vamos?
19: Vamos con las noticias con Gabriela Sibilsky, así que se pueden retirar. Usted también, señora Agustina Ivanco, vaya al baño. Y Adrián Simeone haga lo mismo de siempre. O sea, nada. Después de la quinta, no hace nada. Señora Cari, 30% de aumento.
18: 30%.
17: Ya sabemos cuál es la alta esfera.
2: ¿Cuánto es Abel y el aumento?
19: 35. Vamos a ponerle. Pachu, sacate 35. Los guantes. Chicos, se retiran porque va la noticia con hacer Guillermo Hemmerlin. Váyase. Vete.
23: ¡Cállate, mamarracho!
19: Te he dicho que te vetas.
18: Bien, Pachu, dale.
19: No, mamarracho es por Hemmerlin y por usted, señora Vivanco. Recuerden.
18: No.
19: A partir de este momento y yo las órdenes. Noticias, por favor. Gracias, muchas gracias.
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6: Buenos Aires, tras dar a conocer un manifiesto con el cual marcó límites con el gobierno nacional, el PRO ratificó que busca ser protagonista en 2027.
7: Así lo manifestó el senador por Misiones, Martín Werling.
24: Nosotros ahora estamos construyendo, reconstruyendo nuestro espacio. Va Mauricio a Mendoza, después a Paraná y a Misiones. Estamos rearmando nuestro partido. El PRO va a ser protagonista en el 27. O liderando un frente electoral o acompañando. Lo mismo va a ser en cada una de las provincias, yo en la misma. El objetivo es ese. El PRO va a ser protagonista y creo que protagonista importante. Pero necesitamos fortalecernos.
7: Ariel Rodríguez, Cadena 3, Buenos Aires.
6: Una mujer murió tras chocar su auto contra un árbol en Villa Luro.
25: El trágico incidente ocurrió en el cruce de las avenidas Juan B. Justo y Gaona. Si bien aún no se conocen las causas que ocasionaron dicho choque, trascendió que el vehículo iba a alta velocidad, mientras que en el lugar arribaron médicos del SAME que constataron el deceso de dicha mujer. En tanto, en la zona trabaja personal de la policía de la ciudad junto al equipo científico para establecer cómo ocurrió el trágico incidente de tránsito. Mauricio Conti, Cadena 3, Buenos Aires.
6: Córdoba. Se encuentra muy grave la niña de 12 años que fue atropellada el pasado lunes en Avenida Juan B. Justo al 9000.
26: Hablamos con el doctor Marín, director del Hospital Infantil, donde está internada la menor, que así decía Cadena 3.
27: Crítico de esta paciente que ingresó el día lunes por la tarde-noche acá al Hospital Infantil con un... a consecuencia de un accidente en vía pública con un trauma cráneoencefálico grave. El equipo de neurocirugía realiza una cirugía, valga la redundancia, de altísima complejidad.
26: Gonzalo Carrasquera, Cadena 3, Córdoba.
6: Mañana se tratará en el Consejo Deliberante la reconversión de Naranjitas, que en este momento aguardan ser recibidos por el padre Ángel Rossi.
8: Ya esto lo decía Juan Antonio.
9: Supuestamente el municipio nos dijo que a partir del 26 ya se pone en vigencia, ¿no es cierto?, el nuevo sistema de estacionamiento medio controlado por los Naranjitas de Córdoba. Y a nosotros nos puede favorecer la tranquilidad, la presencia que vamos a tener nosotros y sobre todo, ¿no es cierto?, terminar con la corrupción y la delincuencia que existe en la calle.
8: Orlando Morales, Cadena 3, Córdoba.
6: San Luis. La provincia registra menos casos de neumonía y bronquiolitis que en 2025 pasado, según datos del Ministerio de Salud.
10: La neumonía mostró una baja del 23,7% y la bronquiolitis descendió un 16,4%, mientras que la enfermedad tipo influenza se mantiene dentro de los niveles esperados para esta época del año. Desde Epidemiología señalaron que el escenario es favorable, aunque insistieron en sostener medidas de prevención como vacunación, ventilación y consulta médica ante síntomas de alarma. Alejandro Heredia, Cadena 3 San Luis.
6: Tierra del Fuego. Desde este viernes comienza el operativo invierno y los autos que transiten las rutas provinciales deberán circular con clavos en las cubiertas.
11: El secretario de Protección Civil de la provincia de Tierra del Fuego, Pedro Franco, anunció que desde el día viernes todos los que salgan a la ruta tienen que tener las cubiertas con clavos.
12: Oficialmente el operativo invierno en la provincia de Tierra del Fuego con fecha de finalización el 30 de septiembre. En esta temporada y haciendo un seguimiento del clima, conjuntamente con Vialidad Nacional, con el Servicio Meteorológico y también con otras dependencias que aportaron sus informes técnicos, se tomó la decisión de iniciar el operativo invierno el día 15.
11: Sebastián Pérez Robledo, Cadena 3, Tierra del Fuego.
6: Tucumán. Dos policías fueron imputados por pedir una coima durante un allanamiento realizado en el barrio Tiro Federal Argentino.
13: Según la investigación, durante el procedimiento hallaron 22 kilos de hojas de coca y habrían amenazado a una de las víctimas con detenerla y secuestrar la mercadería si no entregaba una importante suma de dinero. La fiscalía sostiene además que falsearon el acta del operativo para ocultar lo ocurrido. Los acusados, de 29 y 51 años, este último comisario de Banda del Río Salí, quedaron sometidos a medida de menor intensidad por 6 meses mientras avanza la acusación. Rosalía Cazorla, Cadena 3, Tucumán.
6: Salta. Murió un hombre con discapacidad al incendiarse su habitación.
14: El jefe de bomberos voluntarios Martín Miguel de Güemes, Walter Chávez, dijo a Cadena 3.
15: Fuego generalizado en una habitación situada al fondo de la vivienda. Se realiza la búsqueda primaria de la víctima, encontrándose el cuerpo ya lamentablemente óbito. El sector donde estaba la persona fallecida no contaba con energía eléctrica, sí estaban iluminados con una vela. Era un hombre de 24 años que tenía imposibilidades motoras para trasladarse. Vivía con la familia, estaba situado al fondo de la vivienda.
14: Elisa Zamora, Cadena 3, Salta.
28: Deportes. Hoy se completan los cuartos de final de la Liga Profesional. A las 18:45 Rosario Central recibirá a Racing. Será transmisión de Cadena 3 Rosario a partir de las 17:00. Relata Greco y comenta Claudio Giglioni. A partir de las 21:30 River será local de Gimnasia de Esgrima La Plata. Será transmisión de la Cadena del Gol, obviamente. Relata Gustavo Vergara, comenta Raúl Monti. Y hoy a las 16:00 se juega la final de la Copa Italia. Lazio enfrentará al Inter de Lautaro Martínez, que buscará un título a un mes del Mundial.
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0: música de Siempre Juntos tiene a la banda de Carlitos con la Euge Quevedo haciendo Segundo Amor de Tu Vida. Bueno, ahora puedo hablar, Guillermo Germán.
1: Muchas gracias. ¿Puede ir con Datos del Tiempo, Agus?
0: Agustina, Datos del Tiempo, por favor.
2: Acá estoy. Ay, pero ¿por qué tan serio?
1: No, porque ahora dice que recibió órdenes de que
0: órdenes, jefe. En serio. Jefe de ustedes. No, por 10 minutos nada más. Ya se acaba.
2: Bueno.
0: Datos del tiempo. Empiece después, por Buenos Aires.
3: Después, Bianco, hablemos con el jefe, porque si el castigo... Sí.
2: Pero sos vos el jefe, ¿o no?
3: Pero van a empezar a llegar todos tarde.
0: A mí me lo dijo Osito.
1: Chicos, no castigan al alambre con que lo hagan laburar es suficiente. Demasiada tortura tienen con ser hincha de Boca, pobrecito.
2: Ah,
1: dice
2: tenés
1: Fabián.
2: Razón. Bueno, ¿de 14
0: de
2: grados...
0: ¿De qué equipo es Fabián?
1: No dice.
0: Si es de Belgrano puede decirlo, pero si no es de Belgrano, no.
1: Bien, datos del tiempo.
0: Buenos Aires,
2: 14 grados 6, la actual en Buenos Aires. En Córdoba, 14 grados
0: máxima,
2: 8, cielo de 21, señor Alambre, 21.
0: Me toca Guillermo.
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0: Dígalo usted, señor Federico Loren, ¿qué?
3: Tú decides.
0: Gracias.
2: ¡Ay! ¿Le hace hacer a Federico la publicidad?
1: Llega tarde y hace laburar a otro. Ese es Tom Sawyer haciendo pintar la...
3: Así está Argentina, ¿no?
1: Le hacía pintar la verja a los amigos. 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
1: Dato confiable, ¿puede ser Alambre?
0: Sí, confiable. Sí.
2: ¿Podemos?
0: Sí. ¿Quién presenta? Sí, presenta. Por favor,
1: con la presentación. Arranca la presentación.
0: Arranca usted.
1: Sí. 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
0: Le toca que entre con la 4. No. ¿Cuál es el dato confiable?
3: Esa ¿lo parte. Puedo sumar al señor Adrián Simeoni?
0: Sí, si logra con él. Si logra llegar a él.
1: Si conecta.
3: La pregunta es, Argentina, ¿es cara o barata?
1: ¿En qué sentido lo pregunto?
3: Hay un informe muy interesante de la Fundación Mediterránea que tiene que ver con una comparativa en torno al precio de bienes, servicios de la Argentina con otros países, algunos de la región, otros de Europa, Estados Unidos, por ejemplo, también, y asiáticos como China y Corea del Sur. En términos generales, Argentina pareció más cara en el 47% de los casos relevados. Esto en alimentos y bebidas. Creo que muchas veces hablamos del peso que tiene y demás del costo. Y hace la comparativa, por un lado, con respecto a alimentos y bebidas, y toma precios referenciales, por ejemplo, una barra de pan, huevos, queso, papas, arroz, bife y demás. Y ahí uno puede apreciar, por ejemplo, que el pan es mucho más caro en Argentina que en Brasil, que en Chile, es más barato que en México. Cuesta el doble casi que en Polonia.
4: Es el pan lactal.
3: El pan lactal, el de 500 gramos.
4: No el pan
3: no, el pan miñón.
1: Pan de molde. Francés.
3: Los huevos, por ejemplo, que Argentina es el país que más consume en el mundo. En Argentina son más caros que en Brasil, pero mucho más baratos que en Chile, que en Estados Unidos, que en Francia. Bueno, y así la comparativa hace y muestra precios relativos. Ahora, marca... que entre los elementos que encarecen los productos están los derechos de importación, restricciones cuantitativas, tributos como el IVA, ingresos brutos e impuestos específicos. Digamos, nosotros mismos encarecemos, Adrián, los productos.
4: Sí, claro.
3: Cuando planteamos y decimos, che, qué caro que está esto. Y el productor dice, no, si yo lo vendo barato. ¿Quién se queda con...? La mayor parte. Y muchas veces el Estado.
4: Y sí, más o menos entre 40 y 50%.
3: Un fenomenal socio en las ganancias y desaparece abruptamente muchas veces en las pérdidas. Uh-huh. Si lo sabré, el campo, por ejemplo. En esta comparativa, también lo hace de bienes durables. Uno se pregunta, ¿cómo que un mismo auto en Argentina cuesta $31,000 y en Chile cuesta $21,000? O ese mismo auto en Australia cuesta $27,000 y en China $17,000. Es un auto de los... El modelo quizás uno de los más utilizados, uno de los más vendidos. Uh-huh. El Toyota Corolla.
1: Que está global, es un modelo global.
3: Que se vende en casi todo el mundo. Sí. Entonces en Argentina está en $31,000.
1: Impuestos.
4: Bueno, en el caso de los autos, como son importados, son 35% de arancel de entrada, digamos, además de los impuestos normales.
3: Estamos en época mundial. Smart TV Samsung 55 pulgadas. En Argentina, $900. Salvo en Colombia y en Alemania, en el resto de los países es más barato. En Estados Unidos, lo que pagamos acá, $900, vale 380. Digo, es amplia la diferencia. El pantalón de jeans, el más conocido, el más famoso, $107 acá, es en el lugar del mundo que es más caro en esta comparativa. En Brasil ese mismo pantalón cuesta $55, o sea, la mitad.
4: ¿Y en Estados Unidos?
3: En Estados Unidos ese pantalón vale $50. Ahora, ¿Argentina es caro o barata? La gran pregunta. El que ha viajado, el que puede viajar y que puede observar precios. Es cierto, no todo es más caro, no todo es más barato. En términos generales, sí,
4: sí,
3: es más caro
4: en Argentina. Es caro.
3: Tiene que ver, Adrián, con un dólar que está retrasado. Entonces, significativamente, el que viaja es más caro comer afuera, por ejemplo, con un dólar barato que con un dólar caro que con un dólar barato.
4: Pero ¿se acuerdan en 2023 cuando el dólar estaba hiperdevaluado?
3: Sí.
4: Igual se viajaba afuera a comprar cosas. Incluso entonces.
3: Bueno, al comparar bienes durables, indumentaria, calzado, Argentina es el país del más caro en el 81% de los productos relevados. O sea, de los 10 productos, en 8, Argentina es más caro que el resto. Digo, para que nos preguntamos, en esta época estamos discutiendo presupuestos, partidas, lo que se llevan a algunos, los que se llevaron en algún momento, en parte el informe, más allá de hacer la comparativa y demás, señala que la burocracia se queda con una buena tajada.
1: Y hoy que el dólar no se mueve, pero la nafta sí, históricamente el valor de la nafta era $1 y hoy está $1.50.
3: Claro, por ejemplo.
1: En Argentina.
3: Claro. El boleto colectivo, que siempre estaba cerca de $1.
4: El dólar, así que el dólar alcanza para comprar menos cosas dentro de la Argentina.
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6: Esteban Ocon y un récord para nada envidiable. Tras el Gran Premio de Miami, el piloto francés, actual corredor de Haas, acaba de convertirse oficialmente en el hombre con más grandes premios disputados en toda la historia de la Fórmula 1, sin haber logrado conquistar una sola pole position, sumando la brutal cantidad de 184 carreras sin poder largar desde el codiciado primer lugar. Sin embargo, Esteban Ocon recuerda su momento de máxima gloria cuando se llevó una épica y caótica victoria en el Gran Premio de Hungría 2021, arrancando desde la octava posición.
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0: Las 11 de la mañana, 31 minutos, siempre juntos, con visita en un ratito. Alambre, agarrale gustito y amor al trabajo. Pues si le agarrate gustito y amor a Boca, mira cómo te va. Encima, si pierden con Cruzeiro y la Católica gana, te quedas afuera, dice Maxi. Que siempre no. Tiene algo para opinar. Justo el Alambre no está para recibir ese mensaje, pero parece que está recibiendo a alguien más.
1: Chicos, era a las 2 de la tarde cuando abríamos el programa, a las 9 de la mañana, nos decía Gustavo desde España, lo sigo todos los días, en este momento en Portugal, viajando con el camión. Abrazo gigante y gracias por ser mi compañía.
0: Con el valor de un par de zapatillas acá, en Italia me compré 3 pares, dice un oyente.
1: Argentina es el país más caro y sus impuestos son muy altos, eso es verdad, pero si comparás el pan de una primera marca con un pan excelente, como otro da 2 marcas, encontrás más de un 50% de diferencia. En el caso del tele y otros rubros, las grandes cadenas quedaron acostumbradas a los grandes márgenes de ganancia, opina Facu.
0: En Argentina, por el precio que tenía, el Corolla pagaba impuesto al lujo. Es el auto más vendido del mundo. Entonces, el auto más vendido del mundo en Argentina es considerado un lujo, es irrisorio, dice Nicolás.
2: Muy buen punto, muy buen punto.
0: Bueno, vamos al deporte, puede ser con el mensaje de Claudio. Dice, Alambre, ¿te diste cuenta que quedaron afuera todos los muertos de Madrid? Tevez, Boca y los mellizos, dice.
1: No, bueno, no.
3: Pregunta para Alambre. Porque yo soy de Boca, papá.
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0: Bueno, Mateo, la mañana te llevó por otros caminos.
4: Sí. No, a ver, pasó Belgrano. Belgrano va a jugar seguramente el domingo ante Argentinos Juniors, pero la noticia de la mañana es que Carlos Tevez dejó de ser el entrenador de Talleres de común acuerdo, y en tiempos en los cuales los clubes tienen sus propios medios de comunicación, ya no se llama conferencia de prensa, no se puede preguntar. Talleres ya ha emitido un video en el cual se lo ve a Andrés Fassi, se lo ve a Carlos Tevez, primero habla Fassi, después habla Tevez, dura 3 minutos, vamos con un fragmento de cada uno.
5: Agradecerte y la gratitud eterna que tiene Talleres, y sé que un hasta luego, Carlito, sé que tiras a ver fútbol a Europa, a Inglaterra, seguirás con esa enorme pasión que tenés, y Talleres hoy te dice gracias por todo lo que nos diste este año, y sé que también es un hasta luego porque sé que el fútbol nos volverá a juntar.
6: Sí, bueno, Andrés, gracias a todo el pueblo de Talleres, la verdad, por dejarme ser parte de esta familia, tan hermosa. Pasé un año muy, muy lindo, porque los procesos son hermosos. Y la verdad que, bueno, hoy los caminos se separan, porque me parece que también es lo que el club y yo, en este caso, decidimos en común acuerdo. Así que agradecerte a vos por darme esta oportunidad de poder dirigir a este club tan grande como es Talleres. Y nada, siempre agradecido a esta hermosa familia, amigo que dejo acá dentro del club, que es muy importante, y decirle que me trajeron para salvarlo del descenso.
4: Para salvarlo del descenso, y terminamos clasificando copas, en zona de clasificación a copas internacionales, dice Tevez en este video, que en la primera parte se lo ve algo incómodo, cuando se suelta, bueno, da su diagnóstico final de lo que ha sido su paso por Talleres, que es cierto, agarró el equipo a 48 horas de que debute ante San Lorenzo, perdió ese partido porque Coca se había ido, es decir, puso la cara en un momento complicado, lo salvó del descenso faltando una fecha, sacó ahora el 55% de los puntos, pero más allá de que todavía no hay explicaciones formales, solo este video, sin dudas el clásico ha sido determinante, porque hasta antes del clásico se venía hablando de 6 meses más de contrato. El mismo Tevez, después de conferencia, dijo, la vida sigue, hay que preparar el partido de Copa Argentina, y Tevez no va a llegar a dirigir el partido de Copa Argentina. Digo, quedan muchas preguntas por hacer. Digo, seguramente en las próximas horas se hable fácil y podamos preguntarle, ¿por qué no va a dirigir Tevez el partido de Copa Argentina? ¿Porque Tevez entiende que si ya no hay mañana, no hay futuro, no hay necesidad? ¿Porque Talleres prefiere que lo dirija otro entrenador, porque es uno de los objetivos del año? Bueno, serán preguntas a realizar cuando se dé la oportunidad.
2: Le pregunto a los dos, como hincha, como periodista, ¿como consecuencia del resultado del clásico o del planteo del clásico?
0: No es lo mismo perder como se perdió, te lo digo como hincha, que cuando todo el mundo salió diciendo el clásico lo pierde Tevez, digamos, gana Belgrano el partido, pero
7: el planteo de Tevez, si vos venís jugando de una forma y para ese partido cambias totalmente porque te levantaste con otra idea, bueno, el pensamiento generalizado era Tevez lo perdió el partido, digamos, en el planteo. Después podía se salir de cualquier cosa.
4: Se la jugó, podría haber sido una genialidad, no sí, lo fue.
7: Puede terminar 2-0 el primer tiempo, no nadie decía nada.
4: No claro. lo fue, se un la... solo volante central contra un equipo de Zielinski.
2: Se la juegan los dos técnicos y siempre a uno le va a salir bien y a otro mal. Porque cuando arriesgan los dos y tiene que haber un ganador...
7: Pero Zielinski me parece que jugó más parecido a lo que juega.
4: Claro.
2: Sí, pero Zielinski en su momento puso un chico de cuatro que no estaba previsto, nadie lo tenía en los papeles, lo saca el Mudo Vázquez antes del Clásico... También hace un cambio, no tan profundo como el de Tevez.
7: Sí, sí, sí, yo creo, pero de todos modos es
4: tal cual. Y los cambios, cual, cambio de, los cambios después, ¿no?
7: Cambio de planes.
4: Digo, no entra el pibe Dávila, también las modificaciones. Por lo que íbamos averiguando, hubo una cena esa misma noche, continuaron las charlas y bueno, esto ha desencadenado en la salida de Carlos Tevez, que es el primer técnico de la historia de Talleres que deja su cargo tras perder con Belgrano en AFA. Duró 366 días en el cargo, dirigió 35 partidos y dejó el equipo clasificado a octavos de final y en zona de clasificación a Copas Internacionales. Para cerrar, Guille, recordamos, hoy se juegan más partidos por los cuartos de final. Desde las 18:45, Rosario Central Racing. Desde las 21:30, River Gimnasia. 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

0: Las 11:42 minutos, muchos mensajes, pero vamos a ir primero con Gonzalo Carrasquera. Estuviste en la zona de Guiñazú, puerta de la escuela, donde atropellaron a esta chica el lunes, Gonzalo.
1: Sí, sí.
0: No había trascendido hasta hoy que pudiste recabar el testimonio de la mamá. Contanos, ¿qué hablaste en la zona?
1: Bueno, primero vimos lo que es el semáforo, ¿no? Lo que decía la mamá de que la nena cuando sale de la escuela a las pasadas a las 6 de la tarde, toca el botón del semáforo para poder cruzar e ir a la otra vereda. Yo toqué el botón, de hecho mandé videos al portal de Cadena 3 para ver cómo funciona eso. O sea, tardaba unos segundos en que se accione para que yo pueda el paso peatonal, pero pasa muy rápido por la Juan B. Justo al 9000. O sea, evidentemente el 60 kilómetros por hora no va ahí, ahí están yendo a 70, 80, es una zona muy transitada, hasta el límite entre Guiñazú y la ciudad de Córdoba. A ver, el trayecto que uno tiene para cruzar es de una avenida, que no tan ancha, pero es ancha, y no más de 15 segundos para poder cruzar al otro lado. A ver, nos imaginamos que la nena ha pasado con el verde para que ella pueda caminar. Pero viendo el video que ustedes lo tienen seguramente en la página de Canal 3, el auto que venía muy rápido. Y lamentablemente la levantó por los aires a la pequeña, que en este momento está en un estado gravísimo, como nos decía el doctor Marín, el director del hospital. Pero, a ver, hablamos nosotros con Guillermo, que es el encargado de una fábrica que está al frente, la que nos proporcionó el video que ustedes pueden ver.
2: Y lo que pasa es que esa
3: pasan los autos a mucha velocidad y no se tiene en cuenta que hay un colegio. Está bien que están los semáforos para cruce peatonal, pero bueno, debería disminuirse la velocidad. Yo creo.
1: ¿Anda o no anda el botón para
3: el botón
1: poder...
3: sí funciona, porque veo que los chicos cuando salen presionan el botón y esperan a cruzar. No sé el tiempo que tiene, veo que más o menos da el tiempo a que crucen. Y cuando corta, bueno, los autos que avanzan, los que vienen de más atrás, pasan a velocidad.
4: El vehículo venía a mucha velocidad ayer, el que atropelló a la nena.
3: Y por lo que se ve en el video, sí se ve que venía a velocidad. No sé, pero se ve que venía a velocidad.
1: Bueno, seguramente la fiscalía tiene este material y está viendo otras pruebas que puede tener sobre este tremendo accidente que ha ocurrido. Y que, a ver, a esa hora, con baja visibilidad, capaz ya por el invierno, y teniendo en cuenta que hay una escuela, a ver, yo me paré ahí, Guille, y pasaban los autos, camiones o colectivos muy rápidos.
0: Mira, Gonzalo,
1: hay que bajar la velocidad.
0: Son unos semáforos, no hay muchos en la ciudad, o por lo menos yo no veo tantos, pero sí hay uno en la zona de que me toca transitar siempre, en la avenida Cruz Roja, unos 300 metros después de Valparaíso. Claro, hay que cruzar de zona ciudad universitaria la Cruz Roja, que vamos rápido por Cruz Roja. Entonces entiendo perfectamente cómo es el semáforo. Pero el automovilista, y digo esto de que no hay muchos, porque no tenemos esa, me parece, esa cultura del semáforo, que es para peatones exclusivamente. Entonces está en verde permanentemente, y o en la luz amarilla que titila, hasta que de repente vos venís andando y lo ves que se pone rojo, amarillo y rojo de repente. O sea, no tenemos costumbre de ver un semáforo que no es verde, amarillo, rojo, es de repente en rojo. No lo digo para justificar nada, solamente que no tenemos esa cultura. Tendríamos que conocer un poquito más cómo funcionan esta especie de estos semáforos, que son exclusivamente para el cruce de peatones, porque no hay calle ahí.
5: Que
0: es para que
5: momento,
0: los peatones puedan lograr cruzar la
5: decía
0: calle.
5: Decía Gonzalo, decía el entrevistado, que el pulsador funciona, ¿no?
0: Sí, funcionan.
5: Porque en un momento en Córdoba, hace muchos años, casi todas las escuelas, o en muchas escuelas, las que eran más concurridas sobre todo, había un pulsador, por ejemplo en la recta Martinoli, para que los alumnos pudieran apretar el botón, esperar unos segundos y cruzar la calle. Me dicen que en esa calle, avenida Gonza, 100 kilómetros por hora, 90 kilómetros por hora, como si nada.
1: Me asustó cómo pasaban los autos. O sea, tenés que estar bien en la vereda, porque pasan muy rápido. Esa es la Juan B. Justo, y estamos todavía en el ejido municipal y pegado a Guiñazú. y el botón anda, uno se va a poner en verde para que usted pueda cruzar la avenida, la Juan B. Justo, pero son pocos segundos los que te da. Y si el auto le pusieron en rojo y viene muy rápido, y no sé si va a poder frenar.
0: ¿Cuál es la escuela, Gonza? No, Juan B. Justo,
1: es, 9000. Ábalos, la IPEN 182. La escuela, Jorge Ábalos, ¿no? Sí, Jorge Ábalos.
0: Bien, bueno, vamos a estar atentos al estado de salud de la niña. Tiene 12 años, ¿no? El primer año.
1: 12 años, y bueno, el doctor Marín, el director del hospital infantil, nos ha dicho que el estado es gravísimo. Le han hecho una descompresión en el golpe que tiene en el cerebro, una operación que empezó apenas llega la niña, pasada las 7 de la tarde al infantil, y terminó como las 4 de la mañana, terapia intensiva. La mamá pidió rezar y el doctor mucha prudencia.
0: Gracias, Gonzalo Carrajera. Ha ocurrido en Córdoba.
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0: 12:49 minutos. Chicos, problemas para el Real Madrid. Le salió un competidor por Mourinho. Ah, claro, Talleres tiene la ventaja de no tener a Mbappé ni a Vinicio. Dice, dos problemas menos. Capaz quiere agarrar Talleres, Mourinho.
1: No, pero es cierto que son dos problemas a veces.
0: Sí.
2: Bueno, en último momento van a tener que levantar la... No levantar, aumentar la multa.
1: En todo este tiempo no fue a comprar los criollos, las facturas para redimirse.
0: Salió sin billetera.
1: Salió sin billetera. Pero tiene el celular en la mano.
2: Sí, pero el celular para hablar por teléfono. Si sí, mira lo que
0: Nokia ese no,
2: sí,
0: tiene,
2: no tiene.
0: No tiene modo ninguno.
2: No tiene.
0: Bueno,
2: no
0: ¿qué
2: tiene
0: pasa? Ya.
2: Tráfico.
0: El...
2: Demora. Emanero.
3: Ah, tráfico. ¿Qué pasó?
2: No llega. No, ¿no? Llega. No creo.
1: No me diga que se durmió también.
2: ¿Y a él no le van a poner multa?
1: Perdón, no si usted le tiene que poner multa.
0: No, bueno, no.
3: No me diga.
2: Dice Colón y Cañada.
0: No, faltan 10 minutos, no sé. No sé, el tránsito nos ha jugado una mala pasada.
2: Diva.
0: Vamos a tener que tomar medidas en relación a eso. Las
2: medidas, las ¿qué medidas? ¿1.10, 1.20?
0: No, 90, 60,
2: En cada brazo, Guillermo.
0: Bueno, poné un poquito de música entonces. Nos quedamos esperando a Emanero, pero ponele un poquito de música, música.
2: Ah, sí, porque hoy tengo libertad. Pachu, pone música.
1: No, pero además tiene que recuperar lo que no puso temprano.
3: Lo que te quedaste trabajando tanto tiempo, claro. Seguramente era para producir la música del final del programa.
2: Tengo un especial, pero lo voy a hacer mañana. No, esto es de verdad. Tengo un especial porque ya huele a mundial. Que no es lo mismo a vestuario, ya huele a mundial. Ya tengo un montón de artistas y de bandas que han hecho su propia canción para la selección. Pero son cuatro.
1: Es como el meme de mañana, para mañana, mañana yo. Siempre nos corre el arco. Siempre.
4: A partir de mañana.
2: Déjeme ver. Déjeme preguntar.

ha prometido las canciones que se han grabado para Argentina. Hoy poníamos una en la peñita temprano con los nombradores del ALBA, con Facundo y sus amigos. Se llama Vamos por Otra, ¿cómo es? Me dijiste el nombre. Te pedimos una más.

0: chico, no llega. Y ustedes me querían multar.
1: Toy.
2: ¿Qué el toy ese? No.
0: Que toca Nietzsche, toy.
2: ¿Qué el toy? Toy.
0: ¿Usted es manero?
3: Soy de manero.
0: A ver, para que le veas.
4: ¿Qué tal?
0: Para. Tráeme la máquina de escribir, que le vamos a tomar la denuncia. Ahí está. Ah, bueno. Nombre completo.
3: Federico Andrés Giannoni.
0: Edad.
3: 38 años.
0: Lugar de nacimiento.
3: Buenos Aires, Capital Federal, Argentina.
0: Seudónimo, nombre artístico.
3: Emanero.
0: Fecha en quality.
3: 22 de mayo de 2026.
0: Es él.
3: No me puedo olvidar. No sabía que estaba llegando tarde. Me enteré en la puerta cuando empecé a correr. Cuando me dijeron, dale, llegamos.
2: Qué gusto recibirte de nuevo.
3: Gracias.
2: Siempre es un placer.
3: Muchas gracias.
2: Tenerte.
3: Muchas gracias.
0: Dice Fede. ¿Tu familia?
3: No, mucha gente. Sí, me dicen. Y me gusta que me digan Fede. También me dicen Emma, que parece raro porque me hace sentir que me llamo Emanuel, que no me llamo.
2: Claro, pero siempre se abrevia.
3: Pero me dicen Emanero, Emma, Fede.
0: Mira vos, no, es Federico, no sos vos, Alvarenque.
2: No, cantamos parecido, pero no
0: cantan
2: soy.
0: No cantan parecido.
2: Es otro Federico, en esta radio hay hasta con apellido Federico.
3: Hay mucho, Juan Federico. Federico. Me gusta Juan Federico, suena.
0: Se llama Juan Federico, sí. ¿No?
2: El apellido
3: suena
2: Federico.
3: Suena de telenovela, Juan Federico.
2: Bueno, Agus, llegó, ¿viste?
4: Llegó al fin, qué lindo, Emanero, tenerte una vez más preparándote para el gran show del 22.
3: Sí, la verdad que el año pasado el Quality fue una experiencia hermosa, haber tocado en el Quality Arena, lo disfruté muchísimo y eso también me hizo preparar un show.
0: Agitado,
3: porque subí la escalera, corriendo la escalera. No, pero me hizo poder preparar, poder pensar en un show un poco más ambicioso, conociendo el lugar, la disposición. Tenemos momentos del show donde tenemos una cercanía con el público que el año pasado no tuvimos. Trabajamos bastante eso, lo que pasa del escenario para abajo.
0: Bueno, esa voz que estás escuchando no es un espíritu chocarrero, es Agustina Vivanco, que está en el planta de Forte, sí, en este es momento. Brillante. Y ella lo contó, creo que después de Villa María, Agus, ¿no?
4: Sí.
0: Dice, uno de los mejores shows que he visto, el de Manero.
3: Qué bueno, muchas gracias. Qué lindo Villa María.
4: Por lejos, hermoso. Te vi los dos años que estuviste. Qué ahora, bueno. Los últimos dos. Y no solo en la puesta en el escenario, sino la propuesta de show. Estuvo Antonio Ríos.
3: Este año lo llevé de sorpresa a Antonio Ríos, que fue hermoso.
4: Nos tenés acostumbrados, Fede, te voy a decir Fede, a una vueltita. Siempre algo está pensado arriba del escenario. Y me parece que eso es tan interesante para esperar cada una de las propuestas.
3: Sí, yo me suele pasar que me agarra ansiedad de hacer siempre el mismo show e intento, claro, naturalmente me veo en la obligación de cambiar cosas y de mejorar o de dar vuelta para la gente que repite todos los años el show, se encuentre con un espectáculo distinto. Mismas canciones, en este caso canciones nuevas, porque saqué disco en febrero, Todo por un Beso, pero pegarle una vuelta al show, girar cosas, cambiar las cosas de lugar, genera una energía nueva también, los músicos, yo, y se generan cosas lindas.
2: A ver.
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2: Yo te sigo mucho en las redes y tenés una... sos un tipo diferente. O sea, tenés algunas cosas que no son comunes. Me llama la atención y por eso te indago sobre eso. Tu contacto, la cercanía con la gente. Aquella sorpresa que le diste a una fanática tuya,
3: Lucía.
2: Septuagenaria, octogenaria, o sea, una mujer muy mayor.
3: Sí, mayor.
2: Que fanática tuya y le caíste de sorpresa. Digo, sí. ¿Cómo te llegan esas cosas? ¿Cómo fue?
3: Bueno, en principio la cercanía también la tiene la gente conmigo. Sí. Yo me vuelvo cercano. Porque son cercanos,
2: sí,
3: conmigo,
2: pero no es común.
3: Y me permiten.
2: Coincidamos que no es común porque el artista generalmente no es de malo, pero está siempre en otro lugar, le cuesta a la gente,
3: sí,
2: llegar. A vos es más,
3: sí,
2: más fácil.
3: A veces es el artista, muchas veces es el equipo, a veces, sí, es la producción que te lleva, que te quiere cuidar y no quiere ningún quilombo, no quiere, entonces te blindan un poco. Pero si uno va con respeto, hablas con la seguridad, no me blindes tanto, no hace falta. Si ves que está todo bien, dejemos que la gente se acerque, se saquen fotos. Si ves que alguien se zarpa, pasa algo, está bien, metete y no pasa nada.
2: ¿Y Lucía?
3: Pero, Y Lucía, a mí me sorprendió.
0: Recordar a su marido, ¿no?
3: Sí, a mí me sorprendió. Yo vi el video de Lucía, se viraliza un video, me empieza a llegar mucho un video de Lucía que tenía más de 90 años, me parece, 90 y pico de años. Y me empieza a llegar un video de Lucía y la nieta que le está filmando mientras escucha a Torrante y se emociona y dice que la canción y que yo le voy a acordar a su marido. Y me emocionó y se sentí en Lucía. La imagen de tantas abuelas que me han escrito, mucha gente que viene y se me acerca y me dice, mi abuela te ama, mandale un saludo, mi vieja te ama, mandale un saludo. Y fui un poco en representación a todas esas abuelas, a toda esa gente que me apoya tanto y que me hace llegar videos tan lindos. Casi se me estaba toda la familia, estaba todo el barrio, estaban los hijos, los nietos, los bisnietos, era una cosa espectacular, sí, la casa de Lucía, y fue una experiencia cortita porque debo haber estado 15, 20 minutos, pero fue hermoso haber podido pasar un ratito a visitarla.
0: Me voy a quedar con Todo por un Beso, que es el nombre de la gira, y esta canción, Todo por un Beso, te das cuenta el hombre lo que tiene que hacer para que lo perdonen. No, desde el tipo, ¿no? Cambió. ¿Tenés para poner el comienzo, Todo por un Beso?
2: A ver,
0: porque hace promete. Promete. Parecemos nosotros las cuatro
2: muchas macanas. Está inspirado en muchas macanas o en una primera así.
3: No,
2: una acumulación.
3: No, eso es. Viste que una vez en la vida, cuando quiero un beso o el cariño de alguien.
0: Todos a las 5 de la mañana. A ver, escucha.

0: Todo por un beso. El tipo fue al gimnasio, compró ropa nueva. Todo. ¿Cómo somos los hombres, no?
1: Todo por un poquito de cariño.
0: Todo por un poquito de
1: cariño. Un poquito de cariño, te pido.
2: Se va el programa, se va de manera, Agus, pero aquí está para que le preguntes lo que quieras en el cierre.
3: Me encanta que esté, me encanta escucharlo, me encanta. Quiero saber cuántas de esas canciones o de las canciones que vas escribiendo, Fede, tienen que ver con tus propias experiencias.
1: Qué buena pregunta. Soy de mezclar mucho. En las canciones puede haber alguna cosita de experiencia propia, pero cuando estoy componiendo llega un momento que, bueno, empiezo a volar y entran las metáforas, las exageraciones, las caricaturizaciones y a veces, muchas veces traigo un poco de alguna historia que me contó otra persona y la mezclo con lo que estoy escribiendo, ficción, pero suelo partir de alguna cosita personal.
2: Creo que te lo preguntamos alguna vez, pero mi última pregunta sería, ¿cómo decidiste el perfil de artista sobre el escenario? Digamos, ¿cuándo decidiste la facha?
3: La facha
2: con la que te caracterizás para subir al escenario.
0: Fuiste un casamiento, agarraste el saco.
3: Existe ya eso prácticamente.
2: Eso hace acordar a Lucía al marido.
3: Y lo lindo que se ve un artista con traje.
1: Y se lo debo a FMK eso. Se lo debo a Enzo, a FMK, que cuando hicimos Bandido en 2022 fue el que dijo, che, si nos ponemos todos un traje y hacemos el video de traje, buscando una cosa bandido, medio mafiosa, yendo por ese lado. Y la verdad es que me gustó, quedó súper característico. El videoclip quedó característico. Después lo repetí con Los Palmeras, con Ulises Bueno y con Migrantes cuando hice Atorrante. Hice misma estética, mismo lugar, mismo traje, mismo todo. Y ahí pasaron dos o tres canciones y dije, esto lo tengo que llevar al show en vivo. Tengo que empezar a llevarlo al escenario. Y de ahí a poquito, a medida que fueron sumándose estas canciones nuevas y yo fui confiando también en esta nueva etapa, empecé a amigarme con la elegancia y con el traje, y hoy no lo puedo soltar ya.
4: 22 de mayo, Córdoba, en el Quality Center, Quality Arena. Rosario, 24 de mayo. San Juan, 5 de junio. Y Arena Maipú, Mendoza, el 6 de junio. Y mandarle un beso a la pareja número uno, fanático de Manero. No sé si ustedes los conocen, son de Carlos Paz, Abelardo.
3: No.
4: Y Lili.
0: Sí, están desde el día uno que van a ir a ver, los fanáticos.
1: Abelardo y Lili, les mando un beso gigante, gracias, y los espero en cada.
2: No, porque no lo conocí a Abelardo.
1: Desde acá, Abelardo, de Córdoba.
2: De Carlos Parco.
1: Lo invitamos a Abelardo, personalmente a Abelardo al show y a su mujer. Y los conozco ahí en el
2: gracias, show. Manero. Gracias por entrar, el esfuerzo y la escalera.
1: Por favor, perdón por la demora, en serio. No me gusta llegar tarde, pero.
0: La próxima vez te esperamos acá 7:15 a.m.
1: Está bien.
2: Hubo alguien de este equipo que hoy se durmió. El programa empezó a 8:30 y se despertó 8:20. Adivina quién.
0: Se ha botonado.
1: Jugado.
2: Claro, jugado. Está reclamando a él que no.
1: Pero para, ¿y a qué hora llegó? ¿A qué hora llegaste?
2: 9:30.
0: Tarde, 9:30.
1: ¿9 y media?
0: Ah, porque tengo otra, sí.
3: ¿Cuándo
1: bueno,
3: quiso?
1: Pero tenés compañeros que te bancan.
2: Sí.
0: ¡No, esto fue!
2: ¡Lo rebancamos!
1: ¡Escuchamos!
2: Como siempre.
1: Y se prendieron fuego.
2: ¡Chao, Agus!
3: Gracias. ¡Chao, Guille, querido! Un placer enorme haber hecho el programa aquí desde General Pacheco, camino a los 65 años de esta planta. Un abrazo gigante para todos. Estuvo Sergio Supo, estuvo Agus González, estuvo Javi Chesel, está el turco Genesir por hacer la Argentina posible en un ratito nada más.
2: Gustavo Montenegro es el ganador para ver a Pailos en Río Segundo, que habíamos regalado hoy. Así que Gustavo Montenegro, tenés que ir directamente por el Parque Norte. Nada más, mañana volvemos. Estaremos juntos en el estudio y haremos siempre juntos.

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0: Hola país, bienvenidos a Hora País en este miércoles 13 de mayo de 2026.
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0: Y acá estamos para hacer, para contarte qué pasa en la Argentina hoy y charlar un rato de la vida. Flavia de la Mayore, ¿cómo está Córdoba?
2: Señor Rodolfo Barilli, buen mediodía. En Córdoba a esta hora, y esto ha sido consultado previamente con el gerente de palabras, está límpido.
3: Transparente, diáfano, cristalino, claro, impoluto.
0: Inmaculado. El gerente de palabras vino a un horario. Sí, siga, Flavia.
2: 17 grados 2 décimas tiene Córdoba a esta hora, 57% la humedad, viento del este-sudeste a 6 kilómetros en la hora. La visibilidad es óptima y el cielo estaba completamente despejado. Ayer por la tarde, señor Rodolfo Barilli, en Córdoba llegó a 28 grados la temperatura.
0: No, vamos a pasar del verano derecho al invierno. No va a haber otoño, lamento decirle, gerente de palabra. Buen día, ¿cómo le va?
3: Buenos días, ¿qué andamos? Gerenciando, Rodo, sentime.
0: Ah, bien, tramitando no.
3: No, gerenciando.
0: Hoy vino temprano.
3: Sí, okay. Sí.
0: Juan Federico, ¿cómo
3: aquí anda? Estoy desde el primer momento.
4: Averiguando.
2: Averiguando. Me encanta ese rol.
4: No cierra por ningún lado la excusa del trámite.
3: Estos verbos conjugados así es complicado, ¿no? Gerenciando sola.
0: Arrancandin.
4: Averiguando.
3: Claro, porque es un anglicismo, dichos así, en forma solitaria. Claro. Tienen que estar acompañados de otro verbo.
4: Qué bien que nos salió el inicio del programa. Ya
3: igual que averiguando, tampoco es un uso estrictamente correcto.
4: A cada uno lo saludaban, hablaban en su momento.
0: Y no interrumpí nada.
4: Nada.
0: Guille López, ¿cómo anda? Buen día.
5: Hola, Rodolfo, ¿cómo andás? Y acá estoy, mirá, vos sabés que hoy es el Día Internacional del Humus, así que te doy pie para que lo saludes a Agustín D'Adamio.
6: Vende humus.
0: ¿Por qué dice eso? ¿Cómo está Rosario, D'Adamio?
7: ¿Cómo pegan? ¿Cómo pegan de lejos?
4: Es un garbanzo.
7: Si salto y cara a cara, sería todo muy distinto. Un buen mediodía para todos. 14 grados en Rosario, 84% la humedad. Y yo, Rodolfo, le tengo mucho aprecio a Adrián, pero hay cosas que han cambiado y estoy constituyendo un nuevo ídolo en este programa.
0: Papá.
7: Y la cuestión, yo no tuve tiempo, pero...
3: ¿Qué pasó, membrillo?
0: ¿Tiene batata?
7: No. Que tiene un costado membrillo. Me estoy dando cuenta que tiene un costado membrillo porque efectivamente para seducir tenés que ser membrillo. Si sos batata, viste, no. Iba a decir algo, pero no lo digo. Mira.
0: Si nos ha ido muy mal a los batatas en la vida.
7: Pero hay una cuestión. Yo, viste, esto. Sé que siempre lo hace alambre, pero sé que debe haber alguna música romántica para acompañar esto. Porque me he enterado de algo. Y yo creo que es. Simeoni, D'Adamio y Barilli.
0: Yo soy batata. No me lleve lugares raros.
7: Rodolfo, vos querés ser batata, pero bailás chamamé. Sí. Haces cosas que te
3: salen. Te sale el membrillo.
0: ¿Cuándo el chamamé membrillo?
7: Mira, veo este mensaje que me manda una persona muy confiable. Muy confiable. Yo de fuentes, si no es acero inoxidable, no toco. Y bueno, un mensaje que ha llegado a la radio decía, buen día.
0: Que sea teflón, porque si no va a quedar pegado.
7: Sí, esto, estamos ateflonados, Rodolfo.
0: Sí, sí.
7: Vi un video de Rodolfo
0: Barilli. Demás somos los que estamos con ustedes, sí.
7: Bailando con su sobrina Malena.
0: Maitina, qué bombón. Maitina. Le clavaron Malena.
7: Maitina. Qué bombón ese hombre. Qué bombón ese hombre. Es mi fantasía. Inteligente, correcto y muy lindo.
3: Y tiene pistola, ¿no?
7: Sí. Rodolfo, felicitaciones. De ahora más, esto no es un dúo, esto es un tridente.

0: Bailamos el otro día con mi sobrina, ¿no? La cara uno para cada lado. Así que hoy me llamaron, ¿cómo lo sabe bailar? Así que conté la historia de mi pueblo y de la Fortinera cuando aprendí a bailar folclore.
1: ¿Por qué la mano en la cintura? Eso solamente me generó duda. Vos tenías una mano en la cintura atrás.
0: Vos tomás la mano de ella y llevas a tu cintura hacia atrás. Mira. Y vos tomás la mano de ella y llevas a la cintura de ella hacia atrás.
2: Si no es una polca.
0: El hombro, la cara acostado hacia afuera, en el hombro de la otra persona. Y ahí de un lado y el otro. No es que como el tango, para adelante. Ahí la tomo al final solo para la foto, para que salga la foto, pero ¿se entiende?
3: Qué bárbaro. Sí, claro.
0: Usted
3: sí,
0: no pasó si ni por una clase de folclore, ¿no? Porque como artista, como actor que es, Agus, debería ir a alguna clase de folclore.
1: No me insultes, Rodolfo, yo soy un eximio bailarín de folclore, gato cuyano, gato cordobés, el caramba o danza de los giros.
0: El gato cordobés y el gato cuyano, mire usted.
1: Sí, y tienen la diferencia del
0: ¿el zapateo cómo se diferencia? Cuénteme.
1: ¿Cómo no? Yo solamente hago el tradicional, el papito papá.
0: ¿Y de qué zona es el papito papá?
1: No, yo todas danzas pampeanas.
0: No tiene idea.
4: ¿Cómo chequeas que verdad?
0: ¿Cuál es el zapateo sureño, por ejemplo? ¿Con qué botas se hace el zapateo sureño?
1: Yo soy de Salto, Buenos Aires, papito papá, gato cordobés cuyano, con el contragiro, el caramba te lo bailo, no me gusta el escondido, por más que aprendí a hacer el movimiento del pañuelo.
0: ¿El palito bailó alguna vez?
1: No. Mi danza predilecta es el gato cordobés o la chacarera doble.
0: Alambre usted. ¿Qué tal?
5: ¿Cómo le va, Rodolfo? Buen día, ¿cómo ¿qué va? Tal? Buenos días. Este es un cara dura. Yo no tengo la suerte de saber bailar folclore. Amo el folclore. Yo de chico estuve en un ballet de danzas ucranianas.
3: Ah, ese es otro nivel.
0: ¿En serio?
5: Sí, claro. Mis abuelos ucranianos. Sí.
0: ¿Y la familia lo llevó?
5: No, mi abuelo nos dijo, bueno, chicos, hagan algo, nuestras raíces, que hermano, tuvimos un ballet ucraniano. Pegan unos saltimbanquis que a los 12 años lo haría, ahora me queda una rodilla abajo.
2: ¿Qué onda, cosacos así?
5: Sí, claro. Digo, el baile ucraniano, el baile ruso, son bailes cosacos que se implementaban previo a las guerras para levantar la moral de los soldados.
2: ¿Y hay la moral de eso? No se te levanta
5: no, nunca, no, no, la cierto. De Federico más baja. ¿Sí? ¿Cómo, Rolfo?
0: ¿Hay video de eso?
5: Hay fotos, hay videos que he tomado el trabajo de cuando voy a mi casa.
3: Te lo pido por favor.
0: Juan, por Dios.
5: Agarré las cajas de esas fotos que sabía que me podían perjudicar en el futuro y las saqué.
0: Sí, yo hice lo mismo. La tengo conmigo. La de la fiesta del mariposón de Bariloche.
5: Todo, sacamos todo. Sí.
0: Sí, se las probé.
5: Y saqué fotos que ridiculizan a mis hermanos.
3: Pero las fotos
5: y cada
3: tanto
5: se las mando.
3: O las quemaste las.
5: No, escondidísimas.
1: Pero ¿y te acordás?
0: ¿No quedó nada en casa de sus viejos?
5: Nada. De bebé, tengo una desnudo boca abajo, porque en una época era la moda de sacarle a los niños desnudos.
0: Sí. Con el traste ahí, una cosa increíble.
5: ¿Sabes lo que era este traste? Una cosilla chiquitita.
2: Es un ascaso.
5: Un ascaso. Y estaba
3: pero
5: de
3: no
5: moda
3: hace
5: eso.
3: Tantos años, porque mi hijo más grande tiene casi 23.
5: Ay, ¿tenés la foto de ese, el cuadro o no?
3: Y tengo el cuadro con alitas.
5: No.
0: Me estás jodiendo.
3: Sí, por supuesto que el cuadro está 100 metros bajo.
0: No se usaba, pobre pibe.
5: Y no era cuadro, sí, era mural. Era el mural.
1: ¿Por qué hacían eso?
0: ¿Ella tiene novia?
3: No, que yo sepa, no, pero igual la foto.
0: Ah, bueno, el día que vaya la novia, trata de esconder la foto. No hagas la taradera de decir, hola, mira lo que era mi contra el chico. No vuelve mal a mí.
5: Yo me enojé con mi papá.
1: La va a dejar principal a la foto ahí.
3: Chico. No.
1: Apenas abrí la puerta.
5: Yo me enojé con mi papá y mis hermanos, y yo lo hice porque en un arrebato, porque cuando llevé a mi señora, futura esposa, de San Lorenzo no me acompaña, lo primero que dijeron fue, saqué una caja de fotos. Es la peor idea.
3: Me encanta.
5: Peor idea. Entonces, ¿qué hice? Bueno, en la siguiente visita, agarré las cajas de fotos y saqué todas las que me incriminaron. Esta no.
1: ¿Y dónde están?
5: No te lo pienso decir.
0: Un allanamiento en el departamento.
5: Ah, chicos.
2: Digamos que has editado tu vida.
5: He reeditado y he contado la parte que a mí me toca.
2: Mejores momentos.
3: ¿Qué fue no hacerse cargo?
0: Ahora, Alambre, ¿vos tenías foto así desnudo cuando naciste?
5: Sí, qué feo.
0: Pero no tenías traste, no me jodas. ¿Cuándo se te perdió?
5: No, se perdió ya debería. Yo pensé si era una placeta linda o un bebé feo. No sabía qué era.
3: ¡Qué
5: chicos. No. Soy de, mi papá fotógrafo toda la vida.
6: Los negativos de esa foto están.
5: Positivo.

0: Sí, bueno, bailaba ruso, bailaba ucraniano y me encantaba, era buenísimo. Era hermoso, hemos ido a bailar en Paraguay.
1: ¿Pegan así gritos así cuando bailan? ¿Pegan gritos?
2: ¿Pero qué edad tenía?
1: Paraguay, ¿pegan gritos así así cuando bailan? ¿Pegan gritos?
2: ¿Pero qué edad tenía?

0: Noche, Claudio.
1: No está lejos del empate central. Lo tiene acorralado ahora Racing. Pelota y geografía del canalla con profundidad. Espectacular la tajada de Cambeses en el cabezazo de Jiménez. No tanto en el tiro de Di María, que era sacable.
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0: Tiro de esquina para Central. Ahí se levanta Cambeses. Sigue todavía tendido, Sigue todavía Cambeses, ahora se pone de pie. Ya estamos en 19 minutos 40, otra vez tiro de esquina, canalla. Di María para buscar alguna cabeza, Di María para el Olímpico. El centro de Di María, primer cambio, cabezazo, ¡gol! ¡El gato, el gato, el gato! ¡Gol!

0: ¡Gritalo, canalla! ¡Gritalo, que es tuyo! El gato Gastón Ávila, tras la mágica zurda de Ángel, se la puso en la cabeza. En el primer cario se anticipó el gato Gastón Ávila. Llegó el cachetazo de Cambeses, pero fue en vano. En el minuto 20 del segundo tiempo, lo empata Central. En su casa es 1-1. Lo hizo el gato. ¿Cómo juega el gato Ávila? Con el mísero ratón. El gato adelante, el gato empata, el gato de la vida. Central 1, Racing 1. Centro magistral de la zurda inolvidable de Di María en la cabeza de Ávila. Central se ilusiona, Central puede. Central 1, Racing 1. Hay partido en Arroyito.
1: Buen anticipo, cabeció agachándose, imposible para el arquero porque no la vio, porque tenía el del palo y el que estaba haciendo zona tapándolo. Merecido empate de Central en esta segunda etapa, era la tercera situación que tenía. Central tuvo profundidad, lo fue a buscar, crujió el fondo de Racing.
2: Y es el quinto gol del gato con la camiseta canalla, segundo en esta apertura con este resultado. Por ahora, nos vamos a la largue. Todo tuyo, pareció decirle el gato. Lo fue a abrazar Angelito Di María. Jugada preparada, tenía que ir a la carrera, al primer palo. Ávila conectó, estalla el gigante.
3: No lo puede creer Costa, mandó a los suplentes a calentar. Y también Cambeses, que se quedó sentado.
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0: Hay tiro libre para Racing, está el partido más que abierto en el gigante. Lo ganaba Racing, lo empata Central, esto 1-1, dinámico, eléctrico, movedizo. De ida y vuelta, el partido en tiro libre ahora para Racing. La filtra el medio, Toto Fernández, la manda hacia arriba Martinena. En la esquina izquierda quería golpear y no llegaba Rojas. Anticipa Jiménez, la manda fuera Pizarro, la manda al lateral. Ahí saque de mano para el equipo de Costa.
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0: El tiro de esquina para Racing. Ojo bien abierto, canalla. El partido, partidazo. Está 1-1 en Arroyito. Arco de regata, vendrá el centro para la Academia de Costa. El centro por dos, pero finalmente le va a dar con pie zurdo Rojas. Gabriel Rojas, el centro viene bajito. Ganaba en el primer caño, Copetti despejaba dudas. Le queda Martirena, atesora el balón, el uruguayo la manda en el área. La manda de cabeza Di Cesare. No afloja, Coronel, impacta, peina. Ahora Copetti la busca, Vélez, se la lleva de cabeza. Anticipa Vélez, va el tanquecito, el potrillo. La lleva Vélez por derecha. Hay falta, sí señor. Falta de Fernández. Hay tiro libre para este central que ha reaccionado, Claudio.
1: Y ahora Central es más, se siente con convicción, está voraz, tiene final de jugada.
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1: Centro de Di María, ganaba arriba Copete. A las manos del arquero. A las manos de Cambeses. En 24 sale ahora Racing.
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1: Atención, pierde ahora Ávila, tiro, roce cruzado, Martínez, ¡ay! Besando el palo derecho, besando el palo derecho, el gato Ávila cayó en una trampa, se agachó. Quedó tendido, ganó Martirena en el área, gatilló cruzadito, respuesta de Racing cerca, Claudio.
3: Bueno, se invirtieron los roles, y ahora el que está metido atrás juega largo, de contraataque y verticales Racing, perdió la zona Ávila.
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1: El pelotazo de Di María fue a las manos de Cambeses, va saliendo desde abajo Racing. Tenemos 25 minutos del segundo tiempo. ¿Qué partido se ha armado? 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
1: Lateral por la derecha es para sentar.

0: manotazo en la cara de Maravilla sobre el coronel, ¿eh? Impresionante.
1: De lejos tiró la amarilla. De lejos. Yo comparto lo que dice Néstor, ¿no? Si hubo algo, pero bueno. Amarilla en esta jugada.
2: Yo no sé si el manotazo es tan violento. Si es golpe o empujón. Si es empujón está bien la amarilla. Si es golpe es rojo.
0: Impacta en la cara, Claudio, el golpe, ¿eh? Vamos a verlo después, me dirá Pepe la repetición de la acción, pero en tiempo real yo vi un golpe en la cara.
1: Para mí también, en tiempo real es lo que pareció, pero vamos a esperar.
3: Ahí estamos viendo la rep, ¿eh?
2: No, es la que te dije yo. Es empujón, lo desplaza, empujón, un desplazamiento, no es roja.
3: Claro, pasa que con el antebrazo le da en la claro. Por eso el coronel
1: la veo bien para la regla,
3: Para mí la amarilla está bien, ¿eh?
1: Sí, está bien.
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0: Bueno, coronel, todavía ahí está tratando de reponerse. Sigue tendido el jugador de Central. Sigue detenido el partido, Claudio.
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0: Bueno, lo van a ver, lo van a ver.
1: Cambia,
0: ¿Qué hace? ¿Pero qué hace Ledesma? Que sale airadamente.
2: En línea, porque en línea no le había informado el golpe.
1: Cambia,
0: Bueno, pero ahí lo va a observar el árbitro. Va al VAR, entonces, cuando te llaman del VAR decimos siempre.
2: Sí, el árbitro la vio. Puede tranquilamente sostener la decisión. Para Dóvalo es roja.
0: Sí, sí.
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0: No da la sensación de que sea tan violento eso, pero bueno, vamos a ver qué determinación de Herrera.
1: Era la seña que va haciendo.
3: La sensación es que se le resbala la mano a Maravilla y la tira para arriba y le impacta, pero.
0: Fue rapidito lo de Herrera, ahí ya está la resolución. A ver qué determinación de el árbitro Darío Herrera, ¿lo va a informar?
2: No. A ver, si informa, tiene que decir que es roja, a ver.
1: Claro.
0: Para Maravilla Martínez, cambia la acción, se queda con 10 recibidos.
1: Sí, señor, lo que habíamos visto en primera instancia terminó siendo roja para Martínez.
0: Con 10 Racing entonces expulsado Maravilla Martínez mediante el VAR. Queda con 10 Racing, restan 15 minutos del reglamentario, 1-1, Claudio.
2: Vaya baja para Racing. Hay que decir que esto es consecuencia, de que empezó el partido. Maravilla vino a la fricción a cada pelota que tuvo que disputar.
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0: Pelotazo del Gato Ávila por la zurda. Copete la baja en el área, manda al centro, queda el rebote, le tiró. Tapó el arquero, remate de Sander, rebote, lo busca Jiménez. Saca violentamente Marcos Rojo, impresionante. A los 30 lo tuvo Sanders en el canalla, Claudio.
2: Bueno, ahora Central tiene todo, lo tiene que ir a buscar ahora.
0: Va saliendo Coronel desde abajo, domina la pelota, se va dejando servida Ibarra, la presiona Ibarra, Toto Fernández, la pelota la cambia Ibarra, jugando para el Gato Ávila, se desprende la salida por zurda ahora de Sanders, se levanta el público canalla, la lleva Sanders, el gusto para Pizarro, domina Pizarro, amplifica por izquierda, la mantiene expectante ahora Central, abre la cancha, Copetti jugándose atrás, pasa por Pizarro, arriba está Jiménez y también Vélez, toca Central, viene por la zurda, le busca el gusto, se lo dieron a Sanders, toca hacia atrás Sanders, viene con el destino del Gato Ávila, apunta seguramente, le va a cargar en el área, nos mintió, nos engañó. Jugó cortita para Pizarro, Pizarro para Sandes, 31 minutos de juego. Cambia ahora el esférico por la derecha. Ibarra para Di María, lo marcan dos. Abrió para Coronel, se anima el tucumano de Concepción. Va Coronel, la pide Jiménez, la pide Vélez. El centro viene para Jiménez, cabezazo. El arquero, pero levanta la bandera increíblemente. El asistente, veremos si estarán Upside Jiménez, el cabezazo espectacular, volada de Cambeses a los 31, Claudio.
2: Bueno, lo mejor que hace Cambeses es la fuerza de piernas, con esto se había instalado en aquella campaña en Racing. Yo me pregunto, expulsado Maravilla, ¿tiene que romper la línea de tres? Y lo tiene que poner a Cantizano, me pregunto.

0: Almirón pensará lo mismo, eso es lo que me pregunto.
1: Ay, prepara cambios, Prepara cambios, Almirón, hablaron, ya confirmamos el futbolista que se prepara, pero van a venir variantes en el canalla, una variante al menos.
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3: ¿Qué partido formado en el complemento? Lo ganaba Racing, lo empató Central, lo expulsaron a Maravilla Martínez. Faltan 13 minutos, el partido está 1-1, lo atienden a Cambeses, Claudio.
0: Bueno, hay otra costumbre en el fútbol argentino ahora. Después de toda gran atajada, los arqueros se hacen atender. Lo vi en octavo de final y lo vi de cuarto de final. El que quiere sostener un resultado después de cada gran atajada, el arquero se hace atender.
1: Paul Fernández, se prepara el cerebro, ¿eh? Así lo define el entrenador Paul Fernández.
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3: Se hace la variante, Chino.
1: Paul Fernández a la cancha, se terminó el partido. Aplauso para Enzo Jiménez. Jugó con muchísimo dolor.
0: Yo no lo vi correr con dolor cuando se iba. No, claro,
5: metió
0: pero
5: un
0: bueno.
5: Pique. Partido 12 para Paul Fernández sin goles.
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3: Saca Cambeses la pelota, pique y se va por Cordiviola, lateral derecho. Ahora en central. Lo tiene que hacer con sus manos, Coronel. Coronel para Obando, presiona adelante de Konechny. Viene sobre el área la pelota para el Gato Ávila. Desenfunda el remate. Ya le cruza para que vaya corriendo arriba Copetti, para que forceje, para que choque con los rivales, con los centrales. Le ganó Di Cesare. Le lleva el chaqueño de Sanz Peña. Imprime velocidad. Va Chaqueño, le lleva Copetti, lo marcan dos. Neta con la mano hacia arriba, no podía proyectar para Sandes. Ahí destruye Martirena, el recupero vino por Paul, Paul para Ávila, Ávila para Paul. Tenemos 34 minutos, 1-1. Partidazo en el Gigante, ahí chocan entre Coronel y Di María, la pelota siempre a la 11, le lleva Di María, miró, tiene un centro perfecto en el área, no se llega a la perfección, termina despejando Di Cesare. En la segunda instancia le sale bien, le revolea a la altura de Ledesma, sale central desde abajo.
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3: Y le falta a este partido 11 de lo reglamentario. Prepara dos variantes, Gustavo Costa. Viene por la zurda ahora, Sandes va a la carga. Ganaba Di Cesare, le queda el balón a Racing. Sacaba el pelotazo bien largo, amortiguaba con Nechny, le va dejando para Totó Fernández. Qué gran anticipo de Ibarra. ¡Foul! Falta sobre Pizarro, cartón arriba. Tiro libre de canalla
1: para Totó Fernández, el 24 será amonestado.
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3: ¿Quién se viene, León, en Rosín?
1: Uno es Marco Mijel y el otro me parece que es Solari. Se van a hacer las dos modificaciones.
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3: Faltan 10 minutos de lo reglamentario. Partidazo en el Gigante, cuartos de final. No ganaba Racing, empató Central. Expulsado Maravilla con 10. La Academia de Avellaneda, el centro de Di María. Cabezazo tomando, tapó el arquero, palo. Se salva Racing, se salva Racing. Cambeses, manos de oro. 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
0: Gran figura del partido, Cambeses en el nivel. El mejor nivel que tuvo Racing el año pasado.
3: La lleva central otra vez a la carga, el canalla para Paul. Paul Fernández para Ibarra. Ibarra para Vicente Pizarro. Pizarro para Paul. Paul para Pizarro. La mantiene expectante el canalla. ¡Qué partido tenemos! El pelotazo viene. Ignacio del círculo central. Coronel, coronel para la cabeza de Sandes. Todo se proyecta bien cerquito sobre el área. El centro viene pasadito. Viene para Benítez. Lo desacomodaron justito. La astucia total, la inteligencia de Marcos Rojo. Se acaba ahora. Se desprende el remate de salida de Gabriel Rojas. Y la tesora Coronel. Atrapa el balón. La va a perder. Foul. Le bajó con Nechny, tira libre tres cuartos y por derecha es Canalla.
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3: Dale con otra.
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3: Primer cambio en el equipo de Costas, Néstor.
6: Sí, señor. Se fue Tomás Conegni, el 17 y el 11, Matías Saracho. Exactamente. Los que ingresan, Matko Miljevic y Santiago Solari.
1: Mira, Almirón está suponiendo, adivinando cómo se va a parar este Racing. Recordemos que solamente hizo un cambio central, y falta, habrá que descontar mucho aquí en este partido.
3: ¿Lo puede ganar Central antes que culmine el reglamentario, Claudio?
0: Sí, en la próxima jugada lo puede ganar.
3: Tiro libre para Central, Almirón expectante, el centro de Angelito Di María, carril derecho, tres cuartos, con pierna zurda para besarla, para acariciarla, para buscar alguna cabeza. Se filtra el Gato Ávila, pelotazo va peinando Central, le queda el rebote en el área, no llegaba Vicente Pizarro. Va al recupero del balón Rosin, se desprende el remate de la defensiva por Gabriel Rojas afuera. Hay lateral, lateral para el Canalla.
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3: Ibarra para Paul, Paul para Ibarra, Ibarra, la entregamos para Pizarro, pero se tira otro, otro de Racing en el área, partido muy friccionado, todo, todo el encuentro fue así. Permisivo en exceso, Darío Herrera, tengo tiempo, Manu.
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3: Bueno, ahí Darío Herrera se acerca sobre el jugador de Racing que va rengueando, sale de la escena del área y lateral mientras tanto para Central. Coronel le dice, juegue nomás. El saque de manos de Coronel, Coronel para Paul. ¿A dónde? ¿Qué va a hacer Darío Herrera? A ver. Ah, se la da para que juegue Central. Cortita la pelota para Paul Fernández. Paul Fernández para Pizarro. Pizarro sobre la izquierda para el Gato Ávila. Abroquelado en consecuencia de la expulsión. Todo Rossi. Bien cercano, cambia, se viene para Ibarra. La filtró para Copete. Se le escurre, se le rompe el encordado a Copete. Surge ahora desde abajo el disparo vehemente de Sosa. Pique y va por el campo Canalla arriba. Paul Fernández de cabeza. Corrió rápidamente. Solari gana bobando. La manda por arriba. La baja de pecho al piso. Paul, Paul para Coronel. Coronel presionado por Miljevic. Viene para Paul. Ojo, muchachos, ahí tocando la pelota. 38-30. Sale Central.
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3: El pase de Ibarra por la derecha para Coronel. Cruza y medio Coronel. Coronel para Di María. Se le va al aire la pelota. Tiene un caño. No prosperó. Cierre bien las compuertas. Soculini y pasó por Paul. Se pierde el balón con Ibarra. Va corriendo Solari. Solari contra todo. Solari que va enganchando. Ojo por la derecha. Lo dejaron solo. Atención. Viene Toto Fernández. Se acomodó el cuerpo. Le va a dar. Enganchó para el pie zurdo. Toto viene encarrilado. Bien para disparar. Abre la cancha para Mortirena. Se le bajó la persiana. Gran recupero de Vélez, tocando hacia atrás, el pelotazo largo del Gato Ávila, largo envío para que vaya a correr Di Cesare. Di Cesare no falló, corrigió bien la salida de Racing, toca para el medio para Miljevic, Racing está con 10, el recupero de balón fue por Di María, Di María para Ibarra, corre con la pelota Angelito Di María, la puso entre los centrales, va corriendo Copetti, sale el arquero, pica, y fue a las manos de Cambeses.
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0: Charla con sus asistentes. Tiene que salir Sande y entrar Cantizano.
1: Exactamente, no, no digo que va a ser. Exactamente, está charlando con su cuerpo técnico.
3: La lleva Coronel, Coronel domina, se estanca en la mitad de la cancha, no se animó a traspasarla, se la dejó el eje a la salida, el GPS cargado por Paul, Paul Fernández se apoya en el círculo central, aparece Vicente Pizarro, el chileno de Santiago para Sandes, la lleva el Busa, la tiene Sandes, ante para Pizarro, domina sobre la divisoria, la dejó para Paul, ojo muchachos ahí, tocó Paul, giro perfecto, se la entregó, bando, bando, la circunstancia de salida con Ibarra, Ibarra para Di María, juego ancho del Canalla, no sabe por dónde, y lastimarlo Racing, filtra al medio, pivotea Copete, devolución para Ibarra, lindo toqueteo para Di María, la lleva Di María, Di María para Vélez, giró perfecto y le dio mecha. Rebotan Di Cesare. Va recogiendo el balón por derecha Coronel. El tucumano va llevando la pelota. Está de espalda. La va a conquistar. Y con Ibarra. Ahí la aguanta, soporta, busca algún claro. Descargó para Paul. La pide Di María. Siempre, siempre Ángel. Filtró el pase. Viene para Coronel. Gran momento de Rojas. El control viene para Miljevic. Foul. Falta de Ibarra sobre Miljevic. Tiro libre para Racing.
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0: Qué vivo que fue mi heavy. Dejó la pierna, vino y se lo llevó puesto Ibarra. Bueno, esto está muy claro, ¿no? Racing resiste, Central busca.
3: Saca Cambeses, la pelota pique y fue a las manos de Ledesma. Faltan 4 minutos, pero recordemos, mucho tiempo estuvo parado el partido. Mucho, mucho fricción, mucha fricción. atendiendo jugadores de un equipo y de otro, también revisión de VAR, veremos cuánto se va a estar audicionando. 1-1 el partido, con 10 juega Racing, sale a la carga ahora central, Coronel hace la pausa, la dejó para Paul Fernández, la pide por la izquierda, se desprende Ávila, muy larga la pelota, pero llegó el Gato, la tenazó, el autor del empate del partido, el pelotazo para que choquen los centrales, los gigantes de Rosito van, de cargo Vélez, Beni para Sández, ahí va centrándose con la pelota, viene para Di María, no, la quería Ángel, pero primero pasó por Paul, ahora viene para Di María, encaró Angelito por la derecha, pero siempre con la zurda mágica, Angelito uno en el camino, no pudo su colina y la lleva Di María, enganchó hacia atrás, siempre Di María, cayó Di María, ¡foul! Falta de Zucu Zucu, le dieron Zucu Zucu a Ángel, ¡ahí tiro libre, canalla!
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3: Una más.
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0: Ha ganado casi todo de arriba, pero me parece que estaba al arco, Gato.
3: ¡Le da al arco, Angelito! El remate de Di María, buscó alguna cabeza, sacaba Marcos Rojo desde las alturas, mete contra Racing, el cabezazo de Rojas quedó por Coronel, abre la cancha para Angelito Di María, la bajó con el pecho, le puso un somier al pectoral, domina Angelito, cargó en el área, el pelotazo bien pasado, viene para el Gozo Sández, a ver si la puede bajar, la bajó de cabeza, busca Pizarro, atesora el balón, ahora Toto Fernández, se desprende el remate, el Gato lo bajó de pecho, dale mecha, Gastón, quedó ahora en el encontronazo, le doy o cargo, abrió por la zurda, se desvía, le quedó para Pizarro, sacó el centro, la obtiene Martirena, el largo remate del uruguayo para el solitario hombre de Racing arriba, Solari quiere, ganaba primero, la corpiaba Ibarra, la contiene Paul, la dejó para Coronel, otra vez para Ibarra, abre la cancha central, estamos en 43 minutos, el centro viene sobre el área, venía para Copete y la peinaron para Vélez, la peinaba el de Racing, la busca Paul Fernández, ponía el cuerpo, Obando también se aventajaba, recupera Angelito, de la mecha, encaró Angelito, no se le fue en el enganche, en demasía, era darle el remate desde ahí, Ángel, recupera Racing y sale con Rojas, le va llevando el muchacho de Bursaco, lo obtiene, toca hacia atrás para Sosa, Sosa cambió de frente, se la regaló, la baja con el muslo Sández, el ataque el Canalla, no quiere ganar en el reglamentario, centro de Sández, viene para Vélez, se acaba de Cesar y una y otra vez va a recuperarla con Sández, a puro manotazo va, se desprende muy bien la salida de Toto Fernández, gran maniobra, la filtró pero no llega Zuculini, el que va escalando y gana en esa maniobra es el Gato, Gastón Ávila, lindo centro pasadito, muy largo, no llegó Angelito, Pique se va por última línea, falta un minuto y salida para Racing.
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0: Central se equivoca si va a tirar todos los centros frontales. Tiene que buscar el desborde hacia atrás. Darán 8, 9. Es lo que tendría que dar como mínimo. Yo creo que va a dar 7.
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3: Linda jugada de Coronel, viene para Di María, la mandó en el área para Coronel. Se le bajó la persiana, ¿qué hizo Coronel? ¿Qué hizo? Le agarró un espasmo. Cuando tenía que tirar al centro para alguna cabeza, se bloqueó y la mandó a la segunda bandeja. Hay salida para Racing en 45, Claudio.
0: Quiso hacer la heroica, él le quiso pegar al arco y estaba muy mal pisado.
3: Vamos a ver el cartel, ¿cuánto, muchachos?
1: 8 minutos más tendremos. Si esto sigue así, después de los 8 habrá largue.
3: A los Riveritos, 8. 53 minutos se van a estar jugando en la parte complementaria. 1-1 el partido. Te cuento. A los 40 de la primera etapa, Saracho marcó para Racing 1 central 0. Empató a los 20 del segundo, el Gato Ávila de cabeza. A los 29 se fue expulsado Maravilla Martínez. El partido se hizo un partidazo en el gigante. Viremos hasta los 53. Gato. Si persiste el empate, esto será tiempo extra. Sí, chelo.
1: Alexis Soto se prepara en el Canalla.
3: Viene la carga ahora central, la dejó para Pizarro, Pizarro para Vélez, giro perfecto, complementaba para Copetti, la mandan afuera, el árbitro entiende que es para Racing el saque lateral.
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3: ¿Cambio, Chelo?
1: Exactamente, se va Sández a la cancha, Alexis Soto con el 33.
5: Para Soto es el partido 17, tiene un gol.
0: No voy a decir nada de Soto por Sández, ¿eh? Pues está todo dicho ya.
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3: Y abre Coronel por derecha para Di María, Di María para Paul Fernández. Lo presiona Suculini y va a cargar Solari también con Obando. Este carga, toma la lanza, clava y sale ahora en la mitad del terreno. Qué exceso de gambeta, mirá la que perdió. Menos mal que tiene expulsado Maravilla. De igual modo va la filtra al medio, Solari se lleva el rebote, la controla Totó Fernández, abrió por derecha y el control es de Paul. Obando, esa locura que tiene ya en la segunda, Claudio.
0: Hace dos, una, dos por partido.
3: Ya mandaron para Copetti, Copetti ante los defensores, le ganó, esta cara a cara con el arquero, tiró, tapó Cambese, tapó Cambese, tapó Cambese. Cambese ha tapado todo, Claudio.
0: ¡Qué toro Copetti, eh! ¡Qué toro! ¿Cómo le ganó a Sosa la pulseada física? Después Cambese rápido, lo atoró, no le dio chances.
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3: Ya pasaron dos minutos de los ocho que ha adicionado el árbitro. Saca Cambese, la pelota toma altura, pero no distancia, pica, la va a despejar Vélez, la baja de pecho, gambetea, grande, Vélez, grande, le lleva el potrillo de Bernardo de Irigoyen, le cometen falta, la deja seguir porque la mantiene Copetti expectante, traba Copetti y sale. Dicha cero desbajo, pivotea Miljevic, hacia atrás viene para Sosa, el largo envío para Solari, picó mal, no pudo llegar todavía, son dos contra dos, ataca Racing, engancharon sobre Bando, le ganó la cuerda, viene Solari, abrieron para Miljevic, tiró Miljevic, arriba, arriba, increíblemente cómo termina su sufriendo Central, teniendo diferencia en el campo, son 11 contra 10, falló el cálculo el Gato Ávila, Claudio.
0: Bueno, el Gato Ávila, el autor del gol, se llevan a todas partes, Obando y Ávila, ¿no?
3: Sale ahora por el medio, viene para Paul Fernández, domina la pelota, cruza al medio, se estanca Paul, engancha, lo exige Ibarra, lo compromete Ibarra, vamos muchachos, abrieron por derecha para Angelito Di María, ahí transita sobre la divisoria, otra vez con Paul Fernández, es el eje, es el guía, el espíritu cargó, Pizarro puso una gran pelota, ataca el canalla, venía para competir el área, termina surgiendo en la parte final de Chesare, mandándolo al lateral, rapidito lo hicieron, Soto viene para Copetti, Copetti para Soto, y atina Alexis de Avellaneda, juega hacia atrás para Pizarro, Pizarro para Paul Fernández, vamos Canalla, 48 minutos, 31-1 el partidazo de cuarto para Di María para Ibarra, Ibarra viene por el eje central, cargó en la parte izquierda, viene para Copetti de cabeza hacia atrás con Paul, Paul Fernández levanta, levanta la cabeza, levanta la mirada, en el área guarda Vélez, el centro de Soto, cortito amplificó para Pizarro, gira centro, está Di María, la sacaba Marcos Rojo de cabeza, amplifica también Martirena, el rebote le quedó Paul Fernández, está merodeando, central lo hostiga, central merece, central la busca, Coronel Mecha, medio Mecha, remata y termina rebotando la pelota en Rojas, ahí va guapiando Solari, va Obando con displicencia, cayó, a ver si cobra falta, sí señor, de Rojas, yo lo veo ir a Obando con cierta displicencia, Claudio.
0: Y ahora que va a cobrar, mano del hombre de Racing o falta de Obando, sí, Obando está sobrando la jugada, no sé por qué.
3: Cargan por la derecha, arriba se impone Miljevic sobre Coronel, le quedó Di María, la pide Vélez, cargó Di María, viene para Vélez, se levanta la pierna, claro, jugada peligrosa en la cabeza de Di Cesare, ahora tiro libre en 49 minutos, ya pasaron 4 de los 8 que ha adicionado salida de Rossi, Marcelo.
1: Que abran, que hagan circular la pelota, se mete dentro de la cancha, George, no puede creer, que hagan, abanico hace que muevan la pelota.
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3: Se están jugando los últimos 4 del tiempo reglamentario. Pelotazo de Cambese. Se termina despejando desde el área Canalla. El Gato Ávila afuera. Por lo del Río, manual para Racing.
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3: Últimos 3:30 precisos, el desgaste que significa todo, la parte extra en este partido y pensando en lo que viene. El saque de manos viene para Racing por la derecha, atención, cerca del área, lanzarán el centro, lo obtiene el Canalla, la manifiesta en la salida Soto, puntea la pelota, Daniel de Racing, hay salida manual para el equipo de Almirón.
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3: 51 minutos, Di María ya en posición de 4. Toma la pelota. Puntilla Di María. Van chocando los tanques desde arriba. Gana Sosa. Piden mano, no le dan. Presión de Copetti. Gran recupero de Copetti, que ha dejado todo físicamente. La deja escapar. Esto es lateral para Central. Le hizo Lenzo. El chaqueño desempeña. La dejó para Coronel. Este con Ibarra. Suculini va a cargar con él. La dejó para Obando. Obando hacia atrás para Ibarra. Presión de Miljevic. Va por la derecha. Ahora Paul Fernández. Racing con 10. Central ataca. Le quedó para Paul y su giro por la derecha. Se recuesta. Coronel aparece en el centro. Tocó Ibarra. Ibarra ahora administra el juego. Reparte. La dejó para Paul Fernández. Pizarro aparece en escena también. Se la dejaron a Pizarro. Pizarro entregando para Soto. Soto para Ibarra. Abierto. Lo tiene el Angelito Di María. Siempre, siempre Ángel. Recibe con la zurda Ángel. Cargará en el área. Centro magistral pasado. La baja Vélez. Está Copete. Se acaba la pelota Sosa. La termina reventando. Y después peinamos a Miljevic. Se arrastra de Paloma. La tira Obando. Obando para Paul Fernández. La quiere Pizarro. Pone el cuerpo Coronel. Le quedó otra vez a central por Ibarra. Cargo para Paul. Paul Fernández no quiso el centro. Se lo dejó Angelito. Hay una zurda en el área. El cabezazo de Pizarro a las manos. A las manos de Cambeses. A las manos de Cambeses. Que le ha puesto un cerrojo. Lo que tiene que ver en este caso. Un llavero tremendo al arco de Racing. A los 52 minutos del segundo tiempo. Atrapa y se devuelve el arquero de la Academia.
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3: Menos de dos minutos el partido. Carga ahora el Gato Ávila, viene por la izquierda. Abre la cancha por derecha, el pase viene para Paul Fernández. Paul Fernández para Di María, no marcando San Angelito. Di María se desprende por derecha. Coronel primero con Paul, otra vez con Coronel. Coronel filtrando para Di María, rebota la pelota de Mijevich. Recupera, ojo porque puede meter contra Racing. Abre la cancha central que lo quiere ganar en el reglamentario para Coronel. Gana velocidad, se desprende. Lindo centro de Coronel. Ahí está. En el área ganaba Di Cesare. Terminaba despejando la cabeza. La gente le exige a los tanques que vayan a buscarla. Nadie, ni Copetti ni Beni fue a buscarla. El lateral por Coronel. Coronel con Ibarra. Hace la pausa Ibarra. Ibarra gambetea. Ibarra filtró para Di María. El pase a través de Di María para Ibarra. Gran centro. El cabezazo de Copetti. Le pifió el cabezazo. Le pegó con la antena del celular. Siglione afuera.
0: Cabeció exactamente al revés. Cabeció para el otro lado. Cabeció como si estuviera en el segundo palo para cambiarla al primero. Central llega con centro, Dima centros. Esa fue la última bola del tiempo regular.
3: Y el tiempo reglamentario ha llegado a su fin. Final. Final del partido. Han igualado Central y Racing en el reglamentario 1-1. Se mira el tiempo extra. A los 40 abrió la cuenta Matías Saracho para Racing. En el segundo tiempo, a los 20, el Gato Ávila empataba el partido. Minutos más tarde, a los 29, dejaría con 10 a Racing. Maravilla Martínez. Señoras y señores, final. Final del partido. Se jugarán 30 minutos. Minutos más para conocer al semifinalista de esta fase. El partido se extiende un rato más en el Gigante.
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0: Central consiguió el empate, tenía la mesa servida y con la expulsión de Maravilla a la media hora de juego le quedó la pelota, no pudo entrar con claridad, achicó para atrás Racing, le quedó el camino del centro, pero Racing llega a los penales gracias a Cambeses, que ha sido la figura. Con la superioridad numérica mantiene Central la mayoría de las chances de pasar.
11: Comentó Claudio Giglioni.
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3: Bueno, vamos a ver si se vendrán cambios ahora. Se esperará el Mirón, Chelo.
1: Alta arenga. Alta arenga frente al banco canalla. El círculo, todos abrazados. Hablaron un par de futbolistas. Viene el alargue. Viene el alargue, algo que era tan temido, lo hablábamos en la semana, pero bueno, recordar que Central está con un hombre más y con todo el apoyo de su gente.
3: Racing Néstor Manta.
6: Bueno, ahí también lo que habla Costas con los jugadores, especialmente, bueno, que traten de no meterse tan atrás, por la cuestión es lógica, pero a veces no es lo que pretende el técnico, así que bueno, habrá que ver si se viene algún cambio.
3: Lejos de las especulaciones, pero como si hubiesen sabido desde AFO, de la televisión, el partido estaba pausado. Sí. originariamente a las 19. Era por una cuestión de extensión de tiempo y fue así. Se puso 18:45, finalmente el tiempo se va a jugar en extra, en este caso 30 minutos más, y veremos si habrá penales o no. Bueno, ahí regresa Central al campo de juego. Racing, recordemos, está con 10 hombres. Central, que ha hecho variantes, está Soto y Paul Fernández en cancha, ya no está Jiménez, ya no está Sandes. ¿Le quedan cambios a Central y Ventana, Chelo?
1: Pero claro que sí, Central ha hecho solamente dos variantes, recordemos que son 5 y ahora uno más que otorga la larga 6. Central tiene para 4 cambios. Claro, la gente mira y dice, ponelo a Canti, ponelo a Cantizano.
3: Bueno, mientras tanto, Racing prepara variantes, ya me cuentan, Néstor Manta, toquecito con Pepe Marengo en el estudio.
5: Se ha confirmado River para jugar 21-30, Beltrán en el arco, Montiel, Martínez, Cuarta, Rivero, Acuña, Moreno, Galván, Vera, Lencina, Drusi y Colidio. No juega Juanfer Quintero. Por el lado de Gimnasia, Infran, Steinbach, Conti, Gian Paoli, Silva, Torrejón, Max, Miramón, Nicolás Barros, Esqueloto, Nacho Fernández, Torres y Aumendi.
1: Estallado, Pepe, el mundo futbolístico por la expulsión de Maravilla, ¿no?
5: Sí, por la expulsión de Maravilla, y obviamente que los que no son canallas con el tema de Di María con el línea.
1: Claro, hay una protesta que se le pone en cara a cara acá abajo nuestro.
16: Las dos cosas la marcamos.
1: Sí.
16: En la expulsión de Di María, de Maravilla. Hay un contacto, parece no tener toda la violencia. De hecho, el árbitro había visto amarilla y había visto el gol.
1: Y lo de Angelito también,
16: claro. Bueno, Angelito lo marcamos.
3: Se viene el tiempo de estallar, entonces me cuenta Néstor Manta, el cambio en Racing, movió Central, sí.
1: Franco Pardo, la cancha se fue a Marco Rojo.
3: Bien, Franco Pardo, entonces, casaca 18, ¿no? En Racing.
1: Exacto, 18 y ahí se fue Rojo.
3: Bueno, no ha hecho cambios en este momento Central. Ha manejado el partido, ahora Central ha sacado desde el medio, toca la pelota a Pizarro, hacia atrás viene para el Gato Ávila, domina el Gato, levanta la cabeza, el autor del empate del partido que le dio vida y tiempo extra, el centro sobre el área de Soto, defecciona el remate del jugador Pardo, le queda Miljevic saliendo de abajo, largo remate de Roja para que vaya forcejeando, para que vaya peleando Solari, el Gato Ávila de cabeza, no quiere compromisos, de cabeza a Ledesma y sale.

0: hace un rodeo por Fernández, quería gambetear, Socolini lo prohibía, pelota que va derivando sobre la del Río, esto es lateral para el Canalla, primer minuto del tiempo extra, hay salida manual para Central.
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0: El saque de manos viene para el arco, viene para Ledesma, la pelota otorgada probando, jugando Ledesma con el Gato Ávila, el Gato con la salida en la derecha para Ibarro, Franco Ibarro domina la pelota, el muchachito nacido en Tigre, Franco Ibarro para Angelito Di María, aparece en la divisoria, enganchó en la nariz de Milhevi, lo dejó durmiendo, arriba va el Canalla y al piso para quedarse con la pelota, se arrastraba su culina y balón afuera, ahí lateral Canalla.
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0: Ávila, Pizarro, Pizarro con Ávila. Toma la pelota en izquierda Soto, perseguido por Martirena. Ahí formando prácticamente un doble. Encordado cerca de Cambese, Racing puso doble colectivo, la manda Ávila, defeccionaba en el fondo Sosa, la pelota casi le queda a Pizarro, recupera Zuculini, lo prepotea arriba por Fernández, foul, falta de Polo, interpreta Herrera sobre Zuculini, tiro libre ahora para Racing.
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0: Dale con otra.
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0: 2.30 de este primer tiempo del suplementario del tiempo extra. El pelotazo nace desde el arco por Cambese, pelotazo que viene sobre la de izquierda. La baja Solari, llegaba para el recupero Ibarra. Ibarra con Obando, bando para el Gato, le levanta el mentón. Ojo Gato ahí, salió sobre la derecha. Pase sutil de salida de pica el piso, lo baja. Coronel, la tiene el tucumano, amplifica. Ay, queda corto en el envío. Atrapa Rossini y sale con Dichesare desde abajo.
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0: Saca Cambeses, peinaba Martirena, la pelota termina dando en Soto, inocentemente a buscar la pelota Soto. Hay lateral por Cordiriola y en ataques de Racing.
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5: Por primera vez, ya lleva 26 minutos jugando con un hombre menos Racing. Ha equiparado el desarrollo.
0: Abre la cancha Martirena, perseguido por Ibarra, al piso irá Soto. Le queda siempre a Martirena, mirá el córner que gana Racing. Saca el centro Martirena, se desvía en Soto. Córner para Racing.
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0: Dale con otra.
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0: El tiro de esquina es de Racing. Ojo bien abierto, Central, ojo bien abierto, Canalla. El centro vendrá desde el costado derecho. Vendrá el envío, esa pelota por Roja, cabezazo. Ganaba en las alturas Zuculini. Se iba, controlada por Visión, pero quedó mal parado Central en esta y salida por Ledesma, Claudio.
5: La primera que gana clarita, en el juego aéreo en las dos áreas.
0: Salida de Coronel, Coronel por derecha encrucijado, la mandó, la filtró por el centro de la escena con Pizarro. Abierto lo tiene a Soto, pero no quiere con Soto. Otra vez con Coronel que aparece por el centro. Coronel abrió la cancha para Di María, cargará en el área, Di María la lleva siempre Ángel. La filtró linda para Paul Fernández, domina Paul, enganchará. No pudo con Di Cesare, lo bloqueó, despeca Di Cesare. La pelota a la cabeza de Di María, el recupero vino para Coronel. La hace el Angelito otra vez, la lleva Coronel. Coronel que quiere desbordar por la derecha, la mantiene expectante siempre Coronel. Coronel para Di María, la tiene siempre Di María por la derecha. Ataque central en el área para Paul, la peinó Paul. Por atrás estaba Vélez, no hubo encuentro de nueve. Nico Petti y Vélez terminaban despecando la pelota Sosa. La quiere Solari y llega para el encuentro Ávila. La dejó por derecha para Coronel, perdió con Milhevi. El recupero vino por Racing, la manda a Zuculini, la baja de pecho Solari. La encuentra Milhevi, cargó Milhevi. Ahí llegan los centrales, surge Soti, sale.
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0: Ahí ponen la pelota bien arriba para Copetti. ¡Foul! gol. Falta de Di Cesare, que está molestado en esta planta.
8: Exactamente, está molestado Di Cesare. Seguramente va a haber segundo cartón amarillo fuera.
0: Señoras y señores, a los 5 minutos del segundo, del tiempo extra, perdón, del primer tiempo extra, queda con 9 Racing, expulsado Di Cesare, y explota el banco de la Academia de Avellaneda. Néstor Manta, Claudio.
5: Bueno, con 9, vamos a ver la repetición. Pepe, era para amarilla.
9: Ahí, espérame que todavía no me llegó acá, no me llegó la repetición, Claudio, para ver bien la finita.
10: Descontrolado el banco de Racing,
5: Porque da la sensación que cierra. El tema es si lo tomó desde atrás.
9: Ay, me parece que sí, por la primera que veo no veo que toque la pelota. A ver.
0: Para mí es amarilla, che.
9: Sí, para mí está bien molestado.
5: Se le tira desde atrás.
9: Sí,
5: bueno, no toca la pelota. Con 9-6 minutos, cuando se reanude, casi 7, le quedan a Central 23.
0: Hay tiro libre para Central. En el arco de Regatas viaja la ilusión en la zurda de un ángel. Di María para todo el cargamento de la ilusión de la noche de Arroyito, buscando las semifinales.
10: Le pide que lo vaya a ver, está Costa, el hijo. Que vaya a verlo, le dice.
0: El tiro libre mientras tanto para Central. La gente de Racing se mete en la cancha. Si no tiene autoridad, Darío Herrera queda de manifiesto. Si no, lo tiene que sacar y echar allá a Gustavo Costas,
10: Y va a tener que echarlo sí o sí. No da para más. Bueno,
5: va a meter otro cambio ahí. Costas llamó a alguien.
10: Sí.
0: Bueno, el tiro libre para Central. Mientras tanto, dame una.
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0: Bueno, ahí mostró algún cartón sobre el banco, me pareció, Vamos a ver qué ha pasado sobre él. Y se meten todos los muchachos de Racing en la cancha.
10: Sí, están descontrolados.
0: Pero eso falta autoridad de Herrera. No te puede pasar eso.
5: El cuarto árbitro que
0: también.
10: No para uno el cuarto árbitro.
8: Está Luis Lobo Medina de cuarto árbitro. Lobito.
0: Bueno, el tiro libre para Central. Le va a pegar Angelito Di María. Le dará el arco Ángel desde allí. Está Cambeses en el centro del arco. En el arco de Regatas, tiro libre canalla. Angelito Di María le va a salvar desde allí. Puso 3 en la barrera para contrarrestar. Da la orden Herrera. El remate de Ángel Di María. Mientras tanto, variante se viene,
10: Sí, le deja hacer el cambio, Se va Miljevic, que había ingresado con el 10, Y se viene a la cancha Nazareno Colombo.
0: Otro defensor más.
10: Exacto.
5: Rearma la defensa, ¿no? Rearma la defensa con Colombo. Y Central ahora con una gran superioridad y una gran obligación.
0: El tiro libre canalla está con 9 Racing. Estamos en 9 minutos de este primer tiempo extra. Le quedan 21 minutos al canalla para ganar antes que sea de penales. Ahí la variante por Racing. El tiro libre de Ángel Di María. Angelito al arco, Angelito. Di María y el remate. La orden de Darío Herrera, arco de regata. Vamos canalla, vamos Central. El remate de Ángel Di María. Viene con su zurda. Di María mira, otea todo el panorama, dio el centro. Cambia ese cachetazo del rebote. No llegaba Pizarro y mete contra Racing Solari. 1-2, le enganchó Ibarra. Resta Coronel, la manda lateral. Saque de manos para un Racing que está con 9.
9: Miljevic jugó solamente 15 minutos,
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0: ¿Decías, Pepe?
9: Que Miljevic entró a los 82 minutos, jugó 16 minutos.
5: Claro. Sí, más los 8 adicionales.
0: El saque de manos para Racing. El saque de manos por la izquierda por el jugador Roja. La manda ahora para Martirena. Enganchó Martirena. Le gana muy bien la cuerda. Soto se manda cerca del área. Increíble la falta de Soto. Tiro libre, Boulevard Central. 3 cuartos de terreno y cartón chino.
10: Amarilla para el hombre de Central. Lo que hizo calentar ahora aún más a Soto, es verdad.
5: Esto es el fútbol, dicen que es para despiertos. Yo de Central le dejo 4 jugadores en la mitad de la cancha. A ver cuántos mandan a cabecear.
0: Ahora, claro. ¿Cantillano no lo va a poner?
5: No sé.
10: Hasta ahora no.
5: Bueno, ahí quedan bien abiertos Copetti y Di María, pero yo le dejo 4 acá.
0: Hay tiro libre para Racing. No mete manos en este tiempo extra por el momento, Almirón. Tenemos 10 minutos. Está 1-1 con 9. Está jugando Racing por las expulsiones de Maravilla y de Di Cesare. Mientras tanto, tiro libre para el equipo de Gustavo Costas, que está descontrolado. El remate viene de Rojas. Le dio cargando por la pasada. Bien pasado el centro. Mirá si llegaba y la bajaba por atrás, ¿eh? Estaba muy clarito, muy, muy solo Colombo para bajarla. Hay salida para Central. Ledesma. Ledesma la puso para Vicente Pizarro. Va a cargar para Soto. Va escalando. Cruza la mitad del terreno. Lo tiene bien cerquito ahora Pizarro. Pizarro lo vio a Ibarra. Ibarra va a encontrarlo por Fernández. La lleva Ibarra. La tiene el 5 de Central. 11 minutos. Pasó por Obando. Obando con Di María. Di María intenta clavarla en el área buscando alguna cabeza. Ha ganado poco Central desde arriba. Más allá de lo que fue el empate del Gato Ávila. Digo de los delanteros. Toca ahora por Ibarra. Ibarra jugando por Obando. Obando mirando a ver dónde entra. En la derecha para Coronel. No puede entrar de Central a Racing. Se abroquela. Está con 9. El conjunto de Costa. Obando. Obando soltó para el Gato Ávila. Esto van a hacer en un centro seguramente. Extiende ahora a la cancha por la zurda. Para Soto, no entró bien en el partido Soto. El remate de Martinena, recupera Ávila. Ávila tocando para Obando en la mitad del terreno. La dejó para Ibarra, la pide filtrado ahora Di María. Se la dieron a Angelito, Angelito dale mecha, dale mecha. Cargó, el pase encortado a Angelito no salió. El remate al arco, mete contra y sale Racing.
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5: Recién les dije que queda con una gran superioridad y una gran obligación. Central es como que está abrumado, que tiene dos más, quiere poner un hombre mano a mano, hace la media luna y no quiere tirar el centro porque la divide. Recién no pudo poner la pelota en el área.
13: Ahora, rápido, creo... rápido, perdón Gato, rápido, la media luna, la seña. Más nervioso creo que está Almirón que Costa.
0: ¿Por qué mantiene cuatro en el fondo cuando está con 9 Racing?
5: No lo sé.
0: Ahí toca la pelota Central, salió para Paul, empala Ibarra, a la carga Gallaya, la dejó para Pizarro, Pizarro para Copete, giro perfecto, deja dos en el camino. Tiene que concluir por la derecha, estaba solo Di María. Retrasa, ralentiza el juego, se acomoda Racing, salió para Coronel, el Gato Ávila le dice anda, anda que yo la llevo, la lleva el Gato, la pide Paul, se la dio a Paul, estamos en 12 minutos, faltan 3 para que concluya el primer tiempo extra. La dejó filtrada para Coronel, aparece por el centro, medio giro de Coronel, otra vez para Di María, carga con centro en el área, mire para Vélez, una pirueta terrible en el área de Sosa, salvando. Racing, la despeja ahora Racing, pero controla bien Paul, recupera el balón el conjunto de Almirón, la filtra Soto, Soto para Pizarro, Pizarro para Soto, Soto al medio para Paul Fernández, levanta la cabeza, el canalla que va, quiere herir o quiere lastimar, quiere ganar el partido, suelta para Soto, Soto la mandó en el área para Pizarro, está de espalda, hace un giro, la entrega hacia atrás para Di María, mira todo el panorama, Di María, centro, pulsante, cruza el área y nadie, increíblemente, ni Copetti ni Vélez con 2-9, no puede del canalla, ahí saque desde el arco para Cambese.
9: El partido de River Gimnasia se retrasa, 15 minutos, va a empezar a 21:45.
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5: Bueno, sin ningún lugar a dudas, Central, cuando arrancó el segundo tiempo tenía mucha más profundidad que ahora. Abrumado por la superioridad numérica, no tiene ideas, no está claro, más allá de que maneja la pelota, porque tenerla es una consecuencia de los dos hombres que tiene de más.
0: Yacamal Cambese, la pelota va sobre el lateral, rapidito Coronel, Coronel para Ibarra, Ibarra probando, van cargando, mirá, no se da por vencido, Rossi, le carga, van a presionarlo el arquero, sácale Desma, sí.
13: A Marco, pide la gente, a Marco Rubén.
0: ¿Está para jugar Marco o no está para jugar?
13: Y si está en el banco, tiene que estar para jugar.
0: Hay salida desde la izquierda por la del Río, es manual para Rossi.
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0: Controla Coronel, la filtra Paul, se la da Coronel. Esta dibuja para Pizarro, encara Pizarro. Son todos de Central. Le empaló, venía para Angelito Di María. Un corte fantástico desde el fondo. Termina despegando la pelota Rojas. Le quedó otra vez a Central por Soto. Pisando el área, viene para Di María. Di María que va a tirar el centro. Enganchó para la pierna derecha. Lo prohibió.